sentar a comer, dijo el profeta, si no llega tu hijo menor. Y miren esta actitud del papá, ¿no? Él se estaba avergonzando, lo discriminó a su hijo. ¿Acaso tiene la culpa el hijo? De pronto él sí. El hijo no. Tampoco le dijo, tráeme solamente a los hijos oficiales, ¿no? Que estén todos tus hijos, era la instrucción. Y el Señor lo hizo traer a David.

Y Samuel tomó el cuerno del aceite y lo ungió en medio de sus hermanos. Y desde aquel día en adelante, el Espíritu de Jehová vino sobre David. Y se levantó luego Samuel y se volvió a Ramá. No fue ese día el día de la posesión del nuevo rey. Lo ungió, pero no, todavía no lo posesionó. Muchas veces el Señor hace cosas con nosotros y no entendemos. Es el momento en el que Él ya selecciona, aparta, unge, pero de pronto es el momento que todavía no está al frente del reinado, en el caso de David. Y nosotros puede pasar cosas así. Pero si Dios ya ha hecho, ya ha dicho su palabra, ya lo ha ejecutado en ese primer paso, no te preocupes, lo demás va a venir. Tú crees solamente. Y dilo, yo lo recibo, yo estoy sintiendo el aceite que va chorreando por todo mi cuerpo. Todavía no estoy gobernando ahí, pero yo ya lo creo. El Señor ya me ha ungido. A partir de ese momento el Espíritu Santo estaba sobre él. ¿Dice o no dice? Acabo de leerlo, está en el capítulo 16, versículo 13. Y en esta otra versión dice igual: Samuel tomó el cuerno de aceite y ungió al joven en presencia de sus hermanos. Entonces el Espíritu del Señor vino con poder sobre David y desde ese día estuvo con él. Luego Samuel regresó a Ramá. Desde ese día. Él es bueno. ¿Cuántos están de acuerdo conmigo? Él es bueno. De pronto, no confiaban mucho en ti. La otra vez estuvimos en una reunión de varones y ahí uno de los que estaba ahí, estábamos compartiendo palabra, bendiciendo, expresando la palabra de Dios, y uno dijo: mis hermanos nunca me valoraron. ¿Dónde escuché esta historia? ¿Dónde escuché esta historia? ¿Dónde? Es más, físicamente mis hermanos son mucho más impresionantes. ¿Dónde escuché esta historia? ¿Dónde escuché esta historia? Yo decía, más grandes. Y así, ¿no? Y otros caracteres, ¿no? Cuando yo nací menos de 7 meses. O sea, 7 mesino, casi 7 mesino, dice. Tanto así que mis hermanos se avergonzaban de mí, dice. Me tapaban con una batea. Así dice. Y mi papá, ¿dónde escuché esta historia? ¿Dónde he escuchado esta historia? Dicho yo. Mi papá llegaba a casa y le decía a mi mamá: ¿todavía no ha muerto? Oye, ¿ese era papá o qué? Le digo, mi papá. ¿Todavía no ha muerto? Bueno, somos imperfectos, ¿no? Que Dios nos permita arrepentirnos por expresiones así. Y él estaba así, quebrantado. Yo le dije: ¿sabes qué? Aunque naturalmente tú no eres el primogénito, eres el último. Pero Dios te ha hecho primogénito espiritualmente. Tú eres el primero de tu familia que se está aferrando a Dios, le dije. Eso no es cualquier cosa, eso vino de la mano de Dios. Y me gustó que él fuera sincero, porque una reunión de puros varones. Entonces él se sentía en confianza, pudo hablar. Le dije: tú has sido el primero y Dios así permite. Y aquellos que te rechazaron un día van a ver que en ti se ha cumplido la voluntad de Dios. Y de pronto hasta tú les vas a auxiliar a esos que un día creyeron que tú no eras nada. Sí, gracias, me dijo. Claro, gracias al Señor, porque eso ha hecho el Señor no solo contigo, con cada uno de nosotros, toditos. Claro, esa comparación de ese extremo, casi
así como David, ¿no? No se ve en nuestras vidas de todos, pero de alguna manera hemos sido discriminados. Pero a mí me impactó que se parecía mucho. Él era el menor, sus hermanos eran hasta físicamente más atractivos para el mundo, como se dice, ¿no? O sea, tiene parámetros que, wow, calificaba, como aquí Samuel, no, este sí que estoy delante del ungido, este sí que va a ser rey. Así. Pero el Señor dice, yo no miro lo que ve el hombre, sino miro el corazón. Sí, me dijo, me siento feliz. Él dijo, no, me siento feliz. El Señor ha hecho tantas cosas maravillosas. ¿Qué has hecho con nosotros? Afecta, sabes, hasta en la forma de que te expresas. Otro joven, más jovencito, no de este ejemplo, otro, hace unos 2 años, 3 quizá. Yo la veía y me dice un día, yo tengo un problema, soy tímido, me dijo. Soy tímido. ¿Por qué? Le digo. Y yo conozco a sus padres, ninguno de los dos es tímido, son bien expresivos, papá y mamá de él. Y yo dije, ¿no será que? Bueno, por una situación de trabajo tuvo que la mamá salir del país. Ahora, gracias a Dios, ya volvió. Pero dije, de pronto eso ha afectado en tu vida. Sí, era niño. Era niño cuando ha pasado eso y yo me sentí abandonado, me dijo. Y ahora que usted me dice, claro, por eso siempre he sido tímido, siempre he tenido miedo. ¿Sabes qué le he hecho? Dios restaura eso. A veces cuando estamos en la iglesia decimos, ¿cuántos han necesitado un milagro de sanidad? Y pensamos que son los enfermos. O ¿cuántos necesitan un milagro y alguien quiere salir de la deuda o de un problema judicial? Pero ¿sabes qué? Esto que hay en tu vida es tu problema. Lo que tú dices, soy tímido. Eso Dios no nos ha dado. Yo le dije, aunque no en la misma dimensión o por los mismos factores, yo también era tímido, le digo. Sí, usted no crea, le digo. Todo el rey se para, habla y no tiene miedo a nada. Ahora será, pues, le digo. Pero antes, me acuerdo que cuando estaba lo que ahora equivale a sexto de primaria, era el segundo mejor alumno del curso. El primero tenía que izar la bandera y el segundo tenía que dar el discurso, o al revés, pero yo tenía que dar el discurso, me acuerdo que sí, y no sabía, no podía unir una palabra con otra, no podía. Y no hubo un profesor sensible que me dijeran, ¿qué vas a hablar? Por lo menos me hubiese dicho, ah, no sabes, puedes tocar esto primero, segundo, esto, tercero, y ya está, acabaste tus pocos segundos o minutos de expresarte. Nadie me dijo nada, yo me presenté ahí, fue una vergüenza, le dije. Mis amigos, todos ellos se rieron porque no podía hilvanar un pequeño discurso, no podía. Y yo también tengo la culpa porque mi papá era dirigente sindical, o sea, si le consultaba me hubiese dicho, empezá saludando, me hubiese dicho eso, guastecito. Pero yo hasta miedo, hasta para decirle a él, hasta ahí, hasta eso tenía miedo de preguntarle siquiera, decirle qué se debe decir. Así que yo era igual que tú, peor todavía. Yo sé que tú puedes decir mejores cosas yo. Y una vergüenza ahí. Y lo peor, hay gente insensible como los profesores que estaban allí, los docentes, me dijeron, qué vergüenza, no va a poder decir 2 palabras. Y dentro de mí decía, qué vergüenza por usted, porque no me ha preguntado. Yo sabes, he pasado eso, de hecho. Pero Dios, del que menos piensan, vuelve a alguien que luego puede hablar. Si Dios lo ha hecho conmigo, ¿por qué no contigo? ¿Puede o no puede, Señor? Y oramos y creímos. El Señor lo tumbó. Él estaba más en el suelo que de pie. Le hablaba y ya se caía. Y no era porque yo le estaba empujando. Dice, desde ese momento vino la presencia del Señor. Dice, ¿no? Algo pasa en la vida cuando viene la presencia del Señor. Nunca tengas miedo ante una situación. Dices, ahora, ¿qué consejo le puedo dar a este personaje? Está grave su situación. No, el Espíritu Santo te va a decir qué hacer. Otro día. Otro jovencito, más atrás todavía, de esa época, no hace 4 años, sino hace
cuando yo empezaba en el Señor, hace muchos años atrás, décadas. Muchacho se me aproxima y me dice, hermano Javier, entonces no era pastor. Hermano Javier, me dice, ¿qué? He ido al médico hoy, era en una carpa, ¿no? En la noche estaba yo, siempre estaba cantando así y ahí me encontró. El médico me dijo que me queda menos de medio año. Me desahució. ¿Qué? Un muchacho. Tendría 17 años, 16, no sé, 15. ¿Quién? ¿Y yo quién le iba a responder? A ver, un pastor, un hermano, un evangelista. ¿Yo qué respuesta le voy a dar a un desahuciado y de esa edad? Y el Espíritu Santo te pone palabras. Le dije, ¿sabes qué? ¿Te he dicho que te vas a morir? Sí. Y yo también, le digo. ¿Qué? No te hagas la burla, me dijo. ¿Cómo que no? Todo ser humano va a morir, le digo. Ah, claro. Todo ser humano. La diferencia es que algunos, como a ti, ya te han dicho cuándo. Hay a otros que no nos han dicho cuándo, pero sí es una realidad. Entonces te planteo algo, le dije a este muchacho. Que los dos hagamos un convenio, un pacto, ¿qué te parece? ¿Qué? Le vamos a decir aquí, era en la plaza, era en la cancha Chamoco Chico. No estaba jugando fútbol, sino que ahí era la carpa. Entonces, vamos a hacer aquí, mira, delante aquí de testigos las estrellas, ¿qué te parece? Me mira así. ¿Me estás hablando en serio? En serio estoy hablando. Vamos a hacer un pacto. Los dos le vamos a decir al Señor, Señor, te vamos a entregar nuestra vida. Hasta el último segundo de nuestra vida. Sea que sea un segundo o sean miles de segundos, sea un día o sean miles de días, pero le vamos a entregar nuestra vida al Señor. ¿Qué te parece? ¿Es justo o no es justo? Porque si yo te digo que tú hagas la oración y yo aquí me haga el capo, no, pues le he dicho. La gente muere por factores naturales o accidentes, por tantas cosas, pero la situación es así, le digo. ¿Estás de acuerdo? Ya. Nos pusimos ahí, Señor. No sé, a mi hermano le han dicho que se va a morir en 6 meses. Y la verdad es que tantas cosas pasan, podría pasarnos también muchas cosas. Y aquí mejor te decimos, Señor, que hasta el último segundo de nuestra vida queremos vivir para ti. Y él se alegró, empezó a cambiar su actitud. Estaba con su cara de derrota y empezó a cambiar su actitud y empezó a gritar. Él dijo, sí, Señor, sea un segundo, sean miles de segundos, como dice Javier, sea un día, sean miles de días, sea un año, sean muchos años, te voy a servir todos los días de mi vida. ¿Cuántos dicen gloria a Dios? ¿Qué cambió? Cambió el día, cambió el médico, cambió el diagnóstico, cambió. ¿Qué cambió? La actitud. Desde aquel día, el Espíritu Santo vino sobre David. Dele fuerte ese aplauso. No se cohiba. Dele, dele, dele, dele, dele. Más fuerte ese aplauso. Más fuerte. Dígale, sí, Señor. Sí, Señor, desde este día. Y le vi diferente. Yo estaba orando más fuerte y él oraba como cucaracha. Después a mí me ha hecho callar. Señor, como dice Javier. Entonces, sí, Señor, como dice que yo he dicho. Sí, Señor. Yo ya solo movía la cabeza. Cuando viene la unción de Dios es así. Yo quiero animarte en este momento. Que desde este día recibas la palabra de Dios. Lo que Dios te ha hablado en el mensaje. ¡Ting! Una cosita, diga. Desde este día tomo esta actitud. Levanta tus manos, por favor. Dile, Señor Jesús. Señor Jesús. Desde este día. Desde este segundo. Cambio la actitud. Por un momento abra sus ojos. Contar el tercer testimonio, me olvidé de contar el final del segundo. Este muchacho de hace 4 años, el que le decía, no, soy tímido, ¿no? Le pasó eso, dice que estaba durmiendo en su casa esa noche, se levantó tempranito,
Y no podía aguantarse. Se fue al dormitorio de sus papás. Papi, mami, ¿puedo entrar un rato? ¿Qué pasa? ¿Anda a dormir? No, un ratito. A ver, pasa. Mami, ya no soy tímido. A mí me contó ese día, en la noche, al día siguiente. Así les voy a decir a mi papá. Mami, papi, ya no soy tímido. Ya no me da miedo. ¿Cuántos dicen gloria a Dios? Denle un aplauso fuerte al Señor. Continuamos orando. Papito, bueno, yo quiero decir como estos personajes, así como David,

tomo la decisión y creo que algo ha pasado en mi vida. No soy más como antes. Perdóname de verme con la limitación que me veo a veces. Perdóname por ver como los demás me ven. Ahora quiero ver como tú me ves. A David, ni su papá le veía como David, o como el Señor veía a David. Hasta se avergonzaba de su hijo. Se ha sentido discriminación de familia, de amigos. Te he contado, ¿no? Cuando yo estaba ahí dando mi discurso, mis compañeros, el colegio en pleno se rió de mí. Y los maestros que estaban ahí para ayudar también se burlaron de mí. Pero el Señor nunca se burló. El Señor nunca se burló, porque Él no mira lo externo, Él mira el corazón. Y como este muchacho del testimonio, tú le vas a decir: papi, mami, ya no tengo miedo, ya no soy tímido, algo ha pasado en mí. O como de este otro muchacho: Señor, no importa lo que el médico me haya dicho, voy a vivir hasta el último segundo de vida con integridad. Ese muchacho no murió. El día de hoy todavía vive. Se llama Marco. No está en la iglesia, pero siempre que me lo encuentro, quiero darle un abrazo, o aunque la mano, porque digo, estoy dando la mano a un milagro de Dios. Y cuando le preguntaba, lo veía afanado: ¿qué estabas haciendo? Fui a ayudar a la campaña de mi iglesia, estamos llevando los equipos. Sí. Qué lindo. Seguí sirviendo al Señor. Dios nunca se olvida. Cuando Él cambia, de verdad que lo cambia. Cambia tu vida. Yo sé que ha cambiado tu vida. Levanta tu mano y dile: Señor, has tocado mi vida, has llenado mi vida. Gracias. Gracias, papá amado. Levanta tus dos manos. Tus dos manos, agradécele a Él. Y dile: yo quiero vivir hasta el último segundo de vida con integridad para ti, dando frutos, porque has cambiado en mí, algo ha pasado en mi vida. Te amo, Señor. Dígale algo fuerte: te amo, Señor. Te amo, Señor. Te amo, te amo. Gracias por tu presencia gloriosa. Gracias por tu presencia maravillosa. Te bendigo en el nombre de Jesús. Amén. Amén y amén. Dale un fuerte aplauso al Señor. Fuerte, fuerte, fuerte ese aplauso. Qué bueno es el Señor.

damos ese poderoso aplauso al Señor. ¿Cuántos están felices de ser? A mí me impacta cómo Dios puede reservarse en una nación, en una nacionalidad como la que tenemos nosotros, para hacer obras para toda una humanidad. A veces parece muy grande, ¿no? Pero si puedes creer, el Señor dice que lo menospreciado por los demás, el Señor nuestro Dios usa para hacer su obra. ¿Cuántos dicen gloria a Dios? Entonces, dele otro fuerte aplauso al Señor. Sigamos cantándole y celebrando al Señor Jesús. Celebramos su presencia en este lugar. Gracias, Señor. Dios hace maravillas. Gracias, Dios. Gracias, Padre bueno.

0: fuerte ese aplauso al Señor. Y no puedo dejar de lado bendecir la vida de nuestro querido pastor Rafa. ¿Cuántos se alegran? Hermana Elena también, siempre los amamos. Pase, por favor, queremos orar por ustedes. Pasen, pasen rapidito, rapidito. Y también bendigo la vida de Grovencito, Jackie, como dijo hace rato el Cito, cumple tu ministerio, dijo. Es lindo saber que todos somos parte de un mismo equipo y cuando alguien no está haciendo su trabajo, pues nuestras letras, ¿a cuántos les bendice? A ver, sinceramente, eso es el hermano Groven. Estamos luego perdidos en el espacio a veces, pero nos ayuda. Todo es útil en el reino de Dios. A veces uno piensa que solo el que predica es útil o es solo el que canta, pues saben que todos somos importantes. Pastor Rafa, a ver sus palabras aquí a toda la opinión pública.
1: Amén, es una bendición estar de nuevo en la casa del Señor. ¿Cuántos dicen amén?
2: Gloria a Dios.
1: Dale un fuerte aplauso al Rey de Reyes y Señor de Señores. Y a Él sea toda la gloria y toda la honra. ¿Cuántos dicen amén? Nuevamente fortalecidos, sanados. Gracias. Y a seguir adelante en el camino del Señor, ¿no? Y nada, ¿no? Dios es muy bueno con cada uno de nosotros.
0: Amén. Querida pastora Elenita, tiempo de bendición. Pasa la tribulación, pero ahí estamos. El Señor nos tiene firmes.
3: Amén. Gloria a Dios por cada vida que está en este lugar. Gloria a Dios por su presencia. Y quiero agradecer a Dios principalmente porque este tiempo Él nos ha sostenido. He visto su fidelidad cada día. He visto su mano, su poder. Y estamos pasando ya este desierto, agarrados.

0: su mano, fortalecidos con su fe, sabiendo que mayor es el que está en nosotros que el que está en el mundo, sabiendo que en Cristo todo lo podemos, hermanos, y agradecer a Dios porque mi esposo lo veo restaurado, lo veo reconfortado otra vez, y es un milagro para mi vida. Es un nuevo tiempo que el Señor nos está regalando, es un tiempo de restauración, y agradecerle a Dios por todo ello. Y gracias también a ustedes por sus oraciones, por su, nos han sustentado con su fe, con cada una de sus oraciones, hermanos. Yo doy gloria a Dios por cada una de sus vidas. Gracias por el amor que he sentido este tiempo, por su respaldo. Gracias a mis pastores Javier, a mi pastor Willy, muchas gracias. Gloria a Dios por todo ello. Dios es bueno y fiel y para siempre.
1: Vamos a orar por ellos. Aprovechemos este momento. Papito del cielo, gracias, Señor, por la vida. Nuestro querido pastor Rafael, por su familia, por la pastora Elena. Dios amado, bendecimos, Señor Jesús. Y ahora hablamos palabra tuya, Señor Jesús, que el cuerpo empiece a recuperar la fuerza. Ahora sanado, pero ahora necesita toda la recuperar esa fortaleza necesaria, porque como dice tu palabra, largo trecho todavía te queda, querido pastor, y eso se va a cumplir también en el nombre de Jesús. Así lo vemos, Señor Jesús, salud total, íntegra. Señor, ya no solo hablamos de sanidad, sino ahora hablamos de salud. Eso es una bendición superior aún, eso declaramos. Así como su nombre significa Rafael, sanidad. Señor, ha tenido que experimentar en su vida misma, Señor, como que el diablo también moviéndole el piso, pero su naturaleza decía sanidad. Eso es Dios, Rafa, Jehová, Rafa. Dios es sanador. Gracias, Señor, en el nombre de Jesús declaramos salud total en la vida del pastor Rafa. Bendiciones, pastor. Demos ese fuerte aplauso y alabamos al Señor. Gracias, pastor. Gloria a Dios. ¿Cuántos saben que Él es el poderoso, el fuerte, el grande? Gloria a Dios. Gracias, Jesucristo de la gloria. Gracias, Señor Jesús. Oh, gloria, gloria, gloria, gloria, con sus manos levantadas. A ti te honramos, Señor. A ti te bendecimos, Dios. Gloria. Gracias, Señor Jesús. Este es un lugar de alabanza, un altar de celebración a ti, poderoso Dios. Así es, aquí exaltamos y cantamos al grande y al fuerte.

grande y fuerte es nuestro Dios. Apláudele, apláudele, apláudele a Jesucristo con voces de júbilo. Gracias, Dios. Celebramos su presencia en este lugar.

Así es, Señor. Tenemos la autoridad de hablar y decir la palabra. Y cuando tú dices que se caigan los muros, así será establecido. Habla para tu vida, habla para tu casa, habla para esta ciudad. Decrétalo.

0: de júbilo, es que hay seguridad. Gracias, Dios. Gracias, Señor. Gracias, Jesús. Gracias, Padre bueno. Gracias, Señor. Apláudale fuerte a Jesucristo.
1: Levántate.
0: Si puedes creer, tu palabra es autoridad en el mundo espiritual. De pronto has visto levantarse un enemigo en tu casa, en tu vida misma. Pero Dios nos ha dado autoridad. Si puedes solo creer, vas a poder contemplar que el Señor se levanta. No es que te ha caído, ¿no? Pero está en su trono de gloria. Pero cuando escucha la alabanza de alguien que le cree, de un pueblo que le cree, se alegra, se pone de pie y dice: no me he equivocado. Estos son por los cuales di mi vida. El mundo puede arrinconarnos, puede juzgarnos, pero Dios nos dio su vida. Dios nos dio el precio de su sangre para vencer a nuestro enemigo.

0: Vamos a volver a cantar. Levántate, bien fuerte.
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0: Tú eres su hijo.
1: Levántate.
0: Tú eres su hija.
1: Levántate.
0: Un padre reconoce a su hijo.

Vas a mencionar algunos nombres de espíritus que vinieron a destrozar, a hacer su trabajo, de entorpecer, a robar, matar y destruir. Pero Dios nos dio poder y autoridad para pisar y hollar toda serpiente y escorpión. Así que vamos a echarlos fuera.

depresión, espíritu de enfermedad, espíritu de contención, espíritu inmoral.

Hay otros más que se esconden, se mimetizan, pero igual los echamos fuera. Espíritu de rencor, espíritu de ambición, espíritu profanador, espíritu de vanidad, espíritu de murmuración.

aplaudamos a Jesucristo. Aplaudamos, aplaudamos. Yo sé que hay que ser obediente a lo que sea la palabra, ¿no? Y si Dios te va revelando, y si es la fiesta de las trompetas, voy a pedir que el hermano Cito toque su shofar. Aunque no vamos a cantar esa canción, porque cantábamos David danzaba en la presencia del Señor. Y me acuerdo que muy jovencito tocaba su shofar. ¿Cuántos quieren escuchar el shofar? Puedes tocar. Pero ¿cuántos creen que su espíritu va a ser despertado ante el shofar? ¿Sí o no? ¿Para qué es el shofar? Bueno, también hay momento para cuando el clarín anuncia también, ¿no? O sea, celebra un momento de un recordatorio. Pero en general, aparte de ese silencio, es una convocatoria. ¿Cuántos dicen gloria a Dios? Yo quiero, antes de escuchar el shofar, que podamos levantar las manos y dígale de corazón: Señor Jesús, yo no sabía tan al detalle, pero ahora entiendo que tú restauras. Y así como ahora ya entiendo la Pascua, que antes tampoco la entendía, ahora entiendo la Pascua, que es tu sacrificio como cordero inmolado. Y también he empezado a entender lo que es la llenura del Espíritu Santo, el Pentecostés. Señor, ahora estoy empezando a entender y a conocer que hay una trompeta de victoria, que hay una anunciación del ejército de Dios que toma la victoria, que pisa a la serpiente. Señor Jesús, ese es nuestro lugar. Y Señor amado, hoy queremos, Señor, escuchar esa convocatoria y nosotros simplemente dar en respuesta un grito de alegría, un grito de guerra. Vamos a hacer un ensayito. Amén. Abra los ojos, por favor, amados y amadas. Ya saben, ¿no? Pero de todas maneras, vamos a escuchar, va a terminar el sonido del shofar, o en medio del sonido del shofar, vamos a gritar un ¡ah! Pero de alegría, no de dolor, no, ¡ah! No, sino ¡ah! De alegría y de seguridad de que la victoria es nuestra. ¿Cuántos dicen gloria a Dios? A ver, un ensayito. Uno, dos, tres. ¡Ah! Es de como un ¡au! No, no ¡au!, hermano. ¡Ah! Pero así de grito de guerra. Uno, dos y tres. ¡Ah! Un grito, pero de victoria, no de un grito de derrota. ¡Ah! No, de victoria. Uno, dos, tres. ¡Ah! Eso, ahora sí. Escuche en su espíritu. Levante sus dos manos. Dios le invita a su victoria. Él convoca con trompeta de Dios. Escuche esto.

Gracias, Señor. Shalom, Jerusalén. Entra a Jerusalén, el lugar de la ciudad del gran rey. Parece historia, pero es más vivo que.

Gracias, Dios. Bendecimos, Señor, la nación de Israel. Señor, los bendecimos porque tienen que ver en tu propósito. Porque cuando tú bendices, no retiras tu bendición, y algo viste en la decisión de un hombre de ser fiel, en la decisión de Abraham de obedecerte, de creerte, que formaste una nación. Nosotros lo bendecimos, pero también creemos que así nos has llamado a nosotros como Abraham, y has creído en nosotros, y en nosotros ves una multitud. Gracias, Señor Jesús. Preciosa tu presencia en este lugar. Preciosa y hermosa tu fragancia en este lugar. Dulce. Gracias, Señor Jesús. Dulce en nuestro paladar, porque tu palabra empieza a ser real. Gracias. Y aunque adentro produce que no entendiéramos, como que nuestro organismo se revela, pero así ingresa en nuestra vida y cambia nuestro ser. Gracias, Jesús. Gracias, Señor. Vamos a adorarle, adorarle, porque ya vamos a abrir, a entender su palabra y que Él nos hable. Y creo que Dios está derramando una lluvia aquí. Haz llover en este lugar, Señor, una lluvia que viene de tu presencia y no se va sin haber hecho aquello para que lo enviaste. Que venga aquí la lluvia. Haz llover sobre este lugar.

porque tú estás aquí. Tu lluvia preciosa, tu fuego del cielo viene sobre nosotros. Gracias, Dios. Gracias, Señor.

0: así como lo que hemos cantado, Señor. En este momento nos ponemos de acuerdo, Señor, que es como dice tu palabra, Señor, en Isaías, que realmente esta palabra viene a nosotros y es como la lluvia, como la nieve, que nos retorna a ti sin haber hecho antes lo que para lo que fue enviada. Señor, envía tu palabra, dígale de corazón a alguien, envía tu palabra para mi vida, envía tu palabra para mi casa, envía tu palabra para nuestra nación, envía tu palabra hoy para tu poderosa iglesia. Gracias, Señor, en el nombre de Jesús.
1: Estamos compartiendo en este tiempo la palabra de Dios, así que mientras los niños y prejuveniles pasan a sus clases, acá nos quedamos a compartir la palabra ahora a partir del libro de Samuel, Primera de Samuel. Le pido que busque el libro de Primera Samuel. Samuel es un profeta del Antiguo Testamento. Es muy linda la historia de Samuel. Hoy no vamos a hablar de su historia, pero es lindo, aunque sea para que lo recuerde de referencia. La mamá de Samuel se llamaba Ana, así que la señora Ana, antes de ser la mamá de Samuel, pues solo era la señora Ana, no tenía hijos, dice, y se sentía mal, ¿no? Y dice que iba al templo y lloraba por un hijo, se quebrantaba, ¿no? O sea, esto era sinceridad, salía del corazón. Tanto sería su clamor, su profundidad, ¿no? Que el sacerdote de ese entonces dijo, esta señora está ebria. O sea, lloraba y es de esas personas que, o de esos momentos críticos en los cuales ya solo lloraba y balbuceaba, o sea, movía sus labios, pero no se escuchaba sonido alguno. Entonces hablaba así, ¿no? Se cansó ya de llorar, se cansó de hablar y tanto, pero sus labios seguían moviéndose, aunque no escuchabas un sonido, ella estaba hablando con Dios. Entonces el sacerdote dijo, el Señor está borracha, como que mueve sus labios, pero ni se escucha ni un sonido ni nada. Y la señora le dice, no estoy ebria como usted dice, estoy afligida en el alma, es que no tengo un hijo, yo quiero, este es mi problema. Y a veces uno quiere compararse con otra vida, ¿no? Para otra vida su problema puede ser una situación de salud, que es fuerte para él, una situación familiar, una situación económica. Pero para esta señora era, no tengo a alguien, yo quiero, pero sí estoy, estaba afligida, ¿no? Pero Dios responde a cada uno, ¿no? Y lo lindo es que ella hizo un pacto con el Señor, le dijo, yo sé que no tengo ahorita nada, ¿no? Pero si tú me das un hijo, yo te lo voy a entregar a tu servicio. Ese es un principio. Igual que el diezmo, ¿se acuerdan? Jacob estaba escapando de su hermano, ¿no? Su hermano había exclamado y había dicho fuerte que lo iba a matar. ¿Por qué? Por una acción que él consideraba injusta. Él era primogénito y el hijo menor se hizo pasar por hijo mayor para recibir las bendiciones de primogénito, ¿no? Pero lo que pasa es que no aclara el personaje aquí indignado, no aclara que él rechazó ese beneficio de ser primogénito. Ay, ¿quién quiere ser primogénito? Dijo un día. Y su hermano menor dijo, y pues yo quiero. Ah, ¿quieres? Ya, yo quiero ese guiso que estás haciendo. Dame eso, yo te regalo mi primogenitura. ¿Para qué me sirve? Me estoy muriendo de hambre. Entonces dijo, sí, yo quiero tu primogenitura. Ya, entonces en un momento, como alguien dice de broma, alguien puede tomarlo así, el otro no valoró algo que tenía de parte de Dios. Y el otro sí valoró, quiso ser. Así que llegó el tiempo de hacerse pagar y el otro recibió la bendición de primogénito sin serlo. Y entonces el hijo mayor, el primogénito natural, dijo, lo voy a matar a él. Con razón le han llamado, con razón su nombre es Jacob, que significa suplente. Este suplente estaba esperando una oportunidad para hacerse titular. Me ha sacado a mí. Estaba enojado, ¿no? Como ese caso de alguien que se siente invadido, ¿no? También. muchas veces es, no es porque realmente debería haberle pasado eso, sino porque uno no valora las cosas apropiadamente, uno no toma en cuenta las cosas como debe tomarse en cuenta, ¿no? Entonces siempre son reflexiones, son siempre cosas que nos llama la atención el Señor para que hagamos las cosas bien. Entonces, yendo al otro ejemplo, al primero, esta señora Ana no tenía nada. Ah, bueno, para completar la historia, ¿no? Este muchacho, el Jacob, el que supuestamente estaba quitándole y así, pero simplemente le estaba ejecutando lo que el otro había rechazado, ¿no? Él naturalmente no era el primero, pero espiritualmente llegó a ser primogénito. Lo bendice el Señor y todo. Pero antes de eso, cuando está escapando de su hermano que quiere matarlo por esta situación, él se encuentra en un lugar y le dice al Señor: Señor, no tengo nada, no me ha dado tiempo ni siquiera de sacar mi mochila. Nada, nada, así me he venido, tal cual. Y estoy escapando de mi hermano que está enojado, ha prometido matarme. Mis papás me han dicho que me vaya a la tierra de sus familiares, ahí Dios me va a ayudar. La verdad no sé qué me va a pasar. Señor, te prometo que si tú me haces volver a este lugar, es un lugar donde hizo su ofrenda, ¿no? Si tú me haces volver por este mismo lugar, con vida, con bien, todo lo que me des, de todo lo que me des, la décima parte te daré. ¿Cuánto tenía? Nada. No sacó ni la mochila, le dije. No sacó nada. Pero si tú me bendices, yo de todo lo que tú me des, yo te voy a dar. Pero así, ¿qué? ¿Cómo es eso? ¿Cómo va a ser un pacto sin su pie, sin su porcentaje ahí para hacer el trato? Era fe. Y era decisión. Él quiso. Así que así se fue. Y el Señor lo bendijo ahí, ¿no? Es otra prédica, no es otra historia. ¿Cómo lo bendice el Señor? Y al final sí vuelve, después de muchos años, por ese mismo lugar, con toda la bendición. ¿Cuántos dicen gloria a Dios? Bendecido. Entonces funciona. Esos son los pactos. Son pactos de fe y son pactos de decisión. Tú dices, esto voy a hacer, pero no tenía nada para hacer ese pacto, pero lo hizo. Y se cumplió y Dios lo bendijo. Entonces, eso pasó con Jacob. Pero en la primera historia que les conté, Ana no tenía hijos. Y dijo, Señor, si tú me das un hijo, yo te lo voy a entregar para tu servicio. Alguien va a decir, Señor, está hablando por demás, ni hijo tiene. ¿Qué está ya comprometiendo lo que no tiene? Pero tenía la decisión. Y nació pues el hijo, ¿no? El Samuelito. Y el Samuelito, recién nacido, su mamá dice, tengo que cumplir mi promesa con el Señor, así que mientras está conmigo, pues estará aquí, después le tocará ir al servicio del Señor. Y lo llevó, dice, cuando fue destetado, lo llevó. Esas son terminologías que tenemos que entender. Ahora, un destete técnico ahorita, un pediatra debe... Su mamá dice, tengo que cumplir mi promesa con el Señor, así que mientras está conmigo, pues estará aquí, después le tocará ir al servicio del Señor. Y lo llevó. Dice, cuando fue destetado, lo llevó.

Es útil, ¿no es cierto? Eso es lo que recomienda. Pero antes, que ¿no? otros tiempos, el destete natural era tipo 5 años. Tipo 5 años. No estoy diciendo que 5 años, ¿no? Aunque hay niños que les gusta la leche hasta esa edad. No quiere decir que estén yendo con su biberón a la escuela. Algunos casos hay también. hay de todo. Entre tanta población hay de todo. Pero es lo natural que el niño todavía a esa edad quiera leche, es normal. Entonces, en esta cultura, en las culturas antiguas, más o menos se estimaba, se estilaba hacer el destete, es decir, que ya no dependan de la leche materna a los 5 años. Ahora, de pronto, la mamá ya no tenía leche a los 2 años o 3, de pronto sí estaba con esto que nosotros vemos, ¿no? Como los... actualmente, ¿no? Con mamadera y esas cosas. De pronto era así, se tomaban en vasito, no entiendo, pero más o menos se estima como a los 5 años que se destetaba. Es decir, que hasta ese rato tenía que estar con leche y el cuidado sí o sí de la mamá. Por una parte, qué lindo, ¿no? Qué bueno ese cuidado así intensivo. Pero después ya le tocaba completar el pacto, ha dicho, ¿no? Si me das un hijo, te lo entrego, Señor. Otros ya se hubiesen hecho de la vista gorda, ¿no? Yo, Señor, tú sabes, he dicho una cosa, pero ya, mi hijito, ¿qué van a hacer de los 5 años en el templo? En la congregación, ahí, ¿qué van a hacer? ¿No? Pero era tiempo de cumplir. Y entonces ella estaba decidida y lo fue, lo llevó, dice, sus papás. El Cana se llamaba su papá. Don El Cana. Ese nombre no les recomiendo para que pongan así. No, porque su significado es bueno, pero complicado ahorita, ¿no? En su cultura debe ser fácil también. El señor Elcana y la señora Ana se fueron al templo y le entregaron a los hijos. Señor sacerdote, nosotros, bueno, especialmente mi esposa, hizo un pacto y estamos viniendo a cumplir eso, a que venga a servir al Señor desde esta edad. Y lo dejaron ahí. Algunos hubiesen dicho, ¿para qué va la Ana ahí? El Señor le hubiese entendido. El Señor es fiel. Y esta mujer sabía que a ese Dios fiel también ella tenía que responder de esa manera. Entonces dice, bueno, dice la palabra que tuvo hermanos, o sea, Samuel. No fue el único hijo. Ah, le dio el Señor más familia también. Pero eso no sustituía al hijo, ¿no? Nadie puede decir, ah, usted tiene tantos hijos, con la ausencia de uno... no va a sentir, no, cada persona es diferente, cada hijo es diferente. Nadie, ¿qué papá podría decir? Me quedan todavía unos cuantos repuestos. No, no hay así. Cada individuo es único. Para el Señor somos así. ¿Cuántos dicen gloria a Dios? ¿Qué tal si el Señor dice, ahí se ha ido? Ah, tengo muchos todavía, no me importa. No, por uno da su vida. ¿Cuántos dicen gloria a Dios? ¿O no fue por una oveja? Por una oveja, dice la historia, ¿no? Que fue, le dejó a los demás en el establo, en el aprisco, y se fue por la que estaba perdida. Así que no hay que, ay, no, uno le falta, no importa, tiene miles. No, no, una vida es importante. Tú, yo, somos importantes para Él. Dele un aplauso, por favor, al Señor. No es la prédica, lo de Samuel dije, pero ya que le conté un poquito, le tenía que contar antes de empezar el mensaje. Y dice que, eso nos da también el contexto, ¿no? Mejor. Entonces dice, estaba porción de la palabra, que se presentaron ahí, lo dejaron, y la Biblia dice que cada año venía la señora, la mamá. ¿Y para qué venía? Dice que le traía su traje de sacerdote, cada año hacía. Cada año aumenta de talla, ¿no? Los hijos. Entonces, ya dicen, talla 5, señor sacerdote, pastor, esto es para este año. Al siguiente año, talla 6, 7, 8 y así, cada año. Entonces, seguramente, esa visita no es como las visitas, ¿no? Quizá ahora, cuando uno va a visitar a un centro de salud, lo que sea, es un ratito, ¿no? No, esas visitas yo creo que haya sido semanas o de pronto un mes, ¿no? Porque llegaban de otra población, ¿no? Hasta el lugar del templo, ¿no? Entonces, seguramente compartían un tiempo y luego se iban. Y él iba creciendo, iba creciendo. Un día, Dios... a este muchacho lo convierte en el sumo sacerdote. A este muchacho, al que era la promesa de Dios a esta mujer Ana, que hasta ese momento no podía tener hijos, pero que ella por una promesa le dijo: Señor, si tú me das un hijo, yo te lo voy a entregar para tu servicio. Esa es la historia de Samuel. Así que cuando escuche usted de Samuel, ese es el muchacho que todos los años recibía la dotación, su mamá le daba su

traje de la talla que le correspondía. Qué mamá, ¿no? Con todo el detalle. Yo he dicho una promesa a Dios y lo estoy cumpliendo y me alegro. Se encontraba con sus hijos y todo, pero ella sabía que estaba haciendo algo bueno. Eso es, Dios cumple. Nosotros también tenemos que aprender a serle fiel al Señor. Y no fue así por nada, ¿no? Fue el sumo sacerdote de Israel. Es él. El uno. Es Dios. Así es de perfecto. ¿Qué hacía el sumo sacerdote? Esta mañana en el mensaje justo comenté eso. Era el encargado, por ejemplo, de entre muchas cosas. Este sumo sacerdote tenía, en el caso de Samuel, era sumo sacerdote, era profeta de Dios y era también juez, porque todavía no había la monarquía en Israel, juez. Pero este juez es diferente del concepto que tenemos ahora de la parte legal, simplemente juez. En este caso era también la parte legal, pero también era la parte de gobierno, era la autoridad política que había en ese tiempo, era juez de Israel, o sea, decidía. Entonces era, imagínense, Ana no sabía lo que estaba diciendo, pero Dios le ha bendecido, le ha puesto a un hombre que era primero sumo sacerdote. Segundo, era profeta de Dios. Tercero, era un personaje de decisión en todo Israel. O sea, Ana no se equivocó, hizo algo correcto delante de Dios. Cuando le hacemos caso al Señor, Él también honra nuestras vidas. ¿Cuántos dicen gloria a Dios? Entonces ahí estaba. Vuelvo a decir, no era el tema de la prédica, pero ahí está el contexto. Cuando usted escucha hablar de Samuel, dice, ah, este es un lindo ejemplo de lo que Dios hace con las vidas. Entonces, decía esta mañana, una de sus funciones fue ungir al primer rey de Israel, que era Saúl. Él lo unge. No es cualquier personaje el que unge a un rey. En este caso, en nuestro país, en nuestro contexto, el que unge a un primer mandatario no es cualquier amigo, no es cualquier vecino de la esquina. Tiene que ser el presidente nato del Congreso. Así está estipulado. No es que, ay no, a mí no me da la gana, ¿sabe qué? Este ya he sido elegido y no quisiera que me unja él, yo quisiera que me unja, no sé, este comité o este grupo o mis amigos. O un presidente de afuera, o sea, pueden tener buenas iniciativas, ¿no? Pero la Constitución dice que debe ungirlo el presidente nato del Congreso. Él le pone la banda presidencial, la medalla de Bolívar. Así es. Nadie se puede inventar otra cosa. Aunque no le guste. No me gusta. No te gusta. Pero así está, pues, estipulado. Entonces, él ungió al primer rey. Y tenía que ungir al siguiente rey, que era David. Así que era un personaje, Samuel. Dios lo había bendecido. Era ungido de Dios, era profeta. O sea, él es, de él estamos hablando. No voy a hablar de la vida de tanto de Samuel, que es muy lindo, que es hermoso. Pero ahora voy a compartir acerca del capítulo 18. A ver, busque por favor, 1 Samuel capítulo 18. Usted ya sabe un poquito de la historia de David, ¿no? Cuando fue el primer rey Saúl, fue chévere todo, bien, al principio, pero después se equivocó, fue rebelde ante Dios, no hizo lo que Dios le dijo, hizo también funciones que no le competían, ya está. Por eso es cuando estás en una institución, dice, a ver, vamos a darle a este señor su manual de funciones, en pocas palabras, ¿no? Esto es lo que tienes que hacer y esto es lo que no tienes que hacer. O sea, lo que tienes que hacer nomás, haz por favor. No te metas en otro lío, ¿no? Le entregan su POA ahí, ¿no? ¡Tac! Esto es tu POA individual. Esto es. No te salgas de esto. No, pero es, para mí es poquito. Yo puedo hacer más. Puedes, pero tú tienes que hacer esto. Ni más, ni menos. Eso es. Y si te sales, ya estás en problemas. Si te avanzas más allá, también estás usurpando funciones. No, haz lo que tienes que hacer. Entonces, por eso, por no cumplir lo que tenía que hacer, Saúl ha sido desechado. Si quieres saber los detalles, está en el mensaje anterior. ¿Por qué fue desechado? Pues fue desechado. Y el Señor dice, yo quiero un nuevo rey. Porque este ya no.
y Dios lo escoge, eso también es delante del mensaje, de entre ocho, eran ocho hermanos, los siete mayores no calificaban para el Señor, porque el Señor ahí mismo dice, no ve lo externo, ve el corazón. Y al que no lo calificaban humanamente, ni siquiera a su padre, a él lo elegía, a David. Lo hacen llamar y lo ungen. Era el menor de todos, lo ungen así, ¿no? Este era el mismo cuerno del aceite. Lo ungen. Pero no toma eso que le había indicado el Señor en ese momento, o sea, es decir, que sea rey, ¿no? Todavía. Ya fue ungido como rey, pero todavía no estaba al mando, porque todavía Saúl vivía. Ya estaba todavía Saúl con vida. Así que medio que en secreto, ¿no? Estaba este ungido y todo, pero no se presentaba delante del rey actual. Entonces, en ese contexto, pasan cosas muy fuertes, como una canción que cantábamos nosotros, ¿no? Decía, Saúl mató a mil, David a sus 10,000, y el pueblo se regocijaba. Era pues un soldado primeramente y luego un capitán del ejército de Saúl. Eso fue otra historia hermosa, ¿o no? Fue hermoso porque ahí se convirtió en algo tan importante. ¿Por qué cantaban eso? Porque victoria tras victoria traía David hacia Saúl. Entonces, pero la gente era tan espontánea que le componía canción, decía, Saúl mató a 1,000, pero David a 10,000. Y entonces Saúl decía, ay, esta gente está de favor de este David, ya solo le falta la corona. ¿Sí, no? Ya estaba sintiendo que quién iba a ser el próximo rey. Entonces así es más o menos el contexto. Vamos a leer. Estamos en primer libro de Samuel, todavía. La historia va a continuar todavía hasta el segundo libro. Pero no podría ser completa la historia si no leemos el 17. Así que leamos nomás el 17, ¿ya? No sé qué versión tienes ahorita. De pronto estás con la Reina Valera. Amén. Pero si tienes una versión, Dios habla hoy, por ejemplo, es más actual, más contemporáneo. Y mucho más que esa, la NBI. O sea, es importante el lenguaje porque a veces, cuando solo leemos en un lenguaje tradicional, de pronto hay cosas que no comprendes. Pero el lenguaje actual te ayuda a entender un poquito más. Entonces, leamos nomás el 17. Es importante. Ya me estaba saltando a Saúl mató a 1,000 antes de eso, como era antiguamente con los cassettes, ¿se acuerdan? Hagan un rewind. Váyanse atrás. Vamos a volver ahí. Nos hemos adelantado mucho. Bueno, dice Samuel, primer libro de Samuel, capítulo 17. Los filisteos reunieron sus ejércitos para la guerra, concentrado sus fuerzas en Soco, pueblo de Judá. Acamparon en Efesdamín, situado entre Soco y Azeca. Está dando una locación, ¿no? De ahí estaba el ejército de Israel y a su frente estaba el ejército filisteo. Por su parte, Saúl, versículo 2, y los israelitas se reunieron también y acampando en el valle de Ela, ordenaron sus filas para la batalla contra los filisteos. Con el valle de por medio, los filisteos y los israelitas tomaron posiciones en montes opuestos. Un famoso guerrero oriundo de Gat salió del campamento filisteo. Su nombre era Goliat. Ah, ya saben de qué vamos a hablar. Y tenía una estatura de casi 3 metros. Wow, hermano, 3 metros. Ya eso es mucha cosa, ¿no? Ni los basquetbolistas de Estados Unidos creo que tienen 3 metros. Claro, porque eso le llaman gigante, ¿no? A estos parámetros. Versículo 5. Llevaba en la cabeza un casco de bronce y su coraza que pesaba 55 kilos. No pesaba él, ¿no? Porque hay personas que pesan 55 kilos, sino sus armamentos, su traje es el que pesaba así. 5.
llevaba en la cabeza, ah, bueno, ya leímos, ¿no? El 5, el 6. Como lo eran las polainas que le protegían las piernas y la jabalina que llevaba. Ah, no, estaba bien, leamos nomás el 5 y 6. Llevaba en la cabeza un casco de bronce y su coraza que pesaba 55 kilos. También era de bronce, como lo eran las polainas que le protegían las piernas y la jabalina que llevaba al hombro. El asta de su lanza se parecía al rodillo de un telar y tenía una punta de hierro que pesaba casi 7 kilos. Delante de él marchaba un escudero. 8. Goliat se detuvo ante los soldados israelitas y los desafió para que están ordenando sus filas para la batalla. ¿No soy yo un filisteo? ¿Y no están ustedes al servicio de Saúl? ¿Por qué no escogen a alguien que se me enfrente? Si es capaz de hacerme frente y matarme, nosotros les serviremos a ustedes. Pero si yo lo venzo y lo mato, ustedes serán nuestros esclavos y los servirán. Bueno, aquí hay una amenaza, ¿no? Sale Goliat, dice, a ver, tanto lío ustedes aquí armándose guerra, pero no se han dado cuenta quién soy yo. Mándenme uno bueno de ustedes y listo. Si nos ganan, nosotros vamos a ser sus siervos. Pero si nosotros ganamos, que es lo más probable, según él, ¿no? Entonces ustedes van a ser nuestros esclavos. Y dice el 11, al oír lo que decía el filisteo Saúl, y todos los israelitas se consternaron y tuvieron mucho miedo. Todos de miedo, ¿no? Desde el rey. Todos de miedo por lo que decía este gigante. 12. David era hijo de Isaí, un efrateo que vivía en Belén de Judá en tiempos de Saúl. Isaí era ya de edad muy avanzada y tenía 8 hijos. Ya era mayor del Señor y tenía 8 hijos. Uno de ellos, el menor, era David justamente. 13. Sus 3 hijos mayores habían marchado a la guerra con Saúl. El primogénito se llamaba Eliab. El segundo, Abinadab. El tercero, Sama. 14. Estos 3 habían seguido a Saúl por ser los mayores. David, que era el menor, solía ir a donde estaba Saúl, pero regresaba a Belén para cuidar las ovejas de su padre. 16. El filisteo salía mañana y tarde a desafiar a los israelitas, y así lo estuvo haciendo durante, ¿cuántos días? 40 días. Pero alguien va a decir, ¿qué problema? Palabras son palabras. Hablador, 40 días, ¿qué importa que hable 100 días? Puede decir alguien. No. Las palabras, no es como dice el dicho popular, se las lleva el viento, mentira. Las palabras accionan algo. En el caso del Señor accionan pues fe, ¿no? Pero en el caso del enemigo causan miedo. Oprimen, reprimen. Tenga cuidado qué escucha usted. Si usted escucha cosas negativas, luego va a entender por qué usted se siente cucaracha. Claro, si escucha todo eso, afecta. Todo afecta. Con el respeto del auditorio, espero que no haya uno, pero de seguro que en internet sí hay. Si alguien se llama Soledad, buen momento para que utilice uno de los primeros artículos del Código Civil, donde si le denigra el nombre, tiene derecho a cambiárselo. Soledad. Si le dices Soledad, la otra feliz al principio. Pero después, ¿por qué me siento Soledad? ¿En serio? ¿En serio? Hay cosas que... ¡Nadie! ¡Exagerado, pastor! No. Si puede hacerlo usted, hágalo. Si fuera el caso, ¿no? Es decir, toda la vida le macheteas desde el nombre de todas las listas y le dicen eso, eso. De pronto va a empezar a deprimirse esa vida. A veces hay cosas así, ¿no? Pero es un ejemplo extremo. Pero imagínense este hombre gritando o diciendo simplemente, aunque no gritando, 40 días, mañana y tarde, o sea, 80 veces, ¿no? Eso mismo, ¿no? ¿Dónde está un valiente? Más adelante, usted, vamos a ir
viendo, ¿no? Si usted quiere la historia completa, siga leyendo. Dice este paladín: ¿hay algún hombre en este ejército? Bueno, ahora todavía se puede comprender, porque las damas también van a hacer el servicio militar, o también pueden ser hasta oficiales y todo, ¿no? Pues ahora se entiende. Pero tradicionalmente, y en la época antigua, la guerra era para hombres, ¿no? Eso. E imagínense en esa época donde se supone que todos los hombres que están al frente ahí del ejército enemigo son hombres, desde luego estoy reiterando, no importa. Salía el Goliat y dice: ¿habrá algún hombre? ¿Qué estaba diciendo? Ya se imagina qué les estaba diciendo, ¿no? ¿Qué les estaba indirecteando? Y eso realmente es ofensivo, ¿no? Y más para gente que es gente de armas, ¿no? Que les digan eso. A otro amigo no le importa, va a pensar que es una broma. Pero que a alguien así le digan, que desconfíen de su integridad sexual, ah, no, le ofende, pues. No, pero el Goliat todos los días les decía: ¿habrá algún hombre? Entonces, ¿habrá un hombre? Mándenmelo, por favor. Y no iban. Peor, ¿no? Para que se siga riendo el Goliat. Pues es que las palabras son importantes. Vuelvo a decir, importa lo que escuches. Toda la basura que escuchamos de la música, ¿no? No toda la música, ¿no? Pero alguna música actual, realmente es basura de basuras, ¿no? En serio, influye pues en las vidas. Tan descarado que esas canciones dicen que se saque la ropa, así, de frente, ¿no? Obscenas, obscenas y obscenas, ¿no? Eso es lo más suave todavía. Hay cosas que ya hablan de acciones. Dice en medio del escribir la canción: ¿quién quiere tener relaciones con esta persona? Pero dice soezmente, ¿no? ¿Quién de todos ustedes quiere aproximarse a esta persona para tener relaciones? Pero soezmente, no dice así, como estoy diciendo yo. Vulgar. Y cuando hacen esa pregunta, me ha tocado estar en medio de esos lugares, porque a veces, no sé, pues corresponde a alguna situación de responsabilidad. No es que estés en medio de la fiesta, pero yo escucho qué basura, ¿no? Y los chicos responden: yo, en medio de la canción. El estribillo de la canción dice esa palabra soez, esa expresión soez, y los chicos responden: yo soy ese que quiero. Y uno dice: qué vergüenza. La segunda parte, peor. La chica dice: yo soy la que quiero ser objeto de eso. Feísima esa letra, feísima. Pero es popular la canción. ¡Ah! Y están los papás ahí. No entienden. Pues pienso que no entienden. Porque como está medio con estribillo, esta música moderna no me gusta, dice, ¿no? No le da mucha importancia, pero ahí están ellos. No era una fiesta de la que estoy hablando de cumpleaños, era un matrimonio. Era un matrimonio, entonces había gente joven y había gente mayor y había todo. Entonces el DJ se dio cuenta que ya para los mayores ya se les puso sus cumbias, sus merengues, sus salsas, ya estaban felices, se han sentado un poquito. Entonces le puso su reggaetón para los jóvenes que había, no solo solteros, también hay jóvenes también, casados, pero siendo jóvenes, ¿no? Entrarían pues marido y mujer, ¿no? Felices, ¿no? O novios, o amiguitos, y así, medio jóvenes estaban en la pista. Y los mayores están en las mesas y decían esas groserías, no sé si entendían o no entendían, pero estaban mirando. Sí, felices. Las palabras influyen. Importa qué escuchas. Y querido papá, si tú eres cristiano y dices: mi hija, mi hijito va a tomar su decisión en algún momento, que se escuche la música mundanita. Yo también a su edad igual estaba en eso. Puede ser, porque todavía no había llegado Cristo a tu vida, pero había llegado Cristo a tu vida. Es diferente, eso no es justificación. Así que además
Los problemas que luego vienen va a ser por tu mala decisión de haberle permitido escuchar música mundana. Pues que esa música dice eso. Ay, pastor, usted debe escucharse ese reggaetón. A mí no me gusta para empezar ese ritmo. Hasta la música más suavita, tienes que entender su mensaje. Porque puede ser suavita y te habla de traición. Aunque sea suavita. Entonces escucha. Porque el mundo se puede camuflar, pero Jesucristo dijo, un árbol bueno no puede dar malos frutos. Un árbol dulce, para que usted sepa, no puede sacar frutos amargos. Y lo propio, un árbol malo, un árbol amargo, puedo decir, no puede dar frutos lindos, sabrosos, ¿no? El árbol da fruto conforme a lo que es. Y el mundo no te puede dar canciones bonitas. No te puede, porque su filosofía es destruir la mente del niño, de la niña, del joven, de la señorita, del hombre maduro, de la mujer, aún del anciano. ¿O no han escuchado que hay ancianos que hacen cosas pervertidas contra los niños? ¿O no? O yo nomás escucho, que no quiero escuchar mucho, pero tengo que escuchar noticias, ¿no? Cada cosa rara. Entonces, ¿saben que el mundo es ese árbol malo? No le creas cuando dice, yo estoy dando frutos buenos. Mentira. Jesús dijo, el árbol bueno da buenos frutos, el árbol malo da malos frutos. Listo, se acabó. Entonces, por favor, tenga autoridad. Si escucha basura, bótelo. No solo escuchar, ver también. No quería hablar de eso, pero voy a hablar. Un día, alguien trae unos videos que se los consiguió con el esfuerzo. Fíjese que para un niño, para un joven, siempre se ha esforzado a conseguir recursos, ¿no? Se consiguió con esfuerzo una colección. ¿Pero saben cuál era el fundamento de esa colección? Era sexo. Porque empezaba toda esa historia en una violación. No, es que es el nuevo material que ha llegado, o sea, bien conocido en el mundo entero, los artistas y estos, wow. Y se trata de una tragedia de todos los integrantes de ese primer hecho, todos acaban mal, ¿no? Todos relacionados con esa área, ¿no? Todos. La otra parece esto, en el otro caso es incesto, en el otro caso es esto. Pero todo tenía que ver con eso. Todo tenía que ver. De todo dices. Pues era una serie, ¿no? ¿Sabes qué hicimos? Con mi esposa, que está presente hoy. Agarramos eso. Y como vivimos ahí cerca del puente de Calacoto, la mitad agarró ella, la mitad agarré yo. A la una, a las dos. El siguiente, los dos solitos a destruir esa porquería. Y después, ¿cuánto le ha costado? Tanto, ya hay que pagárselo. Claro, que le sirva para comprarse algo mejor, pero lo mismo, para que no digan que abusivos, que se destrocen su material, que no les ha costado o que les ha costado. ¿Cómo es? Pues se lo vamos a reponer, ¿no? Sí, ya, listo. Ahora, a la una, a los dos, a los tres, al río Calacoto, al otro. Los que se van al choque, ¿por qué nos importa? Me sentí libre porque hicimos una acción valiente. No podemos permitir basura. Con nombre de arte, nueva colección, en la nueva temporada. ¡Wow! ¡Qué espectacular! Lo que los demás todavía no han tenido, que la otra persona ha conseguido, no sé cómo. Pero que ahora ya no es así, ¿no? Ahora ya a través de las redes llega el estreno de hoy en Estados Unidos. Al mismo momento ya lo escuchamos aquí en esta ciudad. Así es, ¿no? Antes era, me acuerdo cuando, a ver, una película antigua, La Guerra de las

Ya va a llegar, ¿no? Y el primer día aquí en el monje, haciendo propaganda, no hay problema. Ay, ¿no? La cola y la fila, y así veíamos. Pero ahora ya no es así. Sale el lanzamiento inmediatamente, simultáneo, todo el mundo ya lo sabe, ¿no? Entonces, ni ese era pretexto, pero nosotros dijimos, no nos importa. Qué nueva serie, qué nueva temporada, qué artistas, qué nuevos, qué nos importa, es basura. A la una, a las dos y a las tres, ya. Te toca, mi esposa, ya. A la una, a las dos, a las tres. Y les digo, una colección de 10 CDs, ¿no? Que se vayan, pues, ahí, al choque. Ah, ¿por qué nos importa? Pero no van a contaminar nuestra casa. Fuera de aquí, diablo. ¿Cuántos dicen gloria a Dios? Vaya a hacer algunas locuras en su casa usted cuando sea oportuno. Si no hay necesidad, no lo haga. Pero si alguna vez ve, usted tome autoridad. Fuera de aquí, diablo. Eso es, ¿cuál diablo, pastor? Está hablando de una serie que tiene porquería. Tiene basura. Y si usted permite esa basura, es como si usted técnicamente agarra el basurero y les en su plato de comida de sus hijos pone basura. ¿Eso podría ser usted? No. Ningún loco haría, ninguna loca haría eso. Pero hacemos eso como papás, como mamás, si no tenemos el criterio. Tenga autoridad. ¿Quién le ha dicho que usted es amigo de su hijo o amiga de su hija? Usted es su líder, usted es su guía. Ahora que también ustedes se aproxima en ese nivel de amistad, está bien. Pero no quiere decir que es su amigote. Ah, ahora sí me entiende, ¿no? Puede ser su amigo, y corrijo mis palabras, puede ser su amigo, su amiga. Pero no sea un amigote, es decir, uno de esos amigos sucios, ¿eh? Ese es, ¿no? Uno que le comparte, le tolera sus burreras. No. Sea usted un buen amigo, si usted tiene ese concepto de papá. Si sea usted una buena amiga, no una amigota. Ay, qué feo suena. No, ¿quién puede querer tener esa amigota? Que en lugar de ayudarle, le ensucia la mente. Qué feo, ¿no? Suena feo. Así, basura. Eso es lo que haría alguien que le permite basura. Pero el que ama dice, no, esto no le corresponde. Esto no es para ella. Esto no es para él. Y Dios nos va a ayudar. ¿Puede o no puede el Señor? Dios nos va a ayudar. Yo, sinceramente, para hacer ese paso, también un ratito he temblado. ¿Y si se enoja? ¿Y si me saca la cara? Y me va a decir, nadie me quiere, todos me odian. Puede haber seducción, ¿no? De hecho, no. Eso el diablo me está poniendo. Yo tengo que tener reverencia de Dios, temor de Dios. No, pues del diablo. ¿Cómo del diablo voy a tener miedo? Diablo asqueroso, fuera de aquí. ¿Amén? Bueno, no era el tema. Pero sí tiene que ver. Goliat decía palabras. Las palabras influyen. Y vuelvo a decir, no solo las palabras, las canciones, el mensaje, la película. El tema es el mensaje. ¿Qué estás recibiendo? Y te va a influir. Te va a influir. Lo conocen al hermano Pepe, ¿no? Que es mi hermano también. Él da un consejo. Hay gente, ¿no? Que se aproxima, ¿no? Por favor, quisiera que oren para que. ¿Sabe qué? El tabaquismo es mi problema. Todo tabaquismo, por favor, óremelo. A ver, antes de orar. Ya no compres cigarros. Hay que ser prácticos en la vida, ¿no? Yo digo, che, qué poco sensible este, pero realmente mejor ser así. Ya no compres cigarros, querido. ¿Verdad, no? ¿Para qué va a estar? Óremelo para que me salga el tabaquismo. Pero ya no compres para empezar cigarros. Y ya no frecuentes a los fumatéricos. Ya no. Son tus amigos. Los vas a predicar, pero el momento que tienen que fumar, ya no estés por ahí. Y eso se aplica para cualquier otra situación, ¿no? Ah, ya. Y también no vayas a hablar aquello que no practicas. Con todo olor a tabaco, che, hijo, no fumes, es perjudicial. Yo sé lo que te digo. Olor a tabaco.
El ejemplo no dice nada, ¿no? El discurso es bonito, pero el ejemplo no dice, no acompaña. A veces hay que ser así, ese tipo de predicador medio, no muy sensible. Hay que decir las cosas nomás, a veces. Entonces, ¿qué escuchas? ¿Qué miras? ¿Qué mensaje influye? Y el Goliat que decía todos los días, 40 días, matiné y tanda. Si hubiese habido tanda y noche, pues ya. Pero matiné y tanda. Hay un hombre, mándenme un hombre. ¿Y cuál era la influencia? Que todos estaban cada vez más. Cada vez menos. ¿Hay un hombre? No, ya decían. No, no. Somos niños. O somos otra cosa. Terrible. Las palabras. Ahora, si usted sabe que las palabras afectan, usted cuídese. Si usted va a lastimar con sus palabras, muérase la lengua. Y eso va primero para mí. Cuidado que crea que aquí yo me estoy dando, wow, la cátedra aquí. No, no, no. El palazo primero es para mí. Cuando Dios habla, el primero que recibe el palazo es el que está hablando. Así que yo ya he recibido ahorita uno. Por eso Pablo dice, habla, ¿no?, de los pecadores, de los cuales yo soy el primero, dice. No dice, ustedes pecadores por su acaso. No, no, no, de los pecadores, de los cuales yo soy el guaripolero. Pecador soy, dice. Hay que humillarse. Yo también, pues, meto la pata, hay que decir. Y aquí, si sabes que las palabras ofenden, muérdete la lengua, hermano. Querido varón, muérdete la lengua. Porque tu palabra puede maldecir de verdad. De verdad, querido papá, querido varón, según la Biblia, tú eres cabeza. No, en este equivocado, pastor. Mi mujer es grave, ella manda. Es lo que parece. Pero según la Biblia, tú eres la cabeza. Aquí hay un militar. Él entiende la jerarquía. Si le ve a un oficial superior diciéndose, ¿sabes qué? Yo soy un soldado, aunque le diga a él llorando, gritando, chillando, no le va a creer, porque él sabe que la autoridad es autoridad. Sabe que ese que dice que es soldado no lo es autoridad. Así, querido papá, querido varón, si quieres hablar algo, muérdete la lengua, porque tu boca sí que maldice. La palabra de tu esposa lastima, pero tu boca maldice. Cuídate, por favor. Porque lo que tú dices, ¿quién lo va a desatar? Tendría que ser alguien de mayor nivel. ¿Así es la jerarquía o no es? Pablo, si alguien le manda, o sea, ¿quién puede someter o sobreponerse a eso? Pues cuando alguien que tiene un cargo, un rango, pero está ante un superior, dice, le da parte, ¿no ve? Y el del parte, si ve que hasta ahí está todo y que él ya no tiene nada que hacer, eso le devuelve el mando a él. Toma el mando, le dice. Y a él se da la vuelta y dice, es su orden, tomo el mando. Y hace, así funciona. No hay otra forma. Si el papá, si la cabeza dijo algo, solo un superior puede romper esa maldición. Por eso, muérdete la boca, querido varón. Aunque te lastime. No, pastor, no sabe cómo me ha dicho mi mujer. Me ha dado rabia y por eso le he dicho. Que te dé rabia, lo que sea. Lo que dice tu mujer, hasta ahí te va a llegar, te va a lastimar, te va a ofender. Pero si tú reaccionas, si tu boca habla, vas a maldecir. A no ser que tú mismo rompas la maldición o alguien superior venga a romper la maldición, esa maldición se va a establecer sobre lo que has dicho tú. Y maldición no es que decir, maldito seas, no. Hablas algo en contra, eso es maldición. Che, este flojo, hasta esta hora, sigue durmiendo. Ya has maldecido, querido varón. Y luego no te quejes que tu hijo, ¿por qué está así? Porque tú has dicho que es flojo. Y has dicho y lo has decretado, a no ser que alguien superior venga y lo rompa, o tú te arrepientas y digas, Señor, en mi oscuridad dije que era flojo, hoy rompo esa palabra, nunca más es flojo.
y me arrepiento. Perdóname, Padre, porque he utilizado mal mi autoridad de padre. Tú eres verdadero padre, perdóname. ¿Cuántas veces, cuántos varones tenemos que pedir perdón? Ahora, las mamás, si dan maldecido a sus hijos, igual, ahí solo, espiritualmente, solo el papá podría romper la maldición. Que a veces en su desesperación de pronto ¡fa! Le dijo una cosa como la que acabo de mencionar. Y eso es, pues, esa es la realidad. O sea, las palabras tienen tanto que ver, y ahí está el Goliat, ¿no? Hay un hombre, nada. Y para hacer corta la historia y no leer, luego voy a volver a leer. Dice que este David iba con quesos, ¿no? Era día de visita a los soldados. Y los tres mayores que estaban adelante. Entonces se aproxima y los mayores dicen: ¿para qué has venido aquí? ¿Para burlarte? ¿Para escuchar lo que dice este Goliat de nosotros? Seguro le vas a contar al papá que estamos una vergüenza aquí de miedo ante ese Goliat. No, no, no, yo no venía eso. Me ha mandado el papá para sus quesos y todo. Para su capitán, si quieres. Para ustedes también. Su encomienda, ¿no? Llega con el tapeque, pues. El David no podía ponerse tapón. Sus hermanos estaban y eran los mejores, ¿no? ¿Se acuerdan? Bueno, no se acuerdan, porque en la anterior predica está que el primero, además, cuando quiere ungir a Samuel, pasa, dice, ¿no?, con su terno para la ocasión, ¿no? Iban a nombrar rey. Uy, estaba bien elegante. Y Samuel, el profeta, que supone que tiene discernimiento de Dios y todo, ¿no? Samuel dice: estoy delante del ungido. O sea, dice: este es rey. Este sí, que hasta su pinta lo dice todo. Está entrando ahí con cara ya de futuro rey. Y el Señor le dice a Samuel: Samuel, no es. ¿Qué? No es. No es el rey. Y el otro muchacho está entrando así, elegante, y le dice: lo siento mucho, tienes pinta de rey, pero Dios dice que no eres. Y entró el segundo, y entró el tercero, los desechó a todos, hasta el séptimo. Pero el primero era impresionante, así que estos tres han debido ser impresionantes soldados. Es más, estos tres, más adelante, capítulos más adelante, son los generales de su hermano. O sea, son... él es el rey y son comandantes estos tres. O sea, son poderosos. ¿Sí? Si en el futuro van a ser comandantes, quiere decir que en el colegio militar éramos los alumnos de los primeros, ¿no? Claro. El alumno mayor, el mejor. Por eso también han llegado a ser comandantes, ¿o no? Así es como es, pues, la historia. Entonces, sus hermanos ya estaban, pues, de buenazos ahí. Pero esos buenazos mismos estaban ahí. Qué bacana. Y ellos decían: no le digas al papá, este ha venido a burlarse, que los mejores, que el alumno número uno está aquí. ¿Cómo es? El cordón azul, el cordón rojo, estamos aquí llorando. No podemos hacerle frente a este gigante. Y esto, eso has venido a ver y hacernos quedar mal. Yo no he venido a eso. Solo me han mandado que queso y ya está. Y les vea y les diga de parte del papá que él está ahí esperándolos y les aliente. Para eso no había venido. Pero mientras estaba haciendo eso, escuchaba lo que gritaba el Goliat. Y él se enojó. No es posible, dice. Y se levanta, ¿no? Ahí están los soldados, ¿no? Y se levanta. ¿Cómo es posible que ustedes dejen hablar a este incircunciso contra el poderoso ejército de Dios? Sí. Este chico, cállenlo, a ver, ya nos va a causar problemas. ¡Sáquenlo! ¡No! ¡No estoy loco! ¿Cómo le dejan a este incircunciso hablar contra el poderoso ejército de Dios? Y entonces empezó a ejercer algo especial en la tropa y en los oficiales también, hasta el rey. Porque, ¿qué está pasando? No, hay un muchacho que, no sé, está medio loco, pero quiere enfrentarse a él. ¿Quién? A ver, tráigamelo. Es el David, muchacho, jovencito. Ya, pues, quiere enfrentarse, ya le daré por lo menos lo que tengo yo de armadura, ¿no? Lo mejor que hay para, si es para el rey, es lo mejor. Entonces, alguien que quiere dar su vida por la causa, le daré lo mejor. Y él le dice: no, yo no necesito su armadura. A ver, ¿qué quieres hacer, chico?
¿quieres matarte? ¿Sabes quién es este hombre de guerra? Por lo menos sabes, te has informado quién es. No, yo sé quién es Dios. Yo, este es tu siervo, le dice, ¿no? Cuando venía el oso, me enfrentaba con el oso. Venía por mis ovejas. Venía el león, yo me enfrentaba. Lo abría así al león. Entonces eso cambió un poco la expectativa de Saúl, ¿no? Ah, eso tampoco es un loco. Es alguien que tiene valor, por lo menos. Yo sé que este paladín es hombre de guerra, este no sabe, pero por lo menos tiene valor. Y eso lo destacó. Dijo, yo sé que se van a reír de este muchacho todos ustedes, pero saben, este hombre, este muchacho tiene valentía, tiene todo ese coraje, que todos los demás estamos aquí temblando, el rey incluido. Así que le voy a dar el chance. Lo que era improbable, aquí está. Adelante. Sí, también estaba pensando. Y sus hermanos, yo creo, han dicho, sus hermanos han dicho, ahora el papá nos va a sacudir a nosotros porque le estamos causando la muerte a nuestro hermano menor. Seguro que han ido a interceder, ¿no? Con permiso voy a hablar. ¡Hable! Quiero llevarle a mi hermanito. No se puede. Él va a sacar la cara, aunque muera, pero va a sacar la cara por nosotros. Este otro todos los días nos ofende, todos los días nos humilla. Y alguien dice, pero ¿qué es? Palabras, palabreros. No, no, no, no. Afecta. Si tú eres de palabras duras, querido varón, querida dama, contra tus hijos, seguro que vas a causar un daño. Su hombre interior aplanado. Por eso, cuidado, ¿no? Entonces es así. Entonces, el rey Saúl sabía. Este va a seguir hablando. Ya por lo menos que este se saque cara y veremos qué hacemos. Por lo menos este ya va a dejar de hablar. Y ya no nos va a intimidar. ¿Qué hace el David? Dice que se va, ¿no? Al río y se escoge cinco piedras. Cinco piedras. ¿Sí? Con su onda. Yo creo que los del ejército dicen, de hecho, yo no sé qué. Ahora sí que estamos perdidos. Con piedras va a ir este. Claro, ¿qué sabe este? De táctica. No sabe nada. Con piedras va a ir. Bloqueador será. Algo va a hacer. Qué vergüenza, ¿qué vamos a hacer? Y sus hermanos, yo creo que dicen, ah, bueno, no nos llevaremos, no nos llevaremos. Y dice que se enfrentó. Y Goliat lo mismo, ¿no? Lo vio. ¿Quién va a ser? Aquí está, ya, al final ya tenemos a alguien que va a ir. Y Goliat dice, yo soy peso. ¿Cómo va a venir alguien con su palo, con sus piedras? Yo soy peso. Soy un paladín. No soy cualquiera. Soy de élite. Ya, como has decidido venir así, vas a morir nomás, pues te voy a pasar como anticucho. Ya estás. Dice que le vocifera a su estilo, ¿no? O sea, es el diablo. Es el diablo. Siempre viene a intimidarte, ¿no? Es exactamente la misma estrategia. El pastor, ¿y usted cómo sabe? A mí también me ha tocado estar pues ahí escuchándole al enemigo que te quiere destruir en cualquier área, en el área que te imagines, siempre quiere destruir, económica, familiar, salud, ¿no? Te voy a matar. Y a veces solo te tocan las piedras y tu onda, un arma que el otro no valora, pero si tú sabes. Se encontró sus cinco piedras y empezó a ejercitar, ¿no? Y como le dijo el Goliat, ¿acaso soy perro? Dice, ¿no? ¿Cómo vienes con tu palo, tus pies? ¿Qué es eso? Yo soy un paladín, dice, ¿no? David sabía el poder de las palabras. Pero no para maldecir, no para decir groserías como el reggaetón, no para las tonteras. Palabra de autoridad. Así como hace rato te dije, varón, cuida con lo que dices, ahora te digo, te animo a que uses la boca, pero para bien. Con autoridad, pero para bien. Di las cosas que Dios quiere que digas. Habla nomás. Esto va a salir así. Así será. Pero no dices como loco, ¿no? Sabes que la palabra te respalda. Esto va a pasar aquí. En el nombre del Señor Jesús. Así dice. Y yo lo creo. Yo hablo. Cuando viene como
como tortuga tu hijo, dice, no, nadie me quiere, soy un cucaracha, estoy mal. ¿Sabes qué? Esfuérzate y Dios, sírvele al Señor, esfuérzate en tus estudios, todo lo que quieras, y Dios te va a hacer el número uno. Así, pero qué loco, todavía no es número uno. Pero yo lo digo así, porque tú eres un hijo de Dios, tienes promesa, le sirves al Señor, vas a ir para adelante. ¿Cuántos dicen gloria a Dios? Dale fuerte ese aplauso. Habla nomás con autoridad. Dile. Ya no vas a decir como el otro, ¿no? Como el enemigo, otra cosa, está ofendiendo, humillando. Esa es la boca de Goliat. Usted no tiene la boca de Goliat, tiene la boca del Hijo de Dios. ¿Qué le dijo David? Tú vienes a mí con tu jabalina, con tu espada. Ese es armamento. Gran cosa te crees. Yo vengo en el nombre de Dios. Yo vengo en el nombre de Dios. Por si acaso, el nombre de Dios es una de las llaves del reino. Y estoy vendiendo mi charque para los que van a llevar el módulo 1 de doctrina básica. El poder del nombre de Jesucristo es una de las llaves del reino. Ya he dado el adelanto. Y dice, tú vienes con estas cosas, mas yo vengo en el nombre de Jehová de los ejércitos. Cuando vienes sabiendo a quién representas, cambia tu actitud. No eres cualquiera. Cuando un agente de tránsito te para porque has hecho algo incorrecto, no viene porque él piensa, porque él cree, o porque él te va a intimidar por su estatura, o por lo no su estatura, o por cualquier cosa, o su conocimiento. Él sabe que a quién estás representando. Y si estás representando a la institución de orden, estamos listos si no le hacemos caso. No vas a decir, este que sabe, yo he estudiado más que este, y este, ¿quién es este? ¡Ja! Él viene representando algo o alguien o una institución. Esa institución les respalda. David sabía, tú vienes con esas cosas, yo vengo en el nombre de Jehová de los ejércitos, por si acaso. Jehová de los ejércitos, el Señor de los ejércitos, ahí de Israel, de los ejércitos celestiales. Si el diablo le entendió, ya era el mejor momento para escaparse, porque dice que al inicio, ¿no? O sea, la eternidad, cuando se fue creado todo, los ángeles del Señor estaban ahí, ¿no? Bien, el ejército de Dios. Pero hubo una rebelión de uno de los arcángeles que se llamaba Luzbel. Lucifer se revela y la tercera parte cae. La tercera parte. Imagínense que esto es una pizza y pártalo en tres tajadas. Exacto. Digamos que es una familia de tres. Ya, solamente nos evitaremos problemas. La pizza la partimos en tres partes, ¿no? Así se ve como Pac-Man. Esa tercera parte, una sola tercera parte, se cayó. Para los que saben matemática, dos tercios quedaron, ¿no? Un tercio se fue con Luzbel. Dos tercios se quedaron con Dios. Un tercio se fue con el rebelde Luzbel. ¿Quién es más? ¿El un tercio que cayó o los dos tercios del ejército celestial que quedaron con Dios? Los dos tercios. Fácil, ¿no? Pastor, esa matemática me gusta. A mí también. Así que si el diablo estaba en ese momento representado por Goliat, entendió las palabras de David. David le estaba enseñando matemática. Tú vienes, ¿no? Con tu un tercio. Estás viniendo con un tercio vos. Mas yo vengo en el nombre de Jehová de los ejércitos. De los ejércitos que le quedan son dos tercios. Con tu un tercio estás perdido, Goliat. ¿Cuántos dicen gloria a Dios? Alguien dele un poderoso aplauso. Pero así
poderoso, poderoso así, ¡ah, gloria a Dios! Con voces de grito, con gritos de júbilo, ¡gloria a Dios! ¡Gloria a Dios! Claro, el que no sabe, este David no tonteras está hablando. Él estaba enseñando matemática espiritual, un tercio. Yo vengo en el nombre de Jehová de los ejércitos, dos tercios. ¿Quién gana, Goliat? Yo creo que ese momento empezó a temblar internamente. No sabía por qué. Él no sabía por qué, pero ya estaba por temblar. Ya está. No sabe por qué. Me gusta cuando Marcos Witt dice: en un momento como este, dice en el Coliseo, los espíritus inmundos se rodean y empiezan a confabularse en contra de los hijos de Dios. Y dicen, pero algo está pasando aquí, es medio raro, no me siento bien. Dice, ¿no? Temor, siento temor. Dice, ¿no? ¿Has escuchado eso? De Marcos Witt, cuando canta Levántate. Creo que el que está aquí en medio es el mismo que nos venció en la cruz del Calvario. Así es. Los espíritus inmundos no saben, pero de pronto ya percíbense. No, algo está pasando aquí. Tenemos que escapar. Y Marcos le dice: creo que es el mejor momento de salir huyendo. Dice, escapando. Así son los espíritus inmundos. Y en Goliat, que estaba tan fuerte, parecía, cuando dijo: yo vengo en el nombre de Jehová de los ejércitos, empezó a temblar. No sabía por qué. Estaba entendiendo de a poquito que el que estaba al frente estaba viniendo en representación de Dios y con todo el respaldo espiritual del ejército poderoso de Dios. Entonces empezó a temblar. Y David le dio en la frente, ¡fua! ¡Clac! Y lo tumbó. No estaba muerto, pero lo tumbó. Dice que David se fue y le quitó la espada. Los otros estaban de espectadores, ¿no? Estaban ahí primero de miedo. El David va a morir. Sus hermanos, ¿qué va a hacer? Y todos los demás, ¿no? Ese muchacho valiente y todo, pues va a morir. No hay oportunidad de que gane semejante paladín. Estaban ahí medio de miedo, pero cuando vieron que le tumbó, dicen, muchachos, vean pues, no queremos ver, vean, lo ha tumbado al Goliat. Y han empezado a cobrar valor, se han levantado y lo han visto. Y David fue, corrió y le sacó su propia espada al Goliat y le bajó la cabeza. ¡Fua! ¿Cuántos dicen gloria a Dios? Dios usa la fuerza, la decisión, pero más que todo la fe que tienes en Dios. Y puede que no haya sido con espada, pero Dios te muestra que ahí mismo hay espada. Es su misma espada con la que la tumbas, que le saca la cabeza. La anterior hemos compartido de Gedeón, ¿no? Gedeón. ¿Qué hicieron? La estrategia fue que Dios los confundió. El ejército enemigo se mataron entre sí, se han equivocado, se han matado entre sí. Bueno, los del ejército de Israel también estaban ahí haciendo su trabajo, pero lo que más les ha afectado es que entre él, el enemigo, entre ellos se eliminaron. Y lo propio con Goliat. David no entró con espada, pero la espada estaba ahí mismo, pues, ¿no? Entre su armadura. Y le sacó a él mismo y con lo mismo le metió. Dios se provee. Dios es perfecto. Tú dices, ¿pero con qué voy a hacer? No te preocupes, solo obedécele al Señor. Dice que en ese momento, cuando ya le bajó la cabeza, el ejército de Israel, que estaban tan afectados por las palabras de 40 días, mañana y tarde, de Goliat, se levantaron y fueron detrás de todo el ejército del enemigo, claro, a matarlos. ¿Cuántos dicen gloria a Dios? Tu obediencia provoca que el resto del pueblo de Dios se levante para ejecutar lo que Dios quiere. Denle un aplauso poderoso al Señor. Yo sé que esta mañana Dios nos está impulsando a que podamos ser
obedientes. Me ha gustado, querido Omar, la canción que han cantado, y la vamos a volver a cantar. Le voy a pedir a Belén y a Ariel que canten, o sea, a todo el equipo. Profetizar. Ahora ya saben el poder que hay en las palabras, ¿no? No hay tal de las palabras, se les lleva el viento. Si es usado por el enemigo, destruye. Pero si es utilizado por Dios, vas a construir, vas a levantar y vas a destruir también al enemigo. Su imperio, como otra canción dice, está cayendo. Su reino está cayendo. Tú tienes que hablar eso. No, no, lo contrario, ¿no? Uy, qué grave está, ¿no? ¿Qué más verán nuestros hijos? Tan mal está la situación. Eso es lo que quiere que el diablo. Vas a levantar y vas a destruir también al enemigo. Su imperio, como otra canción dice, está cayendo. Su reino está cayendo. Tú tienes que hablar eso. No, no, lo contrario, ¿no? Uy, qué grave está.

Dios, el mundo estará como está, pero nosotros hemos confiado en Dios. Jesús me ha dicho, confiad en mí, yo he vencido al mundo. Eso es lo que nos dice el Señor. Por eso me gusta esta canción que van a cantar. La palabra en mi boca. La palabra en mi boca. Otros no les dan importancia, pero sabe, cante en su casa. Hable cuando se vaya en el trufi, en el minibús. No lo podrá decir públicamente, pero en su mente. La palabra de Dios en mi boca. Dios mío, yo voy a hablar lo que tú quieres que hable. No voy a hablar lo que el mundo quiere que hable. Yo sé de qué lado estoy. David ni armadura tenía, pero le dice al Goliat, yo estoy de los lados de los dos tercios, vos estás del lado de un tercio. ¿Cómo puedes quererme ganar? Y el Goliat empezó a temblar. Y así tiembla el diablo cuando un hijo de Dios se ha dado cuenta quién es. Me gusta la expresión de un siervo de Dios. Dice, y a mí también me pasa dificultades. Estoy así medio atemorizado. Dice, pero hasta que me doy cuenta que soy hijo de Dios. Dice, me doy cuenta que soy hijo de Dios. Entonces cambia la cosa. Eso es. Hasta que te diste cuenta que eres del ejército de Jehová. De Jehová de los ejércitos eres. Y el otro tiembla recién. Ponte de pie, por favor. ¿Qué capítulos han leído, pastor? El 17. Todo el 17 casi. ¿Quiere leerlo en su casa? Dale. Dios te va a poner en circunstancias en las que solo te queda alzar tus piedras y tener tu onda. Dios te va a colocar ahí. Igual que a Gedeón, acuérdese. ¿Cuántos tenía Gedeón? Su ejército tenía 32 mil soldados para esta guerra contra los que tenía ahí al frente. 32 mil. Pero habían tres pueblos que se habían asociado para ir en contra de Israel. Si usted lo lleva a nivel de nación, imagínense una confrontación bélica donde nuestro país tiene que enfrentarse a tres. Esa es matemática sencilla. ¿Vamos a perder o no? Vamos a perder. Es matemática elemental. Así estaba. Tres contra un ejército. Tres se habían asociado. Estaban acampados al Jordán. Toda la vuelta estaba alrededor de rodeándolos a los de Israel. Ellos tenían 32 mil. ¿Qué puede ser 32 mil con tres ejércitos de tres naciones? Y el Señor le dice, son muchos. ¿Qué? Son muchos. Diles que los que tengan miedo se vayan a su casa. Y se van 20 mil. Así que les queda como 10 o 12, digamos, mil. El Señor, ¿qué ha pasado, mi capitán? ¿Qué ha pasado? El Señor, sus estrategas me ha dicho que les diga. No debía decir, ¿no? Porque les he dicho, los que tengan miedo, váyanse a su casa. Y 20 mil comedidos se van. ¿Y ahora? Y el Señor dice, todavía son muchos. 12 mil, vamos a donde yo coma, son muchos. Son muchos. Llévalos a que tomen agua. Y hay dos formas de tomar agua. Unos van a tomar como perros, dice. Van a lamer. Y otros van a tomar así con todas sus instrucciones. En ángulo van a subir su mano para tomar el agua. Dos grupos. Con uno de esos grupos nomás vas a estar. Y de los que ha seleccionado solo habían 300. Ah, no. Y el Señor dice, con estos te vas a enfrentar. Señor, ¿qué voy a hacer? Con estos, físicamente, pero espiritualmente con mi estrategia. Y con mi ejército celestial más, ¿cómo te vas a sentir poca cosa? Ah, es diferente, Señor. ¿No? Entonces, la estrategia del Señor dijo, vas a ir con tu cántaro, con tu antorcha.

cha, así van a ir. Y así fue, los soldados los dividen en tres grupos, ¿no? Ahí eran. Pero, ¿qué son tres? Tres compañías, para la comparación de lo boliviano, digamos que son 81 soldados más sus oficiales, y sus suboficiales son 4, 8 más, como casi 90, un hito más faltaría para 90, pero digamos una cosa más, ya como 90, casi como 100, ¿no? Cada país tiene su forma de organizar, pero imagínense, solo son tres grupos ahí, tres compañías. ¿Qué podían hacer contra tres naciones? No, era impresionante, pero el Señor les dio estrategia. Era de noche y les dio la orden y gritaron por Jehová y por Gedeón, y después del grito reventaron los cántaros al mismo tiempo. ¡Pua! Imagínense 300 cántaros reventándose, debe ser estruendoso. Y el enemigo dice, es el ejército de Dios, estamos chao. Se empezaron a escapar y entre ellos se empezaron a matar. La estrategia de Dios es diferente. En nuestras fuerzas, ¿cómo nos veremos, no? A veces reducidos. Pero cuando vemos a los ojos de Dios, con los ojos de Dios quiero decir, no hay pocos. Un día le dijo Eliseo a su discípulo, discípulo, ven, ¿cuántos miras aquí? Porque el ejército también lo está, es otro momento, ¿no? También lo estaba atacando. ¿Ves o no ves? No veo nada. No vas a ver nada, otra vez. Y el último dice, veo. Señor, ábrele los ojos a él, dice, ¿no? El Señor, ora, el profeta ora para que su discípulo vea. Ahora, ¿qué ves? Veo una multitud, un ejército poderoso, no se puede contar. Es el ejército de Dios. Querido discípulo, ahora estás viendo con los ojos de Dios. ¿Sabes qué? Cuando veas que estás solito o con pocos, empieza a ver, quiero ver con los ojos de Dios, y vas a ver multitudes contigo. Levanta tus manos. Levanta tus manos. Yo no sé a qué enemigo te has enfrentado, pues viene del mismo equipo, del equipo del diablo, el mismo. Pero no, el mío es de salud, es el mismo. No, el mío es en la parte económica, el mismo enemigo, el mismo Goliat, o parecido. No, a mí es, todo está bien, pero en mi familia hay problemas, nadie me entiende. Ah, es el mismo Goliat. Goliat tenía sus amigos, dice la palabra, sus hermanos tenían, los otros gigantes. Así son los espíritus inmundos, otros hermanos tienen. No nos importa, no nos atemoriza, porque nosotros venimos en el nombre de Jehová de los ejércitos. Más son dos contra uno. No hay cómo nos gane, no hay cómo nos gane el diablo, ni con matemáticas, no. Hay explicación para que nos gane el diablo. Y entonces, ¿por qué a veces parece que nos gana? Porque nos olvidamos que somos hijos de Dios y nos hacemos aplastar como cucarachas. Pero hoy, como dice este siervo del que les hablé, hasta que me acuerdo que soy hijo de Dios. Le mando un saludo al hermano Carlos desde aquí, desde Bolivia. Hasta que me acuerdo que soy hijo de Dios. A mí también me persiguen los problemas a veces y me hacen sentir, pero hasta que me acuerdo que soy hijo de Dios, entonces cambia la cosa. Yo quiero decirte, acuérdate que eres hija, que eres hijo de Dios ahorita mismo, y empieza ya no a vociferar como al estilo de Goliat. No, ahora empiezas a hablar con autoridad. Ah, no, está bien, estamos ya todos listos para cantar. Usted dígale, en el nombre de Jesús, diablo, tú vienes a mí con tus armas, con tus estrategias, vienes con tu estatura, vienes a intimidarme. Has hecho tu mejor esfuerzo, tienes tus hermanos igual gigantes, se asocian para atacar, así como a Gedeón, tres naciones le atacaron ya, no solo era uno. Son tus estrategias. Tú vienes
vienes a mí con espada y jabalina, mas yo vengo en el nombre de Jesús de Nazaret. Oíme bien, diablo, y agarra tu primera piedra. Agarra tu primera piedra espiritual. Tienes 5, pero la historia dice que la primera la vas a tumbar. Pero tienes de todas maneras 4 más. ¿Por qué? 4 hermanos más tenía Goliat. 4 hermanos igualitos que Goliat. Así que igualito nomás. Dios te ha equipado no con una piedra que se asocien los enemigos de Dios en contra de ti. Igual estás equipado para tumbarlos a toditos ellos. Amén. Dile en el nombre de Jesús. Fuerte, en el nombre de Jesús. Oíme bien, Satanás.

en mi familia, en mi casa, en mi economía, en mi salud, en la iglesia, en la nación. Oíme bien, diablo. Yo vengo en el nombre de Jesús de Nazaret. Yo vengo en el nombre de Jehová de los ejércitos. Yo vengo en el nombre de Dios. Ahora, ahora te vas. Sal ahora en el nombre de Jesús. Fuera de mi casa, dígalo. Fuera de mi casa, fuera de mi vida, fuera de todo lo que yo tengo, lo que amo. Sal ahora, fuera, fuera, fuera, fuera, fuera, fuera, en el nombre de Jesús de Nazaret. Diga fuerte, quiero escuchar su voz. Fuera, fuera, más fuerte. Fuera, fuera, en el nombre de Jesús, en el nombre de Jesús, en el nombre de Jesús, en el nombre de Jesús. Gracias, Jesús. Aquí hay victoria. Ahora nos toca bajarle la cabeza. Ya lo tumbamos. Le bajamos ahora. Lo cortamos y lo echamos.

vas a Belén, quiero que las damas canten, porque a veces dice, bueno, quizá los varones nomás van a profetizar, ¿no? La Biblia dice, Pablo, por el Espíritu Santo, dice que ahora todos valen lo mismo, todos somos iguales. No hay uno más arriba, uno más abajo. Varón y mujer, libre y esclavo, todo.

0: lugares de autoridad.
1: Quiero que le des un poderoso aplauso.
0: Señor.
1: Poderoso aplauso al Señor. Fuerte, fuerte ese aplauso.

No, voces de guerra es un pero así fuerte con los músicos. Alístese. Así, voces de guerra. A la una, a las dos y a las tres. ¡Voces de guerra! Dos veces más. ¡Voces de guerra! Una vez más. ¡Voces de guerra! Voy a invitar. Dele ese fuerte aplauso al Señor.

0: estamos en paz. Padre bueno, gracias porque desciende con nosotros, Señor, y te pedimos que se establezca en nuestra casa, Señor, un campamento tuyo, Señor Jesús, de ángeles poderosos. Así lo creemos en cada familia, en cada casa, Señor amado, de los que están acá, Señor, de todos tus hijos de la congregación, de todos tus hijos, Señor amado, que te aman. Porque dice así, tu palabra es la promesa tuya. Señor, ahí te establezcas con un campamento poderoso, Señor Jesús. Levantamos siempre las murallas de protección sobre nuestra casa, sobre nuestra familia, Señor. Gracias, Señor amado, en tu nombre poderoso, no solo acá en la iglesia, todos los días en comunión, permaneciendo en ti, en el nombre de Jesús. Amén, amén y amén. Dios le bendiga, amados hermanos y hermanas. El Señor les guarde. Denle un abrazo de bendición a quien está por ahí. Bendiga, sus labios son para bendición. Amén.
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fuerte aplauso al Rey de Reyes y señores, señores. Venga, libro de Génesis, capítulo 3, versículo 3 también, Génesis 3, 3. Yo le pido, si tiene niños menores de 20 años, puede enviarlos a las escuelas de servicio dominical que tenemos cada domingo. Me corrige si me equivoco, el primer nivel es de 2 a 3 años, creo. ¿Sí? 2 a 4. 2 a 4 años. El segundo nivel es de 5, imagino, hasta los 7. 5 a 7, segundo nivel. El tercer nivel es de 8 a... Necesitamos ayuda de un profesor. Bueno, vaya ahí conforme a su edad. Ojo, no es obligatorio que los lleve. Si gusta, los puede llevar. Depende de usted. Pero es bueno que los niños aprendan conforme también a su crecimiento en el espíritu, aunque sabemos que los profesores también están alineados en estas cosas espirituales. Amén. Génesis capítulo 3, versículo 3. En adelante vamos a leer. Busque su Biblia, por favor. Amén. Comenzamos. Génesis capítulo 3, versículo 3. Dice así la palabra del Señor. Pero el fruto del árbol que está en medio del huerto, dijo Dios, pero del fruto del árbol que está en medio del huerto, dijo Dios, no comeréis de él, ni le tocaréis, para que no muráis. Versículo 4. Entonces la serpiente dijo a la mujer, no moriréis. 5. Sino que sabe Dios que el día que comáis de él serán abiertos vuestros ojos y seréis como Dios, sabiendo el bien y el mal. 6. Y vio la mujer que el árbol era bueno para comer, que era agradable a los ojos y árbol codiciable para alcanzar la sabiduría, y tomó de su fruto y comió, y dio también a su marido, el cual comió así como ella. ¿Ven? Amén. Bueno, en el libro de Génesis capítulo 3 nos menciona la mentira con la que Eva cayó, y juntamente con Eva cayó Adán, juntamente con Adán cayó toda la humanidad. Alguien decía por ahí, en el cielo habrá un espacio para el castigo. Creo que no. En el cielo, ¿en qué lugar estará Adán? Se imagina Adán en el cielo. De hecho, está en el cielo. Pero yo decía, imagínese Adán en el cielo y todos los que lo miraban a Adán. ¡Ah! Tenías que ser tú. Tú y tu esposa. O a Eva, ¿no? Tú y tu codicia. Tú y no sé qué. Pero no se preocupe, hermano, en el cielo no hay castigo. ¿Cuánto dicen amén? No hay espacio para el castigo. Vamos a recibir nuestra corona, como dice el libro de Apocalipsis. Vamos a recibir en nuestra una piedrita, un nombre nuevo. O sea, que el nombre con el que tú actualmente te conocemos, con el nombre que me conoces, probablemente no sea el mismo nombre con el que estás hoy en este lugar. Entonces, mire, el libro de Génesis capítulo 3, versículo 3 menciona y habla de esto. El árbol que estaba en el paraíso, en el versículo 3 Dios dijo que no lo toquen, porque el día que van a comer y lo van a tocar va a ser el día que irían a morir. Ojo, que no era solamente comerlo, ni siquiera podían tocarlo, ¿no? Entonces, en el versículo 4 menciona claramente que el día que coman y que toquen ese árbol iba a llegar la muerte. Pero en el versículo 5, perdón, en el versículo 3 menciona que no tenían que comer, ¿no?, ni tocar el árbol. En el versículo 4, vea que el diablo no utiliza una mentira totalmente contraria a la verdad, utiliza una mentira, una verdad a medias. En el versículo 4 dice, entonces la serpiente dijo a la mujer, no moriréis. Y obviamente estaba en contra de lo que Dios había dicho en el versículo 3, que no puede ni tocar ni comer, porque si de que toquen y coman, iban a morir.
Entonces en el versículo 4 el diablo va con una mentira y dice, no van a morir. Pero en el versículo 5 trata de arreglar esta mentira. Miren cómo lo trata de arreglar. Dice, sino que sabe Dios que el día que comáis de él serán abiertos vuestros ojos y seréis como Dios, sabiendo el bien y el mal. En cierta parte tenía razón, porque a partir de ese momento iban a ver de una manera diferente, de una manera distinta la vida. Por eso dice en el versículo 5, tus ojos van a ser abiertos y seréis como Dios. Ahí se ve equivocado, en cierta parte, sabiendo el bien y el mal. En el versículo 6 dice, y vio la mujer que el árbol era bueno para comer y que era agradable a los ojos y árbol codiciable para alcanzar sabiduría. Ahora, yo le hago una consulta. En este punto, todavía Dios no había castigado a la mujer, ¿no es cierto? Usted sabe que después viene el castigo de Dios y le dice que con dolor iba a tener a sus hijos. Y segundo, el hombre se enseñoreará sobre ti, le dice, ¿no? Pero en este punto, la mujer y el hombre, de hecho la mujer fue creada por causa del varón, eso dice la palabra del Señor. Pero en este punto, de alguna manera, se puede dar de cuenta que la mujer tenía algo especial en sus ojos. Dice que podía ver las cosas que eran buenas para comer, cosas que eran también agradables a sus ojos, y podía ver cosas codiciables. Eso dice el versículo 6. Y tomó de su fruto y comió. Es interesante porque le menciono esto, porque estamos en el principio de la creación y estamos viendo el paso número 1 de cómo el enemigo, Satanás, la serpiente antigua, desvió al ser humano del propósito para el cual Dios lo había hecho. ¿Se acuerda cuando la creación Dios creó al hombre, la mujer, los animales, el cielo, la tierra, etcétera? Todo tenía un principio, todo tenía un porqué, estaban hechas las cosas. Y es curioso que cuando Satanás saca a la mujer y luego a Adán y a la creación, hay muchas cosas que hoy en día no han vuelto a su normalidad. Dice la palabra del Señor que la naturaleza, en el libro de Romanos, gime y está clamando la manifestación de los hijos de Dios. Entonces, en el plan de restauración, mire, la idea de Dios cuando envía al Señor Jesucristo a morir por nuestros pecados es el devolver, escuche, el devolver el sentido original a su creación. El propósito para el cual tú y yo fuimos creados fue desviado por Satanás. El propósito para el cual tú y yo fuimos diseñados desde antes de la fundación del mundo fue desviado por las tinieblas. Pero Dios tiene un plan de restauración para que tú y yo podamos volver al diseño original de Dios. ¿Cuántos dicen amén? ¿Cuántos dicen amén? Es importante que entendamos esto para entender esta palabra de esta mañana. Y sabes, en esto te vas a dar cuenta que, por ejemplo, cuando Dios destruyó en Génesis capítulo 6 a la humanidad, vas a conocer el gran diluvio universal, ¿no es cierto? Que empieza mencionando a Noé en el capítulo 5 y también mencionando al mismo Noé en el capítulo 6 y en el capítulo 7. Cuando Dios destruye la humanidad en el capítulo 6, porque el hombre realmente se había apartado de todo lo que tenía que hacer en esta tierra, entonces te vas a dar cuenta de una cosa, que en el capítulo 5 de Génesis dice que Noé tenía 500 años. 500 años. En el capítulo 6 menciona y relata las características de cómo va a empezar el diluvio, y en el capítulo 7 de Génesis menciona que Noé, cuando empezó el diluvio, tenía 600 años y algunos meses. Te reitero,
Cuando Dios habla con Noé, cuando Dios recibe el llamado de Noé, dice que Noé tenía 500 años, capítulo 5, y en Génesis capítulo 7, cuando estaba empezando el diluvio, Noé tenía 600 años, unos meses más, me parece que es 2 meses y algo así. Pero era poco más de 100 años. Entonces, deducción. ¿Cuántos años pudo haber tardado la construcción del arca? ¿500 años? No, 1000 años tampoco. Tendría que ser un menor a 100 años. Ahora, yo te hago esta pregunta. ¿Qué pasaría a aquella persona que está casado, que está casada? Si tu esposo, digamos, te dice, mira, tengo un trabajo extra, tengo que irme allá un momento, y te dice, me voy un mes de la casa. Y se va un mes, y obviamente en condiciones normales su esposa le extrañaría al esposo, los hijos extrañarían al esposo, eso es normal. ¿Qué pasaría si tu esposo te dice, me voy un año? Sería algo más complejo, ¿no es cierto? Por lo que yo puedo deducir que la mujer y los hijos de Noé, esto no está escrito, pero yo puedo deducir, le ayudaron a construir el arca a Noé. ¿Por qué? Porque yo no creo que exista una mujer que pueda soportar que Noé se hubiese alejado 100 años aproximadamente para construir el arca, 100 años, y decir, chao, nos vemos, y de aquí, Dios sabe cuándo, nos vamos a volver a encontrar, 100 años. No existiría mujer que le soporte eso, ni siquiera Noé. ¿Por qué? Porque la palabra del Señor dice que Noé era perfecto en todas sus generaciones. ¿Por qué te estoy mencionando la historia de Adán y Eva y te estoy mencionando la historia de Noé? Porque quiero que entendamos el corazón de Dios respecto a la creación. En el caso de Adán y Eva, escucha, Dios fundó a la familia como algo fundamental. Dios dijo, no es bueno que el hombre esté solo. Entonces, Dios dijo, ¿no? Por eso el hombre dejará a su padre y a su madre y se unirá a su mujer y los dos serán una misma carne. Eso dice, y viene Satanás, Génesis capítulo 3, hace que toquen el fruto y hace también que coman de este fruto prohibido. Por lo tanto, la familia en su sentido original pierde su esencia. A partir de eso, la mujer tiene con dolor los hijos, a partir de ahí viene el sudor, con el sudor de tu frente comerás. Y lo que dice la palabra, la tierra ya no va a producir solamente buenas cosas, sino también cardos y espinos va a producir la tierra. Entonces es una maldición que viene sobre la tierra, consecuencia del pecado del ser humano. Estaba caminando recién juntamente con mi hermano por las montañas, y ustedes saben que queman, ¿no?, las personas para chaquear o para sembrar. Y había un lugar específico que nosotros vimos que quemaron, una extensión grande de tierra quemada hace algunos meses atrás. ¿Por qué? Porque la persona que quemó eso tenía la idea de que voy a quemar y va a salir pasto nuevo. Esa es la idea inicial. Pero es bien curioso, no sé a qué fenómeno se debe, pero en ese lugar, después de quemar, empezaron a salir unos espinos. Se llaman un nombre allá, son como espinos. Y en vez de salir pasto, empezó a salir espino, tanto que empezó a comer el espacio que antes era pasto. Entonces, al caminar por ese lugar, espinos por arriba, espinos por abajo, espinos rodándote por todos lados. Es increíble cómo ha crecido el espino. Y eso dice la palabra del Señor, es una maldición. Que iban a crecer espinos en la tierra. Antes no había, producto del pecado. Entonces, en Génesis capítulo 6 dice, se arrepintió Dios de haber hecho al hombre. ¿Por qué? Porque en el tiempo de Noé había la magnificación del pecado. Y Pastor Willy, ¿cómo sabes esto? Porque, por ejemplo, te vas a dar cuenta que el pecado llegó a un momento tan complicado que en Mateo 24 dijo, como en los días de Noé, así será la venida del Hijo del Hombre. Y en los días de Noé, explica Mateo capítulo 24, dice, se estaban casando, se estaban dando en casamiento. ¿Qué quiere decir eso? Que ya no respetaban el matrimonio. Estaban un tiempo con una persona y se cambiaban de pareja, cambiaban de otro lado. Pero no solamente eso, sino que en Génesis 6 menciona, por ejemplo, que habían relaciones
sexuales entre entidades espirituales y también con ángeles caídos, los nefilines. ¿Se acuerda? Está también en el libro de Génesis, en una oportunidad donde dos ángeles visitan la tierra y hay personas en Sodoma y en Gomorra que estaban tan contaminadas con lo carnal, con el pecado, que dicen que sacan a estos dos hombres que querían conocerlos. Y entonces Lot ofrece a sus dos hijas vírgenes y dice: tomen a mis hijas, hagan con ellas lo que les parece, pero a estos hombres de Dios no los toquen. Entonces, con estos antecedentes, te puedes dar cuenta de la maldad en la que vivía el ser humano. Mateo 24 menciona que en el tiempo de Noé existía ese tipo de maldad. Y te voy a dar otro dato más. Cuando Noé salió del arca y empezó una nueva vida después del diluvio, su hijo, que había sido tocado por este pecado, contaminado con este pecado, escucha, violó a su padre. Hijo varón, violó a su padre. Entonces te puedes dar de cuenta que no estoy hablando de una contaminación normal, sino de una contaminación donde el mundo empieza a ensuciar la mente, ya no solamente de hombres y mujeres, sino de niños y de jóvenes. Y en este tiempo, hermano, hermana, aunque muchos de nosotros probablemente no lo vemos, pero yo quiero decirte que existe una contaminación al extremo. Tanto que se defiende, por ejemplo, a las personas que aún no han definido su sexo, y las leyes empiezan a proteger eso, y más bien nos llaman retrógradas aquellos que hablamos de que Dios ha creado varón y hembra. Vas a encontrarte con personas que te dicen: no, hermano, eso que tú piensas es un pensamiento del oscurantismo antes, inclusive, del tiempo de la Biblia. El pensamiento que tú tienes ya se ha superado gracias a la ideología, gracias a la ciencia, gracias al conocimiento. El pensamiento que tú tienes que solo hay varón y mujer es un pensamiento retrógrada. Y hay mucha gente que con ciencia, con inteligencia, y con que queriendo demostrar que saben, tratan de defender con libros, con teorías, que puede existir un tercer sexo. Recientemente en nuestro país vimos, ¿no?, una muchachita, creo, no he visto muy bien la noticia, pero parece que estaba llorando, dice ahí en su clase de Zoom, porque no le llamaron adecuadamente, porque ella no es ni hombre ni mujer, no sé qué cosa es. Entonces ella empezó ahí a publicar en sus redes un video en el que le están maltratando. Pero esto solamente muestra de que el mundo está maleado. Y alguno dirá: hermano, sí, en el primer mundo, sí, en Estados Unidos, a ese lado hay cosas feas, pero aquí en Bolivia somos un pueblito donde no pasa eso. Pues por el mundo globalizado, quiero decirte, hermano, déjame decirte que nosotros también ya estamos contaminados. Porque por aparatos como este celular, por ejemplo, un niño común y corriente entra a una página, ni siquiera necesita saber escribir, solamente necesita decirle algo al celular. Usted se debe dar cuenta, ¿no? Tengo un hijo menor que dice: papá, cualquier cosa, ¿no? ¿Cómo son los elefantes? Va al celular y dice: forma de los elefantes. Le pone en Google y no es, mi hijo todavía no sabe escribir bien, el menor, y ya tiene ahí. Y va y está investigando en Google y dice: ¿cómo son los hipopótamos? Van y ve y con el, no necesita ni escribir y empieza a ver solito en el celular. Entonces, por este aparato, por el internet, por las comunicaciones, la contaminación, aunque no creas, hermano, hermana, se ha empezado a multiplicar por el mundo entero. Y Noé, perfecto en sus generaciones, alguien que estaba centrado en las cosas del Señor, escucha, Noé, semejante hombre de Dios, semejante siervo del Señor, tuvo que sufrir la contaminación de su hijo, que terminó violándolo. Claro, cuando Noé estaba tomando. Vuelvo al tema. Génesis, Adán y Eva tenían como tarea
suprema el tema de la familia y administrar la tierra. Dios les dijo, sojuzgad, multiplíquense, ¿no? Y sojuzgad a los peces, a las aves y todo. Dios nos colocó sobre todo. Pero después del pecado, ¿qué es lo que sucedió? Te vas a dar cuenta, una de las primeras consecuencias del pecado, entró la muerte, pelea, competencia en sus hijos, Caín y Abel. ¿Cómo de estar viviendo, teniendo todo para el Señor, pudiendo disfrutar todo, absolutamente todo? Empezó ese tiempo, ¿cuál tiempo? En el que Caín y Abel, de hecho Caín, con un corazón torcido, va y mata a su hermano Abel. Y la maldad del hombre empieza a multiplicarse por mucho tiempo hasta que llega Génesis capítulo 6. Dios ve con buenos ojos a Noé. Y Noé tenía más o menos 500 años. Dios lo llama, le da tarea del arca. Y cuando cumple 600 años de construir el arca, aproximadamente, menos de 100 años. No sé si hubieran sido 90, 95, 80. No especifica cuántos años construyó el arca. Pero con la ayuda de su familia, porque yo ya les acabo de decir que es difícil que un hombre pueda separarse de su familia 100 años y seguir siendo perfecto en sus generaciones. Por eso menciona la palabra del Señor. En Génesis capítulo 6, Noé, ¿no? Perfecto en sus generaciones. Avance conmigo a Génesis capítulo 6, por favor. Versículo 8 y versículo 9. Génesis capítulo 6, versículo 8 y versículo 9 menciona esto. Dice: pero Noé halló gracia ante los ojos de Jehová. Estas son las generaciones de Noé. Noé, varón justo, era perfecto en sus generaciones. Con Dios caminó Noé. ¡Qué lindo! Entonces, estoy entrando al centro de este mensaje. Noé estuvo 100 años aproximadamente construyendo el arca, pero el versículo 9 menciona, dice que era varón justo y era perfecto en sus generaciones. Por lo tanto, entonces Noé caminaba con su familia. No había espacio para que Noé, por ejemplo, se aparte unos años de la esposa, unos años de los hijos, y diga, tengo la idea, brillante idea, de hacer esto, pero sin ustedes. ¿Por qué menciono esto? Porque hoy en día yo conozco muchas personas, no voy a decir la mayoría, pero muchas personas que probablemente en este tiempo acostumbran a caminar solos, solas. ¿A qué me refiero? Sin familia. ¿Y tu esposo? No hay esposo. ¿Y tus hijos? No hay hijos. Y hay personas que empiezan a caminar predicando la palabra del Señor solos por diferentes lugares y preguntas a tu esposa, no, no quiere acompañarme, y tus hijos, no, tampoco. Hay hijos que ya no quieren acompañar a los padres. Mamá, he tenido toda una semana complicada de tareas, he estado en exámenes en la universidad, estoy cansada. Por favor, el día domingo no me molestes, quiero descansar. Ese es mi día de descanso, mamá, yo no puedo ir a la iglesia. Esa mamá dice, sí, mi hija, verdad. Además es una muy buena estudiante, mi hija. Tiene buenas notas, nunca me ha hecho renegar, así que mejor no le molesto. Ya, hijita, domingo quieres descansar, entonces no te congregues. Ahora, no solamente el domingo, ¿no? Alguna vez hicimos una encuesta en la iglesia. Decíamos, ¿quién quiere qué profesión para sus hijos? Y les pasábamos una hojita y el papá decía, bueno, yo anhelo que mi hijo sea un doctor. Otro dice, yo anhelo que mi hijo sea un arquitecto. Oh, yo, que sea policía, que sea militar. Oh, no, que sea alguien, sea ministro, alguien que sea viceministro. Alguien decía, no, yo solo quiero que sea millonario, aunque que no estudie nadie, pero que sea solo millonario. Y todos los demás. Y verdaderamente, en las hojitas que repartimos, muy pocos colocan, ¿no?, trabajar para el Señor. ¿No conocen al pastor Coqui, no? Saludos, pastor Coqui, que nos está viendo por el internet. Allí está un hermano que se llama Zafo. Él una vez me dijo, ¿y en qué trabaja el pastor Coqui? Y yo le dije, en la obra del Señor. Sí, pero ¿en qué trabaja? En la obra del Señor.
No, no, no me está entendiendo. ¿En qué trabaja el Coqui? Me dice, no trabaja. Se ría decir, Coqui trabaja en la obra del Señor. Ahí está nuestro hermano Rafa. Claro, porque parece que los que están en la obra del Señor no trabajan. Parece, ¿no? ¿Qué hará, hermano? Solo le ve en la iglesia. Pastor, ¿usted en qué hace? ¿Qué hace en su casa? Estoy en la obra. Sí, sí, pero ¿en qué trabaja? Estoy en la obra, trabajando. No, no, no, no, no. No le digo su pasatiempo, ¿en qué trabaja en la obra del Señor? Entonces se da cuenta, y muchos de nosotros, te vas a dar cuenta, yo mismo examinándome, pensamos en nuestros hijos y los metemos en las escuelas, en las universidades. Dicen, no, mi hija quiere ser profesora de educación física, oh, mi hija quiere ser arquitecta, etcétera, y haces, invierte su tiempo, etcétera, para que trabajen en las cosas para las cuales tú crees que podrían funcionar tus hijos. Pero yo le pregunto, del año 500 a 600 de la vida de Noé, ¿cuál era el trabajo de Noé? No, no, no, yo le estoy hablando de su verdadero trabajo, ese puede haber sido su pasatiempos. El arca era su vida. ¿Cuántos dicen amén? Uy, el pastor Coqui me acaba de escribir, está viendo, saludos. Enfóquele al hermano Rafa que ha dicho eso. De 500 a 600 años, Noé lo único que hacía era el arca. El arca, el arca, el arca y el arca. Se despertaba soñando el arca, mirando el arca, iba a traer árboles para el arca, agarraba juncos para el arca, cuerdas para el arca y le hacía algo más y se hacía y otra vez el arca y se soñaba con sus hijos y hacía planos con su esposa y con sus hijos, conforme a las medidas de Dios. Entonces él empezaba a construir, tenía los planos que Dios mismo le había dado y su trabajo era el arca, el arca, el arca, el arca, el arca y el arca y el arca y el arca. Pregunta, Mateo 24 dice que iba a ser la venida del Señor como en los días de ¿quién? De Noé. Y de toda esa generación, escucha, ¿Dios salvó a quién? A Noé y a su. ¿A quién? A Noé y a quién. Y a su familia. Cuando yo leí esto de nuevo dije, ¡tín! Se me prendió el foquito y era el Espíritu Santo. La venida del Hijo del Hombre, escucha, va a ser como en los días de Noé. Ya les he hablado, el pecado se va a maximizar de maneras impredecibles. Vas a empezar a ver cosas horrorosas, horrendas, cosas que ni se pueden mencionar. Puedes encontrar en el internet pornografía, ni siquiera pornografía que se conocía en los años 60, 70, 80 en una revista. Vas a encontrar cosas como las que acabamos de ver la semana anterior, donde descuartizan a un joven de aproximadamente 20 años. ¿Por qué? Porque dice que un espíritu inmundo les dijo que hagan eso. Y digo, ¿en qué cabeza puede caber descuartizar a una persona? No le estoy diciendo solamente vejar a una persona, empujar a una persona o violentar a una persona, descuartizar con un cuchillo a una persona. ¿Sabes? Se está cumpliendo, ya estamos en los días de Noé. Esa es una parte de Mateo 24. Pero la otra parte, escucha, es que Dios está buscando personas que quieran trabajar a tiempo completo con Él. No es. No solo eso, sino que Noé trabajó con su familia en el arca. Y esto va en contra completo con él. No es. No solo eso, sino que Noé trabajó con su familia en el arca.

No volveré a verlos, dice la canción cristiana, porque el Señor me ha llamado a predicar palabras de vida, dice, ¿no? ¿Cómo dice la canción? La segunda parte, no se hagan ustedes conocen, hermanos. ¿Cuál pues? Dice, no, yo solo sé cuán bello, dice, ¿no? Y nunca se olviden de su palabra, porque el amor de Dios es verdad. Otra canción. Caminito por donde vine, caminito por donde voy. Dice, si acaso ya no regreso de nuevo a estos lugares, recuerden que les decía, no se aparten del camino. Estas dos canciones, por ejemplo, reflejan la filosofía desde algunos años atrás de la iglesia, no la actual. ¿Cuántos dicen amén? Esos hermanos que compusieron esto no lo hicieron con mal corazón, sino estaban solamente escribiendo la filosofía de lo que veían, de lo que tal vez ellos vivieron o de lo que ellos vieron en ese momento. ¿Y cuál era la filosofía? Me voy a predicar. Adiós, familia. Pronto volveré a verlos. El Señor sabrá, ¿no? Entonces, ¿dónde? Santa Cruz. Se iba a Santa Cruz un mes, dos meses, tres meses, cuatro meses. Y a veces volvía a la familia, a veces no. O el caminito. Caminito por donde vine, ¿no? Si acaso ya no regreso de nuevo a estos lugares. O sea, que quiere decir que me voy a predicar a algún lado, pero es probable que no regrese, así que no se olviden mis consejos. Esa era la filosofía de hace mucho tiempo atrás. Pero sabes, hay algo todavía que está escondido en las iglesias actuales. Una persona viene y le preguntas, ¿dónde está tu hijo? Por ejemplo, ¿no? Mi hijo, no, dices que está cansado mi hijo, dice, justo mañana tiene un examen y hoy día tiene que descansar, no puede venir. ¿Dónde está tu esposo? No, yo ya le he hablado, dice, mi esposo no quiere congregarse. Y la salvación es personal, dice Pastor Nové. ¿Cuántos han escuchado la frase, la salvación es personal? ¿Alguien ha escuchado alguna vez eso? Ahora pregunta, ¿está en la Biblia o no está en la Biblia? ¿Dónde? Está, pastor, está. Ahora si me escuchan las prédicas, la salvación es personal. ¿Dónde está en la Biblia? A ver, busquen en Google, por ahí estoy equivocado también yo. Bueno, la salvación es personal, más Biblia en Google. ¿Hay o no hay versículo? A ver, ayúdenme. Porque si hay, entonces arreglamos la prédica. Ahorita, en el camino. Hermano, ¿dónde está tu esposa? Ya le he dicho yo, hermano. Prefiere cocinar, hacer otras cosas. Hermano, ¿por qué al ayuno viene solamente tú y no viene tu esposa? Es que mi esposa, hermano, trabaja. Tenemos un negocio y hemos quedado. Ella atiende el negocio y yo vengo a las cosas de la congre. Así hemos quedado. Escúchame. Dios dijo, así como en los días de Noé, así va a ser la venida del Hijo del Hombre. Uno, el pecado se maximiza. Dos, Noé era perfecto con sus generaciones. Por lo tanto, escucha, Noé trabajaba con su familia. ¿Cuántos dicen amén? Tres, ¿quién entró al arca? ¿Noé y sus amigos? ¿Noé y su congre o Noé y su familia? A ver, ¿quién entró al arca? ¿Noé y su congre, Noé y sus amigos o Noé y su familia? Noé y su familia. ¿Sabes? Yo quiero decirte que en este tiempo ha entrado un tal desalineamiento de la familia tan grande que a veces caminamos más con los amigos que con los de la familia. Ojo, porque eso le pasó al hijo de Noé. ¿Dónde aprendió eso? Esas ganas de quererse acostar con otro varón. Un varón queriendo acostarse con otro varón. No, no, eso no nació en su

en su familia. Eso nació, ¿sabes dónde? En el hecho de estar ahí fuera de la familia. En la familia del Señor no existe contaminación. ¿Cuántos dicen amén? ¿Dónde está la contaminación? Fuera de la familia. Mateo capítulo 12, versículo 46. Gracias, Erika. Mateo 12, 46, vamos a leer, amén. Y le voy a ayudar aquí a mi hermano Grover, que no le puedo dar los versículos. Juan capítulo 2, después. Amén. Todo el capítulo 2, el 2 y el 12 vamos a leer. Pero mira, vamos a leer ahora Mateo capítulo, ¿qué dije? 12, 46. Mira, ojo. Mientras él aún, está hablando de Jesús, mientras él aún hablaba a la gente, su madre y sus hermanos estaban afuera y le querían hablar. Estamos hablando de Jesús. Versículo 47. Y le dijo uno, he aquí tu madre y tus hermanos están afuera y te quieren hablar. 48. Respondiendo él al que le decía esto, dijo, ¿quién es mi madre y quiénes son mis hermanos? Extendiendo su mano hacia sus discípulos, dijo, he aquí mi madre y mis hermanos. 50. Porque todo aquel que hace la voluntad de mi Padre, que está en los cielos, ese es mi hermano y hermana y madre. Imagina esta escena. Yo aquí predicando, compartiendo la palabra del Señor, dice que Jesús estaba con sus discípulos, predicando la palabra del Señor, y afuera, mi mamá, viendo del agujerito de la puerta, ¿no? ¿A qué hora terminará? ¿A qué hora será ese mensaje? Un poquito más allá, mis hermanos, bueno, aquí está en este caso mi hermano José Luis, Dios, mi hermana María Esther, de la puerta, algo ahí en la puerta no pueden entrar. Y miran del agujerito y a qué hora. Y preguntan a la maestra de la escuela de niños, ¿hasta qué hora es la reunión? ¿Me lo puedes decir que quiero hablar con él? ¿Qué noto yo en estos versículos? Que Jesús estaba enfocado en las cosas de su padre, pero la mamá y los hermanos de Jesús, en este versículo, parece que estaban en otra cosa. ¿Sí o no? Ahora, en una oportunidad, Jesús, niño, sale del regazo de sus padres, estaba ahí con los doctores de la ley, lo llaman a Jesús, lo vuelven a encaminar ahí a su casa, y ¿qué dice Jesús? Estaba en los negocios de mi padre. O sea, dándose a conocer que una es la tarea, voluntad del Señor, lo que dice el versículo 50, Mateo 12, 50, porque todo aquel que hace la voluntad de mi Padre que está en los cielos, ese es mi hermano, hermana y madre. En este momento, yo puedo ver que los hermanos de Jesús y la madre de Jesús probablemente estaban caminando en otra cosa en este momento. La Biblia no nos da mayores detalles, pero me pongo a pensar algo como que tenía que comprar, digamos, una casa. Estaban a punto de comprar una casa y querían que Jesús los acompañe, porque esta casa era importante, que toda la familia lo pueda ver, y José allá los estaba esperando para estar ahí felices y tener una semana de todos felices en la casa que José y María habían esforzado todo el tiempo y tenían que ir a celebrar juntos, ¿no? Digo, tal vez, ojo, esto no está en la Biblia, pero permítame imaginar algo. Estaban queriendo hacer otra cosa, pero Jesús estaba enseñando y Jesús deja en claro algo bien lindo en el versículo 50. Todo aquel que hace la voluntad de mi Padre que está en los cielos, ese es mi hermano, hermana y madre. ¿Qué quiere decir esto? Que probablemente puedes tener familia que no está alineada con lo que Dios está haciendo en tu vida. Conozco un caso de una persona que no está enferma con COVID, no se ha enfermado con COVID, pero su familia le dice, ¿sabes? ¿Para qué vas a ir a la iglesia a enfermarte con COVID? ¿Quieres enfermarte siempre? ¿Quieres enfermarte y nos quieres contagiar a todos nosotros? Anda, anda, pero que seas bajo tus responsabilidades. Si se muere el papá, si se muere la mamá,
carga sobre tus hombros esa muerte. Porque ahorita no estamos contagiados nadie, y tú vas a ir a la iglesia y te vas a contagiar, y se va a contagiar el papá, y es mayorcito y se va a morir. Esa familia no está alineada a las cosas del Señor, claramente. Entonces es una lucha interna, ¿no? Mi papá, mi mamá, mis hermanos, la congre. Ese pastor Willy me va a decir seguramente, hombre de poca fe, y me va a reñir. Me va a citar como un mal ejemplo seguramente. ¿Qué hago? Y a veces uno está entre la espada y la pared, espada y la pared, porque a veces nuestra familia no está alineada con las cosas del Señor. He escuchado otras cosas, por ejemplo. Sí, ¿sigues dando los diezmos a tu pastor? ¿Sigues dándole diezmos? ¿Has visto a tu pastor? Está con auto, con casa, y vos, nada. ¿Sigues dando tus diezmos? Entonces, ataca su fe. Ataca su fe. Se da cuenta que ataca su fe. Y su familia es a veces la que le ataca. Pero hay otros casos igual de desalineamiento, por ejemplo, al revés. Se me han acercado a mis familiares que no son cristianos. Me dicen, ¿sabes? Mi hijo. O sea, mi hijo sí que está allá de cabeza. Ha hecho esto, esto, esto. O sea, pura cosas malas, ¿no? Una lista de cosas malas, bien larga. Esto, esto, esto, esto, esto. Todo está mal. Llévatelo a tu iglesia, me dice. Te doy permiso, predícamelo. Predícale, predícale. Llévatelo a tu iglesia, es mucho para mí, dice. Sí, pero paso número uno es que usted y yo nos pongamos de acuerdo para pelear por la salvación de su hijo. Usted tiene que venir a congregarse. Yo, no, yo no estoy mal. El que está mal es mi hijo. Yo estoy aquí haciendo bien las cosas. El que está chiflado es mi hijo. Yo no, yo estoy bien. No, pero no funcionan así las cosas. Si usted quiere que se convierta, usted y yo nos ponemos de acuerdo y vamos a pelear por la salvación de su hijo. No, no, no me estás entendiendo. Llévatelo a mi hijo, él es la oveja negra. Y yo no, yo estoy bien, mi hijo es la oveja negra. O sea, él sabe que en la iglesia hay algo bueno. Que salva a las personas de las tinieblas. ¿Cuántos dicen amén? ¿Cuántos alguna vez fueron rescatados de las tinieblas hacia la luz? Amén. Ojo, los que estamos aquí en la iglesia no somos perfectos, ni tenemos una vida perfecta. Tenemos muchas fallas, muchos errores, muchos problemas, pero estamos creciendo a la estatura de Cristo. ¿Cuántos dicen amén? Denle un fuerte aplauso, hermano, hermana, al Rey de Reyes. Entonces, en este punto, la madre y los hermanos de Jesús estaban como que en otra cosa. Imagine a Jesús. Lo que demuestra que no es tu culpa, porque Jesús siempre fue perfecto. O sea que Jesús fue un buen hermano, Jesús fue un buen hijo, pero por alguna circunstancia María y sus hermanos en este punto no estaban alineados. Esto es un poco para quitarte el peso, también a ti, hermano, hermana, de decir, lo he arruinado, es que yo no le he ayudado a mi papá, no le he ayudado a mi mamá, no le he ayudado a mis hermanos. Y a veces viene una condenación, ¿no? Del por qué no se quiere congregar. Por ejemplo, mi hermano dice, no, mi hermana, no, es que seguramente yo le he dañado, o seguramente antes teníamos que hacer esto y lo otro, y no lo hemos hecho. Viene la condenación, pero aquí me muestra la palabra del Señor, que no siempre es nuestra culpa, sino que en ese punto te puedes dar de cuenta que hay personas que deciden alejarse, como en este caso, ojo, no de la salvación, sino de los propósitos de la voluntad de Dios. Ahora venga el libro de Juan, capítulo 2. Primero el versículo 2. Y luego el versículo 12 vamos a leer. Te estoy dando todas estas bases para entender el centro de este mensaje. Juan, capítulo 2, versículo 2, dice lo siguiente. También Jesús fue invitado con sus discípulos a la boda. Ajá, ¿con quién fue invitado? Con sus discípulos. ¿Amén? ¿Por qué? Porque Jesús caminaba con sus discípulos. Si tú colocas en el buscador de tu Biblia, Jesús, discípulos, o sea, las veces que Jesús compartió con sus discípulos,
cualquier cantidad de versículos, que Jesús iba y echaron demonios con sus discípulos, Jesús comía con sus discípulos y Jesús viajó con sus discípulos, y Jesús pasaba mucho tiempo con sus discípulos, pero también pasaba tiempo a solas. Pero en este caso dice que él recibió una invitación, él y sus discípulos, a la boda. Entonces esto nos muestra que Jesús caminaba con sus discípulos. ¿Por qué? Porque cuando tenía que invitar al Señor Jesucristo, le tenían que dar una invitación por lo menos para 20 personas. Jesús, sus 12 discípulos, más unos 8 personas que venían junto con los discípulos acompañándolos, por ahí hasta 24, 25 personas fácil caminaban con Jesús. Recuerde además que Jesús, cuando habla de discípulos, en su primera fase habla de 12 discípulos, luego habla de 70, que dicen otros son los 72 discípulos que caminaban con Jesús, su grupo. Después Jesús también caminaba con otro grupo mayor, y por ejemplo en Hechos capítulo 2 habían 120 personas que fueron llenas del Espíritu Santo. Entonces cuando hablaban de Jesús y sus discípulos, Jesús caminaba acompañado. Avance un poquito, versículo 12. Juan capítulo 2, versículo 12. Después de esto, dice la palabra del Señor, versículo 12, bajó a Capernaum él con su madre, sus hermanos y sus discípulos, pero allí no se quedaron muchos días. En esta oportunidad es diferente a Mateo. Dice que Jesús estaba ¿con quién? Con su madre, sus hermanos y sus discípulos. ¡Wow! Ya no como en Mateo capítulo 12, que la hermana, los hermanos, perdón, de Jesús y la madre de Jesús los miraban de afuera, como que alineados en otra cosa. Por eso Jesús aprovechó para predicar y decir, mi madre y mis hermanos son los que hacen la voluntad de Dios. No, en este caso dice que se fueron a quedar algunos días a ese lugar. ¿Quiénes? Te vas a dar de cuenta, la madre de Jesús, los hermanos de Jesús y sus discípulos, pero allí no se quedaron muchos días. Entonces, en este versículo específico, mira, madre, hermanos, discípulos. Pregunta, los que tienen hijos, en nivel de responsabilidad, bíblicamente hablando, si tú tienes tu hermano, ¿cuántos tienen hermanos? Hermanos, hermanas. Somos responsables de nuestros hermanos, ¿estamos de acuerdo? ¿Sí o no? Somos responsables, alguien dirá, especialmente de los menores. Sí, también, pero también de los mayores. Bueno, que el grado de hermandad, estamos más o menos al mismo nivel, somos responsables de nuestros hermanos. ¿Por qué? Caín y Abel. Caín mata a Abel, Dios le pregunta a Caín, ¿dónde está tu hermano? ¿Y qué responde Caín? Soy guarda de mi hermano para estar ahí cuidándolo. Pues una respuesta incorrecta. A Dios no le puedes decir, y tu hermano, ya le he predicado el evangelio, es personal. ¿Por qué? Porque Dios te va a demandar la vida de tu hermano también. Pero, pregunta, ¿habrán versículos de que somos responsables de los hijos o no? Padres, ¿somos responsables de los hijos o no? A ver, ayúdenme, ¿con qué versículos? Ustedes dicen sí, pero no me dicen versículos. Aunque no digas de memoria el capítulo y versículo, pero puedas decir frase, parte del versículo. Mi casa y yo serviremos a Jehová. Josué, ¿no? Después, el clásico, instruye al niño cuando fuese pequeño. ¿Quién tiene que instruir al niño? Los padres, esa palabra es para los padres, no es para los maestros que están trabajando ahí con nuestros hijos en este instante. Es para los padres. ¿Cuántos papás dicen amén? ¿Cuántos papás que tienen hijos digan amén? No somos responsables de nuestros hijos. ¿Cuántos dicen amén? Dice, como flechas en la aljaba del cazador, así son los hijos tenidos en la juventud. Es bien lindo ese panorama, ¿sabes por qué? Imagínate un cazador que va al campo a cazar, digamos un venado, tiene su arco, llega al lugar donde están ahí los venados para cazarlos y busca y no hay flechas. ¿De qué sirve, cazador? Bueno, traído a este tiempo,
Alguien que va a la guerra agarrado su fusil, llega a la guerra y pf, no hay balas. Che, hermano, pásame dos balitas, hermano. No tengo municiones. Igual no funciona, ¿no es cierto? Es igualito, dice la palabra del Señor, con los hijos. ¿Qué? ¿Por qué te menciono esta figura? Porque algunos papás miran a sus hijos como competencia. Otros papás miran a sus hijos como carga. Otros papás miran a sus hijos como estorbo. Y está mal. ¿Sabes por qué? Porque la figura ideal, padre-hijo, dice: tus hijos te van a ayudar a conseguir tus metas. ¿Cuántos dicen amén? Tus hijos van a alcanzar lo que probablemente tú estás soñando. Pastor, ¿y eso es bíblico? Dirá alguien, ¿no? Yo sé que alguien está diciendo eso. No, está en la Biblia, su pensamiento. Después, dice, no ve, Dios de Abraham, Dios de Isaac, Dios de Jacob. Es en algún punto de la vida, por ejemplo, Jacob tuvo 12 hijos y vio empezar el resurgimiento, no, el inicio, perdón, de Israel con sus 12 hijos. Pero ni siquiera Jacob vio la tierra prometida, sino Josué, ni siquiera Moisés, muchos años después, algo que se había sido profetizado a Abraham. Dios de Abraham, Dios de Isaac, Dios de Jacob. Pasa mucho tiempo, llega Moisés y llega Josué, el que toma la tierra prometida. Entonces, esa figura de que nuestros hijos son como flechas, y si somos cazadores, ¿qué quiere decir? Que lo que tú estás hoy soñando, tal vez no lo vas a ver tú, pero por ahí lo van a ver tus hijos, o por ahí lo van a ver tus nietos. Y la mentira del diablo, el trabajo del diablo, es precisamente ir en contra de esto. Yo le quiero hacer esta pregunta. No sea muy curioso, no vea quién está levantando la mano, pero bueno. ¿A cuántos les ha tocado empezar de cero en esta vida? Hice esta pregunta en algunos lugares y a veces levanta la mitad del auditorio o más. ¿A cuántos les ha tocado empezar de cero en esta vida? ¿Qué significa empezar de cero? Que por ahí no has tenido un papá, un abuelo, un tío que te diga: toma $20,000, hijo, empieza un negocio. O toma, te regalo un auto. O toma, te doy un departamento, te doy una casa. Y uno ya empieza, ¿no? Con el esfuerzo de sus padres. Hay uno cuando se casa, por ejemplo. Escuché a un amigo que me dice: hermano, me he casado, hemos bailado casita de pobre, bien, hemos bailado esa noche. Es real este ejemplo, hermano. Bailado, todo lindo. Ah, mareado. Terminó la fiesta 3 de la mañana, cansado con mi esposa. Mareados, llegamos a mi cuarto de soltero, dice, ¿no? Yo llego, medio oscuro todo, y veo, dice: ¿esta es mi casa? Sí, creo que es mi casa. Dice: ¿y qué hacen todas estas cosas afuera? Dice: empezaba a ver, dice, era su catre, su comedor, su sopero, todas las cosas que se había hecho de soltero. Y luego mi mamá en pijama: hijo, ¿qué ha pasado? ¿Por qué no has sacado tus cosas de mi casa? Esto es mi casa, tú ya eres casado. El casado casa quiere. ¿No hayas pensado traer aquí a tu mujer a mi casa? Conseguiste un taxi, algo, lo que sea. Tengo sueño. ¡Ca! Me cerró la puerta y todas mis cosas afuera, dice. Pero mami, una semana dame para... No, no, no, que una semana, no, no, no. Yo conozco personas que se acostumbran y se quedan a vivir. Hijito, te has conseguido mujer, te has conseguido esposa. Anda nomás, ¿dónde le has pensado llevar? Hermano, mi borrachera se pasó, dice. Tuve que rogarme a un vecino que guarde mis cosas. Toda esa noche anduve en vigilia con mi esposa. Lo que iba a ser nuestra luna de miel, hermano. ¿Qué luna de miel? Empresa de transporte, cargando, descargando. Así me botó mi mamá, dice. Ahora yo entiendo el sentido bueno de esta enseñanza. Algunos dicen, hermanos, que si no le botas a tus hijos a veces se quedan y nunca hacen nada. Se acostumbran a siempre chupar del papá, de la mamá, y nunca hacen nada. Bueno, ese es el sentido contrario, está bien. Pero, escucha, la palabra del Señor no nos ha mandado a ser a los papás enemigos de nuestros hijos. He conocido también personas que me dicen: sabes, mi papá me ha dicho que me va a apoyar hasta ser bachiller, que con eso ya es mucho. Que si quiero entrar a la universidad, que también empiecen a buscar un trabajo. Y que lo otro, que a partir de ahora tengo que pagar la luz y tengo que también pagar el agua.
¿Por qué? Porque él lo ha venido llamando desde los 8 añitos, 7 añitos, y ha sido bien difícil para él, así que no me va a estar apoyando a mí después de que sea bachiller. Así me ha dicho mi papá. Y hay personas que empiezan a trabajar y empiezan, a eso yo le llamo empezar de cero. Pero sabes, es triste. ¿Por qué te digo esto? Me estoy desviando un poquito del mensaje. ¿Por qué es triste? ¿Cuántos de nosotros le hemos sacado todo el conocimiento a nuestros padres? Yo te pregunto, si tienes todavía tu papá, tu mamá, ¿cuántos tienen papá y mamá vivos? Levanten su mano, por favor. ¿Consideras que tu papá y tu mamá tienen experiencia de la vida? ¿Tienen cosas que saben en esta vida o no? Bueno, alguno dirá sí, otro dirá no. Pero yo digo, hay personas que sí tienen personas con papás que han avanzado mucho en esta vida, ¿sí o no? ¡Ay! Ahora, alguien dirá, no, mi papá no, ni siquiera pisó a la universidad, porque dice alguien, ¿no? Pero si empieza a evaluar las cosas en bienes que ha conseguido tu papá, tu mamá, te vas a dar de cuenta que por ahí estamos lejos. Pero, ¿sabes? Hay una maldición que es en el libro de Eclesiastés. Dice, este es un mal grande. El hombre que amontona riquezas, amontona cosas, bienes materiales, y otros disfrutan de eso. Ni siquiera sus hijos, ni siquiera sus nietos. Esa es una maldición. Entonces, como hijos de Dios, cuando miramos esta figura de que nuestros hijos son como las flechas el día de la caza, caza con Z, nos damos cuenta que el Señor nos ha dado a nuestros hijos para alcanzar los objetivos para los cuales Dios nos ha colocado en nuestra tierra. ¿Cuántos dicen amén? Motivo por el cual no puedes pelear con tus papás. ¿Cuántos dicen amén? Ahora pregunta, si la Biblia dice que eres una sola carne con tu esposa, ¿qué vienen a ser tus suegros? ¿Tus enemigos o también tus padres? ¿Qué vienen a hacer tus suegros? ¿No es cierto? Yo a mi suegra, por ejemplo, le digo mamá. Mi esposa, a mi papá le dice papá, mamá también. ¿Por qué? Porque ya somos una misma carne. Y es otra semilla del diablo. Peleas entre suegras y yernos. Es una manera de cortar también la bendición. Cuando te escuchas hablar a alguien mal de su suegro, de su suegra, es lo mismo que hablar mal de tu papá, de tu mamá. Porque estás hablando mal del papá, de la mamá, de tu esposo. O al revés, mal del papá, de la mamá, de tu esposa. Entonces, ¿qué estás haciendo? Te estás ganando maldición. No puedes hablar mal en contra de eso. Pero ¿sabes lo que me sorprende? Es lo que acabamos de leer en Juan capítulo 2, versículo 12. Jesús enseñándonos al respecto. El versículo 12 dice, sus discípulos, y se quedaron allí muchos días. Pero Jesús, cuando hizo esto, estaba con su madre, con sus hermanos y sus discípulos. ¿Cuántos dicen amén? Sabe que el Señor nos dé la sabiduría para conjuncionar las tres cosas. Jesús en este momento ya no menciona a José, que aunque no dice la Biblia qué pasó con José, pero muchos dicen que José en este punto ya estaba muerto, por eso no menciona a José. Solo menciona a la madre de Jesús. Menciona a sus hermanos y a sus discípulos. ¿Sabes? El centro de este mensaje es como en los días de Noé. Noé se salvó, hermano, hermana. Yo te voy a decir por qué. Porque uno estaba alineado a la voluntad de Dios. Dios le dio los planos del arca. Le dio las medidas. Uno. Pero segundo, ¿por qué se salvó Noé? Porque Noé era perfecto en sus generaciones. Y esta palabra generaciones, hermano, está relacionado a tu simiente hacia el lado de abajo y tu simiente hacia el lado de arriba. Lo que nos está enseñando Jesús en este momento, madre, hermano, y Jesús hubiese tenido hijos o esposa, hubiese respondido igual por ellos. Yo les decía, tener un hermano es una responsabilidad. ¿Cuántos dicen amén? Tener una esposa es una responsabilidad, ¿sí o no? Por eso el hombre dejará a su padre y a su madre, se unirá a su mujer. El hombre en la familia, ¿qué cosa es? ¿Es cabeza o cola? Cabeza. Entonces, la mujer es responsabilidad del varón dentro del matrimonio. ¿Cuántos esposos dicen amén?
¿Cuántos esposos dicen amén? Y la mujer en la familia es ayuda idónea. ¿Cuántas mujeres dicen amén? Y los hijos son como esas flechas que yo les decía. Entonces, ¿por qué se salvó Noé, hermano, hermana? Entiende el centro del mensaje. Uno, estaba alineado con los principios de Dios, con el diseño de Dios. Pero segundo, Noé logró alinear a su familia con el principio de Dios. La Biblia dice, por sus frutos los conoceréis. ¿Cuántos dicen amén? De un árbol bueno no pueden salir cosas malas. ¿Cuántos dicen amén? Entonces, si eres bueno, es fácil. Tus hijos te tienen que perseguir. Si eres buen esposo, es fácil, tu esposa te tiene que perseguir. Ay, pastor, tú no le conoces a mi esposa. Alguien dirá, ¿no? Ahora, ojo, yo no estoy hablando en contra de aquellas personas que probablemente hoy están viudas, divorciadas, separadas, o varones igual que en ese caso, porque Pablo dice, como fuiste llamado, yo no puedo criticar tu vida antes de conocer al Señor. Si hoy, digamos, vienes con algún problema a nivel de pareja, el Señor te llamó así y el Señor tiene un diseño para salvarte. De hecho, una mujer que se había casado, había vivido con 5 maridos y estaba viviendo con el sexto, Jesús, ¿qué le hizo? ¿Le perdonó o le restauró? A la que había estado viviendo con 5 hombres. ¿Qué le hizo? ¿Le perdonó o le condenó? Perdón, esa era la pregunta. ¿Qué hizo? ¿Esta mujer qué hizo? ¿Recibió perdón o recibió condenación? ¿Con perdón? Jesús no le dijo, 5 maridos has tenido, infierno, al lago eterno. No. ¿Le salvó? Entonces, reitero, yo no vengo esta mañana a juzgar, porque probablemente alguien dice, hermano, es que has hablado toda la mañana de familia, familia, y tú bien sabes que yo no tengo familia, he fracasado 3-4 veces, 5 maridos por ahí, ¿no? Y hermano, me has condenado, y has hablado de mi caso, a mí siempre me apuntabas con tu dedo, por eso yo no voy a venir a la iglesia. No, no es cierto. La palabra del Señor menciona que esa mujer que tenía problemas en el formar su familia, escucha, Dios vino con perdón, y aunque tuvo 5 personas con las que había vivido que no eran sus maridos y estaba viviendo con un sexto, Jesús vino con perdón y compasión, y escuche, y le utilizó en la obra del Señor a esa mujer. ¿Cuántos dicen amén? Le utilizó. Prueba de eso es que después caminaba los siguientes años ahí acompañando al ministerio juntamente con las mujeres que acompañaban a Jesús en el ministerio. Escucha, como en los días de Noé, así va a ser la venida del Hijo del Hombre. Uno, pecado maximizado. Dos, Noé perfecto en sus generaciones. Pastor, ¿qué significa perfecto en sus generaciones? Lo que hacía Jesús. Era perfecto con su madre, la madre de Jesús. Y si hubiera estado José su padre también, hubiera estado alineado con lo que estaba haciendo Jesús. Alineado con sus hijos, si hubiera tenido hijos Jesús, pero no tenía hijos. Pero sus hermanos, alineados con Jesús, la madre de Jesús, alineados con Jesús, pero no solo eso, también sus discípulos. Querido hermano, hermana, eso es perfección en las cosas del Señor. Alguien dirá, hermano, pero eso es mucho pedir, ¿no, pastor? Lo que tú estás predicando, eso es para los perfectos, yo creo, porque medio complicado, tú conoces, en la congre especialmente hay algunas familias que están medio otra clase, medio difícil lo que predicas. La Biblia dice, sean perfectos, como vuestro Padre que está en los cielos es perfecto. ¿Cuántos dicen amén? Entonces, hermano, ¿quién se salvó en el diluvio? ¿Noé y su? ¿O Noé solito? ¿Noé y su familia? Esto va en contra de esa teoría que dice, hermano, ¿por qué vienes solito? ¿Tu hijo dónde está? ¿Tus hijos? Hermano, mi hijo está en otras cosas ahorita, no, prefiero no molestarle. Y ese es un problema, porque de esa manera se entró el pecado a los hijos de Noé, bueno, al hijo mayor de Noé. Dios en este tiempo, hermano, hermana, nos va a dar una unción. Uno, para estar alineados como familia. ¿Cuántos dicen amén? Porque no hay nada peor, hermano, que tú sentir la carga por las cosas del Señor, por la obra del Señor, y que tu familia esté jalando al otro lado.
Segundo, Dios te va a dar una unción para alinear no solamente a tu esposa, a tus hijos dentro del hogar, sino también para alinear a tus papás, y si tienes suegros, a tus suegros, y a tus hermanos. ¿Cuántos dicen amén? Esto es grave, hermano. Lo que estoy predicando es grave, porque es una cosa alinear a tus hijos. Si no quieren alinear, se sacas el gazote y los alineas, ¿no? Los que son pequeños. Está bien, hijos grandes es más difícil. Pero ¿cómo lo puedes alinear a tu hermano? Uy, hermano, no lo conoces a mi hermano. Me ubicas a mí, ¿no? Mi hermano es lo contrario de ir a alguien. Yo soy... Mi hermano es más. ¿Sabes? Hace muchos años atrás, ya casi 35 y tal vez un poco más, hubo una mujer que empezó a orar por su hermano. Dijo: este mi hermano es borracho, este mi hermano es violento, cuando se enoja este mi hermano quiere agarrarse a puñetes con todos, es malo. Y lo miraba a su hermano y decía: de los probables a convertirse, este mi hermano es el último. Puedo creer que él se convierta, esta otra mi hermana, este otro mi hermano, pero él está difícil. No creo. ¿Qué empezó a hacer esta mujer? Empezó a sembrar por su hermano. Señor amado, esta ofrenda no es para una casa, no es para un auto, es para que mi hermano se convierta. Y empezó a sembrar. Empezó a sembrar por su hermano. Así cuenta el testimonio. Su hermano se convirtió. ¿Cuántos dicen amén? Diga al que está a su lado: los que no parecen son más fáciles, dile. Porque a los fáciles como que los puedes jalar, ¿no? Dicen: bueno, yo tengo un jefe tan buenito, parece ángel, pastor. Ese peso, a veces, empujarle y ya está en el camino. Ya no falta nada, dice, ¿no? Entonces hay que empujarlos ya de una vez y que se conviertan. Pero tengo otros, dice, que son, hermano, la cola del diablo, creo que son, hermanos, persiguen a todo lado, son lo peor. Déjame decirte que Dios es experto en convertir a los más difíciles. Si no, pregúntenle a Saulo de Tarso, que luego se llamó Pablo y evangelizó todo el Asia y el mundo conocido hasta ese entonces, en el tiempo del Señor Jesús. ¿Cuántos dicen amén? Yo quiero que en el Espíritu, para ir terminando, ponga en su corazón aquellas personas que usted ve difícil de convertirse dentro de su entorno familiar. Tomando el ejemplo de Jesús, por ahí mira a los de arriba, no sé si tus papás son convertidos o no. Ahí dice: hermano, sí, mi papá va a la iglesia, tiene su virgencita y cree en las cosas del Señor. Más fácil, si ya es católico y lee la Biblia, no necesitas decirle que se bautice como cristiano, porque la verdad es que no dice la palabra del Señor: y el que fuere cristiano. No, solamente guíale a confesar que Jesús ha muerto por sus pecados y ya es salvo. Fácil, a los católicos lo más sencillo convertirlos. No te vayas a pelear que la Virgen María, que los ídolos. Secundario, en el tiempo el Señor hará la obra con ellos. Pero hay personas que tal vez son católicas, que leen la misma Biblia, ellos son más fáciles. Pero por ahí tú tienes papás que creen en otras cosas, metafísica. Yo creo en Buda, de ir a otro. Yo creo en el yaqueco. Yo no creo en eso. Yo me voy a hacer mis chayas. Y yo, tenemos otro tipo de creencias aquí. Que el Señor derrame esta mañana una unción para convertir a nuestros padres. Segundo, para convertir a nuestros hermanos. Nuestros hermanos. Que todos nuestros hermanos estén alineados a las cosas del Señor. Tercero, obviamente eso está ya en el cajón, tu esposa, tus hijos. Y por último, discípulos. Discípulos. Discípulos. De eso voy a hablar Dios mediante la siguiente semana. Discípulos. Alguien dirá: pero pastor, yo soy nuevito, apenas tengo 2 años, 1 año, 3 meses. Entonces tienes que ser el discípulo de alguien. Pero si ya te tienes más de 3 años en las cosas del Señor, busca discípulos.
¿qué es pastor discípulos? ¿Dónde encuentro información al respecto? Mateo, Marcos, Lucas, Juan. Y empieza a hacer las mismas cosas que hacía Jesús con sus discípulos, a caminar con ellos, a ir a las bodas con ellos, ir a sanar los enfermos con los discípulos. ¿Por qué te digo esto? Porque hay muchas personas que están en la iglesia sentados 10, 20, 30 años y no tienen ni un solo discípulo. Pastor, ¿qué es eso de discípulos? Son aquellas personas que te persiguen a todo lado. Si te mueves, esos discípulos están ahí. Viajas, esos discípulos están ahí. Empiezas a hacer algo y esos discípulos están ahí. Mira qué tremendo. ¿Cómo Jesús nos enseña en este versículo cómo era la vida perfecta del Señor Jesús? Yo quiero decirte, hermano, hermana, que quienes se van a ir en este arca de su segunda venida son los que son parecidos a Noé y muy parecidos a Jesús. Alguien dirá, ya me estoy yendo, pastor, de esta vida. Solito nomás, pero mis hijos, mi esposo, ya sabrán, ya les he predicado, no se quieren congregar. Tarea de ellos, pero la cosa es que yo entre al reino de los cielos. Es una semilla del enemigo. Josué, mi casa y yo serviremos a Jehová, decía Josué. Escuche, ni siquiera decía mi casa y yo asistiremos a una congre, porque asistir es probablemente 2 horas a la semana. No, Josué decía, mi casa y yo serviremos. Servir es diferente a solamente asistir. Servir. Note el modelo que el Señor Jesucristo nos muestra. Su madre, sus hermanos, sus discípulos. Note el ejemplo de Moisés, perfecto en sus generaciones, y entró al arca él, su esposa, sus hijos y sus yernas. ¿No? Que es lo que les he hablado un poquito. Suegro, suegra, yerno, yerna. Alguien dirá, pero ¿y el papá de Noé, la mamá de Noé? Probablemente estaban muertos. Los hermanos de Noé, dirá alguien, recuerden que estaban en el tiempo de contaminación y Dios decidió borrar a toda la humanidad y solamente salvó a quien, a quien halló perfección en esas cosas. Póngase de pie. He dicho esto muchas veces en este lugar. No se trata de mañana levantarte con el pie derecho y decir, ya, ahora sí que hoy soy una nueva persona. A partir de hoy, lunes, soy una nueva persona. No. Dice la palabra del Señor, el Espíritu les guiará a toda verdad. Esto no depende de fuerza humana. Las cosas viejas pasaron y aquí son hechas nuevas. Es una fuerza del Espíritu. Ahí donde está, yo le pido que primeramente empiece a reconocer los errores. Yo sé que el Espíritu Santo ha estado hablando a su vida. Los propios. Algunos dirán, debo reconocer que ya no me he estado congregando. Otro dirá, sabes, debo reconocer, pastor, que yo ya no oro, me congrego, no me falta ninguna reunión, estoy en todas las reuniones de la congregación, pero la verdad es que no oro. Y cuando Jesús habló de la oración, habló de la oración a solas. Probablemente vas a la oración, al ayuno de tu congregación y no fallas a eso, pero escucha, ya no oras, ya no oras. Alguno dirá, sabes, pastor, creo que mi falla de mí es haberle dado bastante libertad a mi hijo, a mi hija. Porque yo le he dado a decidir el no congregarse cuando era pequeño, 10, 11, 12 años. Y hoy que ya tiene 20, 22 años, no quiere congregarse. Yo le sigo dándole libertad de que no se congregue. Cuando la palabra del Señor dice en el libro de Mateo, de los violentos es el reino de los cielos y los violentos lo arrebatan. Sabes, tú tienes que confrontar a tu hijo, a tu hija, y decirle, sabe, puede que tengas 30, puede que tengas 40 años, pero como vives en mi casa, tú y yo tenemos que servir a Dios. Y actúa con una actitud de violencia desde el punto de vista espiritual. Y vas a ver que Dios va a empezar a obrar en tu casa, en tu familia. Alguien dirá, sabes, pastor, yo me he equivocado al momento de casarme, porque la persona con la que me casé me dijo, al principio del matrimonio, tú vas a seguir siendo cristiana, pero yo
nunca me voy a congregar con las personas que tú te congregas. Y dije, yo le acepté eso a esta persona y por eso ahora no quiere congregarse. En el nombre de Jesús, tal vez yo quiero decirte que también puedes desechar toda maldición que han proferido tus palabras. Por nuestras palabras vamos a ser justificados, pero también por nuestras palabras vamos a ser condenados. Y arrepiéntete delante del Señor por haber aceptado convenios de diferente índole que van hoy en contra de tu familia. O palabras que tú mismo has lanzado en contra de tus hijos. En un cumpleaños tú le dices probablemente, hijo, hija, el día que me entregues tu cartón de universitario, de licenciado, de lo que sea, ese día me habrás cumplido. Y ahí terminaste esa frase. Nunca direccionaste a tus hijos para trabajar en las cosas del Señor, en tus palabras por lo menos. O peor, hemos sido nosotros la piedra de tropiezo para que nuestros hijos no se congreguen. O nuestro esposo, nuestra cónyuge no se congregue. Esposas que le decían al esposo, no, tú quédate nomás, no vayas al ayuno, yo voy a ir a ayunar. Tú quédate nomás en la casa. No, tú quédate nomás en la casa, yo me voy a ir a congregar, tú quédate cuidando las guaguas, yo me congrego. O peor, decirles a tus hijos o a tu esposa o a tu cónyuge, no permito que te congregues por X o Z motivo, como castigo de esto y de lo otro. Y a veces con nuestra boca nosotros hemos prohibido que alguien se congregue. Si no sacas esta nota en tal materia, dejas de ir a la iglesia. Y nosotros mismos con nuestra boca hemos separado a nuestros hijos de

sabes, el diablo es muy sutil para sacarnos del camino.

Y a lo muy sutilmente separa hogares. Por ejemplo, una de las clásicas mentiras es, el esposo dice, sabes, yo no siento congregarme en esta congre. Yo me congrego aquí, tú congregate allá, con ese pastor o los hermanos que te gusten de ahí. Y hay familias que deciden separarse en congregaciones diferentes. Pero ¿sabes qué dice la Biblia? No es bueno que el hombre esté solo. Y Pablo dice, si te has casado, procura.

utiliza como diseño para separar a los hijos de los padres. Por ejemplo, una clásica. El hijo que sale profesional dice: mamá, papá, yo ya puedo trabajar por mi propia cuenta, así que voy a empezar a sacar un préstamo del banco, me estoy comprando un departamento y me voy a ir a vivir sola, solo. Y el papá, la mamá evalúan eso, dice algo bueno, claro, va a trabajar, va a pagar su departamento, está ayudando a mi hijo. Pero ¿cuál es el problema? Que Satanás ataca a los que están solos. Si no, pregúntele a José, ¿cuándo fue tentado? Cuando él estaba solo con la mujer de Potifar. Permitas que le

Imagínese usted fuese Noé. Dios le da las mismas órdenes y le dice que va a construir algo para Dios. Y esto le va a demandar muchos años de trabajo a usted. Pero no se preocupe, Dios le va a dar los recursos. Dios no le va a hacer pasar hambre, Dios le va a dar los recursos. Pregunta, ¿su familia estaría dispuesta a acompañarlo? Póngase a pensar.

Manasás, yo no. Sabes, déjame decirte que esa no es la voluntad del Señor. Mateo capítulo 24, así como en los tiempos de Noé, así será la venida del Hijo del Hombre. Dios nos ha diseñado como casa, como familia, y juntos, hermano, con tu mamá, papá si tienes, con tus hermanos, esposa, hijos y con tus discípulos, vamos a poseer la tierra que Él nos ha llamado a poseer, hermano, y preparamos nuestra vida para su segunda venida.

están por encima, es obvio. Pero no hay mayor autoridad que la de Cristo, que puede convertir a Saulo y convertirlo en Pablo.

yo creo que mi hermano, que mi hermana, en este 2021 conocerán que hay un solo Dios, un solo mediador.

boca en este instante para hablarle a tus hijos. Dios te va a devolver la autoridad de padre, porque un padre tiene autoridad sobre sus hijos. En el nombre de Jesús, la autoridad de Cristo sobre tu vida. Escucha, tú dile con autoridad: hijo o hija, me tienes que acompañar a la iglesia, porque Dios tiene planes de bien para ambos, no solamente para ti o solo para mí. Dios quiere hacer algo como familia, y te ordeno que te congregues conmigo en el nombre de Jesús. Tus hijos te van a hacer caso. Yo quiero orar por aquellas personas que tienen su cónyuge que no quiere congregarse. Levante su mano en el nombre de Jesús. En el nombre de Jesús, Padre amado,

¿Sabes? Dice la palabra del Señor que sin fe es imposible agradar a Dios. Ahora yo creo que quiero que con sus ojos en la fe empiece a ver a esas personas que usted ha visto. No sé si en esta congregación, yo creo que la mayoría sí en esta congregación, ahí con sus ojos cerrados, sus ojos carnales. Vea con sus ojos de fe en qué lugar se van a sentar. ¿Alguna

trabajando en la obra del Señor. Porque el libro de Josué dice: mi casa y yo serviremos a Dios. Mi casa y yo. Mire, con sus ojos de fe ahí, vea. No es solo usted, es su esposa, sus hijos, trabajando en las cosas del Señor. Ahora, más allá, sus padres, sus hermanos, toda su simiente trabajando en las cosas de nuestro Padre. ¿Sabe? Eso es fe. Eso es fe. Diga conmigo: lo recibo, lo creo en el nombre.

Mi familia se salvará. Un momento, a ver, ¿sabe por qué yo les hago cantar solitos? A propósito, hago callar aquí a los músicos, porque dice la palabra del Señor: todo lo que digas te será hecho. ¿Cuántos dicen amén? Entonces, si usted con su boca dice: mi familia se salvará, lo dice con fe, lo va a ver. ¿Cuántos dicen?

0: Dicen amén.
1: Amén.
0: Porque todo lo que digas será hecho. Pero si tú dices, mi familia, tal vez sí, tal vez no, no sabemos qué dirá Dios. Entonces, hermano, no tienes fe. Lo importante para recibir un milagro es nuestra fe. ¿Cuántos dicen amén?
1: Amén.
0: Entonces, con fe dices, mi familia se salvará, hermano, hermana, y sucede algo en el ambiente espiritual. Tu familia se está convirtiendo al Señor. ¿Cuántos dicen amén? Entonces, verás la gloria de Dios. Verás
1: la gloria de Dios.
0: Fuerte, sin micrófono. Verás
1: la gloria de Dios.
0: Mi familia se salvará.
1: Mi familia se salvará. Verás la gloria de Dios. Mi familia se salvará.
0: Y eso una vez más.
1: Verás la gloria de Dios.
0: Verás la gloria de Dios. Ahora no es en tus fuerzas.

0: palabra del Señor que dice que David, escuche, dice que David agarraba un instrumento de música, iba a alabar al Señor, y dice que había un espíritu que atormentaba al rey Saúl, un espíritu inmundo. Pero que cuando David cantaba, tocaba su instrumento, este espíritu inmundo salía de ese lugar. ¿Cuántos dicen amén?
1: Amén.
0: Eso es lo que estamos haciendo esta mañana. Espiritualmente, probablemente usted no ve con sus ojos naturales lo que está atacando a su familia. A veces son problemas económicos, a veces son enfermedades, a veces son filosofías, credos de otro tipo de religiones. Son diferentes cosas y esos son los enemigos de Dios. Pero cuando tú y yo estamos alabando al Señor, estamos alineándonos a las cosas celestiales y espíritus inmundos salen delante de la presencia del Señor. ¿Cuántos dicen amén? Levante su mano y dile: Señor amado, no quiero cantar por cantar, Señor amado. No quiero decir solamente palabras por repetir como repiten los demás. Señor amado, que mis palabras, que mis canciones, que estos instrumentos se activen, Dios amado, para pelear por nuestra familia, para pelear por nuestra bendición. Y que cada vez que te cantemos, papito amado,

0: qué, hermano, hermana, pero cada domingo yo siento que en esta congre hay que pelear volviéndoles a enseñar lo básico. Yo ya les he hablado de la danza varias veces. Una de las maneras de alabar al Señor es danzando. Y empezando de los que están aquí arriba, no danzan. Clavados al piso. ¿Sabes por qué? La danza no es mi invento. No es porque yo quiero que igualen los pasos. Es porque yo entiendo, he creído, hermano, hermana, que cuando el pueblo del Señor empieza a cantarle, ¿pasa o no pasa algo espiritual? ¿Pasa o no pasa?
1: Amén.
0: Ahora, cuando el pueblo del Señor empieza a danzar, también eso es pelea espiritual. ¿Cuántos dicen amén?
1: Amén?
0: No es porque yo quiero que ustedes se cansen, hermano, hermana. Cuando usted está danzando, una de las primeras cosas que vencemos, ¿sabes qué cosa es? La vergüenza. El apóstol Pablo decía, no me avergüenzo del Evangelio, porque es poder de Dios. ¿Cuántos dicen amén?
1: Amén.
0: Ponga sus manos en sus rodillas. Señor amado, tú me has dado estos pies. Señor amado, y estos pies no pueden solamente para servir para jugar fútbol. No pueden servir solamente, Señor, para trotar, para caminar. Señor amado, estos pies han sido diseñados para danzar. Tu palabra dice, Padre, que me has hecho como pies, como el de las siervas, y en lugares altos nos haces danzar. Padre amado, en el nombre de Jesús, unjo mi cuerpo. Yo declaro lo que dice tu palabra, Señor amado. Amarás al Señor con toda tu mente, con todo tu corazón y con todas mis fuerzas. Señor amado, yo todavía tengo fuerzas para mover mis pies.

0: menor cuando el Señor hiciere volver la cautividad. ¿Sabe? Hay una manera de comprobar si le está alabando al Señor. Dice, amarás al Señor con toda tu mente, con todo tu corazón y con todas tus fuerzas. ¿Cuántos dicen amén?
1: Amén.
0: ¿Sabe? Si usted pone su mano aquí y no está transpirando, o en algún lugar donde usted transpire, quiere decir que no está gastando sus fuerzas.

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y quiero introducirlos a la palabra de esta mañana con las noticias más importantes que en esta hora se están escuchando. Hemos terminado el año y empezado el siguiente con una guerra no declarada en Medio Oriente. Y esto es especialmente importante si somos hijos de Dios, porque el Padre ha puesto a Israel como el semáforo de los tiempos de su voluntad. Hay un modelo para entender qué tiempo estamos viviendo, y es ver un poco Israel. Ahora, no importa mucho cuál es tu interpretación que tú tengas del Apocalipsis en esta hora, cuál es tu perspectiva del rapto, en definitiva eso no es tan importante, sino más bien entender los tiempos que estamos viviendo. Y para entender los tiempos que estamos viviendo, no necesitamos tener un conocimiento profundo de profecía o de Apocalipsis, sino más bien ser sensibles al Espíritu de Dios. El Espíritu Santo es el que prepara siempre el corazón de los hijos. Amén. El Espíritu Santo vino para que tú no tengas necesidad de maestro o instructor. Él ha venido para guiarte a toda verdad, para recordarte las cosas que un día el Señor te enseñó y para enseñarte cosas nuevas. ¿Tú crees? Eso puedes decir amén, ¿verdad? El Espíritu Santo ha sido enviado para eso. Una de las cosas que yo enseñé tiempo atrás era cuán poco conocemos al Espíritu Santo y cuántos errores cometemos en ese proceso, ¿verdad? Somos gente que escucha a muchas voces, escucha consejo de los papás, escucha a veces el consejo de un amigo o a veces aún el consejo del pastor, pero por encima de todos esos deseos, la voluntad de Dios se establece por el Espíritu Santo. Y si hay alguien a quien debes aprender a reconocer, es al Espíritu Santo y a reconocer su voz. Amén. Amén. Es importante. Entonces yo te planteo un desafío para este año, que sea un año en el que tú redescubres la persona del Espíritu Santo en tu vida. Gracias, hermana María Nueva. Gracias por asentir conmigo. ¿Es importante esto? Sí. ¿Por qué? Porque si no vas a pasarte la vida dando tumbos de aquí para allá. El Espíritu Santo ha sido enviado para guiarte a toda verdad. Permítanme, voy a mover, estoy un poco chueco. Ahí más o menos. Quiero invitarle por favor que tome su Biblia un momento. Voy a pedirle que vaya al libro de Isaías, al capítulo 61. Voy a leerle unos versos, vamos a leerlo juntos en realidad. Pues le decía, resulta de que hemos empezado el año con las noticias de una guerra no declarada. Alguien dirá, pero ¿en qué nos afecta eso? Israel, el Medio Oriente, la Franja de Gaza está a medio mundo de distancia. ¿Qué tiene eso que ver con nosotros? Muchísimo, muchísimo. Al igual que un termostato en un equipo electrónico, Israel es el sensor de lo que Dios está haciendo y va a hacer. Yo creo que nadie pensaba de que se iba a generar un problema tan grande hace apenas 2 semanas atrás. Parecía que simplemente se iba a dar un ejercicio que ha pasado durante todo el año, ¿verdad? Hay un terrorista o alguien que va a explotar una bomba en territorio israelí y salen 2 aviones israelíes, toman represalias, vuelven y ahí queda la cosa. Así ha sido los últimos años. Y más o menos eso parecía que iba a pasar hace unas 2 semanas cuando la gente de Hamas tiraba y tiraba y tiraba los famosos cohetes Katyusha, esos misiles pequeños de corto alcance y bombardeaba y bombardeaba. Yo creo que nadie, ni siquiera los analistas políticos, anticiparon de que iba a generarse lo que hoy día está pasando, una penetración ya de territorio de la Franja de Gaza. Las tropas israelíes han entrado, la infantería ha entrado a territorio palestino, y eso significa básicamente un enfrentamiento que no va a ser corto, de ocupación.
Ahora, lo que puede pasar y un poco es lo que están esperando que pase toda la gente que se simpatiza con el pueblo árabe, es de que los países árabes se pronuncien. Eso significa que Siria, por ejemplo, Jordania, los más cercanos a la zona, decidan apoyar al débil ejército palestino. Y el problema es que ellos saben de que si lo hacen, Estados Unidos va a intervenir. Entonces, la situación está muy, muy, muy delicada, porque en este momento se ha producido un desequilibrio político de la región. Lo otro es de que, en el fondo, no le va a solucionar los problemas a Israel eliminar a Hamas, porque en realidad por cada, soldado de Hamas que se mata, por cada terrorista aparecen 10. Entonces, la solución definitivamente no es la mejor, pero es la única que conoce Israel. Entonces, es muy particular todo lo que está sucediendo, y está de más decirlo, pero lo quiero anunciar, es bueno, por favor, que estemos orando por Israel. Es bueno, es importante. Y dice particularmente la palabra que oremos por la paz de Israel, ¿verdad? Entonces oremos por la paz de Israel estos días, que el Señor de verdad cubre esa nación. Y obviamente también oramos por el pueblo de Dios que esté en Palestina y por los palestinos en general. En el libro de Isaías capítulo 61, yo siento muy fuerte en mi espíritu que este debe ser el texto con el que empezamos esta reunión. Versículo 1 dice: el Espíritu de Jehová el Señor está sobre mí, porque mi ungido Jehová me ha enviado a predicar buenas nuevas a los abatidos, a vendar a los quebrantados de corazón, a publicar libertad a los cautivos y a los presos apertura de la cárcel. Verso 2: a proclamar el año de la buena voluntad del Señor y el día de venganza de Dios nuestro, a consolar a todos los enlutados, a ordenar que a los afligidos de Sión se les dé gloria en lugar de ceniza, óleo de gozo en lugar de luto, manto de alegría en lugar de espíritu angustiado, y serán llamados árboles de justicia, plantío de Jehová para gloria suya. Amén. Si ustedes me preguntan cuál creo yo es el verso o el pasaje más importante de toda la Biblia, lo acabo de leer. Para mí. No significa que eso sea una verdad absoluta, por favor, le estoy diciendo para mí. Por una sencilla razón. Porque en este pasaje se sintetiza toda la voluntad de Dios para el hombre. Toda ella. Este versículo ha sido dado 600 años antes de que Jesús nazca. El profeta Isaías, uno de los más grandes hombres que Dios ha levantado en la tierra, pudo mirar de una manera muy precisa los tiempos de Dios. El libro de Isaías es una Biblia en pequeño. Al igual que la Biblia tiene 66 libros, el libro de Isaías tiene 66 capítulos. Y al igual que la Biblia está dividida en dos partes, 39 capítulos o libros hacen el Antiguo Testamento, hasta el capítulo 39 de Isaías, ustedes van a leer un mensaje. A partir del capítulo 40 empieza otro mensaje. Aparece el Evangelio, justamente. Y es interesante porque el capítulo 61 es uno de los que, voy a ponerlo así, desde el capítulo 60, los últimos 6 capítulos de Isaías, bosquejan el tiempo del juicio final de Dios. El capítulo 60 es una tremenda declaratoria que empieza diciendo: levántate, resplandece, porque ha venido tu luz y la gloria de Jehová ha nacido sobre ti. Y note lo que dice el verso 2: porque he aquí que tinieblas cubrirán la tierra y oscuridad las naciones, mas sobre ti nacerá, amanecerá Jehová, y sobre ti será vista su gloria.
El capítulo 60 empieza con una época de total oscuridad. Personalmente, yo creo, si tú me permites una interpretación escatológica, quiere decir esto profética, quiere decir de lo que la profecía dice, ¿verdad? Voy a poner dos elementos. Se ha dado mucho énfasis al anticristo, que el sello de la bestia, que los siete años, que el rapto, cuando esa es apenas una teoría y es una de las teorías menos serias de la Biblia. Se lo digo como teólogo, no le estoy hablando ya como pastor, le estoy hablando como una persona que tiene 27 años estudiando la Biblia, le estoy hablando como alguien que ha hecho un posgrado de todo lo que es Biblia. La teoría del rapto, una de las más débiles de la Biblia, por cuanto no hay más que un versículo que lo sostiene, aparece apenas al principio del siglo XX como teoría. Antes de eso, antes, por 19 siglos, voy a decirlo de nuevo, por 19 siglos, la Iglesia de Jesucristo no creía en el rapto como tal. Y esto es histórico. Si usted se da el trabajo de estudiar escatología, va a una librería y busca libros de profecía, le van a decir, si ese libro es de verdad bueno, de que esa teoría del rapto aparece en 1906, recién. Pero ¿qué es lo que creía Calvino, Lutero, John Wesley, Zwingli? ¿Qué creían ellos? Pues creían que la iglesia iba a pasar la tribulación. Creían de que iba a haber una gran tribulación y que la iglesia iba a pasar por ella. ¿Me estás diciendo, Fernando, que tú crees eso? Te estoy diciendo lo que dice la historia. Te estoy diciendo lo que la iglesia ha creído por 19 siglos. Te estoy diciendo lo que se puede demostrar con muchísimas pruebas documentales. ¿Estamos bien? No le estoy diciendo lo que yo pienso ni lo que yo acepto. No, ese es el punto. En realidad, eso es lo que menos importa. Lo que Fernando piensa no debe importarte mucho, sino la evidencia y la prueba bíblica. Ahora, ¿por qué estoy mencionando este tema? Básicamente por una razón. Uno de los daños más grandes que la iglesia ha sufrido, uno de los peores golpes que hemos recibido como iglesia de Jesucristo es este: el mensaje escapista. Nos vamos pronto. Lo único que tienes que preocuparte es que estás salvo y que estás bien. Eso es lo único que debes preocuparte. ¿Ah? Que tu maleta esté lista, el Señor ya viene, nos vamos pronto, nos vamos pronto, nos vamos pronto. Gracias a eso, la iglesia de Jesucristo no tiene una mente de transformación. ¿Por qué? Porque ¿quién quiere transformar una comunidad si todo se va a destruir y todos nos vamos a ir? De lo único que debes preocuparte es de estar bien tú. ¿Ahora entienden por qué es un mensaje muy peligroso? Porque hace que nuestra atención ya no sea la gente, no sea el cambiar esta situación, sino simplemente el estar seguros de que nuestro nombre esté en la lista de los salvos, o, si quiere decirlo de una manera más bíblica, que tu nombre esté escrito en el libro de la vida.

Escuchaba un comentario de un teólogo muy conocido que decía de que Dios no va a permitir que su pueblo pase por la tribulación, que Él va a guardar a su pueblo. Y sabes, cuando tú ves la Biblia y ves la historia, te vas a dar cuenta que Dios siempre guardó a su pueblo. Voy a hablar de pueblo como Israel, voy a hablar de pueblo como iglesia, pero no impidió que pasara por tremendas situaciones de dolor. Por ejemplo, revisen ustedes en todo el Antiguo Testamento si el Señor evitó que el pueblo de Israel pasara por tiempos de dificultad. ¿No? Pasaron por tiempos duros. Vean ustedes cómo empieza el libro de Hechos y cómo termina. ¿Cuántos hijos de Dios terminan dando su vida por causa del Señor? Simplemente no es que Él quiere que nosotros, voy a ponerlo de esta manera, escapemos de lo que está pasando, sino más bien que confrontemos. Vea otro ejemplo. ¿Cuántos de ustedes saben un poco de lo que fue la Inquisición? ¿Han leído un poco de eso? ¿Ustedes saben cuántos miles de cristianos sinceros fueron perseguidos y quemados en más de 400 años de Inquisición? ¿Por qué Dios simplemente no les libró de esto? ¿Por qué permitió que sufrieran? ¿Por qué pasaron por eso? Porque para Dios el dolor no es un castigo, es un premio. ¿Perdón? ¿Qué me está usted diciendo? Quiero, por favor, que se concentre en los conceptos que le estoy dando, por favor. De verdad me interesa que usted entienda esto. ¿Sabe por qué el Islam es más efectivo que el cristianismo? Porque desde niños a los musulmanes se les enseña que es un honor morir por causa de Alá. Mientras que en el cristianismo se nos enseña de que Él nos va a librar de todo y nos vamos a escapar y Él te va a ayudar, te va a sanar, te va. De tal manera que la perspectiva que tenemos al ir creciendo como individuos es de que básicamente yo tengo un salvavidas. Dios, mi Jesús, es mi pastor, que va a impedir que yo esté en situaciones difíciles. Él va a sacarme siempre, sin pasar por ese tiempo. Pero si eso fuera verdad, tendría que empezar a arrancar muchísimos capítulos de la Biblia, porque yo veo aquí a gente llena de bendición de Dios, con un corazón muy recto para Él, que pasó por la terrible escuela del dolor. Mucha gente. Y si leo la historia del cristianismo, vete a la librería Emanuel, cómprate un libro pequeño, un resumen de la iglesia, la historia de la iglesia, se llama Historia de la Iglesia de Justo González. Es un libro que tiene 20 tomos, pero han sacado una versión en un tomito. Te recomiendo que leas la historia de la iglesia, desde la época de Pablo. ¿Qué pasó en la iglesia? Te cuento algo, la historia de la iglesia no empieza aquí con Julio Ruibal en el 72. La iglesia del cristianismo aquí empieza hace 120 años atrás. ¿Comprende lo que estoy diciendo? Y así como Julio el 72, hubo otros hombres de Dios tremendos que simplemente fueron ignorados. ¿Tú sabías que, por ejemplo, ya en el año 47, la iglesia bautista que estaba cerca al lago Titicaca hace una reforma agraria y los comunarios evangélicos dividen sus terrenos sin ningún decreto para dar a toda la comunidad un pedazo de territorio y que ningún vecino no tenga terreno? Algo pionero, algo extraordinario. Dígame si los políticos, los cientistas saben de eso. No lo saben. Ni siquiera los hijos de Dios lo sabemos. Ah, es que yo no soy bautista. Perdón, Dios tampoco. Somos hijos de Dios y entre los bautistas hay hijos de Dios también. ¿Capta? O pocos saben que en Bolivia es el segundo país en cantidad de mártires por la fe después de Colombia. Han muerto más de 35 misioneros extranjeros simplemente
en la parte de la Amazonía boliviana. Han dado sus vidas, muertos por salvajes de nuestro país. Y estoy hablando del siglo XX. Muy pocos saben eso. Muy pocos saben la cantidad de sangre que se ha derramado o cómo los evangélicos no podían ser enterrados en un cementerio general, en Oruro, o en Sucre, o en La Paz, sino que se los quemaba y se los tiraba al cenizal, porque ni siquiera tenían derecho de ser enterrados, por cuanto habían negado al catolicismo. Ignoramos muchas cosas, ¿verdad? Muchas cosas. Dios ha trabajado en esta tierra por más de 100 años en Bolivia. El Evangelio entró a Bolivia por Oruro. Y vea usted Oruro hoy. El primer colegio cristiano estuvo en Oruro. Ve hoy día cuál es el centro de mayor consumo de drogas en Oruro, a las puertas de ese colegio. Mire de lo que le estoy hablando. Entonces, ¿qué sucede? ¿Cómo Dios ve las cosas? Te voy a dar un ejemplo. Yo estoy en este tiempo teniendo el privilegio tan grande de tener una bebé chiquitita. Ustedes saben que, aunque tenía 4 hijos, ya la menor de ellas superaba los 10 años. Yo no me acuerdo muchas cosas de ellos. Será porque andaba medio acelerado con mis cosas, ¿verdad? Pero sí he podido ver cada detalle de la última, de la pequeñita, de Natalia. Y por ejemplo, yo veo su esfuerzo, el esfuerzo que ella hizo por caminar. Todo el que es papá, yo estoy seguro que se acuerda de los porrazos que se dio su bebé, su bebita, cuando empezó a caminar. Ahora, te hago una pregunta. ¿Tú impides, voy a ponerlo así, por impedir la caída, impides que camine? ¿Entiendes la pregunta? Voy a ponerlo de otra forma. ¿A qué papá le gusta que su hijo sufra una caída? A ninguno. Y tú sabes que los niños se caen al caminar. Entonces, que no camine. No. Es así como Dios nos ve. ¿A qué papá le gusta que su hijo sufra una caída? A ninguno. Y tú sabes que los niños se caen al caminar. Entonces, que no camine.

La iglesia, al igual que un niño, tiene que aprender a caminar. Ustedes saben que nuestra hermana Edith estuvo hace un par de semanas en Asunción de Paraguay. Ella estuvo ministrando en la iglesia que este año empezamos en esa ciudad. Ella me trae, me enviaron los hermanos una carpeta. Oye, Edith, es tremenda esa carpeta, ¿eh? Es una carpeta que se las voy a traer el viernes para que la vean. Es una carpeta donde hay un testimonio en cada hoja con una fotografía. O sea, los hermanos allá decidieron mandarnos algo para ver lo que Dios está haciendo en su ciudad y en sus vidas. Y es una carpeta de testimonios. Cada hoja es el testimonio de una persona. Y cómo Dios le ha cambiado la vida en los pocos meses que están congregados en la CCA de Asunción. Los pastores Jorge y Graciela, que estuvieron aquí un par de veces, que han empezado el ministerio allá, se fueron y lo primero que hicieron fue empezar el curso de sanidad interior que tenemos en 19 DVDs. ¿Se acuerdan? Muchos lo conocen. Lo pasó a toda la congregación en varios meses. Los testimonios que yo leo, o sea, no tienen que ver como que yo conocí al Señor. Ellos ya conocían al Señor. Los testimonios más o menos giran en torno a esto. ¿Cómo pude vivir tanto tiempo ignorando esto? ¿Cómo es posible que como cristiano haya vivido tantos años sin descubrir, por ejemplo, ¿verdad?, que yo soy un espíritu con Dios? Entonces, cuando tú vas hojeando esa carpeta de testimonios, llegas a darte cuenta de algo, que aunque tenemos miles de congregaciones en esta ciudad y en este país, en muy pocos lugares la gente ha entendido por qué existe, por qué un día Dios la salvó, qué es lo que tiene que hacer en su vida. Las congregaciones están llenas de personas que han sido salvadas, pero que no han sido transformadas. Aclaro transformación. La palabra para arrepentimiento en el griego es metanoia, que significa cambio de mentalidad. Estoy hablando de miles de personas que confiesan al Señor Jesucristo y son buenas personas, pero que su mente no sufrió una transformación como fruto de la revelación del propósito de Dios en su vida. Y te cuento algo, eso también me pasó a mí. Para cuando yo descubrí Isaías 61, yo tenía más de 14 años de creyente. Había leído la Biblia, había leído este pasaje muchísimas veces, había predicado de este pasaje. Para ese tiempo yo ya era pastor. Hasta que un día leyendo este pasaje, la luz de Dios vino a mi mente y pude entender algo que nunca había entendido, de que básicamente el evangelio consta de 5 elementos. De que la voluntad de Dios para su Hijo Jesucristo, para la iglesia, para Israel, fue esencialmente este. Miren, número 1, predicar buenas nuevas. Diga conmigo: predicar. Predicar, predicar. Número 2, vendar a los quebrantados de corazón. Diga: vendar. Vendar. 3, publicar libertad a los cautivos. Diga: publicar libertad. 4, abrir la puerta de la cárcel. Diga: abrir la puerta de la cárcel. Dígalo: abrir la puerta de la cárcel.

5, verso 2. Proclamar el año de la buena voluntad de Jehová y el día de venganza del Dios nuestro. Proclamación, diga proclamación. Resulta que Jesús, si tú ves la vida de Jesús, Él hizo exactamente esto, Él cumplió esto. Ahora, normalmente nos hemos quedado nosotros en la primera parte del versículo, predicar buenas nuevas. Yo creo que nadie aquí tiene problemas a la hora de entender de que la iglesia de Jesús debe predicar. ¿Está bien? Ahora, cuando Jesús, recuerdan esa mañana en la que Él entra a la sinagoga de Capernaum, dice que toma el rollo del profeta Isaías y lo lee. ¿Saben qué pasaje lee? Lee este. Y cuando Él termina de leer este pasaje, dice que cierra el rollo, enrolla el rollo, si ustedes quieren, y dice, esta palabra se ha cumplido hoy. O sea, miren lo que está diciendo Él, es algo tremendo. Esta palabra se está cumpliendo hoy. Quiere decir que Jesús hizo estas cosas. Número uno, predicó buenas nuevas. ¿Ven a Jesús predicando? Sí. Dos, ¿lo ven ustedes vendando a los quebrantados de corazón? A ver, denme un ejemplo de una persona que fue vendada en su corazón del ministerio de Jesús durante los 3 años que Él ministró. ¿A quién se les ocurre? A la adúltera, qué bien, a la mujer que es sorprendida en adulterio. Correcto, correcto, buen ejemplo, Doris. ¿Se acuerdan de los leprosos? De los leprosos. O sea, Él los sana, pero ¿recuerdan lo que Él hace con dos de ellos? A uno le pone la mano en la cabeza. ¿Quién toca a un leproso? Nadie. Él le dice, sé limpio, ¿recuerdan? Ahora, tú sabes que con solo decirlo, estaba hecho. ¿Qué necesidad tuvo Jesús de tocarlo? Lo dice así un comentarista, dice, su palabra le sanó de la enfermedad, su toque le sanó el corazón. O sea, yo veo a la mujer, correcto, Él no aplica la dura ley, mujer sorprendida en adulterio debe ser apedreada, listo, ahí quedó. Los religiosos aman lo que está escrito a punta cabal. ¿Por qué? Porque la religiosidad se establece sobre el protocolo. Si así dice, se hace. La gracia no viene a quebrar eso, pero es más alta en autoridad que la ley. Nunca vamos a saber qué escribió Jesús en la tierra cuando estaba con la mujer. ¿Qué escribió? Ah, es una pregunta buena para hacerle cuando lo veamos. ¿Qué escribiste? Dice que se puso a escribir en la tierra. No lo sé. Pero Él sí sanó del corazón a la gente, ¿sí? Lo hizo. Luego dice, a publicar libertad a los cautivos. ¿Se les ocurre a alguien? ¿Alguien dice al gadareno? Sí, es un buen ejemplo. Él estaba cautivo. No. ¿Sus apóstoles? La mujer con flujo de sangre, me dice, al que cobraba los tributos, a Leví, Mateo. O sea, resulta de que Jesús mira a una persona, no tiene cadenas, pero al verla, Él ve las cadenas que trae. O sea, la cautividad tiene que ver con el hecho de no tener libertad de movimiento. El hombre de la mano seca, dice Doris. Ahora, aquí hay dos elementos que parecen similares. Escuchen, dice, publicar libertad a los cautivos y a los presos apertura de la cárcel. ¿A qué preso le abrió la puerta? O sea, vamos a ponerlo así. Si somos rigurosos en lo que dice el texto, ¿Jesús visitó alguna vez la cárcel de Jerusalén? No, no. Por lo menos los evangelios
no relatan ninguna ocasión en la que Jesús haya abierto físicamente la puerta de una cárcel. ¿Está aquí? ¿Entiende lo que estoy diciendo? Pero si Él dice esta palabra se ha cumplido hoy, quiere decir que hasta antes de eso, Él ya había abierto la puerta a alguien. Porque Él no podría decir que algo se ha cumplido si es que no ha pasado realmente. Entonces, no. Es, a Lázaro pasa 2 años después. Que, Jesús empezando su ministerio lee este pasaje. Eso es lo interesante. Lo hace el primer año de su ministerio. Lázaro aparece unos pocos meses antes de que Él muera. Él resucita. Estoy haciendo pensar, no te quiero que piense, está pensando. Uno viene a la iglesia no a pensar, hermano, viene a recibir, otros vienen a hacer la siesta, otros vienen a decir aleluya. No, quiero que piense, pues esto tiene que ver con pensar. O sea, Jesús habla en el verso 1 de 4 cosas que Él hizo. Cuando habla de que las hizo, puedes estar seguro que lo hizo. Él no está hablando necesariamente de que eso haya pasado desde el punto de vista natural, pero sí que pasó desde el punto de vista espiritual. Ahora, aclaremos un poco la figura. Predicar el Evangelio es una de las maneras en las que nosotros podemos hacer libre a alguien. Eso es cierto. Pero puede ser posible que aun cuando uno ha conocido el Evangelio, no sea libre de otras cosas. Sí es cierto. Sí es cierto. Cuando Jesús habla de la mujer con flujo, a la que hace referencia Loida, Jesús dice, hablando de ella, ¿cómo no podía haber yo ayudado a esta hija de Abraham? O sea, la imagen es bien interesante. Cuando Jesús viene a los suyos, viene a un pueblo que tenía ya una formación en Dios. O sea, consideren ustedes, Jesús viene después de 4000 años de profetas, de voces que se levantaron en el desierto, de maestros, de la ley. O sea, Jesús viene 4000 años después de Adán. Empezamos el capítulo 40 de Isaías, o sea, empezamos el libro de Mateo, libro 40. 39 libros por detrás, en cada uno de esos 39, Dios le habló a Israel. Le habló. Cuando Jesús viene a los suyos, porque eso dice Juan, a los suyos vino, estos ya tenían un preconocimiento del Dios único y verdadero. ¿Cuál era el primer mandamiento? Oí Israel, Jehová el Señor, Jehová uno es. O sea, tú no necesitabas acercarte a un judío y decirle, te quiero decir algo, hay un Dios. Él te decía, lo sé, lo he sabido desde niño. ¿Me entiendes lo que te estoy diciendo? O sea, Jesús viene a un pueblo que ya tenía un conocimiento de Dios. Ahora escucha lo que voy a decir. Tenía conocimiento, pero no tenía revelación de Dios. Hay una diferencia entre conocimiento y revelación extraordinaria. El conocimiento tiene que ver con ideas. ¿Estamos? Con cosas que tú has aprendido y aprendes y vas a aprender. La revelación tiene que ver con que un velo es quitado en tu espíritu, que te introduce a otra dimensión de caminar, a otra dimensión de vida. Voy a ponerlo de esta forma. Aunque ellos conocían que había un Dios, ellos no conocían de verdad ese Dios. Cuando Jesús está hablando con los discípulos allá por Juan 14, le dice, Señor, muéstranos al Padre.
¿Por qué le di? ¿Cómo pueden decir eso? Mira, el que dice eso había sido discípulo yo de Juan el Bautista antes. Eran gente, no como nosotros, digamos, criados en el paganismo, ¿verdad? Por ejemplo, cuando nosotros éramos niños, es muy probable que hayamos visto cómo se challaba una casa. Eso es pagano, eso es paganismo, viene del animismo, ¿verdad? Lo vimos, yo lo vi, tú lo viste, crecimos en un ambiente así. En ese momento, nosotros sabíamos que había un Dios. ¿Quién era? Pues habrá que ver, Virgen María, Pachamama, San Juanito, ¿quién rayos será? Pero había un Dios, punto. ¿Me entiende? O sea, venimos así al Señor. Entonces, alguien tiene que mostrarnos al Dios verdadero. Y el que nos muestra eso es Jesús, Juan 14:6. Nadie viene al Padre sino por mí. Entonces Jesús viene como el camino que nos lleva al Padre. En el caso de los judíos era totalmente distinto. Ellos no habían crecido en el paganismo, ellos crecieron en el conocimiento de un Dios único y verdadero. ¿Estamos bien? Pero ese conocimiento, y ahora viene el tema, ese conocimiento no era suficiente para darles felicidad, paz, gozo, propósito, salud. No era suficiente. El ejemplo más claro: Jesús está pasando junto al estanque. Ahí están los hijos de Israel, enfermos, tullidos, paralíticos, ciegos, sordos, alrededor de ese estanque, esperando que un ángel baje, mueva las aguas y el primero que entre se sanaba. Miren, ellos sabían que habían ángeles, sabían que eso era algo sobrenatural. Una persona podía darse cuenta cuando el ángel estaba moviendo las aguas. Amado mío, ¿tú puedes darte cuenta de eso? ¿Cuándo ha sido la última vez que te has dado cuenta de lo que estaba haciendo un ángel alrededor tuyo? Qué bueno por ti. Escuche, los judíos, esos enfermitos, se daban cuenta cuando un ángel entraba. Pero no reconocieron a Jesús. Conocían la ley de memoria, podían reconocer las señales de los tiempos. Por eso Jesús los reprende a los fariseos, dice: hipócritas, ustedes saben mirar el cielo y dicen, esta tarde lloverá, esta estación será así, pero no saben distinguir los tiempos de mi Padre. O sea, Jesús está caminando por ese lugar. Y lo que tú ves ahí no son paganos, pobrecitos, que alguien les diga pues la Biblia. Todos ellos han crecido con la ley a su lado. Pero la ley no era suficientemente poderosa para hacerlos sanos, para devolverle la funcionalidad, ¿me entiende? Jesús los mira y dice que tiene gran compasión por ellos. Dicho de otra manera, le da pena. ¿Sabes qué pasa? Hoy día pasa lo mismo en la iglesia. Tenemos un Dios poderoso, tenemos una Biblia extraordinaria, pero la vida de la gente no expresa eso. Gente rendida, gente con hijos que no los puede traer al Señor, gente con economías destruidas, gente con matrimonios perdidos, gente... ¿Por qué? Si ellos conocen al Señor, has dicho bien, conocen. ¿Tú sabías que en el original griego de la Biblia, para conocer hay 5 verbos distintos? Nosotros decimos conocer y conocer. ¿Conoces mi casa? Es lo mismo que decir conoces a Dios, es el mismo verbo. ¿Me estás siguiendo? Por ejemplo, yo conozco a Maradona. ¿En persona? No, por el periódico, por las noticias. En griego, una es la palabra para conocer,
por ejemplo, personalmente a alguien, como que yo conozco a Isaac, lo conozco, sé dónde vive, me conoce. Ese es un verbo. Ah, yo conozco al presidente, quiere decir que yo tengo, sé quién es. Es otro verbo en el griego. Y conocer a Dios es otro. Entonces, cuando Jesús habla, les dice: ustedes no me conocen. Pues sí te conozco. En el castellano tenemos un solo verbo, pero más o menos Jesús está diciendo, utilizo ahora las palabras, dice: ustedes no me oidan. No, nosotros te ginosco. Les responden con otro verbo. Oida significa que el conocimiento se te ha revelado. Y ginosco es el conocimiento como que tú tienes de un libro de historia. Entonces Dios, Jesús le dice: ustedes no me oida, no me conocen de verdad. Y ellos responden: no, nosotros te ginosco. ¿Notan? Es como cuando Pedro y Jesús están hablando y Jesús le dice: ¿me amas? Te amo. ¿De verdad me amas? Te amo. Parece un cargoso Jesús, ¿no? Pero en el original griego, Jesús está usando otra palabra. Tú sabes que para amor hay varias palabras en griego. Entonces le dice: Pedro, ¿me agape? Y Jesús le responde: Señor, te fileo. Se lo digo en castellano: ¿me amas? Pedro le responde: sí, Señor, tú sabes que te estimo. Le vuelve a preguntar: Pedro, ¿tú me amas? Señor, de verdad tú sabes que te estimo. Pedro, ¿me amas? Sí, Señor, te amo. Y ahí para. Y en el griego dice, ¿no? ¿Me agape? Señor, te fileo. Fileo es el amor que tú tienes natural. ¿Ah? Es un amor natural. Vuelve a preguntarle: ¿me agape, Pedro? Y él dice: Señor, tú sabes, te fileo. La tercera vez: Pedro, ¿me agape? Y él responde: sí, Señor, te agape. O sea, lo sube a un nivel de amor distinto. No te das cuenta de eso en el castellano, ¿ve? Porque parece simplemente: ah, lo negó tres veces, tiene que preguntarle tres veces. No, no solo es por eso. En realidad, Jesús, yo creo que hubiera seguido insistiendo las veces que sean necesarias hasta que él le responda: sí, te agapo. De verdad, te agapo. O sea, te amo con un amor que no es mío, es un amor de Dios. ¿Entiende la diferencia entre conocimiento y revelación ahora? ¿Está aquí? Tú sabes que Jesús llevó todo dolor en sus llagas, toda enfermedad en sus llagas. ¿Amén? Entonces, ¿por qué estás enfermo? Conoces que llevó tu enfermedad. Ahora necesitas experimentar eso. Entonces debes pasar del conocimiento a la revelación. Ahora imagínese una persona, por ejemplo, imagínese una persona. Nadie, no conoce la Biblia. Está enferma. Y de repente tú le dices: eres sano en el nombre de Jesús. ¡Pum! Sana, listo. Esa persona no conoce toda la teoría de la sanidad, el aceite de aquí, que allá, que llame a los ancianos, que Perico Pérez, que nada que ver. Pero sí sabe una cosa: yo estaba enfermo, pero ahora veo. Yo estaba enfermo, ahora camino. Estaba enfermo, ahora oigo. O sea, no sé nada de eso, pero sé que ahora estoy sano. ¿Qué vale más? ¿Saber cómo Dios sana la teoría de la sanidad o estar sano? ¿Qué vale más? ¿Qué vale más? ¿Qué vale más? ¿Saber cómo se hace liberación o estar libre? ¿Qué vale más? ¿Saber qué es el dinero o tener dinero? La diferencia entre conocimiento y experiencia, entre revelación. ¿Qué es lo que necesitamos como pueblo de Dios? Conocimiento. Ya tenemos un conocimiento al Señor. Te digo algo más. Si yo no volviera a predicar por un año, 52 semanas, aquí. Si no predicara por un año, aún si no predicara por un año, tú ya sabes lo necesario para vivir exitosamente. Si tan solo repasas todo lo que el Señor te ha hablado el año pasado, podrías hacer cosas extraordinarias. De verdad se lo estoy diciendo. No estoy exagerando.
Si tan solo te metieras de así con tutti, en buen italiano, a revisar todo lo que Dios te habló el año pasado, te puedo asegurar de que tú cambiarías mucho de tu vida. ¿Qué es lo que tú necesitas? Más conocimiento, más prédicas. Tú no necesitas más prédicas. Por lo menos la mayoría de los que están aquí no. Si tú has estado en esta congregación por lo menos 3 años, te puedo decir algo, no necesitas más prédicas. Necesitas actuar. Necesitas experimentar lo que has aprendido. Si estás menos de 3 años, probablemente todavía necesitas que se te enseñe algunas cosas. Y va a ser un gusto hacerlo. Entonces, ¿qué pasa? Pues las prédicas de este año van a ser dirigidas a las personas que están menos de 3 años con nosotros. Es que es coherente. No puedes seguir viendo a la gente como inválida cuando ya sabe caminar. Pero Fernando, es que no sabe. Sí sabe caminar. Otra cosa es que quiera caminar. Otra cosa es que quiera vivir lo que he aprendido. Me estás siguiendo, ¿verdad? Entienda dónde estoy llegando. O sea, estoy queriendo romper una estructura. Esa falsa sensación de seguridad que hemos adquirido por la religión, de que por haber hecho una oración en la que nosotros reconocemos a Jesús como el Señor, todo está ok. Y te digo, no es verdad. Porque del conocimiento a la revelación hay una tremenda diferencia. No dudo de que el Señor se te reveló, por eso fuiste salvo. Porque nadie dejaría lo que dejó. Nadie cambiaría su vida, sus amistades, su pasado, todo lo que vivió, si no fuera porque Dios un día se le reveló. Nadie lo haría. Si un día tú dejaste todo por seguir al Señor, es porque algo dentro se te reveló. ¿Cuánto sabías de la Biblia ese día? Así, nada. ¿Por qué llorabas? ¿Por qué decidiste cambiar? ¿Por qué quisiste dejar todo? ¿Por qué te volviste un fanático del Señor? Porque se te reveló algo. Punto. ¿Por qué cambiamos esa manera de vivir después? ¿Acaso no debería ser nuestra vida una constante revelación tras revelación tras revelación? Entonces resulta, y ahí cierro el círculo, de que el dolor viene para que nosotros podamos actuar de una manera en la que ya hemos aprendido, pero que no lo estamos haciendo. Te doy el ejemplo. ¿Te está doliendo la cabeza? Sí. ¿Vas a correr a la aspirina? ¿Por qué no reprendes el dolor? Ahí está la diferencia. ¡Se fue el dolor! Correcto. Has pasado del conocimiento a la experiencia. La siguiente vez se supone que tú debes ahora primero orar. Y después, si es que no pasa nada, pues tómate una pastilla. ¿Me estás siguiendo? Y llegará el día en que digas, no tomaré la pastilla, aun cuando esto persista. Si he orado, esperaré en la sanidad. Y punto. Eso ya es lo más elevado. Está el que, vuelvo, nivel inferior. Sé que Dios sana, pero en el fondo vivo como si no sanara. Dependo de médicos, pastillas y hay. 2, sé que Dios sana y me sanó. Pero si no me sanara de esto mañana, pues voy al médico. Nivel 3. Sé que Él sana, y aunque no vea la sanidad hoy, yo no volveré a pisar un consultorio. Punto. ¿Qué ves en ese proceso? Ves crecimiento. Sobre un tema, sanidad divina. Un tema. Como eso aplica a cualquier área, hay una progresión de revelación. Entonces, ¿qué pasa? Tú escuchas hoy día la TV y te pones cualquier canal y todas las prédicas son más o menos iguales. No sé si les pasa. Yo tengo una señal de cable con una línea de enlace que viene desde otro país y entonces cada media hora hay prédicas de muchos lugares. Con mucho amor, con mucha humildad, por favor, no lo tome mal. Gloria a Dios por toda palabra que se predica, pero la mayoría de esas enseñanzas son muy parecidas porque giran en torno al nivel número 1, el puro conocimiento. Pues ahí está, sí, allá, allá, bla, bla, bla. Durante todo este mes,
que ha terminado, yo he recibido un bombardeo de palabras proféticas para el siguiente año. Como siempre, las de Ronnie Chávez y fulano y mengano, y tengo por archivo. De hecho, ni las leí. Ojé. Porque todas las que he recibido giran en torno a esto. Es el año en que Dios te va a prosperar, te va a dar, el año de la expansión, el año de que te vas a volver rico, es el año de la prosperidad. Y sabes, y leo, veo, y qué bonito, qué bueno, ¿sabes? Pero no veo, por ejemplo, no he visto ni una sola, tengo por lo menos en este momento 15, por lo menos 15 palabras de profetas de otros países que me han llegado. En ni una de ellas dice: yo disciplinaré mi casa este año. Y ¿sabes qué? Yo me la paso viajando todo el año, ustedes saben. Arranco el 21 de enero. ¿Y sabe qué veo en todas partes? Una falsa sensación de que estamos bien. Todo está bien. El hecho de tener iglesias de 20,000 gentes nos hace pensar que todo está súper. Pregunta a los profetas de esta ciudad, de este país, ¿por qué tenemos este presidente hoy? Pregunta a la red apostólica del sur del continente, ¿por qué ahora un ex sacerdote es presidente de Paraguay cuando el anterior presidente era evangélico? Pregunta, que alguien te diga qué tiempo estamos viviendo. Está aquí. Entonces, ¿qué pasa? Esos, y Dios, por favor, ¿quién no quiere un mensaje positivo y de éxito? Yo lo quiero, desde luego, todos queremos eso. Pero es que no todo te va a ir como dicen. Si tú estás chueco, Dios te va a dar duro. Si tu vida no responde al estándar de tu conocimiento, Dios te va a meter a la moledora. Es simple. ¿Entiende lo que le estoy diciendo? El año pasado, mira las cifras, ha sido el año en el que más pastores han caído en pecados diversos que ha provocado que dejaran el ministerio. Solo el año pasado, sumando y restando, han caído más del doble de los pastores de los últimos 5 años. Solo el año pasado. Y tú dices, ¿estamos bien? El Islam está llenando Europa. Hoy día Francia parece un país musulmán. Y dices, ¿estamos bien? Se hacen ofrendas a la Pachamama cada lunes. Cochabamba celebra sus inciensos, ya no el primer viernes de mes, sino cada día por medio ya. Y decimos, la iglesia está muy bien, todo está muy bien. Hemos estado al borde de una guerra civil hace no más de un mes y medio y decimos, la iglesia está mejor que nunca. Entonces, ¿qué pasa? El haber recibido un evangelio de escape nos ha quitado la perspectiva de darnos cuenta de que quizás la vamos a pasar muy mal. No porque somos malas personas, sino precisamente porque somos buenas personas. Dios quiere que brillemos en los momentos de más oscuridad. Entonces, en lugar de levantar una generación de chiquillas, de muchachos, y este es uno de los temas que vamos a tener en esta semana, que ya viene el Señor, que prepárese sin mancha ni arruga, qué bueno que lo hagas. También es importante que te des cuenta que quizás el Señor te conceda a ti el ser mártir por su causa. Obviamente, esa es una prédica que no se hace en un congreso juvenil. Ninguna persona que quiera ganar jóvenes va a decir: saben, muchachos, quizás la mitad de ustedes va a tener que dar su vida por causa del Señor. A un evento vas para decirle, tú eres profeta.
profeta, tú eres evangelista, Dios te va a usar, vas a ser, si eres un empresario, aleluya, recibo, recibo, tú eres el Eliseo, es eso, ¿entiendes? Pero el mensaje vigente para este tiempo es este: estamos en un tiempo de gran oscuridad. Han caído las monedas de la tierra y se anticipa una recesión económica de 3 años mínimo. ¿Es eso malo? No, no es malo. Si conoces los tiempos de Dios. ¿Me estás diciendo que vamos a sufrir? Te estoy diciendo que quizás sí, pero aún si sufres, el Señor va a estar con nosotros. Jesús dijo: en el mundo tendréis aflicción, pero confía, Dios ha vencido al mundo. O sea, no importa lo que suceda, yo voy a estar contigo. Y es más o menos esto, imagínese, ¿verdad? Es como cuando tú, imagínese, tiene un puente de esos con palitos, largo y bien alto, y tienes a tu hijo y lo alzas y le dices: te vas a abrazar fuerte a mí, ¿ok? Sí, no vas a mirar abajo, ¿ok? ¿Estás bien? Te sujetas fuerte, no te vas a soltar. Si el Señor te está diciendo: no te voy a soltar, te cuento, no es porque va a estar en el parque, hermano. Hola. ¿Entiendes? Le dices: agárrate fuerte, no mires abajo, yo te voy a sujetar fuerte. Un buen chileno: chuta, ¿qué va a pasar? ¿Qué va a pasar? Yo estaré contigo todos los días, no tengas miedo. ¿Por qué te dice eso? Porque vas a tenerlo. ¿Por qué te dice que va a estar contigo? Porque vas a sentir, hay días en que vas a sentir que Él no está contigo. Esos días en que no quieres prender la televisión cristiana ni escuchar mensaje cristiano, sencillamente quisieras que alguien suelte la cadena e irte por el caño, punto, desaparecer. Y si alguien te ha dicho que esos días no van a tocar tu puerta, te mintieron. Sí tocan la puerta. Y hay días en que la oración no sirve, porque sientes que tu oración no pasa al techo. Y hay días en que dices: ¿qué estoy haciendo? Anticiparte que eso pueda pasar no es darte un mensaje negativo, es decirte que así como vas a disfrutar bendiciones inesperadas, también te van a sobrevenir dolores inesperados. Pero sabes, por encima de eso, el Señor estará ahí. De eso se trata. Cuando tú analizas la vida de muchos hombres, leas este libro, Los Generales de Dios. ¿Se acuerda que les he recomendado que lo lea? Te vas a dar cuenta que hay hombres que descubrieron el poder de sanidad después de que perdieron a su esposa. Si tú les haces una entrevista a todos esos hombres y mujeres de Dios, como Katherine Kuhlman, como Annie McPherson, etcétera, etcétera, ¿verdad? Como John G. Lake, como Alexander Dewey, y les hablas, te van a decir algo: he aprendido más de Dios en los momentos de dolor que en otro momento. Porque cuando estás así, ¿verdad? Cuando ya estás respirando con solo la nariz y puedes ver su mano poderosa, esa lección no la borras nunca de tu mente. El paseo en el parque se olvida fácilmente, pero el día en que te sacó, ¿verdad?, entre los espinos y abrojos y te rescató, queda guardado en tu vida para siempre. Amados, hoy día la gente tiene miedo al dolor, y lo voy a decir de esta forma: creo que todos tenemos miedo al dolor. Nadie quiere sufrir. Es algo que está en nuestra naturaleza. Pero el conocer lo que conocemos y el servir al Señor que servimos va a provocarnos dolor muchas veces. Y es mejor que lo entiendas pronto. No, no, no porque sencillamente Dios quiera hacernos sufrir, sino porque hay valles de sombras de muerte que tenemos que pasar en algún momento de nuestra vida para luego poder valorar la mesa que se ha aderezado delante de nuestros ojos. ¿Entiende, verdad?
Aquel que un día no tiene para llenar la olla, ¿cómo sabe valorar el pan fresco tiempo después? ¿Verdad que sí? Aquel que no tenía vehículo y tenía que caminar kilómetros para llegar a un lugar, ¿cómo aprecia un carro que le llega por pura gracia de Dios? Es sencillo. El que no tenía zapatos y recibe un día zapatos, aprecia mucho esos zapatos, más que aquel que nunca le faltó zapatos. Es un hecho. Dios no va a hacer esa excepción con nosotros. Me apuro. Nuestra carga, en realidad lo que la iglesia hace, es funcionar en base a proclamaciones. Voy a decirlo de esta manera. Esta es una palabra que, por favor, sería muy interesante que revisen de enseñanzas atrás. He hablado, por lo menos en estos 3 años, unas 20 enseñanzas solamente acerca del poder del hablar. Por lo menos 20 prédicas hay muy buenas respecto a lo que significa hablar. Ahora, yo te estaba diciendo hace un momento, la tarea de la iglesia es esencialmente esta: proclamar. Vamos a ver, ¿conocen ese pasaje de Ezequiel 38? ¿Sí?

37, disculpen, dudé, por eso es que vine aquí. 37. El Señor está tomando a Ezequiel y lo lleva al borde de un valle y le muestra huesos, huesos, huesos, huesos. Verso 3, me dijo, hijo de hombre, ¿vivirán estos huesos? La respuesta, el profeta más listo de la Biblia es Ezequiel. Él tiene mucho cuidado de no venderse con sus palabras. ¿Se darán cuenta por esto? Tú lo sabes. No dice sí, no dice no, eso tú lo sabes. ¿Pero qué quiere decir? ¿Es una respuesta sin compromiso? No, en realidad, si tú lees más atrás te vas a dar cuenta que él sabía que Dios sabía. Lo dejo ahí. Mire lo que dice el verso 4, y este es el verso más importante de esta mañana después que el que hemos leído de Isaías. Me dijo entonces, profetiza sobre estos huesos. Y diles, huesos secos, oíd palabra de Jehová. Yo tengo una pregunta. El Dios que creó los cielos y la tierra, y todo lo que existe, ¿no podía haber hecho lo que quería hacer con estos huesos sin necesidad de Ezequiel? ¿Podía o no podía? No, no podía. ¿Te explico por qué no podía? Están equivocadas, equivocados. ¿Cuál fue el primer profeta que Dios levantó en Israel? Samuel, no se olvidaron. Qué bien, chicas. ¿Recuerdan de Ana y Samuel? Hola, el domingo pasado. Ok. Samuel, les dije algo. Ana, sin saberlo, dije, inaugura con su descendencia un nuevo tiempo sobre Israel. O sea, cuando se levanta el primer profeta, que es Samuel, Dios cambia su manera de trabajar. Hasta antes de Samuel, Dios podía haber dicho, huesitos, listo, ya están los huesos, son un ejército, y se acabó la historia. Pero después de Samuel, ya no, voy a ponerlo así, no voy a decir si puede o no puede, pero definitivamente, él había decidido obrar de otra manera. ¿Cuál? Que sea a través de sus profetas que las cosas se den. Los profetas son la voz y los oídos de Dios. Dios necesita de los profetas para que pasen las cosas. ¿Lo agarró? Entonces, para el momento de Ezequiel, para el tiempo de Ezequiel, imagínense, estoy hablando de que han pasado muchos años ya desde Samuel. Ya hay un protocolo de manejo. Dios hace su voluntad, pero dependiendo de los profetas. Cada vez que Dios quería cambiar algo, mandaba un profeta, ¿verdad? Así funcionaba. Entonces Ezequiel está al borde, ya, vuelvo a Ezequiel, y le dice a Ezequiel, profetiza. Profetiza. O sea, ¿profetizar qué es? La palabra técnicamente significa hablar por inspiración de Dios. Profetiza. Entonces resulta de que de ese valle de huesos inerte, seco, sin ninguna cosa viva, Dios levanta un ejército. Pero lo voy a decir correctamente, Ezequiel lo hace. Ezequiel tiene la habilidad de escuchar y hablar. ¿Sabes por qué soy tan hincha, tan molestoso con que tú digas un amén? No tiene que ver que nos guste el ruido, no tiene que ver, si no estaría yo, a ver, ¿quién vive? Una bombita por el Señor, shala, una gloria por aquí. No lo hago, no lo veo necesario. Pero ¿qué sucede?
Si tú no aprendes a hablar en los momentos correctos, Dios no puede hacer nada. Dios depende de tu capacidad de hablar. Por eso dice, lo que dices, recibes. Entonces aquí hay todo un problema, porque para poder hablar, tiene que cambiar nuestra mente primero. Y es ahí donde la gente se entrampa. Es ahí donde Isaías 61 es importante. Hay gente que está en una cárcel por la manera en que habla. Hay gente que está en otra cárcel por lo que sus padres dijeron de él. Hay gente que está en una cárcel por lo que su esposo ha dicho de él, por lo que su mujer ha dicho de él. Tú nunca vas a ser un hombre. Y ahí está el hombre. Y conoce al Señor y está, ahí está la mujer. ¿Por qué? Porque esas palabras son determinantes. El concepto de maldición es maldecir, decir lo incorrecto. Y esto es algo que hemos aprendido de tal manera nosotros como papás con mi esposa. ¿Cuántas veces vemos a los chicos, verdad? Y era antes, te vas a caer, y pum, se caían. Hasta que un día el Señor me dijo, tú lo profetizaste. Pero es que estaba ahí al borde de las gradas. Lo correcto no es te vas a caer, lo correcto es te puedes caer. Y eso cambió mi perspectiva. Claro, la manera sana de decirles, te puedes caer, te puede ir mal, puedes perder tu teléfono. No decirle, te vas a caer, te va a ir mal, vas a perder ese teléfono. Porque conforme a lo que yo digo, se hará. No es simplemente un cambio, quiero que entiendan, no es algo forzado. Tiene que ver aquí la revelación. O sea, si tú no has visto esto, puedes tener todos los recursos para ganar, no ganarás. Yo necesito aprender a hablar. Si es verdad que has nacido del cielo, has nacido por segunda vez, lo que se llama nuevo nacimiento, te darás cuenta que un niño cuando nace tiene que aprender a hablar. Ahora hay gente que ha nacido de nuevo, pero sigue hablando como en su vida pasada. Todo es condicional, todo es negativo. Todavía sigue pidiendo que Alá lo bendiga. Ojalá, ojalá pueda ir a verte. Ojalá, palabra árabe que significa Alá lo permita. Pues hasta hay un nivel de ignorancia en el pueblo de Dios, y de eso se aprovecha el diablo, y resulta de que, amados míos, con todo y la libertad que viene de Dios, con todo y el poder de Dios, con todo y la sangre de Cristo, hoy día hay hijos de Dios enfermos, ahorcándose con problemas, en cárceles de depresión y de tristeza, metidos en situaciones donde no encuentran salida. El domingo van a la iglesia, sonríen, participan del servicio, pero en lo profundo de su corazón están fríos, están secos, están muertos. ¿Por qué? Porque el conocimiento no salva a nadie, es la revelación la que produce una transformación. Entonces, más allá de seguir conociendo y aprendiendo, lo que tú debes buscar de Dios es revelación. Y es por eso que el dolor es importante, porque a través del dolor se te revelan verdades de Dios. El día en que estés solo en la tierra, solo, solo, vas a entender lo que significa, Él es mi pastor, nada me faltará. ¿Entiendes? Ese día tú entiendes eso. Si has andado con una bola de gente todo el tiempo, ese verso todavía es intrascendente. Pero en algún momento tú vas a experimentar el Salmo 23. ¿Me está maldiciendo? No, te estoy diciendo de que si Él te ha dicho, aunque pase por sombra de valle de muerte, no temeré mal alguno, es porque vas a pasar por valle de sombra de muerte. ¿Dónde te pierdes? Es simple. Entonces yo no te profetizo una vida llena de éxitos, te profetizo una vida de crecimiento y revelación. Te profetizo un tiempo en el cual tú puedas descubrir no conocimiento divino, sino revelación de una persona extraordinaria.
Eso es lo que necesitamos. Tú ya sabes tantas cosas que podrían quemar esta ciudad si se pusieran en práctica. Lo que necesitas es empezar a vivir eso. Tinieblas cubrirán la tierra. Pero ¿sabe qué dice la palabra? Levántate y resplandece. ¿Usted cree que solo está asociado a Isaías 60? No. Jesús le dijo, ustedes son la luz del mundo. Una ciudad asentada, ¿se acuerda? Una lámpara no se la pone debajo. Vosotros sois la luz del mundo. Si te dice que tú eres la luz, te cuento, es porque alrededor hay oscuridad. O sea, no esperes que las cosas mejoren. Yo se los dije, este año va a ser muy duro. Ahora, usted dirá, no se necesita ser profeta para eso, Fernando, basta leer el periódico. Es cierto, es verdad, no se necesita ser profeta para eso. Mas, sin embargo, es necesario que el Señor saque los que son de los que no son. Y para eso va a producir un movimiento en su iglesia. Y sabe, ahí va a ver usted, el que conoce se quedará atorado, pero el que ha sido revelado en Dios caerá y podrá ser parte de la nueva masa que Dios está preparando. En esta hora es muy difícil decir, uy, usted vive con Dios bien, usted más o menos, usted, ¿quién es usted? ¿Me entiende? No se puede hacer eso. No se puede hacer eso. Aquí todos nos vemos iguales, todos parecemos iguales, todos sonreímos, nadie aquí pierde los estribos, nadie grita, nadie dice una grosería. Todos somos gente más o menos bien, pero el Señor nos conoce. Él sabe cómo vivo, Él sabe lo que yo soy. Yo necesito que esa experiencia se lleve a mi casa, a mi trabajo. Eso se trata la vida de Dios. Yo no sé cuánto tiempo más tengamos acá. No le puedo decir 5, 10 años, 20 años, 50 años. He aprendido algo. Quiero vivir como si me fuera a quedar para siempre acá, pero esperando su regreso. Y es lo que dicen Tesalonicenses, precisamente. No se trata de que ustedes dejen de hacer todo para esperarlo ahí con las manos arriba. Se trata de que, en tanto que esperamos, sigamos haciendo bien. Termino. Les decía de que traje ciertos materiales que quiero compartirles con ustedes estos meses. Son unos videos espectaculares. Me vienen dos a la mente. Dos. Son entrevistas, son testimonios, son muy bonitos. En uno de ellos tienen ustedes una muchacha de unos 30 y algo años, bueno, 20 y algo cuando empieza la cosa. Ella trabaja en Wall Street, es una neoyorquina típica, tiene un departamento hermoso, tiene 25 años de edad y gana $200,000 al año, o sea, tiene carro, es exitosa. Conoce al Señor y todo le empieza a ir mal. He escuchado eso antes. Entonces, un día, ella va a la cárcel. No, va presa, va a visitar la cárcel. Y se da cuenta de la cantidad de presos jóvenes que hay. El grueso, la cantidad más grande de presos, tiene menos de 35 años en esa cárcel a la que ella va. Y pregunta, ¿qué están haciendo por ellos? Nada. Entonces pregunta a la iglesia, ¿qué está haciendo la iglesia por ellos? Estamos orando por ellos. Bueno, aparte de eso. Nada. Entonces ella decide cambiar esa cosa, esa inercia, y se mete a la cárcel. Y empieza a hacer posgrados en la cárcel. Ella descubre una cosa, descubre de que cuando sale un convicto, ¿verdad?, trae una marca sobre su vida para siempre. Cada vez que él haga una entrevista de trabajo,
Una de las tres primeras preguntas es esta: ¿usted estuvo en la cárcel? Si dice sí, ya no llenes el resto, el formulario. Punto. Entonces resulta de que ella descubre algo que en realidad no era un gran descubrimiento, era un secreto a voces, ¿me entiende? De que nadie le daba trabajo a un ex convicto. Entonces eso lo obligaba a volver a delinquir porque tenía que vivir de algo. Entonces ella creó una fundación solo para ex convictos. Solo para ex convictos. Y diseña toda una plataforma administrativa tan extraordinaria que garantizaba de que una persona que había sido, que estaba en la cárcel, empiece a ser entrenada, algo así como unas, voy a ponerlo así, como unos diplomados, empiece a ser formada para ser empresario, para ser microempresa, etcétera, etcétera. Luego salga y haya bancos que le puedan prestar plata con el respaldo de la fundación. Y hay una red de instituciones que bajo el compromiso de la fundación puedan contratar gente. Entonces, ¿sabe que hay un momento espectacular de la entrevista? Cuando pasan 10 hombres vestidos con un terno pero impecable, ¿verdad? Varios de ellos hispanos, toman el micrófono y dice: estuve en la cárcel 15 años. ¿Por qué? Asesinato agravado. Perfecto. Hoy día tengo una empresa que hace esto, soy además coordinador de la red oriental de la fundación. El siguiente, pues yo he estado en la cárcel 27 años, robo, violencia, asesinato, etc. He salido a la cárcel, en este momento tengo un taller de mecánica con Yo soy el asistente personal, y cada testimonio es ¡wow! Obviamente ella dejó su ciudad, dejó Nueva York, vendió su departamento, perdió todo. Dice ella, esta es mi posesión hoy día, y muestra a esos jóvenes, y son ya cientos de hombres que han salido de la cárcel, que son exitosos, que son empresarios con esa fundación. Entonces, ¿qué sucede? Uno ve, quiero que entienda, si tiene esa mentalidad de ya viene Cristo, me voy, ya, ¿para qué hacemos algo con los presos? ¿Para qué invertir tiempo en gente que ni la sociedad quiere invertir tiempo? Pero cuando tienes una mente de reino, donde te das cuenta que el Evangelio tiene la capacidad de cambiar eso, tú no tienes problema por ir más allá, más allá, más allá. Y literalmente esta mujer ha vivido Isaías 61 y ha abierto la puerta de la cárcel para muchísimos. Hoy día su fundación es súper respetada en Estados Unidos, trabajan con el gobierno, ya tiene muchos fondos, pero empezó ella sola. El segundo testimonio que me golpeó la cabeza simplemente es de un abogado. Es un abogado que hace un viaje a África y descubre lo que fue la masacre de Ruanda. Él se entera, este abogado se entera sencillamente de que en el lapso de 8 semanas, ¿verdad?, más de 700,000 ruandeses habían sido asesinados y nadie dijo nada. Entonces él, cristiano comprometido, vuelve a su país y dice: ¿qué hace la iglesia por eso? Oramos. Entonces él dice: vamos a llevar la justicia. O sea, se pone a estudiar todos los versículos de la Biblia que hablan de justicia. ¿De qué sabe un abogado? De justicia. O al menos técnicamente así debería ser. Revisa qué es la justicia para Dios. Y dice: no es... Entonces él dice: vamos a llevar la justicia. O sea, se pone a estudiar todos los versículos de la Biblia que hablan de justicia. ¿De qué sabe un abogado? De justicia. O al menos técnicamente así debería ser. Revisa.

crímenes de policías que abusan de su uniforme para golpear a la gente. Un ministerio en este momento mundial, no sé qué, el de justicia, el de righteousness, no sé qué cosa. Este hombre impresionante, solamente utilizando versos de la Biblia, le demuestra esto. Si tú crees en el Señor, no puedes permanecer en silencio frente a mi justicia. No puedes estar callado, algo debes hacer. Y él está hablando en una conferencia para más de 1,000 pastores. Y les dice, ustedes lo hacen, ¿verdad? ¿Sabe que yo te paré ahí? Dije, wow, esto hay que verlo con calma. O sea, de eso se trata el reino. No tiene que ver con Ben Ángeles, tiene que ver con un compromiso por cambiar lo que está a nuestro alrededor. Y en esta semana que vamos a estar con esos jóvenes que vienen de otras partes, nosotros queremos sacarles ese chip, ¿verdad? Ese mensaje de escape, ya nos vamos, cuidado, está tu nombre escrito en el libro de la vida. Qué bueno por eso, pero queremos ponerle un chip, un upgrade, algo superior. Ok, eres salvo, ahora, ¿qué haces con tu salvación? ¿Qué puedes hacer ahora que eres salvo? ¿Qué puedes cambiar ahora que eres salvo? Y considerando que el mayor de ellos tiene 18, 19 años, estoy hablando de un grupo de gente que va a decidir lo que va a estudiar, lo que va a hacer, dónde va a vivir, con quién se va a casar los próximos 5 años a más tardar, la mayoría de ellos. Y que si lo que se les va a enseñar estos días realmente entra, tienes la garantía de que algo pueda pasar pronto. Por eso estamos haciendo ese tipo de eventos. ¿Entiende lo que le estoy diciendo? Amados, ¿qué podrás hacer este año por tu país? ¿Qué podrás hacer tú? Definitivamente, el primer paso es profetiza, habla, proclama. Si no puedes ni proclamar, amado mío, ¿qué haces con la palabra de Dios que Él te ha dado? Pero una vez que ya sabes hablar, ¿qué más puedes hacer por causa de extender el reino? De eso se trata. Y es en eso en lo que debemos ser entrenados. ¿Cómo yo, como ingeniero, como economista, como auditor, como futbolista, como profesor, cómo puedo extender el reino de Dios? ¿Qué hay en mi ciudad que no se esté haciendo? ¿Qué hay hoy día en esta ciudad que ninguna iglesia, grande o pequeña, está mirando? Yo puedo ser la persona llamada a eso. Tanto has orado porque Dios te utilice. Quizás Él no te quiere para predicar en un púlpito, sino para predicar en las calles de una manera que tú no tienes idea. El Señor nos ayude a entender su voluntad para este 2009. De verdad, yo declaro que va a ser un año de mucha victoria para ti, pero también va a ser un año difícil, donde vamos a tener que aferrarnos del Señor en momentos duros. Y es bueno que estemos preparados tanto para lo bueno como para lo difícil. No voy a decir malo, porque si estamos a la voluntad de Dios, nada es malo. Difícil, pero no malo. Porque de mi Padre no vienen cosas malas, solo viene lo bueno, el bien. Él es el Padre de las luces, de quien desciende toda dádiva y todo don perfecto. Amén. Así que anima tu corazón, más allá de buscar conocer y conocer, aprende a que Dios se revele en ti de maneras nuevas. Toma tu Biblia, no como quien lee el periódico. Yo les decía, yo leo máximo 1 o 2 versos del día, nada más, y me quedo todo el día con esos versos meditando qué Dios me quiere decir a través de eso. Versos conocidos, nada extraños, pero no sabes lo que descubres cuando eso se te revela en tu corazón. Amén. De eso se trata. Con una sonrisa. Oiga, pero es que deberíamos salir animados. Es que sí salimos animados cuando entendemos los tiempos de Dios. Material. No, lo que yo les decía el día viernes, vamos a hacer un entrenamiento durante varios meses acá. Van a ser reuniones abiertas para los que quieran.

Y les dije algo más, el requisito es que manejen una cuenta de correo electrónico porque no se les va a dar nada escrito, todo va a ser digital y es bueno y de una vez a dar el paso tecnológico. Recuerdan que lo dijimos el viernes. Entonces, ya va a salir en estas semanas, unos días más, unos días menos, ya va a salir justamente los días, cómo se va a hacer este asunto. Amén. Los testimonios se los voy a traer el próximo viernes, les voy a leer algunos, es una carpeta muy preciosa y de hecho quiero sacar una fotocopia para que se quede allá prendido en nuestro panel de anuncios. Va a ser muy lindo leer todo lo que esta gente en Paraguay está hablando y cómo hay palabras de bendición para Bolivia, ¿sabe? Es precioso, dice, te bendecimos Bolivia, oramos por ti Bolivia. ¿Por qué? Porque ese ha sido el lugar donde nuestros pastores han sido cambiados y ahora todos nosotros hemos sido cambiados. O sea, es extraordinario eso, así que alentamos, aliento tu corazón en este día del Señor. Amén. Gloria a Dios. Quiero pedir que por favor los pastores se acerquen hacia la mesa con el pan y el vino que está allá y voy a pedirle que deje sus cosas a un ladito. Vamos a dejar todo a un lado y pedir que los de la alabanza suban, chicos. Y vamos a entrar a la parte final de esta reunión. Por favor, ministren, acerquen el pan y el vino a la gente. Y a medida que llegue el pan y el vino a tu mano, yo quiero invitarte, no que te pongas de pie todavía, quiero invitarte a que por unos minutos te pongas a pensar en esto. Por favor, atiéndeme un ratito. Isaías 61:1. ¿De qué manera tú puedes vivir ese verso? Te hago una pregunta, ¿todavía tú te sientes preso, cautivo, con el corazón quebrado? ¿Todavía te sientes así? ¿Qué parte del Evangelio, de las buenas noticias, tú todavía no has experimentado? Su sanidad, la reconciliación con tu pasado, el perdón, la paz.

Yo estoy seguro que hay cosas que tú conoces, que alguna vez has experimentado, pero que todavía no son un territorio ganado. Por ejemplo, yo he experimentado sanidad. Dios me ha sanado de cosas tremendas. Me ha sanado de una hepatitis B que no se cura, me ha sanado de un síndrome que se llamaba el síndrome de Hodge, me ha sanado cosas que no tienen remedio. Pero todavía estoy peleando por vivir totalmente libre de toda medicina. ¿Entiendes? Puede que Dios te haya sacado de una cárcel de tristeza o de situaciones que has vivido atrás, pero alguna vez todavía vuelve pasó tu mente. Estaba leyendo selecciones de este mes y me gustó mucho un análisis que hace una mujer. Es una sobrina del presidente John F. Kennedy, que fue asesinada. Es una Kennedy que hoy día es senadora por uno de los estados de la Unión Americana. Y ella hace una lista de toda la gente de su familia que murió. Usted sabe que el clan Kennedy es impresionante, la cantidad de asesinatos y gente que ha muerto de esa familia. Y ella hace, curiosamente, le termino predicando del mismo tema que ella habla acerca del dolor. Y me gustó mucho una cita que hace un autor. Dice: el sanar el dolor no significa que hemos olvidado. Significa que podemos mirar adelante y enfocarnos en lo que está por venir. O sea, se lo digo de otra forma: si tú has sido sanado del dolor, no quiere decir que ya no te acuerdas de eso. Personalmente yo creo que nunca nos olvidamos de lo que nos duele. Es como el perdón. Nos han dicho de que perdonar es olvidar, ¿recuerdan? Yo un día les enseñé por la palabra de que no es verdad. Porque mucha gente perdona, pero se acuerda y dice: ah, es que tú no perdonas. No, pero sí perdonar, y es una condenación increíble. En ninguna parte de la Biblia dice que perdonar es olvidar. Cuando pasa algo de dolor en nuestra vida, nosotros miramos atrás a lo que pasó y ahí está el quiebre. Si una persona no mira adelante, se queda mirando el motivo del dolor, esa persona todavía no ha sanado el dolor. Pero si puede mirar adelante y enfocarse en lo que viene por delante, ya la sanidad ha empezado. Porque no se quedó parado en el lugar del dolor. ¿Entiende, verdad? Yo creo que eso se aplica también a la sanidad física. Yo no puedo decir que Dios me tiene que sanar. Yo creo que de verdad Él me ha sanado. Pero obviamente, yo debo enfocarme en lo que viene por delante. No puedo decir: ah, ya una vez me sanó y ya. Yo creo que hay mucho por delante para nosotros si nos enfocamos adelante. Si nos enfocamos en lo que viene, en Dios. Amén. ¿Estás aquí? Entonces yo te quiero invitar. Hay un momento con los ojos cerrados, simplemente a pensar en esto. Esas áreas que tú no has llegado.

requieren de una revelación del Espíritu Santo sobre ti. Yo te invito a hacer una oración muy sencilla en este día. Pide al Espíritu Santo revelación. No le pidas nada material, solo pide revelación. O sea, que Él te ayude a ver más allá de lo que comprendes naturalmente. Eso es revelación. Por ejemplo, si este año pasado tú no has podido alcanzar lo que esperabas, estuviste orando por un trabajo que no llegó, o por una solución financiera que no se dio, o por una sanidad que no aparece aún, no significa que has orado mal, no significa que Dios no te ha escuchado. Pero quizás antes de que algo pase, se te debe revelar a ti. Entonces, ¿por qué no le dices, tú qué sabes qué es lo que estabas esperando? ¿Por qué no le dices, Señor, revélame? Revélame por qué la respuesta no llega. Revélame por qué no consigo lo que espero ver. ¿Qué hay en mi vida que aparta tu misericordia de mí? Revélame qué pasa. ¿Cuál es la rajadura por donde se escapa el agua? Revélame por qué. ¿Por qué no pasa lo que debería pasar ya? Pídeselo. Y te dice, igual que el Señor llevó a Ezequiel al valle, te dice, profetiza, hijo de hombre. Hagas una oración mental. No le dice Dios a Ezequiel, a ver, ora en tu corazón. Le dice, di. Yo te digo en este día, di. Se me revela lo que no estoy viendo. Di. Háblale. Y dile a lo que está escondido que salga a luz. Habla. No te quedes como estás.

Ordeno que toda oscuridad se disipe y pido que venga la revelación exacta de lo que está pasando conmigo.

hemos sufrido el año pasado, sea lo que haya sido, deje un depósito de inmadurez y de crecimiento en nosotros, que impida que olvidemos las lecciones aprendidas y que nos proyectemos en lo que viene por delante.

vas a tomar el pan, el vino. No tomes el pan ni el vino si no estás abierto a Dios, si no estás dispuesto a de verdad entender lo que Él está haciendo. Tiene que haber en ti el sincero deseo de recibir su revelación. Por ejemplo, si estás disgustado con alguien y tú sabes que vas a seguir disgustado, no lo tomes. Ya pasará el disgusto, pero no lo tomes, a no ser que quieras que eso termine hoy. Porque si lo haces, estás obrando con mala conciencia, y eso no te hace bien. Ahora yo te digo, si tú conoces al Señor, exteriormente no hay mucha esperanza, pero si se te ha revelado su persona, sabes quién es Él, tú también sabes que hoy día podría terminar cualquier situación, porque Él es Él, Él es el Señor, Él es el que puede. Padre, en esta hora presentamos el pan, presento el vino. Papá, pedimos tu bendición sobre estos dos elementos, Señor. Señor, para que al tomarlo nosotros sea una señal de sanidad sobre nuestro cuerpo de toda enfermedad, Padre. Sea una señal de transformación en nuestra alma. Paz. Paz profunda. Y sea una señal para nuestro espíritu, Padre, de vida nueva, que nos ayude a entender y a percibir la voz de tu espíritu más claramente que ayer. Señor, nosotros anunciamos tu muerte y declaramos y profetizamos por tu regreso, Señor, al tomar este pan y este vino. Manifestamos nuestro amor a ti, nuestra dependencia de ti. Tú eres nuestro pan diario, Señor, nuestro pan de vida. Qué privilegio poder tomarlo, Señor. Señor, en esta hora te pido por cada persona que va a participar de esta comida, Señor, porque una revelación de tu Espíritu le haga entender el gran privilegio que significa esto, y también la importante necesidad de sinceridad para poder

vida de Dios. Quiero pedirles que nos acompañen. Vamos a terminar en 10 minutos todo. Tenemos algo muy importante. Nuestra hermana Magalí sale hacia Santa Cruz esta semana.

capítulo 2, damos la bienvenida a todas las familias que en este día están aquí congregándose con nosotros. Es tan hermoso cuando una familia se congrega junto, ¿verdad? Podemos compartir como familia. Nos bendice tanto poder verlos aquí. Cantares capítulo 2. El versículo que le voy a rogar que busque es el verso número 3. Cantares 2, verso 3. Como el manzano entre los árboles silvestres, así es mi amado entre los jóvenes. Bajo la sombra del deseado me senté, y su fruto fue dulce a mi paladar. Si tú tienes tu Biblia, por favor, te voy a invitar a que lo leas en voz alta conmigo y que juntos podamos declarar esta palabra. Cantares 2:3. Como el manzano entre los árboles silvestres, así es mi amado entre los jóvenes. Bajo la sombra del deseado me senté, y su fruto fue dulce a mi paladar. Amén. Este es uno de los pasajes más hermosos que están en el libro de Cantares. Seguramente que muchos de ustedes lo han leído muchas veces. Yo voy a compartir una palabra un poco distinta a una palabra que compartí en este evento, justamente. Uno de los temas que ministramos cada noche era Cantar de los Cantares. Y una de las palabras específicas que ministré una de estas noches es la palabra que hoy le voy a compartir. Y lo estoy haciendo básicamente porque creo que es importante rescatar algunos puntos muy, muy valiosos que se aplican para nosotros hoy día como iglesia en La Paz. En la Biblia usted va a encontrar muchísimos pasajes donde se habla de árboles. Los árboles, esta creación de Dios tan maravillosa, tiene representaciones muy particulares, significan cosas muy poderosas. En este pasaje en cuestión, dice la amada, dice la sulamita, como el manzano entre los árboles silvestres, así es mi amado entre los jóvenes. Ahora, noten lo que ella hace a continuación de eso, verso 3, segunda parte. Bajo la sombra de este manzano, de él, del deseado me senté, y su fruto fue dulce a mi paladar. El sentarse bajo la sombra de un árbol espiritualmente significa ponerse bajo la cobertura de algo o de alguien. Cuando uno se pone debajo de una sombra, ¿verdad? El sol deja de afectarle de una forma notable, por eso es que la gente se coloca ahí, no le pega directo, entonces está más fresco, está más agradable. Ahora, si tú te sientas en un árbol muy frondoso, la sombra va a ser más fuerte. Si te sientas en un árbol con muy pocas hojas, la sombra va a ser menos fuerte, menos amplia. Si el árbol tiene frutos, tú vas a poder comer mientras estás bajo la sombra. Si el árbol no tiene frutos, puede que tenga sombras, pero no eres alimentado. En este pasaje, ustedes tienen un complemento perfecto. Primero, porque el árbol es un manzano. Y es un manzano que no ha sido plantado por hombres. Es un manzano entre árboles que crecieron silvestres. Nadie lo plantó. Lo segundo es de que al ser un manzano tiene un fruto que es un alimento, es una manzana. ¿Cuántos saben que la manzana es muy nutritiva? Amén. Es muy buena la manzana. Pero dice, a su sombra me senté. Y la consecuencia es no solamente que tengo sombra, sino que su fruto, eso quiere decir que ella comió, fue dulce a mi paladar, ¿entiende, verdad? Yo le voy a llevar por un recorrido en la palabra lo más rápido que pueda, porque son muchos, para mostrarle la importancia de saber escoger bajo qué sombra sentarse. Voy a empezar llevándolo al libro de Juan capítulo 1. Por favor, busque San Juan capítulo 1.

El pasaje con el que quiero empezar relata un encuentro evangelístico. San Juan capítulo 1, y aunque el verso clave para mí es el 48, voy a leerlo un poquito más arriba para que ustedes se ubiquen, por favor, sígame. Versículo 43, el día siguiente quiso Jesús ir a Galilea y halló a Felipe y le dijo, sígueme. Y Felipe era de Betsaida, la ciudad de Andrés y Pedro. Felipe, verso 45, halló a Natanael y le dijo, hemos hallado a aquel de quien escribió Moisés en la ley, así como los profetas, a Jesús, el hijo de José de Nazaret. Natanael le dijo, de Nazaret puede salir algo de bueno. Le dijo Felipe, ven y ve. Cuando Jesús vio a Natanael que se le acercaba, dijo, he aquí un verdadero israelita en quien no hay engaño. Le dijo Natanael, ¿de dónde me conoces? Respondió Jesús y le dijo, antes que Felipe te llamara, cuando estabas debajo de la higuera, te vi. Respondió Natanael y le dijo, Rabí, tú eres el Hijo de Dios, tú eres el Rey de Israel. La primera sombra que quiero que usted vea es la sombra de la higuera. ¿Dónde estaba Natanael? Estaba debajo de la higuera. Estaba debajo de la higuera. Ahora, es interesante un elemento en todo esto. Natanael no estaba abierto a conocer a Jesús, ni mucho menos. Mire lo que dice el verso 46. ¿De Nazaret puede salir algo bueno? ¿Ah? La primera sombra de la que quiero tomar unos minutos es la sombra de la higuera, la sombra de la religión. Cuando la gente va a tener un encuentro con Jesús, ya tiene un contexto religioso detrás. Natanael, en este caso en particular, era un judío practicante. Se nota por lo que él hizo y la forma en que reaccionó. No solamente cuando él escucha lo que Jesús le dijo, ¿no? Rabí, ¿verdad? Tú eres. Él reacciona de inmediato, sino que también él tenía un concepto de lo que podía, si usted quiere, entenderse en ese tiempo como Nazaret. Nazaret era un lugar donde uno decía, ¿pero qué puede salir de bueno de Nazaret? ¿Qué puede salir de bueno? Ahora, Jesús utiliza ese manto profético que él tenía, tan maravilloso, y es lo que toca el corazón de Natanael. Cuando Jesús ve acercarse a Natanael, verso 47, él dice, he aquí un verdadero israelita en quien no hay engaño. Y se nota que él era muy sincero por lo que él dice arriba, ¿verdad? ¿Qué va a salir de bueno de Nazaret? Déjate de cosas. Ahora, cuando Jesús le dice, he aquí un israelita en quien no hay engaño, él reacciona y le dice, ¿de dónde tú me conoces? ¿Cómo sabes que yo soy así? Y Jesús le dice, yo te vi antes de que fuera Felipe a buscarte, estabas debajo de la higuera, estabas debajo de una cobertura religiosa, yo te conocí ahí, te vi. Y él es tocado tremendamente en ese momento y dice, tú eres realmente quien dice la palabra que iba a venir. Su respuesta es inmediata y él se convierte en uno de los seguidores del Señor por una sola palabra. ¿Vio? ¡Qué tremendo! Esto cumple lo que dice en Corintios acerca de los dones proféticos. Los dones son para que la gente pueda tener testimonio de Jesucristo, pueda ver. Dice que hay, pues, si un incrédulo entra y todos profetizan, por todos es convencido. Él puede decir verdaderamente, aquí está el Señor. ¿Amén? ¿Qué es lo que la sombra de la higuera deja en la gente? ¿Qué es lo que la religión provoca en la gente? Normalmente deja juicio, ¿verdad? Uno se acostumbra a medir a la gente por la forma en que cumplen los preceptos religiosos. Eso quiere decir que una persona que cumple todos los preceptos, a nuestro modo de ver, puede ser mucho más piadosa que otra que aparentemente no los cumple. Pero bueno, en el fondo, solo el Señor sabe y conoce quién verdaderamente es suyo. Amén. Pablo dice, el Señor conoce a los que son suyos y apártese de iniquidad todo el que invoque el nombre del Señor. De alguna forma, de una u otra forma, todos nosotros hemos estado bajo la sombra de la higuera en algún momento. Amén. Es verdad. Ahora, usted también puede ver otro pasaje en el mismo Evangelio donde Jesús maldice a la higuera, provoca que ésta se seque, ¿verdad? Mostrando también que la religión muchas veces no tiene fruto. Se lo voy a decir de esta forma, el Señor no quiere que seamos religiosos. La religión es básicamente una forma artificial de darnos seguridad en lo que nosotros hacemos y reemplaza
la fe y la dependencia del Espíritu, por el cumplimiento a preceptos y por la tradición. Dentro de toda forma religiosa hay una tradición, y la tradición invalida muchas veces la palabra del Señor. Eso lo dijo Jesús. Entonces, este primer modelo de sombra es bueno. Las higueras dieron de comer. La religión para Israel fue buena, tenía promesas, tenía mandamientos, tenía leyes para acercarse a Dios. Pero en el proceso, la gente no llegó a conocer realmente al Señor. Se aferró tanto a sus mandamientos, a sus leyes, fue muy bueno, pero eso no le sirvió para entrar a la vida eterna. La religión no lo va a conducir a la vida eterna. ¿Entiende? Usted necesita un contacto personal con el Señor. Nosotros no queremos que las personas que mañana pasado van a venir conozcan una forma religiosa de conocer al Señor. No es tienes que hacerte cristiano, no es esa la idea. No es lo que buscamos, sino que las personas tengan un encuentro de verdad con el Señor. Amén. Es Jesús quien puede cambiar el corazón de la gente, no la religión, no nosotros, no nuestra iglesia, no se trata de eso, es el Señor quien puede hacerlo. La segunda sombra que quiero mostrarle está en el libro de Jonás. Es una sombra muy famosa. Busque por favor el libro de Jonás, váyase al Antiguo Testamento, un pequeño libro, muy importante,

Voy a pedirle que busque Jonás capítulo 4. Para poder entender completamente este pasaje, tendríamos que leer todo el libro de Jonás, cosa que no vamos a hacer ahora por el tiempo, pero creo que todos los que estamos acá, en su gran mayoría, conocemos de qué trata el libro de Jonás. Amén. Un hombre, un profeta de Dios, que es enviado a hacer una tarea que él no quería hacerla. Ahora, en el caso de Jonás, y si vale de disculpa, no es que Jonás no quería hacerla por rebelde o por desobediente, sino básicamente porque él tenía un antecedente cultural de quienes eran los asirios. Dios había sido tan misericordioso que decide enviar a Jonás para que vaya a Nínive, que era la capital de Asiria, y predique la salvación. Muchas veces nosotros pensamos que tenemos un Dios evangélico, cosa que es falso. Nuestro Dios es mucho más grande que es evangélico, o sea, Él no tiene una polera así, amén. Dios es espíritu, Dios es amor, nuestro Dios es mucho más grande que lo que nosotros entendemos o pensamos, amén. Él ama tanto a los que están aquí como ama a los que no están aquí. Su corazón es que sus hijos se reúnan, y aunque nosotros podemos ver a ese y decir qué barbaridad ese pecador, Dios tiene mucho amor por esa persona. Amén. Es algo que no podemos perder de vista. Muchas veces hay orgullo en la iglesia porque decimos, pues ellos, no ellos ni nosotros, tenemos un Dios que nos ama, y nos ama no por lo que hacemos, sino por lo que somos, y somos valiosos para Él. Amén. Tú puedes decirle al de tu lado, tú eres valioso para Dios, díselo. O sea, no porque te portes bien o porque te portes mal, eres valioso para Dios, eres valioso, Él te amó. Él te amó cuando eras desobediente y sinvergüenza, ¿verdad? ¿Cómo no te va a amar hoy día que buscas cumplir sus mandamientos? O sea, Él te amó. Nos pensamos que Él nos ama más porque hoy día leemos la Biblia. No es así. O sea, es la obra de Cristo en nosotros la que provoca el cambio. No tiene que ver solo con buenas obras. Las buenas obras no traen salvación, pero la salvación trae buenas obras, ¿verdad? Ahora, Jonás es enviado a hacer una tarea que no era agradable. Era como le pide el Señor en cierta forma a Corrie ten Boom tener que darle la mano un día a uno de los oficiales del ejército alemán que se encargó de asesinar a su propia hermana, ¿no? Y verlo en el Señor y darle la mano, qué difícil, ¿verdad? Qué difícil. Yo creo que todos nosotros, de alguna u otra forma, tenemos una lista de los que no deberían salvarse. Son demasiado malos para salvarse, ¿entienden? Ahora, lo pensamos, no lo decimos, ¿cómo puedo? No puedo predicar de eso, ¿verdad? Por ética pensamos que todos, y decimos todos, son bienvenidos a la salvación, pero como que ojalá que este nunca lo encuentre, ¿verdad? Bueno, de una u otra forma, el punto es este. Jonás conocía el carácter de los asirios. Y si usted los hubiera conocido, quizás hubiera reaccionado igual que Jonás. Yo no voy a predicarles, estos son asesinos, son asesinos de niños, de mujeres, esta gente merece podrirse en el infierno, yo no quiero predicarles a ellos. Pero Jonás iba a aprender una gran lección. Lo primero que él hace es tomar un barco en dirección contraria a donde debería ir, todos conocen eso. Gracias a eso el barco está a punto de zozobrar. Primera lección para todos nosotros. Cuando tú estás en desobediencia, puedes provocar la desgracia de mucha gente que tú amas. Si no va a decir amén, por lo menos diga ouch. Ay. En buen castellano, achichigo. Ok, bueno, lo que fuera. Ese es el punto. O sea, si Dios te ha llamado a hacer algo y no lo estás haciendo, vas a provocar dolor a mucha gente. En realidad, todo el barco estaba a punto de perecer. Ahora mire, qué tremendo es esto. A mí me asombra cuando Dios hace profetizar a los que no tienen su espíritu, Porque dentro del mismo barco se dan cuenta de que había un desobediente. O sea, la gente ahí dice, esto que nos está pasando no es casual. O sea, los marinos dicen, queridos, aquí hay algo turbio, aquí hay algo raro, ¿verdad? Y dicen, hay un hombre aquí por quien esta tormenta ha venido. Y ahí estaba durmiendo plácidamente Jonás, qué tremendo, ¿verdad? Y bueno, y ustedes saben, más o menos la cosa es, o saltas o te tiramos, ¿no? Sí, no hay otra. Y Jonás, no sé si por amor, valentía o simplemente porque tenía algo de sangre en la cara, ahí cae. Y bueno, la historia usted la conoce.
Te pregunto, ¿Dios te obligará a hacer su voluntad? No, no te va a obligar a hacer su voluntad nunca. Pero lo está obligando a Jonás. Mira, el punto es este. El punto es este. Tienes que darte cuenta que tú eres más importante de lo que miras en un espejo. O sea, hay muchísimas consecuencias que tú puedes traer fruto de tu obediencia. Lo voy a decir de esta forma. No es tanto si tú obedece o no, sino lo que tu obediencia podría producir en el reino de Dios. Entonces, cuando Dios pelea porque uno de sus hijos lo obedezca, no es tanto porque él aprenda a obedecer de una vez por todas, sino porque esa obediencia puede estar atada a un hecho histórico muy grande. En el caso particular, estamos hablando de miles de gentes que vivían en Nínive. Miles de gentes. Así como Jonás no tenía la culpa por haber visto lo que vio, miles de gentes de Nínive no eran asesinas. No tenía la culpa de haber nacido asirio. ¿Comprende? Entonces, es más allá que la obediencia de Jonás, está la salvación de mucha gente. Puede que el día en que tú le digas sí a una difícil comisión de Dios, se defina el futuro de una nación. Gracias por su entusiasmo. Creo que estoy con el público equivocado, con los hermanos equivocados. O sea, quiero que se dé cuenta. ¿Qué hubiera pasado si Gandhi hubiera recibido la salvación ese domingo en la mañana que entró a un templo en Inglaterra? ¿Qué pasaría si hubiera entrado, en lugar de una iglesia muerta espiritualmente, hubiera entrado un templo lleno del poder del Espíritu Santo? Yo le puedo asegurar que la mitad de la India en este momento ya hubiera conocido a Jesús, porque él influyó tremendamente en la historia de su nación. O sea, tú no sabes, y te lo digo, tú no sabes lo que puede hacer la persona que mañana vas a traer después de que conozca a Jesús. Tú no sabes de lo que va a ser capaz él o ella. De eso se trata. Entonces, cuando nosotros vemos, mira, mi lucha es porque venga un hermano o una persona, un familiar al Señor. Esa es mi lucha. Pero detrás de esa persona hay una obra grande. ¿Quién diría, amados míos, que la conversión de Saulo iba a pesar tanto? ¿Quién diría que hubiera pasado si Ananías, el que es enviado a la casa de Pablo para orar por él, cuando aún se llamaba Saulo, no hubiera ido? ¿Quién diría? ¿Me entiende? El hombre más importante del Nuevo Testamento después de Jesucristo es Pablo. Y él aparece en un escenario en el que uno no vería nada positivo. Está muriendo Esteban y este muchacho está cuidando la ropa de los que lo están lapidando. ¿Qué puede pasar de todo eso? Tú no sabes si el que mañana vas a invitar, ese muchacho de la universidad que se ve totalmente fome, como dicen en Chile, un rayado que es desubicado, ¿verdad?, sea el próximo Pablo para esta ciudad, o para un pueblo, o para una nación. Tú no lo sabes. ¿Me entiende? El día en que a mí me predicaron el Evangelio, una muchacha 2 años menor que yo, seguramente que ella nunca pensó que Dios me podía usar como me ha usado estos 26 años. Yo no quería convertirme. Ella no me veía como una persona tremendamente poderosa. Era un muchacho de 16 años que lo único que quería era que esa mujer se calle. Es simple, simple. Mañana, pasado, las personas que vamos a traer, oramos porque algunos de ellos sea un Saulo, que luego sea un Pablo, ¿entiendes? Porque Dios puede ser, claro que puede ser eso, amados míos. ¿Qué hubiera pasado si nadie lo hubiera invitado a la predicación de Catherine Kuhlman, Benny Hinn también fue invitado ahí, pensaba en Julio César, perdón. Tanto Benny Hinn como Julio César fueron convertidos con el ministerio de Catherine Kuhlman. ¿Qué hubiera pasado si esa muchacha de la universidad no le dice, Julio, hay unas reuniones allá, ¿no te gustaría ir? O sea, tú no sabes lo que va a pasar, ¿me entiendes? Pero de que mañana aparezca un hombre que va a moverse en milagros y señales y que tú lo invitaste a la iglesia por primera vez. Gracias por su entusiasmo. Jonás va a Nínive. Predica casi, como casi en lenguas, ¿entiende? Arrepiéntanse que el reino de los cielos se ha acercado. Listo. Ya, cumplí, prediqué.
casi no le escucharon. Pero la respuesta es tan poderosa que se declara un ayuno en Nínive, hasta los animales dejan de comer. ¿Y sabes qué? Es muy interesante, porque ahí los llevo al pasaje que sí me interesa, Jonás 4. Jonás dice, quiero ver ahora el juicio de Dios. O sea, se nota que él predicó y se salió. Porque él asume esto, no han recibido mi mensaje, me quiero sentar en un lugar suficientemente alejado como para que no me salpique la sangre, porque ahora el fuego del cielo descenderá y quiero comer más melos con esa fogata. Se sienta para ver la gran quemazón, hermanos, qué impresionante. Ahora, miren lo que dice acá. Eso se lo demuestro en el capítulo 3, verso 9. Mire lo que él dice. ¿Quién sabe si se volverá y se arrepentirá a Dios y se apartará del ardor de su ira y no pereceremos? Y vio Dios lo que hicieron, que se convirtieron de su mal camino y se arrepintió del mal que habían hecho, o dicho, perdón, que les haría y no lo hizo. Verso 4, o ver capítulo 4, verso 1. Pero Jonás se apesadumbró en extremo y se enojó. Y oró Jehová y dijo, ahora, oh Jehová, no es esto lo que yo decía estando aún en mi tierra, por esto me apresuré a huir a Tarsis, porque sabía yo que tú eres Dios clemente, sabía que podías perdonarlos, tardo en enojarte, de grande misericordia, y que te arrepientes del mal. Ahora pues, oh Jehová, te ruego que me quites la vida, porque mejor es que me muera a verlos a estos salvos. Por eso no quería venir, porque sé que eres bien bueno y estos merecen morirse. Mira, es una de las oraciones más sinceras que en la palabra, definitivamente. ¿Ah? Y Jehová le dijo, ¿haces tú bien en enojarte tanto? ¿Cómo te puedes enojar? ¿Cómo me pones esa cara? ¿Cómo puedes estar tan molesto, Jonás? ¿Ah? Y salió Jonás de la ciudad y acampó hacia el oriente de la ciudad y se hizo allí una enramada y se sentó debajo de ella a la sombra hasta ver qué acontecería en la ciudad. Quiero ver qué pasa. Y preparó Jehová Dios una calabacera, la cual creció sobre Jonás para que hiciese sombra sobre su cabeza y le librase de su malestar. Y Jonás se alegró grandemente por la calabacera. O sea, imagínense qué tremendo milagro, ¿verdad? Ahí se pone una enramada, unas cuatro ramitas, y él se está cocinando, quiere ver el juicio de Dios. Y Dios es tan amoroso con Jonás que le hace crecer un arbolito, una calabacera, en un día, un milagro del Señor. Y le cubre, ay, qué fresco está aquí, qué rico. Ahora sí puedo esperar más cómodo a ver qué pasa. Verso 7. Pero al venir el alba del día siguiente, cuando amanece al día siguiente, Dios preparó un gusano. ¿Quién pensaría que Dios puede usar un gusano? Mire, aquí hay un gusano que es actor de un acontecimiento interesante, el cual hirió la calabacera y se secó. O sea, para el segundo día, él despierta y ya no es sombra. Y aconteció que al salir el sol, preparó Dios un recio viento solano. Y el sol hirió a Jonás en la cabeza, se nota que era calvo, y se desmayaba y deseaba la muerte, diciendo, mejor sería para mí la muerte que la vida. Me quiero morir. Pueden freír un huevo en mi nuca y aquí estoy, ¿me entiendes? Está muy molesto. Entonces dijo Dios a Jonás, ¿tanto te enojas por la calabacera? Y él respondió, mucho me enojo hasta la muerte. ¿Qué manera de responder, eh? Está enojado. Y dijo Jehová, ¿tuviste tu lástima de la calabacera en la cual no trabajaste, ni tú la hiciste crecer, que en espacio de una noche nació y en espacio de otra pereció? Y no tendré yo piedad de Nínive, aquella gran ciudad donde hay más de 120 mil personas que no saben discernir entre su mano derecha y su mano izquierda, y muchos animales. La sombra de la calabacera es la sombra de la misericordia de Dios. Esta es una sombra en la cual usted debe sentarse algunas veces. En el que está a tu lado, búscate una calabacera cuando estés enojado. (Risa)
Porque cuando uno está enojado, juzga, se enoja, dice cosas inadecuadas. ¿Se entiende esto? Bueno, tal vez no le pasa a usted, pero a algunos mortales nos pasa todavía, ¿verdad? Y algunos han pasado a un nivel de glorificación en el que esto no les acontece, pero para el resto de los mortales que aquí estamos reunidos, en el que a veces un momento de enojo, ¿verdad?, se presenta en nuestra vida, es importante sentarse bajo la calabacera y decirle: Señor, enséñame a tener misericordia de quienes tú tienes misericordia. Muchas veces uno está yendo, que le digo, ahora usted está saliendo en su carro, se va y de repente encuentra una calle cerrada y gente bailando ebria a las 2 de la tarde en un domingo. Y ahí se le quiere salir lo santo, ¿verdad? Usted saca su aureola, la pone en un lado, ¿verdad? Y se para aquí la pluma. Estos tales por cuales, borrachos, sinvergüenzas, idólatras y todas. Y Dios te dice: mira, hermano mío, venga para acá, vamos a charlar. Es gente que no sabe discernir su mano derecha de su izquierda. ¿Cómo no voy a tener misericordia yo de ellos? ¿Entiende el corazón de Dios? No se trata de que usted apruebe las cosas. Se trata de que aprendamos a mirar como el Señor las ve. La calabacera es la sombra de la misericordia. Muchas veces nosotros, al ir pasando nuestros años en el Señor, nos volvemos menos tolerantes a la debilidad humana. No debemos tolerar el pecado, definitivamente, pero debemos separar al pecado del pecador, porque Dios ama a los pecadores. El verso que todos, creo, de alguna forma aprendemos por escucharlo, por repetirlo, por leerlo, es Juan 3:16. Porque de tal manera amó Dios al mundo, que ha dado su Hijo unigénito, para que todo aquel que en él crea no se pierda, mas tenga vida eterna. Y ese es el sello del ministerio de Jesús: es un ministerio de amor, es un ministerio de compasión. Entonces no se busque una sombra de juicio, búsquese una sombra de misericordia. Amén. Muchas veces se genera en el matrimonio esto, ¿verdad? La esposa o el esposo, quien sea, ya no quiere comentar cosas a su cónyuge, digamos, de su familia. Por decirle algo, yo tengo un hermano, ya no me animo a decirle que mi hermano se metió en un problema, que está debiendo plata, porque la respuesta de mi esposo es: ah, ese bruto, ¿verdad? Pues que viene, no sabe hacer nada, todo. La esposa o el esposo, quien sea, ya no quiere comentar cosas a su cónyuge, digamos, de su familia. Por decirle algo, yo tengo un hermano, ya no me animo a decirle que mi hermano se metió en un problema, que está debiendo.

misericordia, vamos a orar por él. Entonces uno espera una respuesta distinta, ¿no? Yo sé que está actuando muy mal, sé que está haciendo lo equivocado, y lo que quiero es alentar mi corazón porque es mi hermano, o sea, es alguien a quien yo amo, no me siento bien verlo así. Y no quiero escuchar más juicio, o sea, yo sé que está en desobediencia, sé que hace las cosas alocadamente, pero yo también era así. De alguna forma, yo también actuaba de una forma similar. La diferencia es que un día el Señor me encontró. Y el día en que mi hermano encuentra al Señor, ¿qué cosa podrá hacer, verdad? Entonces no debo perder de vista de que Dios sí puede alcanzar a esas personas, amén. Parece que algunos son inconvertibles, pero toda persona tiene una apertura al Señor. Lo voy a poner de esta forma, parecen puertas cerradas, pero toda puerta tiene una llave. Es que yo ya le he predicado, hermano, es que tal vez estás con la llave equivocada. Tienes que buscar la llave correcta. Cada persona tiene una llave para poder entrar a su corazón. Amén. Segunda sombra, la sombra de la calabacera, la sombra de la misericordia. Lo voy a llevar a otro pasaje muy interesante, por favor. Váyase al libro de Jueces. Este es uno de mis pasajes favoritos. Jueces, capítulo 9. Aquí hay una tremenda lección para nuestra iglesia y para la iglesia del Señor en todas partes. Donde este material se vea, donde este video llegue, esto les va a servir muchísimo. Jueces capítulo 9. Aquí hay una parábola. ¿Quién diría? Las parábolas no son propias solo del Nuevo Testamento, sino también en el Antiguo Testamento hay unas hermosas parábolas. Y aquí hay una parábola que empieza en el versículo 8. Dice: fueron una vez los árboles a elegir rey sobre sí y dijeron al olivo: reina sobre nosotros. Mas el olivo respondió: he de dejar mi aceite con el cual en mí se honra a Dios y a los hombres para ir a ser grande sobre los árboles. Y dijeron los árboles a la higuera: anda, tú reina sobre nosotros. Y respondió la higuera: he de dejar mi dulzura y mi buen fruto para ir a ser grande entre los árboles. Verso 12. Dijeron luego a los árboles a la vid: pues ven tú, reina sobre nosotros. Y la vid les respondió: he de dejar mi mosto, que alegra a Dios y a los hombres, para ir a ser grande sobre los árboles. Dijeron entonces todos los árboles a la zarza: anda tú, reina sobre nosotros. Y la zarza respondió a los árboles: sí, en verdad me elegís por rey sobre vosotros. Venid, abrigaos bajo mi sombra, y si no, salga fuera de la zarza y devore a los cedros del Líbano. Es una parábola bien interesante. Aquí usted tiene árboles hablando. Es un cuento, una parábola es un cuento que quiere graficar algo real, pero de una forma alegórica. La sombra de la zarza es la sombra de la falsa cobertura. Le voy a explicar esto. Una zarza, bueno, es un término que nosotros quizás no lo ubicamos bien, porque usted no ve zarzas en los jardines aquí en La Paz. Es una especie de arbusto. Normalmente puede llegar a una altura de hasta 1.40, 1.50, quizás un poquito más, no sé, un tanto así. Y es básicamente un matorral lleno de espinas, no tiene casi hojas, ¿verdad? Y muchas veces algunos pajaritos hacen su nido en ese lugar porque se convierte en una defensa natural para los depredadores por la cantidad de espinas que tiene. ¿Vamos bien? Ahora, solo un iluso podría buscar ponerse bajo sombra de una zarza porque no tiene ni hojas. Dos, es tan bajo que casi tienes que estar echado. ¿Entiende? Ahora, aquí los árboles están charlando y dicen, pues, primero van a ¿quién? Al olivo. Le dice: oye, olivo, ¿no quieres tú ser nuestro rey? Y el olivo dice: estoy demasiado ocupado, porque yo hago un aceite que se utiliza para Dios y todo aquello. Yo no tengo tiempo para estar en esas cosas. Luego van a la higuera, le dice: oye, higuera, ¿no quisieras tú, vas a ser un rey importante? No, estoy ocupado, mi fruto, yo tengo que estar ocupado dando el fruto que la gente

espera. Mi fruto es dulce y mi fruto está esperado en cada estación. Yo no puedo estar perdiendo el tiempo en estas cosas. Y en tercer lugar, ¿van a dónde? A la vid. La vid tampoco es un tremendo árbol, ¿verdad? Realmente son bastante pequeños. Sé tú nuestro rey. Él dice, no, para nada. Es interesante que el único que acepta ser rey de ellos es el que está desocupado. ¿Sí o no? ¿Qué estaba haciendo la zarza? Nada. ¿Qué fruto da la zarza? Ninguno. Está ahí, ¿verdad? Desubicado. Y dice, ¿no quieres tú ser? Oh, no hay ningún problema. Pasen, imagínense, le dice a la higuera, al olivo, ven bajo mi cobertura. Bueno, lo que tú digas. Es interesante. Uno de los engaños más frecuentes a los hijos de Dios viene a través de la seducción de las palabras. ¿Ah? Voy a ponerle un ejemplo. Supongamos que usted está preparando el almuerzo, son las 11:15 y se atrasó, y el esposo y los niños llegan a la 1 y usted está en mero trabajo, está ahí cocinando, está la cazuela cociéndose, la comida y empieza a oler, y le tocan el timbre. Dice, señora, ¿sabía usted que puede ser libre de la tribulación? Aparecen los testigos de Jehová en su puerta, ¿no? Le dice, queremos hablarle y venderle una revista. Usted le dice, estoy ocupado, vuelvo otro día. ¡Pum! O sea, no sé si entiende, cuando una persona está ocupada, difícilmente puede tomar tiempo para empezar a escuchar cosas que pueden ser ciertas o no. Pero supongamos que usted está desocupado, es ya como las 3 de la tarde, lavó la vajilla, está a punto de... Ah, no, ustedes no ven novelas, correcto. Está a punto de tomarse una siestita y le tocan la puerta, ¿verdad? Y ahí le empiezan a hablar, le quieren vender el libro y no sé qué y no sé cuánto. Y usted no tiene ni prisa ni pausa y puede conversar con ellos y le dice que sí, que no. Y en eso inclusive hasta puede convertirse en testigo de Jehová, mire. ¿Quién le diría, verdad? Bueno, gloria a Dios, usted no es testigo de Jehová, es usted hijo de Jehová. Y eso es mejor, es un mejor, le cuento. El punto es este, el mensaje que quiero transmitir es este. Las falsas coberturas siempre están dispuestas a escucharte. Siempre están dispuestas a oírte. Pero en el fondo no tienen nada que darte. ¿Me entiendes? Las coberturas que tú debes buscar son las coberturas de gente que está ocupada en el reino. Pues, ¿qué te digo, no? Te encuentra en la calle una persona que antes te conocía, un hermano, una hermana que se congregaba, que te dice, ay, ¿cómo estás? Ay, yo estoy aquí medio deprimido. Ay, ¿por qué no hablamos? Pero charlemos, vamos a tomar un refresco, un café, hablemos. Si tú quieres hablar conmigo, tenemos un pequeño problema porque tenemos que hacer una cita quizás de 2 semanas o 3 semanas porque andamos muy ocupados. No es presuntuoso. Tiene que ver con lo que andamos haciendo. Estamos metidos en el colegio, la fundación, Canadá con las cajitas. Estamos planificando una movilización a Sucre, ya le contaré luego. Estamos con los proyectos internacionales. Estamos abriendo las escuelas en 9 países. O sea, estamos en un nuevo lugar, 9 lugares, perdón. Ay, Fernando, tengo que hablar rápido. Ayer Irene estaba en mi casa y me dice, Irene, tengo que hablar contigo, Fer. Dice, hermana, escríbeme un email, por favor, porque yo no tengo tiempo estos días para reunirme contigo. Te lo dije, Irenita. Dije, y no me mandaste el email anoche. Me dijo, ya, te mando el email. ¿Sabes qué? Pero hay gente que tú escoges la hora y el día y te dice, no hay problema, puedo. Puedo. ¿Sabes por qué puede? Porque está muy desocupada. Hay un espíritu de cazador que se levanta muchas veces para capturar a los hermanos que no andan muy firmes. Ahora, muchas veces pasa que nosotros tenemos presiones, tenemos pruebas. A veces algunos entran de capa caída a la iglesia, ¿verdad? Unos ya entran remolineados y otros ya entran remolineados, en el sentido de que están entrando así, ¿verdad? Porque tuve una semana difícil, ¿verdad? Eso es cierto. Ha sido muy duro,
por ejemplo, que tu discipulador se vaya de la iglesia. Uno queda ahí como a punto de meter un gol y no hay nadie en la cancha, ¿verdad? Se fue, metieron todos. ¿Qué pasó? Entonces es bien importante que tú aprendas a escuchar a la gente que debes escuchar. ¿Ah? Es algo muy importante. Yo iba a compartir una palabra que me la reservé por hoy respecto a cómo el pueblo de Israel fue desanimado a causa del comentario de unos espías, de 10 hombres, que describieron no lo que provenía del Espíritu, sino lo que provenía de almas que nunca habían superado sus temores y sus propios rechazos, ¿me entiende, verdad? Entonces es bien importante que tú seas una persona sabia. Y voy a decir qué entiendo por sabiduría. Una persona sabia sabe a quién escuchar. ¿Me estás siguiendo? Quiero que entienda lo que le estoy diciendo. Tú tienes que saber a quién escuchar. No toda persona que quiere hablarte trae un mensaje correcto. Se lo voy a poner de esta forma. No sé si se han puesto a pensar, es algo que ya lo han escrito algunos autores, el desánimo se transmite por escuchar lo que uno no debe. El desánimo se transmite. Pues una persona desanimada, si tú le das 5 minutos, te va a dejar desanimado. A los 10 minutos, tú estás peor que él. Entonces a mí me preocupa mucho cuando me entero de que, por ejemplo, el hermano X habló con ese hermano Y que hace tiempo se fue y que se fue no muy bien, porque yo sé que en las próximas semanas esta persona va a tener problemas, porque escuchó lo que no debería escuchar. Voy a aclararlo. En la iglesia somos 8 pastores que estamos listos para poder dar la explicación que sea a quien quiera pedirla. Pero no voy a subirme a usar el púlpito para desacreditar a alguien. Ha habido gente que se ha ido de acá porque Dios, gracias al Señor, se la llevó porque nos estaba destruyendo. Gente mentirosa, gente con serios problemas sexuales que nunca quiso arreglarlos, gente torcida. Pero es bien grave pararse y decir: hermanos, este domingo quiero anunciarles que fulano de tal se ha ido por corrupto, sin vergüenza, por esto. Uno se calla. Pero luego tú te encuentras con esa persona y te cuenta una historia que no necesariamente es la correcta. Y un principio de sabiduría es darte cuenta que una moneda tiene 2 caras. Y es bueno que tú escuchaste una parte, escuches la otra. Pues yo me enteré en algún momento y el hermano luego viene y me dice: me estoy yendo, ya tiene una idea. No te da ni el derecho a la réplica, si es que te dice. A la larga, hay un principio en reino. Jesús lo dijo: el que conmigo no recoge, desparrama. O sea, ¿qué quiere decir? No hay ningún problema cuando los siervos de Dios han llegado un tiempo en el que ellos deben empezar a dar fruto de otra forma. Seguimos haciendo lo mismo. O sea, tú no necesitas estar aquí toda tu vida en la calle 16 de Obrajes para decir estás haciendo lo correcto. Muchos de ustedes en algún momento de su vida serán llevados por el Señor para desarrollar otras tareas más importantes. Definitivamente. Pero es importante entender el tiempo y entender la forma para hacer las cosas. Tenga mucho cuidado de no escuchar a las personas equivocadas. Yo me entero a veces: ¡ay, fulano! Y está reuniéndose con personas, y está reuniéndose con hermanos. Digo, ¿cómo puede reunirse él con gente? Es como una zarza queriendo dar cobertura. No tiene nada de testimonio en su vida. ¿Cómo puede la gente ser engañada? ¿Cómo puedes tú estar detrás de una persona? La Biblia dice que por sus frutos conoces a la gente. ¿Sabes qué frutos debes ver, por lo menos? Debes ver una familia en orden. Hola. Tienes que ver una familia en orden. Tus pastores deben tener sus familias en orden. Eso dice la palabra en Timoteo y en Tito.
Dice que aquel no puede administrar su casa, no puede administrar tampoco la casa de Dios. Y sabe que, amado, nosotros tenemos más de 15 años de bien casados, tenemos una familia que Dios ha bendecido y somos una pareja que se ama y somos una pareja responsable. La familia Comboni es una familia ejemplar. Todos sus hijos sirven al Señor. Cada persona, la hermana Ana María es una mujer íntegra en Dios, la hermana Edith es una persona admirable. Nunca le va a encontrar una mentira a la hermana Edith, yo la conozco más de 10 años. Cada persona que está en el grupo pastoral tiene una conducta correcta. ¿Entiende? Cuando uno no ve lo espiritual, al menos debe ver lo natural. Usted tiene que ver a mis hijos, usted tiene que ver mis finanzas, usted tiene que ver las familias pastorales, porque ellos de alguna forma son nuestros ejemplos. ¿Me entiende? De eso se trata. Perdone que le diga de esta forma. No estoy haciendo un comentario personal, no quiero hablar de nosotros. Pero si yo fuera usted, diría, a ver, ¿quiénes son estos que comparten? ¿Qué autoridad de Dios ellos tienen? ¿Qué respaldo tienen en su familia? ¿Me entiende? Sigo viviendo en la casa donde he vivido por 37 años. En el pasado se me ha acusado de muchísimas cosas, hasta de que me estaba haciendo la plata con la iglesia. Pero los que nos conocen muchos años saben quiénes somos y ahí seguimos. Sigo con el mismo celular de hace 5 años atrás, el mismo número, el teléfono lo cambié. ¿Entiende? Entonces, uno tiene que aprender a ver lo visible. Tal vez usted puede ver en mí que soy poco puntual, todavía tengo que ordenar eso. Me comprometo a cosas que a veces no hago, pero usted no va a ver en mí una persona inmoral. El día en que cruce esa línea, yo mismo voy a retirarme del ministerio, porque ya no tengo autoridad para poder decirles sí o no. Yo no puedo. ¿Sabe qué? Tengo varios ojos en mi casa que me miran. Y sabe, mis hijos quieren venir a la iglesia, porque miran nuestras vidas también en casa. Yo no debo traer a patadas a mis hijos. Ellos aman al Señor porque nos conocen dentro de casa y fuera de casa. Entonces, la próxima vez que usted decida escuchar a alguien, mire su vida. Hay gente que anda de descalabro en descalabro. Eso no es del Señor, hermano. Eso no es de Dios. Uno tiene que aprender a ver los frutos. Jesús dijo, por sus frutos los conoceréis. ¿Me está siguiendo, verdad? Se difunden rumores, se difunden pensamientos. Hermano, no escucha la zarza. Escucha el olivo, está ocupado. Escucha la higuera, está ocupado. Escucha la vid, está ocupado. Los hijos de Dios hemos sido llamados a hacer un trabajo. Estamos ocupados en eso. No vaya a reuniones en las que usted se esté exponiendo. No le voy a decir a ser contaminado, pero sí a ser afectado en su corazón. Es que yo amo mucho a esta persona. Sí, mi hermano, no le digo que no la ame, pero aprenda a tener una distancia. Hay un libro que yo le recomiendo, se llama Transferencia de Espíritus. Se lo recomiendo, usted lo puede buscar en Pan de Vida, en Librería Manuel. Le aseguro, es un clásico, Transferencia de Espíritus. Y es más, vamos a poner a disposición de los grupos de discipulado para que lo lean. Ay, es que yo ya no me quiero discipular porque mi discipulador se ha ido y me ha dejado parado. ¿Vas a tú ahora tomar una decisión por eso? Se habrá ido, pero tú sigues aquí. Ay, es que tengo mala suerte con los discipuladores. Pero seguimos aquí, amado. Pero seguimos aquí. Es que se han ido muchos. Sí, hemos quedado muchos. ¿Qué quieres ver? O sea, yo quiero animarles. Yo quiero animarles. Ay, no, el Señor ya no está ahí. Ay, amados míos. Dios tenga misericordia. Aprenda a quien escuchar. ¿Sabe qué? La Biblia es muy sabia. Ahí nos dice qué debemos ver en la gente. Las palabras aguantan todo, ¿verdad? Es más, hay espíritus de engaño en la gente. ¿Cómo le dicen cosas? Vean los frutos. Jesús no dijo, escuchen, dijo, vean. Por sus frutos los conocerán.
A mí me asombra cuando habla con un hermano y digo, che, ¿te vas a ir tú? Me dice, no, Dios me trajo, yo no me muevo. No me importa. Yo, Dios me trajo. Wow. Amén. Perdóname. Es que uno ya anda con el síndrome, ¿entiende? Dios, perdóneme, hermano. Qué rico es escuchar eso. Dios me trajo. Punto. No me invitó fulano, Pepe, Luchito. Y me invitó ese. Fue, ya no sé, Dios me trajo. Mi vida, Dios la conduce. Vea los frutos. Si mañana usted se va a ir donde se vaya a ir, vea quiénes son los pastores que lo van a recibir. Conozca sus antecedentes. Yo le he contado de dónde vengo. Mis pastores pueden hablar, a 12 años he servido. Solo he estado en esa iglesia y luego aquí. No he deambulado por 20 congregaciones de la ciudad, amados. Y si usted habla, el otro día mi esposa llamaba a nuestra antigua pastora porque era su cumpleaños. Ella vive en los Estados Unidos, tiene 70 y algo años, y mi esposa la llamó, dijo, quiero llamar a la hermana Fe. Y qué linda fue la sorpresa, porque le dijo, has alegrado mi día, ¿cómo están ustedes? Saludo a Fernando, saludo a los hermanos, saludo a tus papás. Todavía la misionera nos manda tarjetas de cumpleaños, para mi cumpleaños, para el cumpleaños de mi suegro. ¿Te manda tarjetas o no? ¿Te manda tu suegra? ¿Verdad que sí? No nos salimos peleados de la iglesia, o sea, tenemos una relación de bendición. Sé que ella está escribiendo un libro de su misión en Bolivia y en otros países. ¡Qué hermoso! ¡Maravilla! Tiempo atrás estábamos, hace tiempo atrás, con Alberto viendo unos terrenos, ¿te acuerdas? Y Toto te llamó por teléfono. ¿Quién era el Toto? Antes él se congregaba en la iglesia. Y qué rico que Alberto le consulte, le diga, o sea, no se salió tirando a la puerta. ¿Me entiende lo que le estoy diciendo? O sea, la altura para poder conducirnos. Y Toto sabe que tú estás conmigo. Hablábamos el otro día por el chat o por el correo electrónico. ¿Qué quiero decirle? Aprende a escuchar la voz correcta. Yo no voy a estar, oye, te invito a una reunión, ¿eh? Pero no lo digas, ¿eh? Te invito a una reunión. O sea, no es así, amados míos. No andéis en sombras, no andéis en oscuridades. Hay una reunión en la casa de fulanito, pero cuidado, mi discipulador, que no se entere. No funcionamos así. ¿Sabe? Aquí no hay una lista de casas prohibidas, ni teléfonos prohibidos, ni hotmails, ¿entiende? Emails que deben borrarse. Cada uno debe conducirse en la luz, pero aprende a caminar en luz y a reconocer a quién estás escuchando. Aprende a reconocer a quienes estás escuchando. Ve los frutos, no las palabras. Hay gente que habla muy bien, pero sus frutos son otra cosa. Vivimos tiempos muy peligrosos, iglesia. Hay tanto engaño en lo que se ve hoy día, que realmente el Señor tiene que ayudarnos a no ser engañados. Vea los frutos. ¿Sabe? No somos gente, probablemente, y hablo de mí, no somos gente muy sociable, probablemente no andamos aquí o allá, pero una cosa le puedo asegurar: queremos la santidad de Dios en nuestras vidas. Hablo de mi esposa y de mí. No andamos detrás de riqueza deshonesta. No estamos aquí por interés personal, estamos por pura obediencia al Señor. No tenemos ningún afán de ser los pastores más famosos de esta ciudad, ni mucho menos. Lo único que queremos es servir al Señor, y lo hemos hecho por 26 años. Por 26 años, no un día, no dos, no tres, hermanos. Y aquí seguimos y aquí estamos. Aprenda a pesar de quién escucha las palabras. Tal vez me falta sonreír un poco más, ser un poco más cariñoso con la gente. Tal vez me falta estar más en reuniones de casa, celebrando algunos cumpleaños. Voy a aprender, se los prometo. Pero aquí tiene usted gente moralmente correcta. Todo el equipo pastoral es gente que camina en integridad. Nadie está caminando por ahí a las 11 de la noche. Nadie tiene amigos medio raros, aunque son solteras varias personas. Es gente que camina en santidad y en pureza. A lo mucho usted va a encontrar que a veces anda con la cara larga alguno, o anda medio perturbado, como cualquiera, pero moralmente todos son correctos. Usted no va a ver documentos pornográficos en su computadora, como de algunos jóvenes que tuvimos que expulsar de la iglesia por no querer reconocerlo. ¿Entiende lo que le estoy diciendo? Muchas cosas la gente no sabe. Yo tuve que quitar el internet de la iglesia porque encontré documentos que nunca debería haber encontrado en la computadora de trabajo de la iglesia. Pero obviamente esas personas, cuando se van de la iglesia, no le van a admitir a usted que hicieron algo así. Pero de ninguna forma podemos tolerar que en la iglesia, aquí detrás del púlpito,
haya computadoras donde se esté usando de esa forma los equipos. ¿Entiende lo que le digo? Perdóneme, pero no se puede admitir eso. Y cuando se confrontó a esa persona y se negaron, pues muy bien, tú nos estás mintiendo, porque tomamos todos los recaudos de la palabra, primero a solas, luego dos, luego todo el grupo pastoral, las pruebas, las evidencias, reconócelo. No, vete. Y se corta el internet, porque en la casa de Dios no vamos a aceptar esas cosas. No somos gente, hermanos, perfectos, somos hombres, yo soy hombre, y me falta mucho para todavía alcanzar el carácter de Cristo. Pero si mañana algún día quiero torcer mi corazón y hacer cosas sucias, no lo voy a hacer en el templo, ni lo voy a hacer con los equipos de la iglesia. ¿Me entiende lo que le estoy diciendo? Yo no le puedo hablar de muchas cosas porque sonaría desacreditar a la gente. Pero nadie se va mal de una iglesia si es que anduvo bien. Nadie se va mal de una iglesia si es que anduvo recto. Hermanos, por sus frutos. Uno entra por la puerta y se va por la puerta. Y uno lo puede ver en la calle y verlo en el Señor, y sabemos que somos colaboradores. Aprenda a reconocer los frutos. No se deje engañar. No busque cobertura de zarza. Busque olivos. Busque vides. Busque higueras. Nuestras familias no son perfectas. Yo sé que ustedes tienen problemas. Está el hijo que no quiere congregarse. Está la falta de carácter en alguna cosa. Nos cuesta. No es fácil. Pero amado mío, si mañana usted cruza la línea y le pescamos en su adulterio, le vamos a tratar de ayudar. Vamos a poner todo a disposición suya para que usted sea libre. Pero si usted reincide, lo vamos a echar. ¿Y sabe por qué? Porque lo dice Pablo. No se junten en la mesa para comer con alguno que, llamándose cristiano, el tal es fornicario, adúltero. No porque yo no quiera, no porque no te ame, sino porque la palabra lo dice. Todos podemos caer. Pero si tú quieres buscar restauración, la vas a hallar. Si tú no quieres, estás en el lugar equivocado. Es duro, ¿verdad? Ay, no hay que amar, no juzgues. Solo le pregunto a usted, pregunto a las esposas aquí, ¿les gustaría venir con sus esposos a la prédica el domingo, sabiendo que el que predica está en adulterio? ¿Les gustaría que ore por sus esposos, que ponga manos sobre ellos? ¿Les gustaría saber que sus hijos están siendo discipulados por un homosexual? No juzguemos, hay que amar a todos. Amados, todo tiene límites. Y los hijos de Dios no somos nada, en realidad es el Señor. En realidad es el Señor, de eso se trata. Todo se resume en esto, es el Señor. Pero a los que somos administradores de la casa de Dios, con todas nuestras fallas, entendiendo que nos falta un kilómetro todavía para llegar a la estatura de nuestro ejemplo, que es Cristo, debemos entender que Dios no nos exige perfección, nos exige sinceridad, el saber reconocer que tenemos problemas. Ay, si yo tengo este problema, retíreme del pastorado un tiempo, por favor. Necesito trabajar en esto. Ayúdenme. ¿Cómo no, hermano? ¿Cómo te vamos a tirar a un lado? Todos podemos caer. Mañana, cualquiera de nosotros nos puede pasar. No vamos a expulsar a un joven porque embarazó a una muchacha. No, por favor, vamos a ayudarlo. ¿Pero qué pasa cuando quiere acercarse a otra muchacha? Oye, un rato, viejo, déjate de cosas ya. O sea, una cosa es que te haya pasado y déjate de molestar. O te moderas o aquí. Perdona, pero este no es un teatro, hermano. Aquí estamos pastoreando vidas y las familias deben traer a sus hijos e hijas con confianza. Aquí somos familias que queremos crecer para el Señor sin tener que cuidar a nuestras hijas. Hola, entiende, ¿verdad? Y es ahí cuando uno se mete en problemas. Dios nos dé gracia. Amados, qué tremendo. La sombra de la zarza es la sombra de la falsa cobertura. ¿Qué puedes comer de la zarza? Nada.
porque lo que uno come son los frutos. Yo les decía tiempo atrás, ustedes tienen el derecho de Dios para ser prósperos. No porque la Biblia lo diga solamente, sino porque no hay una persona en el pastorado, no hay una que esté por dinero. No hay una que le interese la plata, no hay una que esté por lucro. No hay una que no quiera caminar rectamente financieramente dentro del equipo pastoral. Somos una cobertura correcta, por eso, para que tú puedas prosperar. No andamos pidiendo plata a la gente, hermanos. ¿Saben? Cuando nos falta dinero nos ponemos a orar para muchos proyectos. Para lo único que pedimos ha sido para el alquiler. Y eso no va al bolsillo de nadie. Entonces tú tienes derecho de poder decir, Padre, así como mis pastores pueden ver un fluir económico. ¿Sabe por qué tengo una computadora nueva? Porque me la regalaron, hermano. Es una ofrenda que tuve. No la esperaba. Y la que yo tenía, la regalé. Les decía a los discipulados, a los de discipulado, ahora ustedes pueden reclamar su computadora también. O sea, los procesos se dan. Todo lo que está, Salmo 133, de la cabeza para el borde de la vestidura. La gente joven que está en discipulado, varias son mujeres, varias se enamoraron en el pasado, antes de que ustedes los conocieran. Y llegó el momento que a más de una le tuvimos que decir, para la mujer porque no está para ti. Y ¿sabes qué? Todas ellas obedecieron. Y con el corazón partido dijeron, se acabó. ¿Ejemplo de qué? De obediencia. Así que si mañana esa discipuladora te dice a ti, no lo hagas, tú deberías obedecerle, porque ella no está pidiéndote algo que no hizo primero, también obedeció. ¿Qué es lo que le dice el centurión? Yo soy hombre bajo autoridad. Yo sé que si tú dices, no necesitas ir a mi casa, di la palabra y será hecho. ¿Recuerda el milagro ese? El hombre bajo autoridad también entiende lo que es tener autoridad. Amados, frutos. Aquí hay gente que se ha ido porque le dije que terminara con su novia, porque su novia ni se congregaba, era una mujer que lo estaba tirando para afuera. Y veo hombres como Javier, con todo y el currículum, preguntándome, Fer, ¿qué hago? Y digo, wow, gente obediente. Frutos. Palabras, hermano, ahí estamos. Si es concurso de palabras, usted tiene tremendos predicadores. Las palabras no lo van a salvar, sino los frutos. Usted tiene. Si el próximo domingo no estoy, quien predique tiene la autoridad para hacerlo porque tiene un testimonio de Dios en su vida. Perdónenme, no sorteamos. ¿Quién puede predicar? A ver. Uy, a Pepito va a predicar. ¿Sabe que no es así? No es así, hermanos. Perdónenme. Por respeto a los que vienen cada domingo, sabemos que la persona que debe estar es alguien que tiene autoridad espiritual para levantar la voz y animar a los hermanos. Usted puede sentarse sabiendo que aunque quizás no sea el predicador de su preferencia, va a recibir buena comida, va a tener una buena manzana para comer, llevarse a la boca. Amén. ¿Por qué? Por el fruto, por el ejemplo. Termino. Lo que más enseña es el ejemplo. Jesús dijo, aprended de mí. Pablo dijo, hijitos míos, imitadme a mí. ¿Entiende lo que le estoy diciendo? Amén. No se asuste por eso, por favor. No le estoy sacando el cuero a nadie. Pero usted tiene que entender que no puede escuchar a todos. Tiene que saber a quién oír. Cuando mañana le quiere invitar a alguien, y dígale usted, y dígame, ¿qué es de su esposo? ¿Qué es de su padre? ¿Qué es de su madre? ¿En qué anda usted? Antes de orar por mí, quiero que me diga, ¿quién eres tú? Yo no me voy a ir a meter a la casa de un desconocido. Yo lo conozco. ¿Lo conoces? ¿Realmente lo conoces? ¿O conoces lo que tú has escuchado?
conocía a Jeremías. Esta vez en Chile conoció a sus padres. O puede decir, eres un buen hombre, Jeremías. Tienes unos lindos padres. O sea, ¿qué conoces? ¿Qué conoces de la gente? Amados, abran sus ojos y cierren sus oídos cuando estén expuestos a gente que no conocen en el fondo. Abran sus ojos, no para juzgar, pero si te vas a comer esa manzana, verifica que sea una buena. De eso te estoy hablando. Nosotros no somos mejor que otras personas. Yo no soy nada mejor que otros, amados. Tengo tremendos defectos. Pero usted tiene ojos y juzgue. Son 26 años y nunca me he acercado a una mujer de mala manera en la iglesia. Con la única persona que el Señor me entregó, estamos aquí a cargo y nos conocemos 26 años. Es la madre de mis hijos. 26 años caminamos juntos. El día que conocí al Señor, al poco tiempo conocí a la que hoy día es mi esposa. No tiene que cuidarse de nosotros. Esté en un buen lugar. No se asuste. Y no crea a la gente. Cuando tenga duda de algo, de alguien, venga, hable. Hable con Javier, hable con Marcela, hable con Magalí, hable con Tati. No en este momento, por favor. Y pregúntele. Yo quiero saber qué pasó, quiero entender qué pasó. Usted como parte de dueños de casa, pueden decir, ah, entiendo. Ahora comprendo. Señor, nos ayude. Toda la gente con la que tratamos de relacionarnos, mire, cada vez que yo viajo a un país, se acercan 10 pastores y me dicen, queremos su cobertura. Podríamos tener una red tranquilamente de más de 100 iglesias en este momento. Pero ¿sabe cuál es mi oración? No nos hagas alianza con alguien que no tenga nuestro espíritu, Señor. Porque las alianzas de Dios son según el género. ¿Ve cómo es Génesis? Se reproducen según el género. Tenemos un ADN parecidos los que nos reunimos aquí. Y las iglesias con las que trabajamos tienen nuestro ADN. Usted va a la iglesia de Pamelita en Santiago, es muy parecida a la nuestra. Es nuestro ADN. Uno no, casi no ve diferencia alguna. ¿Se entiende lo que le estoy diciendo? El ADN es espiritual. Entonces nosotros oramos y los dejamos en espera, 6 meses, 8 meses. Hace poco un pastor de Tocopilla me decía, me escribió hace unos meses, queremos su cobertura. Y le dije, bueno, ¿por qué no nos vemos en Santiago y hablamos? Yo le dije, Señor, si va esa persona a Santiago, voy a asumir de que puede ser una alianza buena. No llegó. Amén. Yo estoy tranquilo. ¿Por qué? Porque tanto ser cobertura como recibir cobertura es una alianza. Yo estoy comprometido contigo. Si tú me dices, Fer, me voy a congregar acá, te digo, pues tienes nuestra cobertura, hermano. Entonces, ¿qué pasa? Cuando tú te pasas por la línea oscura, ¿verdad? También nos afecta como iglesia. Porque te estamos dando cobertura. O sea, somos parte de tu equipo. Es como cuando tú te vas a sacar un préstamo en el banco y te dicen, deme un garante. Entonces, fulano y tal. Y luego no pagas, ¿verdad? Entonces van donde el garante y le dice, oiga, usted lo garantizó, ahora, ¿qué onda, no? Uy, es que no, yo solo quise, no, es así, ¿verdad? La palabra dice, no des garantía a tu prójimo, si no sabes de qué se trata. O sea, nos interesa. En el pasado sabíamos que entraban personas, y muchas veces, que les digo, como estamos en Obrajes, piensa que somos una congregación de gente de plata. Entonces había gente que se prestaba dinero, sacaba y desaparecía. Y hace mucho tiempo, años atrás, dijimos, miren, gente que quiera hacer préstamos debe hacerlo a través de un proceso pastoral. Porque luego te enteras que esa persona que se fue de la iglesia debía a 20 personas. ¿Pasó? ¿Pasó? Oiga, ¿pasó? Entonces luego la gente ya no quiere venir a reunirse porque, bueno, le da cosa decir, no te presto plata.
Ay, qué mal, ¿me entiende lo que le digo? Entonces dijimos, miren, todos los préstamos deben hacerse a través de un pastor, o sea, tiene que estar un pastor enterado. No como garante, pero por lo menos que le diga, ¿le vas a dar plata? Bueno, mira, si quieres dale, pero te cuento, debe a 30 personas. Es tu plata, dale. Porque, ¿qué pasó? Ay, ¿por qué no me dijeron que estaba tan endeudado? ¿Pero por qué le diste plata? Le daba pena el hermanito. O sea, ¿y qué pasa? En el fondo, si te das cuenta, terminamos resolviendo muchos problemas. O sea, la reunión se acaba en un par de, ¿qué le digo? En 30, 45 minutos, pero la iglesia sigue funcionando 7 días. Entonces, de alguna forma, la iglesia empieza a dar cobertura en el sentido ya real, al ver qué pasa cuando te quieren sacar gato por liebre, te quieren timar, o sea, cosas así. O gente que está buscando trabajo y alguien me dice, pastor, necesitamos, a mí me llega cartas de instituciones cristianas, necesitamos un contador, un auditor, ¿y a quién mando? Mando a ese hermano que ni si congrega o se congrega de mes en cuando, ¿me entiende, verdad? Está sin grupo de discipulado, un día está bien, un día está mal, y le voy a mandar respaldando como iglesia de que es una persona confiable para el trabajo. O sea, es bien complicada la situación. Tanto el que da cobertura se compromete contigo como tú al recibir cobertura. O sea, es un doble compromiso. Estás siguiéndome, ¿verdad? Tú tienes los beneficios de la cobertura. Por ejemplo, vives en una casa que tus padres construyeron, tú no. Por darte un ejemplo, muchos hijos. Eso es el beneficio de la cobertura. Si mañana dices, me salgo de tu cobertura, padre, y tu padre dice, vete, hijito, chao. Ahora tienes que buscar dónde vivir. Entonces terminas bajo un puente con un cartón y dices, pucha, estoy sin cobertura. Claro. La cobertura te hace beneficiario de lo que tú no trabajaste. ¿Me estás siguiendo? Por ejemplo, yo en más de 20 años nunca entendí lo que eran las prisiones de cautividad hasta que entendimos con Ana. ¿Qué beneficio eso provocó a nuestro ministerio? Muchísimo. ¿En cuántos años tú hubieras descubierto el tema prisiones de cautividad por ti mismo? No sé. Yo no lo descubrí en muchos años. Pues, ¿cuál es el beneficio de la cobertura? Que yo heredo lo que mis padres edificaron ya. Yo heredo. Si mañana tu hijo se mete en una deuda, choca el auto, tú le dices, ¿te las arreglas solo, hijo? No, ¿sabes qué terminas haciendo? Te prestas, pagas, es tu hijo. Entonces yo quiero saber quiénes van a ser nuestros hijos, ¿entiendes? Por eso es que tenemos mucho cuidado en las iglesias con las que vamos a trabajar. Termino, mucho cuidado con la zarza. Dile a que está a tu lado, cuidado con la zarza. No hablo de la cebollita y el tomatito. Esa es otra zarza y esa sí es rica. Esta zarza es de las complicadas. Oseas capítulo 4, cambiemos de cobertura. Busque el libro de Oseas, sigo con los profetas menores. Oseas capítulo 4.

Oseas capítulo 4, versículo 13, por favor. Sobre las cimas de los montes sacrificaron e incensaron sobre los collados debajo de las encinas, álamos y olmos, que tuviesen buena sombra por Por tanto, vuestras hijas fornicarán y adulterarán vuestras nueras. Sobre la cima de los montes sacrificaron e incensaron sobre los collados, debajo de las encinas, álamos y olmos, que tuviesen buena sombra. Por tanto, vuestras hijas fornicarán y adulterarán vuestras nueras. ¿Qué está diciendo en este pasaje tan, tan grave, verdad? Los álamos y los olmos son sombra de infidelidad. Los álamos y los olmos, según este pasaje, son una sombra de infidelidad. O sea, esos bosques, esos árboles, eran el abrigo, el cobijo, para que se produzcan cosas obscenas ahí, cosas que desagradaban a Dios. La sombra de infidelidad, álamos y olmos. Primera de Samuel, capítulo 14. Primera de Samuel, capítulo 14.

Versículo 2, por favor. Primera de Samuel 14:2. Y Saúl se hallaba al extremo de Gabá, debajo de un granado que hay en Migrón, y la gente que estaba con él era como de 600 hombres. En este pasaje vemos que Saúl, ¿se acuerdan de Saúl, verdad? Está debajo de un árbol de granada. Un árbol de granada, en algunas versiones van a leer ustedes tamarisco. No dice granada, sino dice tamarisco. Este árbol de granada o tamarisco es un árbol que tiene pocas hojas y el fruto es un poco amargo. Su flor es de color rojo. Y los egipcios agarraban esas flores, las molían y las mezclaban con el incienso para el dios Osiris. Lo utilizaban como parte ritual. Osiris es el dios de los muertos en el mundo egipcio. Ahora, es interesante porque así como puedes definir el ministerio de David como un ministerio de alabanza, de un corazón bien entregado por el Señor, puedes definir el ministerio de Saúl como un ministerio de un tipo amargado. Él era un amargado rematado. ¿Y saben por qué él era amargado, verdad? Porque tenía celos constantes de la forma en que Dios usaba a David. ¿Recuerdan eso? Dice que aún espíritus de tormento caían sobre él, ¿recuerdan? Y él aún trata de matar un día a David que le tocaba el arpa a modo de consolarlo. Es interesante cómo se ve a Saúl debajo de un árbol de granado, debajo de un árbol amargo. Porque refleja lo que hubo en su corazón toda su vida. Mira al que está a tu lado, nunca busques el árbol de granado como sombra. Nunca busques eso. No busques. O sea, no te conviertas en una persona amargada. Amén. No te conviertas en alguien amargado. La amargura de la que estoy hablando en este pasaje no debe confundirse con esa persona que ha sufrido mucho y le cuesta alegrarse, por ejemplo. Es un tipo de amargura, pero que no nace de los celos o de la envidia, sino de haber sufrido pérdidas muy duras. Saber reconocer, ¿verdad? A gente muy triste, espíritus que le digo apagados, y ahí se describe un poco Jesús, lo que dice de Jesús, se habla en Isaías 61 cuando dice que se ha ordenado que a los hijos, ¿verdad?, se les quite ese manto de tristeza, de luto, de ceniza, y se le ponga óleo de gozo. Habla de esos buenos hijos que han sufrido situaciones terribles, situaciones familiares, han pagado precios que solo el Señor sabe, ¿verdad? Y sus vidas pues no son fáciles, y dice que remoliné, levante un pie nada más, ¿verdad? Salte y levante el otro pie y ahí queda, o sea, no le da para más. Pero están ahí, siguen ahí, no es ese tipo. El tipo de amargura de Saúl es un tipo de celos. ¿Por qué yo no tengo esa unción? Y la gente, pues, se acuerdan, ¿verdad? Saúl mató a sus miles, David a sus 10. O sea, siempre el diablo va a usar de chanfle para pegarles por abajo a los amargados, ¿verdad? Qué lindo haces esto, pero no lo haces como el hermano. Y eso es peor, ¿verdad? Ay, tocas muy lindo, pero te falta unción. Golpea. El árbol de granado habla de la sombra de amargura. Nunca, nunca, nunca los celos llenen tu corazón. Cada uno ha sido equipado por dones que el Señor en su gracia ha puesto en nosotros. Tal vez no cantas como fulanito o fulanita, pero tienes otros talentos. Y por mirar los talentos que te faltan, pierdes de vista los talentos que te sobran. Ese es el punto. Hay gente que se queda suspirando lo que no tiene y pierde lo que tiene, ¿verdad? Tal vez no cantes, pero ¿cómo silbas? ¿Verdad? No le haces mucho al fútbol, pero ¿cuánto conoces? Porque lees mucho. No eres bueno para matemáticas, pero eres todo una enciclopedia en historia. O sea, cada uno tiene talentos maravillosos de Dios, ¿verdad? Yo me asombro cuando a veces hablo con algunas personas, las habilidades que tienen. Digo, wow, qué tremendo. ¿Cómo realmente Dios ha equipado a su pueblo con talentos extraordinarios?
muy, muy, muy tremendo. Así que escape de los árboles de tamarisco o de granadas, no son para usted. Gracias por su entusiasmo y por estar de acuerdo conmigo. Primera de Reyes 19, me apuro, no quiero dejarlos a la mitad de esta enseñanza, por favor. Primera de Reyes 19, me tomé mucho tiempo con la zarza porque es importante, pero ahora estoy apurándome. Nos tomamos tiempo con esa zarza para ir a la otra zarza. Primera de Reyes, capítulo 19, versículo 4. Y está hablando de un personaje que todos admiramos y amamos mucho, Elías. Usted sabe que él tuvo una victoria tremenda en el Monte Carmelo y todo aquello, hasta que escuchó la amenaza. Ese era su problema, tuvo que escuchar, ¿no? La reina Jezabel dice que para mañana a esta hora tu cabeza estará en su mesa. ¿Ah? Y ha contratado hasta un disecador para que se encargue de ti, híjole. Y lo que no pudieron hacer 300, 400 sacerdotes de Baal, lo hizo una amenaza. Elías, eso te pasa de escuchar a quien no debes escuchar. ¿Quién escucha los recados de Jeza? ¿Quién escucha los recados de esa señora? Imagínese. ¿Quién se pone a oír eso? Bueno, algunos desubicados. Mire, Elías era un hombre muy poderoso. Ya quisiéramos encontrar un Elías aquí. Qué tremendo hombre era. Pero la amenaza de Jezabel lo deja en el piso. Miren lo que pasa, versículo 4 y 5. Voy a leer desde el 3. Viendo pues el peligro, se levantó y se fue para salvar su vida. Y vino a Berseba, que está en Judá, y dejó allí a su criado. Y él se fue por el desierto un día de camino, y vino y se sentó debajo de un enebro, y deseando morirse dijo: basta ya, oh Jehová, quítame la vida, pues no soy yo mejor que mis padres. Y echándose debajo del enebro se quedó dormido, y aquí luego un ángel le tocó y le dijo: levántate y come. El árbol de enebro, enebro, la sombra de la depresión. Este es un árbol muy visitado por muchos. A ver, proféticamente pregunta uno cerca de ahí: ¿has estado debajo de algún enebro últimamente? Vamos, díselo. Y espera que te responda, ¿no? Pero dice, sí. O sea, hay que orar por el hermano, ¿no? Porque no está bien. El enebro es la sombra de la depresión. Elías se tiró debajo del enebro y se quedó dormido. ¿Sabes qué es una persona deprimida? Quiere dormir. Quiere dormir. Deja de alimentarse. ¡Ah, qué tremendo! Ahora, ¿de dónde vino, amados? ¿De dónde vino la depresión para Elías? De la amenaza. O sea, no le eche la culpa a Jezabel. O sea, yo siempre me enojo con eso porque, ¡ay, Jezabel me ataca! Espérese un rato. Si él no hubiera escuchado a Jezabel... ¿Me entiendes? Jezabel habla todo el tiempo, es una loca que anda gritando amenazas todo el tiempo. Pero no por eso andamos mojando los pantalones, ¿se entiende? O sea, tú tienes que saber a quién escuchas, volvemos al punto. Si escuchas al Dios de los cielos, yo te puedo asegurar que no tienes ningún problema con lo que está gritando esa señora. Porque ahí está lo que hemos cantado. El victorioso vive en mí, las circunstancias no me mueven a mí. El victorioso vive en mí. Usted no canta el victorioso vive en mí, cuando Jezabel callada está. ¿Entiende usted? No, usted está victorioso, Jezabel gritando, Jezabel bailando, Jezabel tirándole flechazos. Usted sigue siendo en victoria, porque la victoria de Dios no está en lo que nos pasa, sino en lo que pasó en la cruz del Calvario hace 2000 años. O sea, esa es la base de nuestra victoria. No que seamos gente genial, no que cada día estemos tomando, ¿verdad?, un supervitamínico, proteínico de fe, sino porque la sangre de Cristo es muchísimo más poderoso que cualquier amenaza de Jezabel, cualquier amenaza que los reyes cananeos. La sangre de Cristo es más poderosa. El problema es que le escuchamos. Ese es el punto. El infierno nunca se calla, todo el tiempo te está maldiciendo. Todo el tiempo te está diciendo que te va a ir mal, que vas a perder el negocio. Todo el tiempo dice que te vas a morir joven, que tu negocio no va a ir. Todo el tiempo. Ahora, ¿tú quieres escuchar eso? ¿O quieres escuchar el Evangelio, buenas nuevas? ¿O quieres escuchar la fuente correcta? ¿Por qué se llama a Satanás
mentiroso, padre de mentiras. ¿Tú mientes con mímica? ¿Cuál es el poder del diablo? ¿Dónde radica? ¿Cómo hizo pecar? ¿Qué utilizó para hacer pecar a Adán y Eva? ¿Y fue como mimo? No, habló. O sea, ¿me entiendes? El infierno se mueve en base a las palabras. Santiago lo declara. ¿Qué utiliza el diablo para asustarte? Amenazas. Amenazas. Te va a ir mal. No vas a poder. Amenazas. ¿Cómo decapita a Jezabel? Amenazas. ¿Cuál fue el problema de Elías? Escuchó. Escuchó lo que no debía escuchar. Entonces, así como tenemos que atar a Jezabel para que suelte al hermano, tenemos que enseñarle a que ponga un tapón en sus oídos. Porque si no, esto se convierte, miren, hagámonos accionistas de la fábrica de sogas, pues vamos a tener que atar a esta señora cada día por medio, porque mi hermano tiene unas orejas de altavoz invertido, ¿me entiende? Aparecen dos radares cónicos que ha de escuchar lo que no debe. Escuche la voz del cielo. Pregúntale al Señor, ¿qué dices tú que soy yo? Usted va a ver quién es. Ahora, cuando se acerque el ángel, es interesante, Elías está dormido. El deprimido está dormido. Está en la reunión, está sentado, pero ha descubierto la técnica, ¿me entiende? Puede dormir con los ojos abiertos. O sea, está dormido espiritualmente. Está ahí. Mira, escucha, dice amén, pero está deprimido. Tremendo, ¿verdad? Entonces viene el ángel del Señor y sabe, no le dice, ¿verdad? Si fuera una zarza, le diría, ¿qué te han hecho? Eso te pasa, pues, por estar ahí. Ven conmigo, yo te voy a sanar. Mira lo que le dice el ángel. Le toca. Oye. ¿Va? Elías, levántate y come. Ay, en esta iglesia no hay amor. Soy deprimido. No puedo levantarme. Y puedes levantarte. Hace años dejaste de gatear. Puedes levantarte. Levanta. Nadie te va a... A ver, abre la boquita. ¿Qué le han hecho a mi oveja? Venga. ¿Qué le han hecho? Habla, a ver. Ahí está. Un burrito, sube la lomita, baja la lomita, abre la boquita, deja su carguita. O sea, ¿entiende, verdad? Para eso va la zarza. ¿Qué te han hecho? Dime. ¿No te ministró hasta ahora Edith? Ay, tantos meses se la traía contigo. Yo te dije que había algo en esa hermana, ¿verdad? Y como pidiste cita con Fernando, nunca te la dio seguro. Si así es él, ¿entiendes? No, pero aquí yo te voy a cuidar, yo te voy a atender. No te preocupes. Cualquier relación con hechos de la vida real es pura intencionalidad. No es casualidad, es intención. El ángel del Señor va y le dice, oye, levántate. ¿Por qué no lo abraza? ¿Por qué no le dice, ven, abre tu boca? Porque él sabe que está frente a Elías. Y tal vez Elías olvidó quién es él, pero los cielos saben quién es él. Y ahí está un general de guerra, no está un muñeco asustado. Está en un proceso depresivo. Y el deprimido no requiere un abrazo, requiere que alguien lo exhorte, que alguien le dé fuerza, que alguien le diga, coma, usted puede comer, usted es Elías, usted no es... ¿Entiende, verdad? Así se acerca la voz del cielo. ¿Cómo se acerca a Pedro cuando está en la cárcel? Pedro, Pedro, levántate. Toma tu manto. Ay, no, venga, yo le voy a poner su mantito. ¿Qué me lo han hecho estos guardias malos, verdad? ¿Qué le hicieron, hijo? Ay, sus manitos. Nada que ver. Levántate, toma tu manto y sígueme. Ahí está el pobre atado al cepo. Horas. Oye, espérate, un calambre, viejo, espérese. ¡Apúrate, Pedro! Ya voy. Tiene este ángel, ¿por qué nos mandaron? ¿Qué quieres del espíritu de la madre Teresa que venga aquí? No, hermano, o sea, esto es reino, esto tiene que ver con potencias. O sea, tiene que ver con saber quién eres tú. Tú no estás aquí para que tengamos pena por ti, pena del diablo. ¿Me entiendes? Usted no es digno de pena. Usted tiene el espíritu de Dios en su vida, pena del diablo. Tal vez estoy pasando un mal rato, yo no estoy aquí, no, hermano, o sea, esto es reino, esto tiene que ver con potencias, o sea, tiene que ver con saber quién eres tú. Tú no estás aquí para que tengamos pena por ti, pena del diablo.
¿Me entiende? Usted no tiene, no es digno de pena.

Oh, pobrecito. Usted es un hijo de Dios. Usted es una hija de Dios. La pasó negras, hermano. No importa. El Señor viene y te dice, levántate y come. Sal del enebro ya. No lo deja comiendo debajo del enebro. Sal, tienes que moverte de ahí. No puedes vivir deprimido. Hermano, queme el enebro. Algunos días salen del enebro, pero lo dejan en su jardín. Mi enebrito. Nunca he visto un enebro, así que no lo puedo describir. El tamaño ni forma. ¿Me entiende, verdad? Pero ciertamente no es un árbol bueno para ti. No es bueno para ti. ¿Cuántos aquí pueden levantar su mano y decir esto realmente? Un día Dios me sacó de la depresión. A ver, ¿cuántos saben que sí pasó? Mire, ¿cuántas manos hay aquí? ¿Cuántas manos hay aquí? Amén, bájela, queme el enebro, que no quede recuerdo alguno de eso. ¿Y cómo evito caer en eso, Fernando? Tape sus oídos. Tape sus oídos, escucha al Espíritu y a nadie más. Penúltimo, Oseas capítulo 14. Tengo algunos más, pero ya no me va a dar el tiempo. Oseas capítulo 14. Libro de Oseas capítulo 14. Versículo 7. Volverán y se sentarán bajo su sombra, serán vivificados como trigo y florecerán como la vid, su olor será como el vino del Líbano. Voy a volver a leer. Volverán y se sentarán bajo su sombra, serán vivificados como trigo y florecerán como la vid, su olor será como el de vino del Líbano. Esta sombra, los árboles del Líbano, habla de la sombra de la restauración. Este es un árbol que sí debes buscar en tu vida. El Líbano, los árboles del Líbano, los cedros del Líbano. En los Salmos se menciona muchísimo a los árboles del Líbano. Los que buscan la justicia de Dios son como los cedros del Líbano, árboles inmensos, firmes, altos. ¿Cómo dan una sombra? Su sombra es maravillosa. La sombra de la restauración. Nunca te olvides, sobre todo juicio triunfa la misericordia. Él permanece fiel, aunque todos los demás se te nieguen. El Señor permanece fiel. El árbol del Líbano, sombra de restauración. Y termino con el primer pasaje que leí, Cantares 2:3. Como el manzano entre los árboles silvestres, así es mi amado. Me senté bajo su sombra y su fruto fue dulce a mi paladar. El manzano le habla de la sombra de intimidad con el Señor. Intimidad con el Señor. La palabra manzano se deriva de una palabra en hebreo que es napak. Napak significa soplar. Pero es el soplo del viento, es la respiración, es el susurro. Para que alguien te susurre, tiene que estar muy cerca a tu oído. Suavito. Y dice, como el árbol del manzano, ¿verdad? Esa palabra, manzano, significa susurro. Quiere decir que hay una relación muy cercana, una relación muy íntima. ¿Qué es lo que Dios quiere de nosotros? Comunión, intimidad, relación. Cuando tú lo conoces a Él, no necesitas un mapa para no extraviarte. Su voz es tu guía, sabes reconocer. Yo les decía, vivimos tiempos difíciles, hay mucho engaño. Y eso se acrecenta con el hecho de que nosotros no sabemos tener intimidad con el Señor, no reconocemos su voz. Si tú te das cuenta, el Señor no grita, no alza su voz, es un silbo apacible, es una voz suave, es un susurro, es un respirar, es un viento suave. Eso quiere decir que tú para escucharlo tienes que estar cerca de Él. Dice, acercaos al Señor y Él se acercará a vosotros. Tenemos que acercarnos al Señor. Intimidad con Dios, de eso se trata, intimidad con Dios. Usted necesita intimidad con Dios. ¿Cuánta? Mucha más. Y después de

que alcance, va a querer mucha más intimidad con Dios. Es algo que no tiene fin y es algo que cada vez crece, crece, crece y nos convierte en amadores de su presencia, nos convertimos en seres dependientes de Él. ¿Ah? Yo quiero estar contigo, morando en tu presencia, comiendo de tu mesa, rodeado de tu gloria. En tu presencia es donde siempre quiero estar. Ahí está, o sea, yo solo quiero estar, yo quiero estar donde tú estás. Intimidad, intimidad con Dios. Tómese unos minutos, ahora que terminamos, de pedir que pasen los músicos, para poner simplemente un pensamiento en su corazón, amados. ¿Ha podido escuchar en esta mañana que no toda sombra es buena? ¿Amén? Hay sombras que son buenas y hay sombras que lo van a perjudicar. Ahora, usted tiene que aprender a reconocer cuáles son las sombras correctas. ¿Amén? Las sombras buenas de Dios están disponibles aún en los tiempos malos. Usted no necesita estar detrás de una sombra cuando el Señor quiere ser su sombra. Aprovechemos el tiempo que estamos acá para buscar más comunión con el Señor. Cada reunión que tenemos en el tiempo de alabanza, nosotros nos damos espacios en los que tú puedes hablar con Dios. Si te das cuenta, el proyector muchas veces no está mostrando ninguna letra, porque son etapas, momentos en los que tú tienes que hablar. Tienes que acercarte al Señor. No puedes ir con un papel escrito a hablarle a aquel a quien tú amas. Tiene que ver con intimidad. Padre, en el nombre de Jesús, yo te quiero pedir porque nos hagas entender bajo qué sombra estamos. Padre, ayúdame a entender cuál es mi posición. Ayúdame a darme cuenta que tengo una cobertura en este lugar, Señor. Ciertamente, nuestro caminar no es sencillo, Padre. Pero amamos tu presencia y queremos estar contigo. Rogamos porque tu presencia no solamente nos guarde, nos cuide, sino que también nos dé ese manzano que nos sustente, Padre, que nos alimente. Padre, oramos en esta tarde ya por cada persona que está aquí, por las familias, por los jóvenes, por los niños, por nuestros amados hermanos mayores, Señor, porque tú puedas constantemente acercarnos al árbol correcto, Señor, que se dejen guiar, se dejen llevar al árbol correcto, Señor, para tener la cobertura correcta, Señor.

haz que yo vaya a la fuente correcta para tomar decisiones en cada paso de mi vida, Señor. Padre, yo recibo la cobertura que tú me has dado y quiero tener cobertura para otras personas también, Señor. Padre, quiero ser un transmisor de cobertura, de bendición. Padre, yo oro por los que todavía están peleando por la cobertura del enebro, Señor, de la depresión, de la tristeza. Pablo, Señor, yo hablo de la cobertura del granado, Señor, de aquellos que están peleando, Señor, con amargura. Señor, hablo de la cobertura equivocada de la zarza, de aquel que confió en quien no debería confiar, Padre. Padre, en el nombre de Jesús, los quitamos de coberturas incorrectas y los ponemos a la cobertura correcta, Señor. La cobertura de la promesa, del cedro del Líbano. La cobertura, Señor, del manzano silvestre, Padre, de la intimidad, de la comunión correcta contigo. Nos sacamos de la cobertura de la higuera, de la religión, de la formación, simplemente, Señor, externa de fe, y nos introducimos al lugar correcto, Señor.

tomarme unos minutos para orar específicamente por algunas personas que van a estar ministrando esta semana. Voy a pedir que la pastora Ana María pase, por favor. La pastora Sonia también pase, por favor, porque va a predicar usted otra de las noches. Pase. Mario. Hermano Oscar, por favor, ¿dónde está? Por favor, pase, sí, hermano. Oscar, mi Dios. Hermano Alberto Montalvo, va a predicar usted otra noche, pase, por favor. Hermano Javier. Vamos a orar porque la mano del Señor esté sobre estas vidas. Queremos una cosecha. Vamos a orar por eso. Y aquí hay 6 personas que sabemos que tienen un corazón evangelístico. Sabemos que tienen un corazón evangelístico. Y vamos a pedir que la mano del Señor esté sobre ellos. Son gente que tiene muchos años en el Señor. Lo hemos dicho, con luchas, con pruebas. Ahí estamos, ¿verdad? Seguimos firmes. Era más fácil salir corriendo hace muchos años. Y aquí seguimos acá. Entonces yo reconozco los dones de la gente cuando los veo, y sé que estas 6 personas que están aquí al frente son evangelistas. Lo son. Y vamos a bendecirlos y vamos a pedir que la sabiduría de Dios esté estas noches. Mañana estará empezando la reunión Anita, y luego cada uno de ellos va a ministrar hasta terminar el último día, el sábado, Javier predicando también en esa reunión. Y que haya milagros y señales, que gente enferma pueda ser sanada, que gente oprimida por espíritus malos sea liberada, que celebremos luego el próximo domingo esa cosecha, toda la gente que Dios va a traer. Estamos orando por ellos, le creemos al Señor, sabemos que es un tiempo nuevo para poder tirar líneas a todo lado, extendernos y saber que tenemos mucho para dar. Estas personas, cuando ustedes las escuchen cada noche, van a darse cuenta que tienen mucho para dar. Muchos ya los han escuchado predicar y uno ha dicho, wow, qué bien predica el hermano, yo nunca sabía. Ay, pues bien, dones maravillosos que el Señor ha puesto, ¿verdad? Vamos a extender nuestra mano derecha aquí adelante y les decimos, Padre, en el nombre de Jesús, oramos por estos hermanos que están aquí al frente, estas 2 mujeres y estos 4 varones, Señor, que tienen mucho tiempo de estar en tus caminos. Padre, oramos porque esta semana tú los uses poderosamente para predicar el Evangelio, Señor. Para que cuando ellos hablen, la gente los reconozca. Reconozca la voz tuya, Señor. Y corran al frente y digan, Padre, yo quiero conocerte. Y podamos ver milagros, prodigios, señales en sus vidas. Padre, en esta hora nosotros, Señor, abrimos la ventana de los cielos sobre ellos. Y declaramos que no serán ellos, no será su unción, no será su experiencia, no será su capacidad la que hablará. Será el Espíritu Santo, Señor, que profetizará por ellos, que quebrará, Señor, las cadenas de los oprimidos. Declaramos que ellos sean, Señor, una voz de trompeta fuerte para hablar aún a los que están muertos en pecado, Señor. Traerán de regreso a las familias, Señor, restaurarán las sendas y las calzadas. Padre, declaramos que tú te moverás a través de estos 6 preciosos vasos, Señor. Los reconocemos como instrumento de bendición en este día como iglesia. Y oramos porque los uses, que seas tú y no ellos, que podamos decir a ti, Jehová, a ti atribuimos la gloria y el honor, porque tú lo hiciste, Señor. Usa estos vasos, papá. Son vasos que están entre nosotros ya mucho tiempo. Son vasos, Señor, que han recibido tanto de ti. Señor, yo te ruego porque estas vives, Señor, cargadas, Señor, cargadas, pámpanos cargados, Señor, de uvas, en esta semana, Señor, se dispensen a la gente, Señor, se dispensen a los necesitados. Padre, un alma vale más que todo el mundo entero. Tráelo, Señor. Usa estos vasos preciosos, Padre, usa sus vasos. Y se cumpla la palabra que tú has dicho, Señor. Pondrán manos sobre los enfermos y sanarán.
pondrá manos sobre los enfermos y sanarán, Señor. Y serán serpientes y escorpiones, Señor. Nada os tocará. Señor, ponemos delante de ellos las redes. Ponemos delante de ellos las redes para la pesca. Y como iglesia vamos a unirnos, Señor. Y llamamos en el Espíritu a los que están buscando al Señor. Aunque no están en nuestra lista, Señor, en nuestro tablerito. Tú los traes, Padre. Tú los traes, Padre. Tú los traes, Padre. Repito. Glorifícate esta semana. Gracias, Señor. A ti sea la honra y la gloria. En el nombre de Jesús. Amén. Gracias, amados. Que el Señor los use poderosamente esta semana. Los use, los use. Los use, los use. Gracias, amados. Tomen su lugar, por favor. Antes de pasar a la persona que tiene que recoger la ofrenda, la Santa Cena. Tómese un minutito para sentarse porque quiero dar los resultados del festival gastronómico. Ya me está mirando con qué rato. Voy a ser bien corto. No es el acto de premiación, sino de anuncio de los resultados. La premiación la vamos a hacer en 2 semanas porque tenemos algunos premios especiales.

te va a bendecir, te va a usar, te va a exaltar. Pero muchas veces uno ve también que esas palabras se quedaron en eso, en palabras. Y cuando uno trata de entender qué pasa, qué falló, qué no falló, es cuando uno llega a convencerse de la dinámica y del proceso que sigue el mundo espiritual. O sea, las cosas no se dan porque se dan, las cosas se dan como consecuencia de decisiones. ¿Ah? Las cosas no cambian porque simplemente llega el otoño, el verano, la primavera y ahí está otro año más. Eso será en el mundo natural, pero en nuestra vida como personas, nosotros necesitamos entender cómo se provocan las situaciones, cómo se generan los cambios, cómo podemos nosotros estar seguros de que este año que hemos empezado es mejor que el año anterior, ¿verdad? Eso tiene que tener un principio, no es solo buenos deseos ni buenas palabras, tiene que ver con algunos cambios de actitud. Eso trae bendición de los cielos. Dios te quiere bendecir. Amén. Dije, Dios te quiere bendecir. Pero eso no es algo automático. La bendición está ligada a varios elementos alrededor de nosotros. Cuando uno no entiende eso, puede estar bendecido y ni siquiera se da cuenta. O por el otro lado, la bendición que yo espero de Dios no es la que Dios quiere darme, es otra cosa. Entonces, entender cómo opera los diseños, cómo opera la mente de Dios, ¿verdad? Hay una mente detrás de todo esto. Es como cuando tú le dices a tu hijo, no, no puedes quedarte hasta la una de la mañana haciendo esto, no puedes ver televisión hasta esa hora. Y el niño dice, pero ¿por qué? Que no, que aquí. Eso opera por una lógica. El papá está hablando no porque simplemente quiere molestar a su hijo. Hay una idea detrás de eso, ¿verdad? Que no se desvele aquí, que allá. Hay varias cosas. Dios no juega caprichosamente con nosotros. Hay una mente detrás de lo que nos quiere pasar y de lo que nos pasa. Amén. Entonces yo quiero pedirles que se enfoquen en eso. Nuestro deseo es que cada persona que empieza a conocer al Señor, que se congrega con nosotros, vea un cambio en su vida. Y no el cambio simplemente de que, pues Dios me bendice, ¿no? Sino vea un cambio en muchas áreas, en muchos logros, en muchas victorias personales, de tal manera que pueda decir definitivamente, esto produjo un cambio X en mi vida, en lo que yo he experimentado. A partir de eso, uno puede entenderse que su vida camina en una dirección y podemos estar seguros que a medida de que vamos pasando nuestros años, vamos a ir de gloria en gloria y de victoria en victoria. No simplemente aferrándonos a palabras, a deseos, sino a voluntad, a cambios de actitud, a decisiones. Amén. El año pasado ha sido un año bastante difícil, en muchos sentidos, ¿sí? Eso se ha visto a nivel global, no solamente en nuestro país, sino a nivel de todo el mundo. Ha sido un año difícil. ¿Por qué? Hay una respuesta a esto. Hay toda una conspiración de las tinieblas para asaltar al reino de Dios, para frenar lo que Dios está haciendo. Yo había mandado un documento a través de la Fuente David, no sé cuántos reciben ese material, espero que todos, acá la mayoría, de una palabra que Morris el Rulo dio hace más de 25 años, que hablaba acerca de la batalla con Ronnie Chávez, y la publica, le envía, yo le he reenviado a toda la gente, donde se da algunas pautas de lo que en realidad las tinieblas está procurando hacer. Estamos viviendo un tiempo muy especial. El diablo sabe que le queda poco tiempo y él tiene un plan para vencer al pueblo de Dios. Él no está tirando los dados a ver qué se le ocurre mañana para estorbar tu vida. Él tiene un plan para destruirte, así como Dios tiene un plan para promocionarnos. Amén. Hay dos planes en medio. Ahora, que ni Dios ni el diablo pueden manejar tu vida. Tú eres la persona que tiene la decisión final. ¿Ah? Eso se llama responsabilidad personal. Muchas veces uno le dice a alguien, pero ¿por qué llegaste tarde? Es que sabes, no había movilidad. Esa persona no asume su responsabilidad personal. ¿Qué es lo correcto? Me atrasé, salí tarde, ese es mi problema. No es el taxista, no es el minibús, es que yo no asumo mi responsabilidad. Debería haber salido 15 minutos más temprano. Entonces, en la medida en que nosotros vamos creciendo, lo que Dios espera de nosotros es que asumamos responsabilidad.
Entre las cosas que compartí la semana pasada, estaba la manera en que Él administra sus dones sobre nosotros. Recordarán a las 10 vírgenes, hablamos acerca de las minas, ¿recuerdan? De lo que reciben los hombres. Entendimos un poco de cómo opera, cómo piensa Dios esto, ¿verdad? Cómo Él cuando te da algo, no es porque simplemente quiere mostrar su amor, sino que espera una utilidad. O sea, Él es un inversor. Amén. Él es una persona que busca invertir en buena tierra. Él quiere sembrar una semilla que dé fruto, como tú. Tú no quieres hacer algo solo por gastar tu dinero. Si tú entras a comer algo, quieres que te den buena comida. Si tú pagas en un colegio, quieres que tus hijos tengan buena educación. Lo que tú quieras está en función de lo que tú esperas. ¿Estamos aquí? ¿Se entiende eso, verdad? Nadie dice, a ver, quiero ver cómo puedo gastar estos 100 pesos tontamente hoy día. Ah, hay un concepto de invertir. Dios piensa igual en nosotros. Él nos mira y lo que Él espera de nosotros es un marco de responsabilidad en el cual lo que Él siembra pueda dar fruto. Entonces, cuando Él encuentra una persona así, Él le da más y le da más y le da más, porque cada cosa que Él pone en nosotros da fruto. Entonces, eso provoca en Él una dinámica en el reino de Dios. Es una dinámica extraordinaria. ¿Y qué pasa con esa persona que no da fruto? Aún lo que tiene se le quita. ¿Por qué? Porque Dios no quiere desperdiciar semillas. Él quiere que sus semillas sean atesoradas. Y la mejor manera de demostrar que esto es importante para mí es haciendo que eso dé fruto. ¿Se entiende? Ahora, el concepto que quiero desarrollar hoy día se llama el principio del honor. Así se llama. Ustedes se han dado cuenta que rara vez yo le pongo un nombre en la enseñanza, pues ahora lo estoy poniendo porque así de preciso es el principio del honor. Ustedes van a escuchar, si son asiduos oyentes de radios cristianas o de televisoras cristianas, que uno de los elementos que más se predica es el regreso de Cristo, está enfocado pues el Señor viene aquí que allá. Y saben, la iglesia ha tomado algunas actitudes respecto a eso. Está la persona que dice, sí, el Señor viene, ¿verdad? Y qué bueno, y aquí estoy yo. Está la persona que dice, el Señor viene, y en realidad, pero va a demorar muchísimo, así que en realidad, pues sigamos haciendo las cosas como si nada, ¿verdad? Y está la persona que dice, el Señor viene, y yo empiezo a trabajar en la dirección de ese objetivo. Ah, yo hablaba con Mari hace unos días respecto a la agenda que tenemos, hablamos de eventos que tenemos en septiembre, octubre, y ella me dijo, eso está a la vuelta, o sea, lo que quiso decir es, va a llegar en un ápice, ¿verdad? Por ejemplo, ya estamos en los primeros 10 días de enero y ni siquiera hemos guardado los manteles de fin de año, ¿entienden lo que quiero decir? O sea, el tiempo pasa muy rápido. Y si una persona tiene una mentalidad de allá lejos está y algún rato vendrá, esa persona en realidad no espera algo. La persona que espera algo se prepara. ¿Estamos? Se prepara. La palabra clave de hoy día es preparación. Lo que Dios espera de mí es prepararme, que yo me prepare, que esté en un proceso de preparación constante. Ahora, muchas palabras se han profetizado, ustedes saben que en realidad hay mucho escrito, mucho hablado. Yo recibo un promedio de 30, 40 emails cada día a los 6 correos electrónicos que manejamos. Menos del 10% es importante, ¿verdad? Menos del 10%. O sea, hay mucha información hoy día, estamos sobresaturados de información. Pero eso no nos ha hecho personas más efectivas ni más óptimas. O sea, si ustedes se ponen a pensar, no porque una persona hoy día tenga internet trabaja más efectivamente. No porque tenga una computadora puede ser realmente más óptimos. Seguimos viendo procesos espantosos, tremendamente lentos, tremendamente largos. Ajá. ¿Se entiende lo que estoy diciendo? Usted ve cómo se abre una calle o una zanja en su calle y puede estar meses sin que lo terminen de cerrar. ¿Por qué? La manera de pensar de una persona es la que determina sus tiempos, lo que ella hace. Ahora bien, hay personas que les gusta prepararse último minuto, ¿verdad? Están mucho rato pasivos y cuando falta pocos minutos para lo que se tenga que hacer, empieza a correr como gallina sin cabeza por toda la casa. Es una manera de ser, hay gente que es así, ¿verdad?
y anda de aquí para allá y correteando y quiere resolver todo lo que no resolvió, lo quiere resolver en ese momento. Son las personas que viven bajo el concepto de emergencia. No solo cuando ven la luz roja empiezan a correr. Ahora, eso es bueno en ciertas cosas, pero van a darse cuenta que es un típico rasgo de inmadurez, porque una persona que planifica no juega con esa moneda. Hay otras personas que tienen una mentalidad diferente, ¿verdad? Ellos se preparan. Este es bonito, se preparan. Ellos son personas que están mirando de lejos lo que viene, ya lo están anticipando, ya lo están haciendo. Le doy un ejemplo, el cumpleaños de esa persona es de aquí a 2 meses, ya le está buscando el regalo, o sea, no lo hace un día antes, no lo hace la mañana de ese día, 2 meses antes ya está enfocándose en eso. Para poder hacer eso tiene que tener una agenda, un control de tiempo, sabe que de aquí a 2 meses hay un cumpleaños, ¿se entiende lo que estoy diciendo? Bueno, estas dos mentalidades también actúan en la congregación, en la iglesia, en todo lo que somos y lo que hacemos. En la medida en que tú te preparas, vas a darte cuenta de que tu resultado es diferente. Nunca algo hecho en minutos va a superar algo que se hizo con tiempo. Nunca, definitivamente. Puede salir bien porque la persona es hábil, no se notó mucho, pero nunca, nunca la improvisación va a reemplazar a la preparación. Por ejemplo, cuando ustedes hablan acerca de vámonos a Éxodo 19. De todas las celebraciones que Dios le dio a su pueblo, empecemos a entrar en materia. La Pascua, el Yom Kippur, ¿verdad? Todas las 5 fiestas importantes. Y aún como en Éxodo 19, la salida de Israel. Todo eso Dios lo preparó. En este caso en particular que estoy en Éxodo 19, si ustedes leen con calma del 10 al 17, esos 7 versículos, van a darse cuenta que Dios le dio a Israel 3 días para prepararse. 3 días. Eso quiere decir que en realidad vamos a volver a pensar un momento en el concepto de que el Señor viene pronto. Si el Señor viene pronto, seguramente no va a sorprender a la iglesia que estuvo preparada. ¿Se entiende? ¿Se entiende lo que estoy diciendo? Todo lo que Él hizo, Él lo preparó, lo anticipó. En el versículo 16 de este capítulo 19 de Éxodo dice: aconteció que al tercer día, voy a leer desde el 15, y dijo al pueblo: estad preparados para el tercer día, no toquéis mujer. Aconteció que al tercer día, cuando vino la mañana, vinieron truenos y relámpagos, espesa nube sobre el monte, sonido de bocina muy fuerte, y se estremeció todo el pueblo que estaba en el campamento. Note lo que dice: estad preparados para el tercer día. Esa es la manera en que Dios hace las cosas. Él anticipa, su pueblo que le cree se prepara y el resultado es de mutuo beneficio. Amén. Ahora, cuando yo hablo del principio de honra, estoy hablando de un principio que para Dios es muy importante. El principio que mencioné la semana pasada es el principio de la responsabilidad. Perfecto, gracias por recordarlo. El principio del que estoy hablando ahora es tan importante como el anterior y tiene que ver con la honra. Definamos algunas cosas. Lamentablemente aquí en Sudamérica y debo decir en Bolivia, vivimos en una cultura que no tiene énfasis en el honor. Es interesante simplemente ver lo que sucede, por ejemplo, en el ámbito político. Personas que estaban alineados bajo cierta polera política, bajo cierta línea, fácilmente va a moverse a otra o a otra, hasta a una línea no admisible. ¿Cómo es posible que tal persona que estaba en contra de este frente político hoy día sea un militante? Bueno, la respuesta es sencilla: no hay honor, ¿verdad? Usted no va a ver que el boliviano sea una persona que busque honrar, no tiene un concepto de honra, de honor. Si usted va al Japón, va a darse cuenta que el valor más importante que tienen los nipones es este, el concepto del honor.
Es lo más importante. Eso define toda su cultura. Ahora, a la hora de ir caminando como pueblos, hay algo que se llama cultura de la sociedad, o si ustedes quieren, la cultura del pueblo. Me explico. La cultura no solo son, por ejemplo, las manifestaciones culturales, como la pintura, el arte, el folclore, sino también que dentro de esas manifestaciones culturales está la conducta de la gente. ¿Se entiende? ¿Verdad? Entonces, ¿qué sucede? El reino de Dios tiene una cultura. Y esa cultura está estrechamente mostrada en la palabra de Dios, en la Biblia. Me explico, no es el interés del Padre que nosotros hagamos de la vida, hagamos de las reuniones dominicales todo. En realidad, la vida del reino de Dios es mucho más que reunirnos y cantar cánticos, amén. Es mucho más que eso. Tiene que ver con valores nuevos, tiene que ver con principios que entran en nuestra vida de manera tremenda. Le doy un ejemplo. Cuando Jesús se acerca a la gente, les dice: oísteis que fue dicho. ¿Verdad? Oísteis que fue dicho. ¿Quién lo decía? Lo decía la ley. Mas yo os digo, y él empieza a poner valores, diga conmigo valores. Los valores son intangibles, no estoy hablando de la bolsa de valores, estoy hablando de esas pequeñas columnas invisibles sobre las cuales la cultura se establece. A medida que nosotros vamos creciendo, los valores determinan muchos rasgos de cómo vamos a ser en el futuro. Vamos a ponerlo de esta forma. Cada persona que fue alcanzada por Dios, cuyo testimonio está aquí, tenía una manera de ser. Cuando Dios introdujo su verdad y su salvación, también introdujo sus valores. ¿Sí? Entonces dice: el que peque ya no peque más. El que hacía esto ya no lo haga. El que hablaba así, hable ahora así. Despójense de la mentira, hagan tal cosa, hagan cual cosa. ¿Qué estoy viendo ahí? ¿Estoy viendo mandamientos? No. Los mandamientos eran las formas legales en las que los valores se establecían. No matarás. Pero cuando van avanzando en el desarrollo del conocimiento divino, se van a dar cuenta que los mandamientos es la puerta, es el preescolar, es el inicio de una relación con Dios que viene a partir de que Él trae sus valores a nosotros. Escuchaba un testimonio ahora, una prédica hoy en la mañana, y Kenneth Copeland contaba una historia respecto a una persona, una mujer que por mucho tiempo robó dinero de la iglesia para no perder su casa, la hipoteca de su casa. Ella tomaba y podía cubrir su casa. Entonces, cuando es sorprendida, el pastor le dice: ¿pero cómo pudiste hacer eso? Entonces la mujer le dice: pero pastor, ¿usted quería que yo me quede sin casa? ¿Usted quería que yo pierda mi casa? Usted sabe que soy madre y tengo hijos y no estoy casada. ¿Dios quiere quitarme la casa? No, no quiere quitarme la casa. Por eso tomé el dinero. ¿Y sabe qué? Diezmé de eso. Entonces Kenny decía: bueno, al menos robó a los hombres, aunque no robó a Dios. Ahora, ¿ustedes creen que es posible hacer una apología del delito? ¿Se podrá defender lo que está mal? Él contaba un testimonio real, no es una ilustración, es algo real. ¿Será posible que una persona, por ejemplo, pueda argumentar a su favor algo para tratar de minimizar su culpa? De hecho, Adán lo hizo. Cuando él peca, se van a dar cuenta de que él no dice: Señor, yo te he fallado aquí o allá, perdóname. Él dice: mira Dios, la mujer que me diste fue el problema. Esa actitud que tuvo Adán, el primer pecado registrado de la humanidad, es algo muy frecuente en la vida de los hombres, ¿correcto? Ahora, lamentablemente le digo, es triste decirlo así, pero estamos viviendo en un tiempo en el que la honra está empezando a ser una palabra en desuso.
lamentablemente, el honor y la honra. Hace algunos años, una palabra empeñada valía tanto como un cheque. Hoy día la palabra de los hombres no vale nada, en realidad. Y eso tiene que ver porque se ha perdido lo que se llama la cultura del honor. Ahora, Dios es muy, muy, muy obsesivo con el tema del honor y la honra. Cuando Él crea al hombre, si ustedes leen Génesis 1, lo primero que Él hace es darle honor a Él. Le dice: mira, Adán, esto se va a sujetar a tu gobierno. En el Salmo 8 dice: lo coronaste de honra, hablando de Adán, hablando del hombre. No fue simplemente: mira, aquí está todo lo creado, haz lo que quieras con ello. No. O sea, Él lo honró. Dios honró su creación. Eso es algo asombroso. Cuando ustedes van revisando las páginas de la Biblia, van a darse cuenta que el concepto del honor está muy ligado a todo lo que Dios ha determinado sobre el pueblo, sobre su pueblo. Le voy a dar un ejemplo del Nuevo Testamento y luego nos vamos a ir al Antiguo Testamento. Por favor, váyase al libro de Mateo, capítulo 13.

Mateo, capítulo 13, versículo 54. Trece. Versículo 54. Y venido a su tierra, les enseñaba en la sinagoga de ellos, de tal manera que se maravillaban y decían: ¿de dónde tiene esta sabiduría y estos milagros? ¿No es este el hijo del carpintero? ¿No se llama su madre María y sus hermanos Jacobo, José, Simón y Judas? ¿No están todas sus hermanas con nosotros? ¿De dónde pues tiene este todas estas cosas? Y se escandalizaban de él, pero Jesús les dijo: no hay profeta sin honra, sino en su propia tierra y en su casa. Y no hizo allí muchos milagros a causa de la incredulidad de la gente. Voy a leer otro verso. ¿No es este el hijo del carpintero? ¿No se llama su madre María, sus hermanos Jacobo, José, Simón y Judas? ¿No están todas sus hermanas con nosotros? Pues, ¿de dónde obtuvo todas estas cosas? Se escandalizaban a causa de él, pero Jesús les dijo: no hay profeta sin honra, sino en su propia tierra y en su casa. Ahora, si ustedes ven con calma el versículo 57... se van a dar cuenta de la consecuencia del 58... A causa de no haber honrado a Jesús, Dios no pudo manifestarse en milagros y prodigios en ese lugar. ¿Correcto? Lo digo de nuevo. Hola. La ausencia de honrar a Dios hace que Dios no pueda moverse en un lugar. Dice acá: y no hizo allí muchos milagros a causa de la incredulidad. El pasaje es interesante, ¿saben por qué? Porque Jesús vuelve a Nazaret. Él había nacido en ese lugar. Jesús vuelve a Nazaret. Ahora, cuando Él vuelve a Nazaret, la gente lo conocía. Por ejemplo, algo que impide el honor es la familiaridad. ¿Qué significa esto? El riesgo de tener relaciones muy fuertes con la gente hace que ellos con el tiempo no te honren. Entonces, cuando un empleado es nuevo, ve a su jefe y le dice: ¿cómo está, señor? Buen día. Pero si su jefe se fue de parranda con él el viernes, el siguiente lunes le dice: hola, cuate, ¿cómo estás? ¿Verdad? ¿Qué tal? ¿Bien, no? ¿Cómo es? ¿Salimos el viernes? Ya no es su jefe. ¿Entienden? La familiaridad hace que la honra se pierda. ¿No es este hijo de José y María? Pero si conocemos a sus hermanos, y ahora se hace el profeta. ¿De dónde pues este pudo haber sabido eso? ¡Wow! Dice que como consecuencia no se pudieron hacer muchos milagros en ese lugar. No hubo sobrenaturalidades, no hubo resurrecciones. ¿Por qué? Porque cuando la iglesia prima lo humano, el Espíritu Santo se retira. Vamos a verlo. Al estar reunidos, mire, somos un grupo grande de personas. Corremos el riesgo de pasar varios límites. ¿Ah? Vamos a suponer que por un momento fuéramos 15 personas frente a una persona que está predicando una palabra. Yo les puedo estar seguro que nadie en ese lugar cabecearía, porque hay 15 personas. Yo puedo mirar a las 15, las 15 me miran, se miran entre ellos. Si tú estás enseñando algo y hay una persona durmiéndose delante de ti, ¿te parece que esa persona siquiera está mostrando un gesto de respeto a lo que estás haciendo? Absolutamente. Si tú estás enseñando algo y dos personas están conversando y siguen conversando y siguen conversando, ¿te parece que es una señal de respeto a la persona que está enseñando algo? ¿Verdad que no? Pero como somos, por ejemplo, un grupo más grande, digamos 200 personas, ya esos detalles no se perciben. Pero el concepto de deshonra sigue vigente. ¿Por qué? Porque ya no hablamos de una persona, hablamos de deshonrar a Dios.
¿Me estás siguiendo? O sea, yo crecí en una iglesia donde sabía muy mal que una persona se duerma a las 11 de la mañana un día domingo. No sé si seguirá eso siendo visto ese mal también, pero creo que de ninguna manera muestra un concepto de honra. Está conmigo. Crecimos con muchos niños, siempre tuvimos más niños que adultos, pero los niños sabían en qué momento hacer ruido, en qué momento callarse. ¿Por qué? Por la gente, no por la gente solamente, esencialmente por Dios. Entonces, ¿qué sucede? Cuando Dios es honrado, y vamos a entender en un momento al explicarles hasta qué significa la palabra honor y honra, cuando Dios es honrado, Él es libre de hacer muchas cosas entre nosotros, porque lo que Él hace, nosotros lo atesoramos. Uno de los grandes males hoy día, ¿verdad?, es la iglesia express. Usted va, se sienta atrás, mucha gente, ya están cantando mucho, si es hora, sí, ya vámonos, si está hablando por teléfono, sigue mandando mensajes por el chat, capta. En ningún momento una persona se sumerge bajo una unción de honor a Dios, al punto de que sabe que Él está delante de Dios y Dios está recibiendo esa ofrenda, ese sacrificio. Y está ahí, estoy en el culto de las 7 de la mañana porque así tengo el domingo libre. A las 9 estoy fuera, a las 10 estoy con la salteña, a las 11 estoy viendo TV, a las 3 estamos en el fútbol. Todo está calculado. Es el día del Señor. Entonces, gracias a eso, estamos metidos en iglesias que no impactan a nadie ni a nada, porque Dios no es honrado en ese lugar. No es venerado, no es respetado. Son patios de comida, son lugares de venta. Uno puede conseguir todo tipo de materiales. Aún cuando el predicador todavía está enseñando, la gente está todavía comprando cosas. Y uno dice, ¿qué onda? Ah, no seas religioso. No estoy hablando de religiosidad, estoy hablando de honor. Estoy hablando de dar honor a aquel que merece todo honor. Y el honor no solo es cantarle con los ojos cerrados o las manos levantadas. Honor es manifestar el respeto que Él es digno de recibir en todo lo que hacemos. Me ha tocado predicar en lugares, hermanos, y Dios sabe que es verdad. Mi esposa está aquí, muchos hermanos que viajan conmigo. Me ha tocado predicar en lugares donde debo callarme por el ruido que hacen los niños. Y digo, o se callan, o yo hasta aquí llegué. Me ha tocado bajar el micrófono, porque sencillamente yo no voy a pelear para que me escuchen, y voy a empezar a gritar más fuerte para que la gente nos escuche el ruido que hace la gente. ¿Me está siguiendo? Es un concepto de honor. Para que el Espíritu Santo pueda sanar a una persona, pueda reconvenirle de su pecado, pueda hacer que se cambie su corazón duro, mínimamente tiene que haber una atmósfera de honor a Él, de atención, de sumergirnos en lo que Él merece. Es sencillo. Cuando eso no se da, nosotros contristamos al Espíritu Santo. Y saben, la gente entra y sale, pero mínimamente tiene que haber una atmósfera de honor a Él, de atención, de sumergirnos en lo que Él merece. Es sencillo.

Jesús mismo, siendo Dios, no pudo hacer milagros en un lugar en el que Él no fue honrado. Si ustedes leen Mateo 5, no lo hagan en este momento, van a darse cuenta que Jesús en esos tres capítulos recorre mucho de la estructura del reino de Dios. Eso se llama, ¿verdad?, el sermón de la montaña. Cuando llegan a Mateo 13, se inician lo que se llaman las parábolas del reino. En las parábolas del reino, Dios empieza a explicar cómo funciona las leyes que gobiernan todas las cosas. Ahora, después de que Él terminaba de enseñar, van a darse cuenta que la gente se asombraba de Él. Vez tras vez se leen la palabra y se admiraban de Él, porque enseñaba como quien tiene autoridad. La autoridad que Él recibe, voy a decirlo de esta manera, la autoridad que Él muestra, es fruto del respeto y el honor que Él tenía para con su Padre. Hay una relación muy estrecha entre la manera en que nosotros honramos a Dios y lo que nosotros cosechamos en nuestra vida diaria. Mire, y aquí estamos entrando en un tema bien interesante. ¿Qué es lo contrario de honra? Deshonra, perfecto. La deshonra inhabilita lo sobrenatural, ¿correcto? La deshonra elimina la revelación espiritual. La deshonra inhabilita la visitación del Espíritu de Cristo en nosotros. La deshonra inhabilita la unción. Por ejemplo, el conocer a la familia de Jesús en Nazaret hace que lo juzguen a él. ¿Correcto? ¿No es este acaso hijo de José? ¿Está aquí? ¿Qué buen consejo le puede dar ese jefe que quiere ganarse el corazón de los empleados? Mire, hasta por ahí, ¿eh? El profesor que quiere ser amigo de los estudiantes. Hasta por ahí, ¿eh? ¿Por qué? No sea que por darles la mano le tomen el brazo entero. ¿Correcto? ¿Entiende lo que le estoy diciendo? Ahora, eso puede provenir de gente que tiene nuestro ADN. ¿Me explico? Es fácil que Andrea me vea con honor a mí. Soy su pastor. Es difícil que mi hijo, que vive conmigo, me vea con honor. ¿Por qué? Por un tema de familiaridad. Está conmigo. Ahora, la familiaridad no es excluyente de la honra. O sea, vez tras vez la palabra nos dice, y van a ver que se explica eso con detalle, que por ejemplo la esposa honre al marido y el marido honre a la esposa. O sea, aunque la familiaridad parecería que es enemiga de la honra, no es excluyente. O sea, uno puede tener familia y honrar a la familia. De hecho, uno de los primeros mandamientos que hablan de eso está en los 10 mandamientos, dice: honra a tu padre y a tu madre para que tengas largos días. ¿Estamos bien? No es algo automático, pero el ser familiares tampoco es simplemente la excusa para no honrar a alguien. Ahora, pensemos en un momento en una relación no ADN, o sea, no hijo, hija, no esposo, esposa. Pensemos, por ejemplo, en una oveja que admira a un predicador, a Rod Parcell. ¡Wow! ¡Qué predicador más tremendo! Pero menosprecia a su pastor. Es que Rod Parcell, pastor. Tú no puedes honrar a alguien a la distancia si al que está cerca no honras. Dense cuenta de esto. Cuando miran a Jesús, dicen: ¿de dónde ha obtenido pues esto este hombre? ¿Está conmigo? Hola, ¿está conmigo? ¿Pueden ayudarnos con ese bebé, por favor? Parece que tiene hipo o algo así. A ver, una... un papá, una mamá que nos ayude con eso.

ese niño. Entonces, ¿qué sucede? Lo que Dios espera de nosotros es que lo veamos como padre, definitivamente. Pero el verlo como padre no significa que yo voy a deshonrarlo. ¿Está aquí? Vamos a ver, entremos a tocar algunos puntos. Si tú estás congregado en un lugar, se puede provocar algo de acidez en algunos. Debe ser porque Dios te ha dicho que te congregues en ese lugar. ¿Correcto? Correcto. Si Dios te ha dicho que te congregues en ese lugar, es porque las personas que pastorean ese lugar para ti marcan un estándar de lo que tú quieres en Dios. O sea, tú no te congregas en un lugar para decir, no debo ser como mi pastor. Estoy aquí cada domingo para ver lo que no debo ser. ¿Estamos de acuerdo con eso? Pero van a darse cuenta, y les digo algo, o sea, hace años yo iba a muchas reuniones de casa, de amigos, porque yo, con más de 28 años de creyente, he tenido amigos cristianos por todas partes. Pastores, no pastores. Pero dije, y íbamos a reuniones, mi casa es impresionante. En mi casa, una vez al mes había reuniones de pastores de muchos lados. Mi esposa les hacía comida, y charlábamos, y tocábamos guitarra. ¿Sabe por qué dejamos de hacer eso? Porque la gente hablaba mal de otras personas. Ah, pues debe que sea ese profeta, ese. Yo lo conozco desde chango. Para los que ven este material en otros países, desde niño. ¿Cómo ahora vas de profeta? Eso no es honrar a alguien. ¿Y sabe qué era lo peor de todo? Que ese próximo domingo él iba a congregarse donde ese pastor. ¿Cómo puedes hacer eso? Eso no es correcto, eso no está bien. ¿Cómo puedes decir eso de tu pastor? Ah, yo lo conozco desde chango. Mira, cuando él iba a predicar en la calle estaba ahí. Pues nosotros empezamos a aislarnos, porque nada de esas reuniones nos hacía bien. Era escuchar cosas de cocina, que fulano, que mengano, que dice que aquí, te cuento que allá. Entonces, al punto de que terminamos simplemente con unos pocos hermanos para tratar temas del ministerio. Y no era porque no somos personas sociales, ni que no nos guste. Sencillamente, las reuniones empiezan muy rico en las casas, pero degeneran en cosas tontas. Una buena reunión en casa, 2 horas, vámonos. ¿Por qué? Porque luego cuando ya se acaba el tema empiezan a hablar de cualquier tontera. Ay, te has enterado que... ¿Eso qué tiene que ver? Eso tiene que ver con el hecho de que nosotros afectamos el mundo espiritual. Porque nuestras palabras traen consecuencias. El menosprecio es algo que Dios censura grandemente. Esa fue la causa por la que David no es llamado entre sus hermanos cuando Samuel reúne a la familia, ¿recuerdan ustedes? ¿Y cuál de ellos era el llamado por Dios? Era David, el que ni siquiera fue convocado a esa reunión, el más pequeño de todos. Y él termina siendo cabeza de sus hermanos. Fue la causa por la que José pasa 12 años en la cárcel. Y es la causa por la que Jesús aquí no está siendo escuchado, la familiaridad. En realidad uno debería sentirse muy orgulloso y feliz cuando ve que un amigo con el que de muchachos, ¿verdad?, conocieron al Señor, un día es honrado, una posición tal, que esta persona tiene autoridad, tiene un ministerio. Uno debería decir, qué gran privilegio haber sido amigo de esta persona que hoy día, mira cómo está haciendo las cosas. Pero en realidad la familiaridad da lugar a que la gente no sepa honrar. ¿Se comprende? No es que cada vez que esa persona llega uno tiene que postrarse, no estoy hablando de ese tipo de ridiculeces. Hablo de que al menos en nuestro hablar nosotros expresemos respeto, no por la persona solamente, sino por lo que Dios está haciendo en esa persona. La palabra honor significa técnicamente elevación. Si ustedes ven la palabra que viene del anglo-francés, significa elevación. Si viene del latín, porque esta palabra está en muchos idiomas, esa palabra significa uno que tiene alta estima, persona de reputación, reconocimiento, individuo que tiene ciertos privilegios,
don, rango. De la palabra honor viene la palabra honra y honorable. Y de la palabra honra se deriva la palabra kabut. De la palabra honra se deriva la palabra kabod, de donde sale la palabra gloria. Literalmente esa palabra significa pesado. O sea, hay una relación estrecha, y aquí estamos ya empezando a entender, entre la honra y en la gloria. ¿Estamos aquí? La palabra en griego, sí, timao, significa, o se dice timao, significa homenaje, diferencia, alabanza, reconocimiento. O sea, una persona que es honrada es una persona reverenciada, reconocida, respetada. De ahí se derivan otras dos palabras. Esto es para darles un concepto semántico, sí, de estas palabras. La primera es tipará, que significa belleza, esplendor, gloria. Y la otra es precio o valor de una persona. Es digno de honra, muy costoso. O sea, quiere decir no que la vas a comprar, no cuánto cuesta, sino de que realmente es una persona de gran valor. La ley de la honra. A ver, recordemos la ley de la responsabilidad. Si tú eres responsable con lo que Dios te dio, Él te da más, sencillo. La ley de la honra. Tú recibes en la manera en que das honra. Tú recibes en la manera en que das honra. Primera de Samuel, capítulo 2, verso 30. Tú recibes en la manera que das honra. ¿Por qué? Porque la honra es recíproca. Aquí hay un versículo que nos va a ayudar a entender esto, hermanos. Primera de Samuel 2:30. Por tanto, Jehová, el Dios de Israel, dice: yo había dicho que tu casa y la casa de tu padre andarían delante de mí perpetuamente, mas ahora ha dicho Jehová: nunca yo tal haga. Porque yo honraré a los que me honran, y los que me desprecian serán tenidos en poco. Dice: yo honraré a los que me honran. Yo honraré a los que me honran. ¿Estamos bien? ¿Estamos aquí? Eso quiere decir que si tú honras a Dios, Él te honra a ti. Ahora, por un momento tratemos de entender en la forma práctica qué es honra. Van a ver ustedes que un japonés, cuando saluda a una persona mayor, siempre hace una pequeña venia. Es una forma exterior de mostrar honra. ¿Es eso de lo que estoy hablando? No, no estoy hablando de eso. Estoy hablando de algo mucho más profundo. Veamos, ¿qué significa, por ejemplo, que Dios te honre? Veamos. Hace un momento dije que cuando Dios creó al hombre, lo primero que Dios le da es honra. La honra lo habilita para administrar toda la creación. ¿Por qué? Porque le dice: mira, Adán, todo esto que ves, lo he hecho por ti. Así que tú eres el jefe, el administrador de todo lo que está acá. ¿Qué pasa si no hubiera habido ese principio? Es como esa persona que está en una casa y ve la mesa chueca. Él no se levanta a arreglarla. ¿Por qué? No es su casa. ¿Está aquí? Nos ha pasado por mucho tiempo, por ejemplo, Milene era la encargada de los sugieres, de las personas que ponen las sillas rectitas. Entonces, lógicamente, si yo le digo a un hermano: hermano, córrase, retire su silla de ahí, va a retirar su silla, va a hacer un papelón. Pero si la hermana se acerca y le dice: oiga, hermano, recórrase, él le puede decir: no quiero, ¿por qué?
O sea, yo veo con autoridad al pastor, pero ¿quién es usted? ¿Me entienden lo que estoy diciendo? Entonces, ¿qué sucede? Le doy un uniforme y le decimos, y en ese uniforme dice aquí, líder de ujieres, ¿no? Y acá tiene una pequeña insignia que dice, esta persona tiene autoridad para hacerlo mover de lugar. La figura va por este lado. Si tú ves que una persona te hace querer parar el carro y no lleva uniforme, ¿tú paras? Pero si tiene uniforme, debes parar. ¿Por qué? Porque el uniforme muestra ¿qué? Bueno, en este caso muestra posición. ¿Capta? ¿Está entendiendo lo que le digo? Entonces, yo estoy seguro que si tuviera el uniforme, una chaqueta, un chaleco, algo así, con guantes a lo americano, una iglesia morenita, ¿verdad? Y se acerca y dice, hermano, recorra su silla de acá, y exhibe disimuladamente la insignia. Dice, ah, ok, voy a recorrerla. Ahora, cuando ustedes leen en el Nuevo Testamento, resulta que el hombre espiritual reconoce la honra y reconoce el honor. Eso quiere decir que en el fondo yo no necesitaría preguntarle, ¿quién es usted para decirme que yo me mueva? Simplemente por un concepto de humildad, yo le digo, perdón, hermana, con mucho gusto me muevo. Pero eso no va. ¿Me están siguiendo? Entonces, ¿qué sucede? Para que una persona pueda ser puesta sobre algo, necesita recibir honor primero. Cuando la palabra dice, yo honro a los que me honran, si tú estás honrando a Dios, Él te va a honrar a ti. ¿Y cómo se muestra esto? Empieza a ponerte sobre muchas cosas. Mucha gente no sale de la situación de necesidad que está porque no sabe honrar a Dios. Y Dios no lo honra. Porque cuando Dios honra, te pone sobre muchas cosas. ¿Me estás siguiendo? Entonces, ¿hay beneficios de la honra? ¡Claro que sí! En una cultura que no está acostumbrada al concepto de honra, Dios te va a honrar. Oh, ah, eso es como decirte, ¿verdad? Hoy día está gris, qué interesante. Pero cuando yo entiendo que en la Biblia y en la cultura del reino de Dios, decir que Dios me va a honrar significa que me va a poner en una posición de gobierno, de autoridad, que va a poner cosas debajo de mí para gobernar, yo digo, ¡aleluya! Dios me va a honrar. Y esa era la oración de David. Él decía, sacó mi vida del anonimato, yo no merecía nada, Él me ha puesto una túnica, me ha puesto corona, ha preparado mesa, Él me ha honrado. ¿Qué lo llevó a David ahí? Díganme, ¿su conocimiento de la ley? No. De hecho, él no supo cómo cargar el arca y provocó que Uza muera. ¿Su realeza? ¿Él venía de una larga familia de reyes? No. ¿Saben qué lo llevó ahí? Ese día que él está mirando a Goliat, vituperando a Dios, y Saúl todo escondido detrás de sus soldados, diciendo, ay, ese hombre es terrible. Y él dice, ¿quién se cree este filisteo para hablar así de Dios? Déjenme que yo me lo traspaso. Nadie va a hablar así de Dios en mi presencia. Y es un muchacho de 14 años hablando en contra de un gigante que está haciendo gala de su fuerza delante del ejército de Israel. ¿Qué es lo que veo ahí? Él no admite que hablen mal de Dios. Le puedo asegurar que si David estaría en muchos hogares hoy día, él diría, tira ese televisor, están hablando de Cristo, sal de ese lugar, deja esa universidad, quítate de ese grupo, no toleres nunca que el nombre de Dios sea avergonzado, sea usado, sea hollado. David era una persona radical. Le puedo asegurar que no hubiera estado en un círculo donde los muchachos están haciendo chistes de la cruz. ¿Qué lo llevó a él tener tanto? Llegó a amasar una fortuna de más de 20 millones de dólares, David. ¿Cómo sabe eso? Él pagó solo la construcción del templo de Salomón, de su arca personal. Y está la cantidad de lo que entró en oro, plata, bronce. Y todo eso salió de los ahorros de David.
¿Cómo ese hombre que era un pastor de ovejas, la posición más humilde en el pueblo de Israel, pudo llegar a ser un rey por 40 años, millonario? Por un simple principio, honró a Dios. Lo primero que él hizo cuando él fue rey fue: ¿dónde está el arca? ¿Dónde quedó el arca? A Saúl nunca le interesó el arca, ¿recuerdan eso? Y fue, hizo traer el arca, se metió en el problema, lo llevó a Silo, de Silo lo llevó a Moriá. O sea, todo ese proceso, hizo cambios en la alabanza, hizo cambios en el sacerdocio, aunque no era sacerdote. ¿Por qué? Porque él quería honrar a Dios. Y por 40 años hubo alabanza en Israel, 24 horas al día, 7 días a la semana. Pregúnteme si eso no es honrar a Dios. Él no permitió que haya un día de silencio en Israel por 40 años. ¿Y cuál fue el resultado? Nadie pudo vencer a David. Era un rey intocable. Quien tocaba a David se metía con Dios, aún si este era su propio hijo. Nadie pudo tocar a David. ¿Por qué? Porque él honraba a Dios en todo. No le daré a Dios algo que no me cueste. Honra. Dice aquí en el libro de Primera de Crónicas 16, si puede buscarlo, por favor. Primera de Crónicas, capítulo 16. ¿Entiende lo que quiero decir cuando digo la honra es recíproca? Hay cosas que no van a salir. Hay pobreza que va a permanecer en la casa hasta que sepamos honrar a Dios como Él quiere que sea honrado. No es suficiente que cantemos: ay, pastores, que somos una familia cristiana. Eso significa hoy día nada. ¿Está conmigo? Familia cristiana, ¿qué significa eso? No significa nada. O sea, ese nombre no significa nada. La honra se manifiesta en nuestras vidas. Y van a ver en qué manera esto se puede ver abiertamente. Dice en Primera de Crónicas 16:29, dad a Jehová la honra debida a su nombre. Estoy leyendo Primera de Crónicas 16:29. ¿Lo tienen? Ya. Dad a Jehová la honra debida a su nombre. Traed ofrenda y venid delante de él. Postraos delante de Jehová en la hermosura de la santidad. Por ejemplo, el concepto de ofrenda no es que tú das para recibir. Es le das porque él es digno de algo. Hoy día eso se ha rebajado tanto, ¿verdad? O sea, siembre para que usted coseche tal cosa. Eso no es ofrenda. El concepto de ofrenda es este: yo le doy a Dios algo que le es digno de recibir. No es un negocio. Ah, pues mire, voy a sembrar esto para que esta semana me vaya en esto. No, no funciona así. Pero no, a mí me funciona. Sí, pero no es ético, no es correcto, no es honroso. Es como que te doy un regalo bueno porque mi cumpleaños viene la siguiente semana. ¿Me estás siguiendo? Aquí está un buen regalo. Ah, no te olvides que cumpleaños es la próxima semana. ¡Wow! ¡Qué tremendo! Ok, te voy a comprar algo. Hay gente que puede estar ofrendando, pero no por eso está honrando a Dios. Puede estar diezmando y no por eso Dios está agradado. De hecho, cuando ustedes leen al finalizar el libro de los profetas ahí en el Antiguo Testamento, Dios dice: saben que ya no me traigan sus ofrendas, ¿saben? Ya estoy harto de sus ovejitas, de sus corderitos, porque traen cosas, pero en realidad su corazón está lejos de mí. Yo no quiero eso. ¿Debemos honrar a Dios con nuestras ofrendas y diezmos? Sí. Eso no es negociable. Absolutamente. Cualquier persona, ¿me entiende? Usted va al automóvil club y le dice: me quiero afiliar, quiero ser socio. Perfecto, trae $5,000, con mucho gusto.
sea, no es, es así, así es la cosa. Usted quiere ser socio del Stronger, del Bolívar, de cualquier club, ¿sí? Aquí está mi membresía. O sea, nadie quiere entrarse a un cine, ¿verdad? Ah, hay gente media rara. Este es el muchacho que va al cine, se acerca y compra el ticket, y vuelve y compra otro ticket, vuelve y compra otro ticket. Van 10 tickets y el hombre le dice, ¿por qué compra tanto, muchacho? ¿Cuántos son? Dice, voy, es que llego allá y me rompe el papelito ese hombre. Porque le rompen el papelito. Usted va al cine y está convencido de que va a pagar algo. Usted no se acerca y pone una cara de pobrecito frente a las pipocas. Las pipocas le va a costar 5 pesos, 9 pesos. O sea, usted sabe que está gastando un dinero. Cuando yo vengo a la congregación, me hago parte de la congregación, sé que mi dinero está metido en este tema. O sea, no es, hermana, ¿va a ofrendar? O sea, desde luego que voy a hacerlo. Soy parte de esto. No es el tema. El tema es el corazón que yo tengo al hacer esto. Ah, yo crecí en una iglesia y de hecho me tocó ser algún tiempo encargado de esto. Era una iglesia pequeña, entonces era fácil hacerlo. Teníamos un tablero y cada persona tenía un sobre, un sobrecito que lo usaba todo el año. Ahí estaba el nombre de la persona y había enero, febrero, marzo, abril y estaban los domingos de cada mes. Entonces uno anotaba lo que estaba dando de diezmo, ese era un sobre de diezmo. Y era interesante que te den un sobre de diezmo, significaba que ya te habían visto como parte de la iglesia, porque solo diezmaban los que eran parte de la iglesia. Entonces te daban tu sobrecito y estaba el tablero grandote donde estaban los sobres de todas las personas. Y ahí estaba tu sobrecito. Tú entregabas tu diezmo el domingo. Seguramente que Doris e Isaac se acuerdan de algo así, ¿verdad? Entregabas tu sobre el domingo y el encargado de contabilidad agarraba el sobre, vaciaba lo que estaba ahí, anotaba en un libro lo que habías dado y te anotaba en el sobre lo que habías dado. De tal manera que tú al final del año podías ver todo lo que habías ofrendado o diezmado en este caso. Y él te lo ponía el sobre vacío en el tablero. Entonces cada domingo tú entrabas y tomabas tu sobre y te entrabas a la reunión. Al terminar la reunión ponías en el dinero y dejabas tu sobrecito. Era divertido. Y ahí también estaban los que no habían diezmado varios meses, los morosos. No, de verdad, no es broma. Y habían puntitos, ¿verdad? Puntitos rojos, como en los edificios de departamentos, para los que no han pagado en mantención del ascensor, en el ascensor, ¿verdad? Fulano de tal, ¿no? Algo así. Entonces uno, era divertido, crecimos con ese concepto, entonces nosotros nunca discutimos si es que deberíamos diezmar o no diezmar. Era algo que aprendimos como que yo me apellido Orihuela, punto, así de simple. Yo no discuto eso, así es, me guste o no me guste el apellido, lo tengo. El diezmo es igual, no es del que me guste, lo crea, me lo explique la palabra, debo hacerlo, punto. Ahora, yo crecí en un lugar donde no nos daban lugar a escoger. ¿Me están siguiendo? Ahora, hoy día eso puede haber cambiado, pero en el fondo, Dios todavía quiere ser glorificado y honrado con lo que yo le doy. Entonces no es posible, quiero que entienda cómo piensa Dios, más o menos es esto. Imagínate, tú eres esposo o esposa, lo que te aplique. En tu cumpleaños te regalan una caja de chocolates. Tu esposo, tu esposa. Pero en su cumpleaños se compra unos zapatos de $300. Entonces tú ofrendas 10 pesos, pero vas a almorzar y vas a gastarte 60 pesos. Y le dices, Dios, tú eres lo más importante en mi vida. ¿Cómo manejas eso? Con esa cara de asombro. Exactamente. O sea, lo que Dios espera de mí no es una cifra, es honor. Es ser honrado. ¿Está conmigo? ¿Se entiende lo que le estoy diciendo? Ahora, yo no puedo enseñar a la gente a ser honrosa. No puedo enseñar a alguien a que camine con honra.
Eso depende de cada persona. ¿Ah? Es como tratar de discipular a una persona que nunca reconoce sus errores. Trata de discipular a una persona así. Es imposible. O sea, hasta el día que esa persona no sea capaz de decir, esto es mi culpa, recién ahí puedes empezar a trabajar su carácter. Hasta ese día no. ¿Por qué? Empieza con tonterías como esas. Me hace renegar. ¿Qué es esa cosa más estúpida que estás diciendo? ¿Se acuerda lo que decía Lucas Márquez 3 años atrás acá? ¿Cómo le puedes dar el control remoto de tus emociones a alguien? Me hace renegar. O tú te enojas porque quieres. ¿Recuerdan eso? Desde ese argumento hasta el hecho de que yo soy responsable de lo que Dios ha puesto en mi vida. Tanto, váyanse a Juan 5 mientras van buscando, tanto la honra como la deshonra, y aquí voy a tocar un tema que pues sigue provocando un poco de gastritis, también, así como la honra es recíproca, la deshonra lo es. ¿Me está siguiendo? Imagínese que usted ha hecho un trabajo, ha cambiado las ventanas del templo, algo muy sencillo, y viene a cobrar su dinero. Entonces, ¿cuánto es? Son 70 pesos. Y yo agarro y le tiro las monedas en la mesa. Ahí tiene. Oye, un momento, o sea, será muy sencillo lo que he hecho, pero no haga eso. O sea, yo puedo tirarle las monedas o puedo agarrar los 70 pesos, ponerlos en un sobre y decirle muchas gracias, quedaron muy bien, aquí está el dinero. ¿Me están siguiendo? O sea, no es tanto el valor, ¿comprenden? Siguen siendo los mismos 70 pesos. Hace un rato el hombre tiró las monedas y el que cambió las ventanas se va muy molesto. ¿Por qué se va molesto si recibió los 70 pesos? Porque a nadie le gusta ser deshonrado. ¿Se entiende lo que estoy diciendo? Miren lo que dice Juan capítulo 5, por favor. Jesús está hablando otra vez. Hay muchos textos respecto al honor y la honra en el Antiguo Testamento. Ustedes pueden con una concordancia encontrarlos todos. Yo solo estoy tocando algunos puntos. Miren lo que dice el verso 23, 5:23. Para que todos honren al Hijo como honran al Padre. El que no honra al Hijo, lo honra al Padre que le envió. Aquí tienen un problema los testigos de Jehová, ¿vieron? Ah, pues sí, nosotros honramos al Padre. Al Hijo no, al Hijo no. Para que todos honren al Hijo como honran al Padre. ¿Amén? El que no honra al Hijo, no honra al Padre que le envió. ¿Qué pasa cuando tú deshonras lo que Dios te está dando? Dios quita su bendición. Una pregunta que una persona debería hacerse constantemente es: si yo me doy cuenta que mi situación financiera es caótica, yo iría delante de Dios y digo, Señor, ¿cuándo empezó esto? Dime, ¿te he deshonrado? ¿He hecho las cosas? ¿Me entiende? Alguien diría, no, pero, y es un poco el argumento, me ha tocado hablar con personas que están en crisis financiera. Entonces me dicen, no, pastor, yo siempre diezmo, siempre. Ahora está entendiendo que no es que siempre lo haga. O sea, más allá de hacerlo siempre, tiene que ver con el honrar a Dios al hacerlo siempre. ¿Estamos bien ahora? ¿Correcto? Entonces no es solo eso. Tiene que ver con la manera en la que nosotros administramos. Por ejemplo, yo tengo una lista de 5 puntos para una persona que tiene un problema familiar o financiero. Antes de estar pidiéndole, Señor, muéstrame qué le pasa, trato de ir por lo natural. Le digo, número 1, ¿usted diezma? Sí, ofrendo, sí, siempre lo hago, correcto. Número 2, no le voy a decir con qué corazón lo hace, supongo que lo hace con un buen corazón, pero al menos quiero saber si lo hace. Número 2, ¿cómo manejas el dinero en relación a tu familia? ¿Eres generoso con el dinero con tu cónyuge? ¿O eres un amarrete? Ah, sí, vas a ir al mercado, ¿verdad? Ya, con 90 pesos te alcanza y 2 pesos para el minibús. Pero son 4 pesos para el minibús, los que vas a pie, pero vuelves en minibús porque ya no vas... ¿Conoce personas así? Sí. Y ese hombre quiere ser prosperado. Olvídenlo, el día del juicio. Eso no funciona así. Hay injusticia en esa casa por la manera en que se manejan los recursos. Por ejemplo, uno puede ser injusto con los hijos. Sí. Es que yo les doy todo lo que necesitan. Hablando en oro, cuando tú tienes 10 años,
te interesa mucho. ¡Wow! Voy a recibir un pantalón nuevo en Navidad. ¡Hurra, hurra! ¡Wow! Voy a tener una polera nueva, una toalla. ¿Qué quiere un niño de 10 años? Un juguete. ¿Quieres hacer feliz a un niño? Sí, regálale un juguete. Pero es que él necesita pantalón. ¿No eres niño? ¿Nunca fuiste niño? Ahora, ¿esa persona puede tener problemas financieros porque es así con el dinero? Sí. He conocido esposas que no saben cuánto ganan los maridos. Wow. ¿No entendieron? ¿En alguna parte no les explicaron lo que es ser uno? Cuando los casaron, no les explicaron lo que significa que ya no son dos, ahora son solo uno. Y eso incluía el dinero. ¿Está aquí? ¿Se entiende? Yo he conocido familias así. Entonces estoy en esa reunión y le digo, ¿cuánto gana tu esposo? Y se pone coloradita la hermana. No sé. El marido. O sea, ¿tu esposa no sabe cuánto ganas? ¿Cómo puedes tener tinieblas sobre esto? Injusticia. Claro que es injusticia. El diablo toma lo que tiene. Controla las tinieblas y hay tinieblas ahí. Entonces, mire, yo soy persona generosa, mi esposa está aquí, correcto. ¿Vienes de una familia en la que tus padres fueron injustos con el manejo de la riqueza? Puede que sí. Puede que tus padres hayan maltratado a los indígenas, puede que... Y eso le da derecho al diablo a retener la bendición que Dios tiene para ti. Wow. ¿Qué se llama eso? Iniquidad. Wow. ¿Y cómo lo resuelvo? Pues vamos a pedir perdón al Señor. O sea, tengo una lista de como 5 puntos. Cuando nada de eso cuadra recién, a ver, que el Señor nos muestre. ¿Por qué? Porque hay una ley en lo económico. Es una ley. ¿Veo? Usted no dice, voy a orar para ver si pago impuestos. O sea, no, se consiga hacer un auditor, un contador que le haga lo correcto. Punto. ¿Estamos de acuerdo? ¿Se entiende? Son principios básicos, es elemental. ¿Eso tiene que ver con el honor? Sí. Absolutamente. Marcos 7:6. Por favor, busquen Marcos 7:6. Entonces resulta que Dios honra lo que les honran. Dios quiere darnos honor. Eso significa ponernos sobre más autoridad y sobre más cosas. Aleluya. Dios me pide que lo honre con mis bienes, con mis ofrendas. Sí, hágalo. Es bueno hacerlo. Es importante hacerlo. Pero tan importante como esto es lo que dice Marcos 7:6. Respondiendo, él les dijo, hipócritas, bien profetizó de vosotros Isaías como está escrito, este pueblo de labios me honra, mas su corazón está lejos de mí. Dios espera que nuestro corazón esté, voy a ponerlo así, Dios busca que nosotros tengamos un corazón agradable al momento de darle algo. ¿Han visto ustedes que algunas reuniones no tomamos la Santa Cena? ¿Y está lista? ¿Se han puesto a pensar los viernes, algunos viernes no lo hacemos? ¿Saben por qué no lo hacemos? Porque es muy tarde y no queremos, solo porque hay que tomarla rápidamente. La Santa Cena implica un momento especial y como ya estamos tarde, pues preferimos no hacerlo a hacerlo mal. ¿Qué nos hace religiosos? No, hay que hacerlo sí o sí. Pero hágalo. Es que Dios no quiere eso. Él quiere que nosotros lo honremos en eso también. ¿Estamos bien? Váyanse conmigo al libro de Esther.

Bien, voy a pedirles que leamos algunos versos, a ver. Miren lo que dice el verso 17. ¿Recuerdan lo que pasó, verdad? Al rey se le van las copas. Está un poquito así, ¿verdad? Y pide que venga su esposa, o la reina, Vasti. Vasti era una mujer muy bonita, muy simpática. Entonces, cada vez que el marido quería hacer gala de frente a sus amigos, de wow, ¿verdad?, traía a Vasti y la ponía a caminar como en pasarela, ¿verdad? Entonces, wow, qué linda la esposa de... En esta ocasión él está borracho, algo así. Hace llamar a Vasti y Vasti dice: no voy a ir, ya sé lo que él va a hacer, no voy. Bueno, probablemente, si en este momento digo quién está a favor de Vasti, van a haber varias manos levantadas, ¿verdad? Y quién está a favor del rey, otras manos. Pero más allá de por quién te sientas simpatía, el problema es de que aquí lo que se vulnera es un principio. Cuando el rey mandaba algo, se debería hacer, punto y aparte. No decía en la cláusula real que se le obedezca si él está sobrio. ¿Me está siguiendo? Se le debería obedecer siempre. Dice acá, versículo 17, porque este hecho de la reina, dice, llegará a oídos de todas las mujeres y ellas tendrán en poca estima a sus maridos, diciendo: el rey Asuero mandó traer delante, decía la reina Vasti, y ella no vino. Verso 18. Y entonces dirán esto: las señoras de Persia y de Media que oigan el hecho de la reina y a todos los príncipes del rey, y habrá mucho menosprecio y enojo. Más o menos es esto. Si la reina tiene la desfachatez de hacerle eso al rey, ¿qué les van a hacer las esposas a los pobres maridos? Eso está diciendo aquí, ¿se entiende? Dice: si parece bien al rey, salga un decreto real de vuestra majestad y se inscriba entre las leyes de Persia y Media para que no sea quebrantado. Que Vasti no venga más delante del rey Asuero y el rey haga reinar a otra que sea mejor que ella. Ella pierde su título por ese hecho. Ahora están hablando los consejeros, no está hablando él. Verso 20, y el decreto que dicte el rey será oído en todo su reino, aunque es grande, y todas las mujeres darán honra a sus maridos, desde el mayor hasta el menor. Uno de los temas interesantes que aquí uno puede empezar a ver es este detalle. Miren, ¿notan ustedes que la honra es un tema cultural? ¿Cómo es posible que lo que ha hecho Vasti sea tolerado? ¿Qué va a pasar ahora con todas las mujeres del reino? Miren la lógica. ¿Qué mal ejemplo? Entonces vamos a imaginar, cuando una mujer recién casada aprende a honrar a su esposo. ¿Saben cuándo? Cuando miraron de jovencitas a su mamá tratando a su papá. ¿Comprenden lo que estoy diciendo? Se lo digo de nuevo. El tema de la deshonra es un tema de iniquidad familiar. La niña, 8, 10 años, 12 años, jovencitas ya como ellas, 15, 16 años. Imagínense tener una madre que dice: ya viene aquí tu padre, tal vez venga borracho este, ¿verdad? Que se creerá que aquí, que allá, quería comida, no le voy a hacer nada. Ahora, imagínense cuando ya sean esposas. Si la reina madre lo hizo, ¿se entiende lo que estoy diciendo? ¿Está conmigo? Hola. Ah, ese infeliz que no sé qué, que no sé. ¿De quién están hablando? Del papá de ella. ¿Y sabe que realmente quizás es un infeliz, un sinvergüenza, un borracho? Y quizás sí. Qué pena que usted lo escogió de esposo. ¿Qué tiene para mí, pastor? ¿Eso me ofrece?
O sea, solo llorar me queda. Pero me molesta que destruyas el concepto de honra en tus hijas. Lo tuyo es comprensible, es patológico, ¿ok? Pero lo de tus hijas es un problema. Porque les estás metiendo en un problema grande. Están aprendiendo por experiencia la manera en que se trata un esposo. Y no es correcto. Porque no puedes decir que amas a Dios y deshonras a tu esposo. ¿Está aquí? Wow. ¿Sabe con cuántas mujeres he hablado que me dicen pestes de sus maridos y me dicen que aman a Dios? Es que usted no conoce a mi marido. Es verdad. Y doy gracias a Dios por eso. Pero cuando la palabra dice que honremos, esa honra no es condicional. Tú debes honrar a tus padres, sean creyentes o no. Igual debes honrar a tu esposo, sea creyente o no. Y Pablo lo dice. Aquella que está casada con un no creyente, permanezca unido a él, porque ella puede santificarlo. Él. O sea, ¿me está siguiendo? Hola. Mamás que crecen con hijos solos. Ah, tu padre nos ha dejado, es un infeliz, que sabes, mujeriego de lo peor. Eso no es correcto. Es que tuvo problemas, él nos trató así, sí, él lo hizo. Pero sabe que esos niños, esas niñas, van a conocer mañana otra persona. ¿Por qué les pone usted esa carga genética emocional? ¿Por qué van a entrar al matrimonio con esas ideas de deshonra? ¿Sabes que a los maridos ponle un plato de comida y una camisa y ganas todo lo que quieras de ellos? Es terrible. Uno puede darse cuenta que en los propios hogares no se honra al papá, al esposo. Menos se va a honrar a Dios. Yo recuerdo la vez que me tocó hablar con una hermana, que era una de las mejores intercesoras que tuvimos hace años. Ella pasaba mucho tiempo en oración dentro de la iglesia. Y sabe que me hablaba cada cosa del marido. Era un hombre, era taxista, un hombre que supuestamente era terriblemente malo. Pero un día apareció en la iglesia el hombre, y me pidió una reunión y hablé con él, una persona muy interesante. La mujer, por venir a las reuniones de oración, ni siquiera les hacía una sopa a los niños. Los chicos comían. Y él me empezó a hablar. Quiero explicarle, me dijo, ¿por qué no me congrego? No me congrego porque no creo que Dios venga a dividir las familias como pasa en mi caso. Yo no encuentro una comida cuando llego de trabajar en el taxi 8 o 10 horas. Llego y mi mujer no está. ¿Sabe dónde está? Está orando. Busco a mis hijos, uno está en la vecina de allá, otro está en la vecina de allá, y les han dado de misericordia algo de comida. Llega mi mujer a las 9, 10 de la noche diciéndome que estuvo orando toda la tarde. Sabe, a mí no me interesa conocer a ese Dios. Yo trabajo para darles algo mejor a mis hijos. Lo que este hombre decía era absolutamente sensato. Absolutamente sensato. La cité al hermano unos días después. Le dije, ¿sabes? Conocí a tu esposo. Ah, sí. ¿Se dio cuenta lo que le dije? ¿Percibió en su espíritu? Me cayó muy bien. Te quiero pedir un favor. Por un año, quiero que dejes todas las reuniones de oración. Quiero que te dediques a tus hijos. Sus hijos estaban en desquites, habían perdido el año ya más de uno. De hecho, la mayor terminó casada, bueno, terminó con niños. Le dije, quiero que dejes de orar por un año y dedícate a él y dedícate a tu familia. Ven los domingos, nada más. No vengas a las reuniones de semana, no, dedícate a él. No le des motivos para que él vitupere el evangelio. Hónralo, prepárale que cuando llegue a casa encuentre algo caliente después de haber trabajado todo el día peleándose en el tráfico. Él es un sinvergüenza. Corrige, es tu sinvergüenza, tú lo escogiste. No te dijeron para bien o para mal hasta que la muerte los separe. ¿Saben cuánta gente viene a pedir consejo matrimonial con la excusa, tratando de que yo le diga algo así como déjalo? No le agrada a Dios provocar separaciones. Y lo voy a decir, yo no defiendo las separaciones. Creo que definitivamente el matrimonio es único. Es que yo no sabía.
No hay una cláusula que diga que esto se anula si por motivo de ignorancia. ¿Sabe qué hizo la hermana? Se fue de la iglesia. Se fue muy molesta. Hizo saber a todos los pastores de que yo estaba destruyéndole su ministerio. Porque le pedí que dejara de orar tanto y se ocupara de sus hijos. Me metí en un tremendo problema. Ahora, ¿sabe? Cuando uno escuchaba a sus hijos hablar del papá, lo que él ya decía, y por favor, una intercesora tiene más autoridad quizás que una persona común, o las hijas que escuchan y ven el modelo de papá, ¿cómo creen que van a tratar ellas a sus esposos cuando sean personas mayores? ¿Mejor que lo que su mamá lo trató a su papá? Yo dudo mucho. ¿Me está siguiendo? ¿Comprende lo que le estoy hablando? El honor y la honra. Si usted ve con calma todo este pasaje, y voy a terminar con el verso 20 que dice acá, el decreto que dicte el rey será oído en todo su reino, aunque es grande, y todas las mujeres darán honra a sus maridos, desde el mayor hasta el menor. Amados míos, yo no sé, yo no defiendo esto, creo que haya maridos abusones, creo que hay de todo, ¿estamos de acuerdo? Pero lo que defendemos es un principio de honor y de honra. El principio de honor que nosotros hemos recibido, yo creo que hay muchos papás que todavía se acuerdan que era importante que los hijos estén a la hora de comer en casa, todos en la mesa. Que era importante que el papá sepa dónde estaban los hijos. Que era inadmisible que un hijo llegue después de que el papá haya llegado. ¿Se acuerdan de ese principio? Tú puedes estar afuera, pero no puedes llegar después de que el papá. Hoy día la gente se queja de que sus familias andan deshechas, divididas, pero sabe, eso empezó con un tema muy atrás que se llama pérdida de honor y de honra. Hoy día tienes hijos que se hacen perforar, piercing en la lengua, en el ombligo, en todo lado, pero sabes que nunca le pediste siquiera que se arregle el cabello para sentarse en la mesa. Ahora aquí te molesta mucho porque aparece con el tatuaje acá, ¿verdad? Un tremendo tatuaje, pero venía a la mesa a sentarse. No funciona así. Yo recuerdo que tenía un abuelo que me decía, ¿vas a sentarte a comer? Sí, hijo, ve a peinarte. No sé, ¿para qué voy a sentarme a comer? Precisamente porque eso era sentarse a comer. Nos hacía lavar las manos, nos sentábamos todos bien y no sabíamos hacer una oración, no conocíamos al Señor. Pero no, tú de ninguna manera te ibas a sentar en la mesa del abuelo con el cabello despeinado, ¿comprendes? Yo tenía un peinecito y en la puerta me arreglaba el cabello, aunque era el favorito de mi abuelo. Él nunca me recriminó, pero siempre me decía, ¿estás peinado? Para comer. ¿Entiendes lo que le digo? ¡Ay, qué cosa más aburrida es antigua! Sí, por eso ahora tu hijo te deja con la puerta en la boca, ¿verdad? ¡No quiero que vuelvas! ¡Pum! Ahí se fue. Y lo manda a rodar al viejito hasta no sé dónde. ¿Lo vio? Está esa muchacha que dice, ¡mamá! Estoy muy encerrada, necesito aire fresco. ¡Ya vuelvo! Y la mamá le dice, bueno, dile aire fresco que no puedes llegar pasada las 9. Éxodo 20. ¿Quién quiere vivir muchos años? Receta, Éxodo 20:12. Honra a tu padre y a tu madre para que tus días se alarguen en la tierra que Jehová tu Dios te da. Sea bueno con los viejitos. Hónrelos, ámelos. Amén. ¿Está aquí? ¿Sabe cuál es la bendición? Va a tener largos días en la tierra. Va a envejecer. Éxodo 28:2. ¿Por qué Dios les manda hacer túnicas al sacerdote? ¿Por qué les hace esos trajes? Éxodo 28, versículo 1 y 2. Harás de llegar delante de ti a Aarón, tu hermano, y a sus hijos contigo, y de entre los hijos de Israel, para que sean mis sacerdotes Aarón y Nadab, Abiú, Eleazar e Itamar, hijos de Aarón,
y harás vestiduras sagradas a Aarón, tu hermano, para honra y hermosura. Los trajes que ellos usaban, y ha habido mucha explicación de esto, igual del tabernáculo, ¿verdad? Que el color rojo que aquí, que el oro por acá, porque aquí las piedras en el hombro, las piedras en el pectoral, pero y todo eso tiene significados preciosos y son completamente acertados. Pero la primera impresión, imagínese ver a un sacerdote, a un sumo sacerdote, era algo que quedaba grabado en tu mente. Ah, tú llegabas al templo y lo veías a un hombre con una túnica hermosísima, blanca, íntegra, a un tejido blanco pero precioso, y un pectoral con 12 piedras preciosas. Tenía una barra de una cinta de oro que decía santidad de Jehová en la mitra. Tenía un manto. Tú lo mirabas y era imponente mirarlo. ¿Por qué? Porque en la vestidura estaba la honra. ¿Comprende? Estaba la honra. Recuerda que parte de todo lo que Jesús traía, los soldados no pudieron dividirlo, romperlo, cortarlo. Su túnica, porque la túnica implicaba la honra. Es como el uniforme, ¿verdad? Si hay estrellitas aquí arriba, significa que el caballero tiene un grado muy alto, ¿verdad? Es eso. Cuando Pedro está en la cárcel, le dice: toma tu manto, sal, no lo dejes, porque el manto habla de la honra. ¿Cuál honra? La honra que Dios dio a sus hijos. ¿Y qué implica eso? Autoridad. Implica el gobierno sobre todo. ¿Por qué causa los hermanos de José lo venden a su hermano? Por su túnica. ¿Recuerdan qué es lo que destrozan? La túnica. ¿Recuerdan qué le ponen sangre y todo? La túnica. Lo que les reventaba el corazón y hacía que sus celos era la túnica de José. Cuando Dios dice: te pondré vestidura nueva, Apocalipsis, ¿qué está diciendo? Te quiero honrar. Cuando tú ves una novia, hemos celebrado un matrimonio hace unas semanas, y ves entrar a la novia con un vestido extraordinario, dices: ¡wow! Tú no le dices: oye, niña, córrete, por favor, no me dejas ver al pastor, ¿entiende? ¿Comprende? O sea, la miras y dices: ¡wow! ¡Qué linda se ve! Honra. Mis amados, el reino espiritual gira en torno al amor. Amén. Porque Dios es amor. Ahora, si tú amas a alguien, honras a esa persona. Hay una relación estrecha entre amor y honra. Por esa honra es que tú no eres infiel. Por esa honra es que tú respetas. Por esa honra tú buscas el bien de otra persona. Por esa honra tú no quieres que nadie diga algo malo de esa persona. No solo es amor. El amor es algo medio, ¿verdad? La palabra más gastada de esta tierra, amor. Pero no puede haber amor verdadero sin honra. Y la honra está ligada a una palabra que se deriva: honradez. Esto es integridad. Tú honras a Dios cuando tú vives como debes vivir. Amén. Está conmigo. De eso se trata. O sea, ¿por qué ya no hay tantas maravillas y prodigios como antes? Porque la gente no honra a Dios. Pero no solo acá en la congregación, sino en nuestra vida familiar. Cierto. En nuestro trabajo. Verdad. Y a la medida que eso se va desapareciendo, el concepto de honra, también la manifestación gloriosa de Dios se va perdiendo. ¿Qué Dios espera de ti? Que seas una persona de palabra, una persona que cumple lo que le ha prometido un día a Dios. Quiere que seas una persona íntegra. Ahora, ¿hay relación de lo que estoy hablando con lo que compartimos respecto a la responsabilidad la semana pasada? Absolutamente. Permítame unos versos más y vamos a terminar. Vez tras vez, si ustedes van recorriendo, y tengo aquí más de 50 versículos, ¿verdad? Van a darse cuenta que Dios nunca impone la honra. Él no te dice: oye, a ver, no me faltes el respeto. Simplemente que Él se queda en una posición de espera, es un ente pasivo, espera lo que tú vas a hacer. Pero lo que espera de nosotros no está ligado a que tú honres o no honres, sino a que tú escuches el consejo de su Espíritu Santo. Porque el Espíritu Santo ha venido a nosotros, y lo que trae este Espíritu, ¿sabe qué es?
El principio de la sabiduría es el temor de Dios. ¿Qué es el temor de Dios? ¡Uy, qué miedo! No, es Él es el Señor. Él es el Dios de Israel. Venido a nosotros. Y lo que trae este espíritu, ¿sabe qué es? El principio de la sabiduría es el temor de Dios. ¿Qué es el temor de Dios? ¡Uy, qué miedo! No, es Él es el Señor. Él es el Dios de Israel.

Favoritos de la palabra. Hay tantas promesas en este versículo, en este capítulo. El diablo aborrece a Dios y él aborrece todo lo que significa el honrar a Dios. Muchas veces me ha tocado responder esta pregunta, ¿verdad? Pastor, ¿sabe qué? Decidí comprometerme con la congregación. No quiero faltar, he estado mucho tiempo haciendo, yendo, viniendo, quiero meterme con todo, pero sabe, desde que he dicho eso, todo anda de cabeza. Tengo problemas, tengo aquí, tengo allá. ¿Te das cuenta? Antes de eso no había problemas por una sencilla razón. Porque uno puede estar caminando con Dios, pero no agradando a Dios en todo. Pero cuando uno decide, de verdad decide, no solamente caminar con Dios, sino agradarle en todo. O sea, esto es honrarle en todo. Vamos a adorarle como Él quiere. Vamos a ofrendar como Él quiere. Vamos a comprometernos con Él. El infierno se para y lanza todos sus misiles contra nosotros. Esa es señal de que de verdad el enemigo aborrece la intención del hombre por honrar a Dios. ¿Se comprende esto? Él no se opone con que una persona se congregue, por favor, ni para que, ni cuando alguien se convierte, uy, ya lo perdí, ¿verdad? No perdió nada, va a cambiar de estrategia nada más. Pero cuando alguien dice, le voy a dar al Señor lo mejor que tengo, el diablo se molesta mucho, te dice, dale las obras, pero no le des lo mejor. Ahora, cuando yo actúo así con Dios, y noten por qué Él quiere eso, cuando yo no honro a Dios, tampoco yo tengo honra. Y cuando no tengo honra, no tengo autoridad, por lo tanto no puedo pelear contra él. Entonces, al procurar él esto de mí, lo que en realidad hace es cuidarse las espaldas. Porque si yo honro a Dios, yo camino en autoridad. Y le diré, vete, y se irá. La consecuencia del honor y la honra es autoridad en mi vida. Amén. Dice aquí en el libro de Isaías capítulo 61, dentro de las promesas, verso 7, en lugar de vuestra doble confusión, está hablando de todo lo que Dios quiere hacer con su pueblo, en lugar de vuestra doble confusión y de vuestra deshonra, os alabarán en sus heredades, por lo cual en sus tierras poseerán doble honra y tendrán perpetuo gozo. Hay una consecuencia que viene con la honra, que está ahí. Poseerán, dice, doble honra, y tendrán perpetuo gozo. ¿Se acuerdan ustedes cuál es la situación postrera de Job? El doble de lo que él tenía. ¿Qué es lo que hace Job? Recibe el doble de honra que él tenía. En pocas palabras, recibe el doble de todo. Por eso dice acá, qué tremendo, por lo cual en sus tierras poseerán doble honra y tendrán perpetuo gozo. ¿Es importante el honor y la honra? Sí lo es. ¿Con Dios? Definitivamente. ¿Con nuestra familia? ¡Claro que sí! ¿Con los hermanos? Por favor. Si bien vivimos en un tiempo en el que ya todos, ¿verdad?, se tutean y todo aquello, eso no implica que no debemos respetar a las personas. Cada persona merece honor y merece honra. Dice la palabra, no le debáis a nadie nada. Y luego dice, al que honra, honra. ¿Es un asunto que se puede contar y tocar? Ajá. ¿Se da cuenta que no puede hablar mal de sus pastores o de cualquier pastor? ¿Se da cuenta que no puede hablar mal de su esposo o de su papá? ¿Se da cuenta que eso abre las puertas al destructor? ¿Y qué debo decir cuando él obra mal contra nosotros? Entréguelo al Señor y que de su boca salga el bien siempre.

0: Puede ver la decadencia de una sociedad. Cuando habla mal de sus autoridades, cuando habla mal de la gente que debe honrar. Usted dirá, pero ¿cómo puedo honrar a alguien que no conoce a Dios? Pues así como José honró a Faraón. Cuando José es sacado de la cárcel, noten algunas cosas. Este es un tema del que siempre podemos hablar. José es un... Creo que parte de lo que él vivió, lo vivió para que pudiéramos hablar de él. Hay tantas enseñanzas de José. Cuando él sale, lo que yo veo en José es un alto sentido de honor. Él era esclavo de Potifar. Un simple esclavo. Y sabe, este esclavo... Él era el que estaba detrás de la prosperidad de Potifar. ¿Se entiende esto? Había una bendición sobre José. En la cárcel bendice a la gente. ¿Se acuerda del panadero, el copero y toda la historia? Bueno. Cuando la esposa de Potifar va detrás de él para ofrecerle algo ilícito, yo no lo veo reaccionando a Dios, ¿qué va a decir? Esto es pecado. Lo primero que veo en él es que él quiere honrar a su señor, a Potifar. O sea, no es posible que yo le haga esto a mi señor. ¿Se entiende? Si ustedes leen con cuidado la historia, se van a dar cuenta de que aparentemente, y digo aparentemente, Potifar conocía de las virtudes de su mujer. Y por eso es que él pide que no lo maten a José. O sea, que no era la primera vez que ella había hecho algo así. Eso quiero decir. Pero a donde voy es de que cuando José está en la disyuntiva de aceptar o no algo desleal, está conmigo. Mire, no es Dios que va a decir, no puedo, la Biblia dice no adulterar. No, es el vínculo de honrar la confianza. Potifar había confiado en él. O sea, si una persona no guarda sus compromisos, menos va a poder guardar los mandamientos de Dios. ¿Comprende lo que le estoy diciendo? Uno espera y uno anhela ver personas que actúan delante de Dios como actúan delante los hombres. Ejemplo, eres un oficinista cualquiera, atiendes al público. Y se acerca a alguien que te dice, ah, usted es hermano, ¿verdad? ¿Sabe que yo lo vi el domingo en la congregación? ¿Tú la tratarías distinta a esa persona en relación a otras personas? ¿Por qué? ¿Acaso no todos merecen ser bien atendidos por ti? ¿Entiende lo que estoy hablando? Ah, pues el hermano, claro, venga, yo le ayudo, yo se lo lleno, yo se lo hago a la otra persona. ¿Ya terminó? A ver, vaya ya, llene su formulario ya, por favor, no me moleste. Entonces, entiende lo que le estoy diciendo. O sea, esto lo hemos experimentado de una u otra manera. ¿Qué Dios espera de mí? Que honre a todas las personas. Que el que trabaja, dice, trabaje como para el Señor. A los esclavos, mire, le hago una pregunta. ¿La Biblia defiende la esclavitud o no? Buena pregunta. No le voy a responder a eso. Pero sí dice Pablo a los siervos que trabajen para su Señor como para el Señor. O sea, en definitiva, Dios no vino a resolver el problema de la esclavitud, pero sí vino a corregir la motivación del hombre. ¿Comprende lo que estoy diciendo? ¿Y eso se debe aplicar en todas las áreas? Sí. Hoy día estamos viviendo una temporada muy difícil en nuestra nación. Y sabe que el menosprecio es común. Hoy día hay un espíritu de revancha que dirige esta nación. No son planes y proyectos de gobierno para el desarrollo de esta nación, sino más o menos es, ahora nos toca a nosotros. Y sabe, eso es triste porque cuando se pierde la brújula de la honra, estamos al borde del caos, de una sociedad en caos. ¿Qué puede usted hacer como papá, como profesor, como hermano mayor, para no sumarse al espíritu de anarquía que hay en esta nación? Hable lo justo. Enseña a otras personas a honrar con sus palabras a otras. ¡Ay, qué se cree ese tal! Es oficial de tránsito. Es oficial de tránsito. Se llama oficial de tránsito. No, es un tal por cual. Es tu papá. Sí, es tu papá. Lo ama, sí. Hónralo. ¿Le enseñaron a usted que no debe comer nadie si él no come primero? ¿Creció en una casa así? ¿Todos los platos? ¿Ha visto hoy día que hay pirañas en la mesa? Espera, tu padre no empezó. Ay, yo no crecí en eso. Deberías. Deberías. Puedes esperar que coma. Es honra y honor. Y nuestros hijos en la congregación, que honren a Dios. Y te vistas para honrar a Dios. ¿Tú crees que esa vestidura, esta ropa, honraría a Dios? Ah, pues no, mira mi minifalda. Pues no te vistas así. No por ti. ¿Qué tiene de malo? Absolutamente nada. No honra a Dios. Ah, ok. Ya no es el valor. Está mal, está bien. No. Es honra a mi padre. Cuando una persona te mire, más o menos, no entiendo qué significa eso. Que si alguien te mira, diga, wow, esta jovencita de verdad ama a Dios. Entonces hay muchos elementos mezclados hoy día. Pero sepan, mis amados, en el reino de Dios, el honor vale mucho. Si usted se congrega en este lugar, sea una persona honorable. El día en que se vaya a ir, avísenos. Diga, ¿sabe? Estoy yendo. Gracias. Los bendigo. ¿Pueden orar por mí? Gente de honor, honrosa. Comprométase con Dios, pero comprométase también con la congre. Comprométase con sus pastores. Comprométase con las otras personas. Respete a los maestros de niños. Dan su tiempo. Hay muchos que no están hoy día pasando, escuchando esto, porque están atendiendo a nuestros hijos. Respételos, ámelos. Honor, honra a los músicos, a cada persona que sirve. Si nosotros manejamos estos valores, ¿sabe qué va a pasar? Primero, evitamos roces entre nosotros, porque nadie quiere ser deshonrado. Segundo, Dios, y ahí está el tema, Dios nos ve confiables, porque la persona que honra es una persona que busca ser recta. Tres, Dios me pone niveles de autoridad mayor. Al pasar los años, José sale de la cárcel, ¿verdad? Esta vez va delante de un rey a administrar una nación. Y así como él fue fiel para guardar la confianza de su señor, ese día, 12, 13, 14 años atrás, hay la confianza en que él va a ser un buen gobernante, porque lo que él supo hacer en secreto, lo va a poder hacer en público. Sean gente de palabras, si son de un partido político, manténganse en ese partido político. Uno se supone que es parte de un partido político por identidad ideológica, no por interés y rapiña. Yo creo en este principio fundamental de la política y lo apoyo, y por eso voté por esta persona. Eso no hay, ¿verdad? Y por eso hay crisis. Pero eso no puede estar presente entre nosotros. Amén. La gente de Dios es gente de honor. Yo quiero invitarte a que estamos empezando el año y estoy tocando algunos temas que yo te puedo asegurar que si tú los estableces en tu vida, Dios te va a prosperar grandemente este año. Yo les decía al empezar esta tarde, no son palabras, que te vaya bien, sabes que eso se lo lleva el viento, pero si tú honras, eres honorable, si tú eres una persona que cumple sus responsabilidades con Dios, Dios te va a honrar. Y sabes, tú vas a ver cómo crece tu autoridad y los bienes que Dios va a poner contigo. Pero si tú no sabes honrar a Dios en lo que haces, tampoco esperes eso de parte de Dios. Él retira sus bendiciones de los que le deshonran. Así funciona. ¿Serás salvo? Sí, pero sin honor. ¿Y eso significa algo? Bueno, la salvación es gran cosa, mucho. Pero yo quiero el honor de Dios. Amén. ¿Se acuerda las últimas palabras que salen cuando Jesús sube del agua, cuando es bautizado? Este es mi hijo en quien me complazco. Más o menos es esto. Este mi hijo me honra. Por eso estoy tan complacido con él. Amén. Gente de reino. Gente de honra, cultura de reino. Gloria a Dios. No somos japoneses, pero somos gente de reino. Así que vamos a cultivar el honor y la honra entre nosotros. ¿Sí? Gloria a Dios por eso. Vamos a tomarnos unos minutos ahora. Quiero pedir que Mario y su familia puedan pasar. Y voy a pedir que se acerque el equipo pastoral acá de la congregación, que están aquí presentes, para que podamos orar unos minutos por ellos, por lo que les hablé. No se vaya, este momento es muy importante. Si usted es parte de esta congregación, esto es valioso. Vamos a bendecirlos. Acérquense, por favor. Quiero que suban acá, solo un momento, y puedan estar frente a todos los hermanos. A ver, ¿dónde está la familia Goizueta? ¿Papá? ¿Mamá? Y las hijas en orden de nacimiento. A ver. ¿Quién falta? Lise, ¿dónde está Lise? ¿Está aquí contigo?
1: Sí.
0: ¿Vino? ¿Alguien la puede traer? Lise, ven, pasa, hermana. Bueno. Pasa, por favor. Ahí estamos. Familia Goizueta. Ellos están moviéndose a Cochabamba esta semana. Hay todo un plan. Primero van Mario, su esposa y Danielita hasta donde sé. Y en un plazo próximo ya las otras hijas. Porque no es fácil mover una familia, ¿verdad? De residencia física de un lugar a otro. Para alguien que ha gastado muchos años sirviendo a Dios en el trabajo pastoral, a los hijos, hijas en este caso, decirles que yo sé que la decisión es complicada. Sé que, bueno, él ha sido bastante democrático, sé que habló y les consultó. Bueno, gloria a Dios porque ustedes respaldaron el anhelo del papá. Creo que eso tiene que ver con honra también. Cuando uno es capaz de decir, papi, si tú quieres, está bien, nosotros vamos a aceptar eso. Es algo hermoso, ¿verdad? Pero también decirles que no es fácil y no va a ser fácil para ustedes. Hay quisiera decirles todo ahora va a ser genial, mi mote, mote todos los días, ¿verdad? Sacra hora y todo aquello, pero en realidad el dar un paso para meternos a trabajar en el área pastoral es algo bastante complicado. Y aunque la decisión es de este matrimonio, es algo que les va a afectar a ustedes en muchas formas. Lo único que les puedo decir es de que se mantengan en unidad. La unidad es un principio de poder siempre. Dos, que nunca, aunque hayan situaciones malas, se echen en cara el haber dado este paso. O sea, es una decisión familiar. Así que si las cosas no van bien, todos decidimos eso. No es tu papá, ¿verdad? Tres, el hecho de que va a significar esto también un precio para ustedes. Y es complicado ser hijo de pastor o hija de pastor. Hay un estereotipo detrás de todo eso, pero yo estoy convencido de que tienen un papá que escucha al Señor. Si algo puedo decir de Mario es que él es un hombre de oración y temeroso de Dios. Y cuando eso está presente, todo puede ser resuelto. Quiero animarles muchísimo a apoyar esta decisión con todo su corazón. Vamos a estar orando por ustedes. Nuestro compromiso es grande. No es simplemente enviarlos y que Dios te ayude, hermano, ¿verdad? ¿Escribes pronto? ¿Mandas email? Sino que vamos a estar de cerca siguiendo cada etapa del trabajo. Sepan que en el momento no han conseguido casa en Cochabamba todavía, por si alguien tiene casa en Cochabamba que la quiera hacer un negocio con ellos, pues ellos están en eso. Van a ir a vivir en el edificio de la congregación por un tiempo hasta conseguir el lugar. Y es complicado, es una familia grande, ¿verdad? Pero cuando hablamos el otro día con Mario, era tan bonito lo que él me decía. Vivimos una casa grande de varios pisos donde a veces ni nos vemos en el día, y ahora vamos a estar metidos en una habitación todos. Bueno, Dios nos quiere enseñar algo. O sea, yo decía, wow, él lo toma de una manera muy linda, de verdad. Yo no sé si hubiera hecho eso, la verdad. Amo mucho a mis hijos, pero estar en una misma habitación todavía, tengo mis reparos, ¿verdad? Pero hablaba con ellos, sí. Hablaba con Mario y con su esposa y veía esa decisión. Entonces, en este momento estamos orando porque se consiga la casa que ellos necesitan allá, ¿verdad? ¿Ya tienes inquilinos para tu casa aquí? Ya tiene inquilinos. Bueno, así de rápido consigas a alguien que te dé casa allá para que puedan estar cómodos y mejor. Algo que quiero que sepan es esto: siempre Dios nos lleva a algo mejor. Siempre. Cuando uno aprende a obedecer a Dios, Él nos lleva siempre a algo mejor. No admitan menos que eso, no lo admitas, ¿no? Ah, pues aunque sea así, no es eso. Va a ser mucho mejor que antes, ¿sí? Porque se supone que esto es algo que va a bendecir mucho. No solo a la congregación allá que estaba necesitando un pastor. Edith ha hecho un trabajo extraordinario allá, ¿verdad? Pero hay cosas que pues la gente quiere ver a un pastor con su esposa y las hijas, hijos resolviéndolo, y ahí recién toma en serio la cosa. Es más o menos por el tema de honra también, ¿captas? Entonces, sepan familia linda que vamos a estar con ustedes en todo lo que podamos, y que este esfuerzo que están haciendo está agradando mucho el corazón del Padre, porque de veras hemos orado harto por esto. Entonces yo quiero, voy a hacer algo que es importante. Voy a pedirte a ti y a tu esposa que vengan ahora sí ahí, ustedes dos. Y voy a pedirles, por favor, a todo el equipo de pastores que vengan a detrás de ellos. ¿Pueden arrodillarse un momento? Y voy a rogar a todos ustedes que se puedan poner de pie. ¿Pueden tomarse las manos, mis amados, por favor? Lo que vamos a hacer es lo que dice la palabra en el libro de Hechos. Vamos a apartarnos para el ministerio. Dice que impusieron sus manos sobre Pablo y lo apartaron para el ministerio. Eso estamos haciendo. Padre, en el nombre de Jesús queremos en este día presentarte a Mario y a toda su hermosa familia, Señor, delante de ti para esta nueva etapa. Señor, sabemos que es un gigante tremendo el que está delante, pero conocemos la onda y tenemos las piedras en el bolsillo, Señor. Sabemos que van a caer todas las oposiciones y que de aquí a un tiempo vamos a ver un ministerio en Cochabamba mucho más fuerte de lo que es ahora. Mi Dios, en este día, conforme a tu palabra, nosotros, Señor, apartamos al ministerio a Mario y Arsenio en el nombre de Jesús. Nos apartamos y declaramos que hasta este día ellos han vivido atendiendo muchos negocios, trabajos, cosas naturales y buenas, y han sido responsables en eso. Mas desde este día ellos son apartados para dedicarse exclusivamente a trabajar por la obra tuya, Señor. Atendiendo a las ovejas y a las cabritas, Señor, pastoreándolas, ayudándolas, animándolas, sanándolas. Y Señor, en este día yo te ruego que puedas darle a Mario todo lo que él ha pedido. Él está orando para poder tener oído claro para ti. Y Señor, ha estado buscando entender cosas para que él pueda enseñar. Y su corazón ha batallado todo este tiempo entre cómo poder ser más efectivo en el reino de Dios. Señor, yo te ruego en este día que tú completes esos deseos y que tú puedas responder a lo que él te ha pedido desde hace tanto tiempo, Señor. Padre, yo tomo del propio espíritu que has puesto en mí y lo pongo en él, para que la gente misma ya reciba un solo espíritu, Señor. Lo que compartimos acá sea lo mismo que comparte Mario. Declaramos en esta hora que hay un vínculo espiritual muy fuerte entre esta familia y nosotros como iglesia, Señor. Y declaramos que al salir ellos, salen enviados, Señor, con fuerza, Señor, como flechas de fuego, directamente dirigidas para quemar toda oposición del diablo en esa ciudad, haciendo que tu obra pueda extenderse y crecer para tu honra, Señor. Padre, en el nombre de Jesús, ponemos fortaleza del cielo. Activamos dones espirituales, Señor, de ciencia, consejo, Padre. Y Señor, abrimos sus oídos espirituales como nunca antes. Declaramos que este día es el primero de enero para ti. Principio de año es este. Señor, en este día en el que nosotros le entregamos la responsabilidad de toda una congregación, yo te ruego que, Señor, tú lo honres y lo coloques en posición de autoridad. Padre, manifiéstate. Manifiéstate. En el nombre de Jesús, Señor.
1: Padre, gracias por tu amor y tu misericordia. Gracias, Señor, por haber preparado este tiempo, Señor. Por haber hablado al corazón de Mario y de Arsenio para tomar esta responsabilidad tan grande. Señor, en este momento, después de haberlos separado, Señor, para ti, queremos alinear todas las cosas, Señor, que vienen por delante para su bienestar, para su prosperidad, para caminar, Señor, en todo lo que tú tienes preparado allá. Señor, sacamos a luz, llamamos a la luz esa casa que tú tienes preparada para ellos allá en Cochabamba, Señor. Le decimos que se manifieste en este momento, Señor, que se muestre delante de sus ojos aquella casa preciosa que tú has preparado desde el principio para ellos, Señor.
0: Sí.
1: Llamamos a luz a todas las cosas preciosas que tú has preparado, como dice tu palabra en Efesios, Señor, para que caminen en ellas, pues la llamamos para que se manifiesten. Quitamos la sombra, quitamos el humo que ha puesto el enemigo allá en Cochabamba, Señor, ocultando todo aquello que tú has preparado. Soplamos de tu espíritu, Señor, para que se manifieste aquello que tú tienes para ellos, Padre. Señor, bendecimos el andar de sus hijas, Señor, para que este sea un tiempo en el que ellas sean fortalecidas y crezcan más en lo que son tus caminos, Señor. y puedan ver claramente también para más adelante su llamado, sus ministerios, las cosas que tú tienes, Señor, para ellas, grandes y preciosas. Señor, los bendecimos en el nombre de Jesús por esta decisión. Bendecimos sus pies al caminar, Señor. Bendecimos sus palabras, Señor, para que sean palabra de bendición para aquellos que escuchen también, Señor. En el nombre de Jesús, corremos todo velo de oscuridad, todo velo que quiere ocultar la verdad, Señor, delante de ellos, para que puedan reconocer delante de los que están también en la iglesia, los que vayan a llegar, las intenciones, Señor, si son buenas o si vienen de parte del enemigo, puedan discernirlas, Señor, y apartarlas y no tropezar en lo que muchas veces hemos tropezado por ignorancia, Señor, en el nombre de Jesús. Gracias, Padre amado.
0: Edith, voy a pedirte que vengas tú aquí adelante. Tú has pastoreado ya la iglesia por 2 años y quiero que tú la entregues en sus manos ahora.
2: En el nombre de Jesús, la llave que el Señor me había entregado para Cochabamba, ahora la tienen ustedes. En el nombre de Jesús, y que esto sea prosperado, porque el Señor los está levantando como unción de gobierno para que ustedes vayan a pastorear la ciudad de Cochabamba. Y también el Señor está llamando a los muchos, muchos que van a ser parte de esta obra. En el nombre de Jesús, reciban la gracia que Dios está derramando sobre ustedes, la visión, el oído fresco, la palabra fresca, la revelación, el amor, para que ustedes puedan ver con los ojos que el Señor ve esa ciudad que necesita tanto del Señor y los está enviando como una flecha certera para utilizar la vida de ustedes, la de Andrea, la de Alejandra y la de Daniela. En el nombre de Jesús, declaramos en este momento que ustedes son enviados a Cochabamba. Y si el Señor los envía, no va a haber nada ni nadie que pueda hacer frente a la obra que el Señor les está entregando, y a ustedes mismos y a sus hijos. Los bendecimos en el nombre de Jesús y los enviamos a esta ciudad que el Señor tanto ama.
0: Amén. Pueden ponerse de pie. Miren, este es un ejemplo vivo de lo que es el honor. Nadie mañana en Cochabamba puede decirle, ¿por qué se fue él? No fue enviado. Ay, pero ¿cómo salió eso? El domingo delante de todos se los comisionó. No fue algo que se hizo en semana a puerta cerrada. ¿Y qué fue de Mario? Si ya se fue, ¿dónde? A pastorear. Nota, entiende el concepto de honor. Él, al salir de este lugar, dice, yo estoy saliendo enviado con mi familia a establecer el reino de Dios allá en Cochabamba. ¿De parte de quién vas? El Señor me envía, y hay todo un equipo acá que lo está comisionando. Y así como se le va a entregar las llaves del local, se va a hacer un inventario, o sea, todo lo que es lo administrativo, esto empieza en lo espiritual. ¿Entienden? Así funcionan las cosas. Cuando ustedes mañana se enamoran de alguien, háganlo con honor. Hablen con sus padres. No es algo escondido, es algo abierto. Lo que se esconde, lo que es malo, se esconde lo que no es honroso. Papá, esa muchacha me agrada mucho. Quiero que la conozcas, dime qué piensas. Ah, pues viejo, ¿sabes qué? Voy a casar con ella, te guste o no. Así es hoy día, ¿verdad? Papá, dime qué piensas tú de esa persona. ¿Te agrada? Honroso. Honor. Pastor, ¿sabe qué? Yo voy a casarme de algún rato con esta muchacha. Nos va a ver llegar juntos. No aparezco yo primero, ¿verdad? Luego aparece ella. ¡Ay, la paz, hermana! ¿Verdad? Y vinieron juntos hasta la esquina. Pero no, yo no sé, ¿por qué caminas así? ¿Por qué escondes? Todo lo que es de luz es honroso. Amén. Entonces, cuando tú honras a esa persona, ay, no, mira, no te pueden ver de la mano. ¿Qué va a decir si mi papá te ve de la mano? ¿Qué? ¿Te avergüenza? ¿Que tengo algo mal? Amén. ¿Se entiende? Amados, esta familia va a ir a pastorear Cochabamba. Los estamos honrando para que ustedes sepan quiénes son. Y estoy seguro que Dios va a prosperar su trabajo. de ellos, la vida de las chicas. Va a ser un tiempo difícil, todo cambio es difícil. Movernos de nuestra vida a otra es complicado. Pero sepan que hay gente orando. Vamos a estar orando, ¿verdad? ¿Cuántos se comprometen honrosamente a orar por el ministerio de Mario en Cochabamba? A ver, quiero ver sus manos arriba. Ya saben lo que es honor, ¿verdad? Entonces, acuérdese, cuando esté orando, Padre, y acuérdate de Mario. Señor, bendiciones, provisión. La iglesia en este momento no tiene para sustentarles lo necesario. Pero ¿sabe qué? Si nosotros dijéramos, ah, Mario, mira, ahora sí ya podemos cubrir tus gastos, ahora puedes meterte. Sería mamón quien decide cuándo nos metemos y no Dios. ¿Entiende cómo funciona? Ahora yo sé que Dios los va a prosperar abundantemente. Pero uno mira los números y uno dice, oh, ¿qué va a pasar? La obediencia trae bendición. Así que oren por la salud de Mario, por las finanzas, por la iglesia, por la gente que va a llegar a la congregación. Estamos esperando milagros preciosos, la iglesia está linda, pero pues necesita pastores. Y ahí estamos, amén. Entonces, gracias por haber pasado, gracias chicas por unir a su papá este esfuerzo. Gracias por dejar sus propias metas personales, sus ambiciones, sus amistades. Sepan que eso queda registrado en los cielos, porque ya ustedes son mayores, tienen su mundo acá, y decidirse a apoyar a papá es algo de verdad, yo lo admiro, de veras que yo digo, wow, qué linda familia. Así que sepan que eso es muy hermoso y grande bendición hay para ustedes por hacer eso con su papá, su mamá, y apoyarlo. O decirle, pues ahí, que te vaya bien, ahí nos cuentas, ¿verdad? Si no estar con ellos. Qué lindo testimonio para todos nosotros de la familia. Amén. Entonces, ya al salir, los vamos a abrazar y bendecir, porque ya Mario lunes, martes se va. Y vamos a estar en contacto, va a estar viniendo también, hay cosas por hacer, pero sepan que su residencia esta semana cambia de manera definitiva, porque él se va para no volver. Allá va a terminar la obra de Dios. Así es la cosa. Está quemando sus barcos acá. Amén. Gloria a Dios. Por favor, tome su lugar. Y vamos a acercarnos para tomar la Santa Cena. Voy a pedir que por favor vengan los de alabanza. Vamos a ir a la parte final. Dos breves anuncios. Les había pedido la semana pasada a los hermanos nuevos que todavía no se han registrado con nosotros. Por favor, anótenos sus datos, porque ya de aquí a poquito empieza un entrenamiento y queremos contactarlos para ubicarlos y poder darles los materiales y que de verdad usted se enganche con todo, con la visión de Dios para esta ciudad y con lo que Él nos ha puesto en las manos a hacer. Amén. Entonces, por favor, si no se anotó la semana pasada o no estuvo, anótese ahora y pone, puede ser el mismo sobrecito de diezmo o en un papel y lo pone en el alfolí. Nombre, teléfono, correo electrónico, para que lo estemos ubicando esta semana. Ya esta semana, el jueves, va a haber una pequeña reunión de lo que es proyectar la visión a la gente. Es una pequeña reunión con toda la gente nueva, donde se les explica cómo funcionamos, y la próxima semana empiezan ya los discipulados y reuniones de trabajo en semana para toda la iglesia. Eso va a salir todo publicado el próximo domingo. Entonces, por favor, vénganse anotando esos datos. Amén. Voy a pedir que vamos acercando el pan y el vino a todos. Y mientras van acercándonos, yo quiero pedirle algo más, si me permite. En base a lo que hemos escuchado hoy día, ¿tú crees que hay cosas que deberías resolver en el tema de la honra? Si hay temas pendientes, te doy un ejemplo. Tú sabes que no has sido una persona honorable con tus papás. ¿Cómo podrías remediarlo? ¿Qué deberías hacer? A donde voy es de que no nos quedemos con la prédica, ¿verdad? Sino que cambie eso algo dentro de nosotros. Yo les decía, son los cambios de actitud los que traen bendición. Entonces, ¿qué puedes hacer tú para resolver este tema? A ver, si te has dado cuenta que has hablado mal del esposo y delante de los hijos, pues lo correcto sería que te reúnas con los hijos y les digas, hijos, yo he hecho mal, he hablado así del papá, les pido que me perdonen. Así, eso es lo correcto. ¿Y saben qué? Su padre, en realidad, yo lo quiero mucho, y saben ustedes, siempre van a hablar bien de él. Entonces, eso eso resuelve en el mundo espiritual lo que nos hace deudores. ¿Ah? Es como cuando uno empieza a hacer el arqueo y uno dice, ah, me debe este cuate, este me debe. Yo no quiero que Dios me vea como un deudor. ¿Qué puedes hacer por resolver esos temas? Si te das cuenta que has estado diezmando y ofrendando, pero tu corazón no ha estado ahí, ¿no te parece que es bueno resolverlo ya? Y empezando hoy día a decirle, Señor, ¿sabes si quiero ofrendar correctamente? ¿Eso es bueno? Es bueno. Ayúdanos y haz que tu vida empiece a cambiar. Amén. Que sea un año de verdad buenísimo y podamos ver que Dios nos va a poner muchas cosas en nuestra mano. De eso se trata. Aleluya. ¿Te tienes pan y vino? Ponte de pie, por favor. Si no, espera hasta que te llegue a ti el pan, el vino y te puedes poner de pie.

La decadencia de una cultura probablemente se ve de una manera tan gráfica cuando uno escucha a niños pequeños o a jóvenes hablando despectivamente de los ancianos. Ahí uno ve

recibirnos, pastores. Ya lo habíamos dicho, ha sido una semana muy hermosa. No sé dónde estaban los que no estuvieron, pero lo que el Señor permitió compartir aquí durante estos días debería ser revisado por todos. Si me permite un consejo, pastor, yo pasaría a toda la congregación por el mismo seminario, por la misma escuela, porque creo yo, y van a coincidir conmigo los que fueron parte de la escuela, todos necesitamos, ¿sí?, lo que aquí se compartió, todos. No podemos ser mejores hijos de Dios si no somos mejores personas, primero. Y eso es lo que se compartió. ¿Qué recursos hay? ¿Qué opera en nosotros en nuestra vida diaria? Y definitivamente eso no es para algunos, es para todos. O sea, si yo quiero animarlos de verdad a que como iglesia local, como casa, ustedes puedan revisar ese material. Tal vez tener una semana de reuniones de noche especiales donde se comparta cada noche uno de los temas. Sea como fuere, pero deberían revisarlo todos. El Señor vino a traer palabra para la ciudad, para esta casa y para Ecuador. En un momento muy difícil, saliendo de una crisis muy fuerte, estamos hablando de uno de los tres terremotos más fuertes que ha habido en la provincia, Esmeralda. Entonces no es algo pequeño. El primero fue en 1906, el segundo fue en 1976 y ahora en el 2016. Entonces vemos verdaderamente que ha pasado un tiempo específico. Mire, son 70 años entre el primero y el segundo y son 40 años entre el segundo y el tercero. Y si usted conoce la palabra, se va a dar cuenta que el 40 en la Biblia está relacionado a tiempos terminados, a procesos terminados y al inicio de una nueva temporada. Las escuelas no son inventos o no son simplemente maneras de movilizar a la gente. Son tiempos en los que nos sentamos a escuchar al Señor. Y escuchamos para mucho tiempo porque salimos con demasiadas cosas. Entonces uno no puede caminar al ritmo de los de las otras personas que estuvieron si no lo revisa también. Uno de los problemas más fuertes después de una escuela es que se pueden aparecer dos iglesias, la que estuvo ahí y la que no estuvo. Y eso gradualmente empieza a generar una brecha, un espacio. Una de las fuerzas que tiene la iglesia local es tener una sola mente. Entonces cuando decimos amén, lo decimos todos amén, porque entendemos lo que estamos diciendo y entendemos lo que Dios está diciendo, de tal manera que caminamos juntos. Pero cuando no entiendo por qué está haciendo esto, por qué debemos orar tres veces al día, qué cuento este, entonces ahí empezamos a generar dos mentalidades y gradualmente el precio luego es muy alto. Es gente que se va, es situaciones que nos dividen, porque la fortaleza de la iglesia está en el poder de las relaciones. Mientras más fuertes son las relaciones, más fuerte es la iglesia. Pero para que hayan buenas relaciones tenemos que ver lo mismo. No es necesario que entendamos lo mismo, ese no es un requisito, pero sí debemos ver lo mismo. Y al ver lo mismo es que nosotros podemos mirar hacia dónde estamos yendo y podemos avanzar. Mis amados, solo decirles que Dios está haciendo cosas en el Ecuador y basta ver lo que ha pasado esta semana. Y el último mes, la escuela empieza el día 16, exactamente un mes después del terremoto. Si alguien tenía duda alguna respecto a que la escuela era o no era del Señor o aquí o allá, ahí se quedó todo en silencio porque definitivamente nadie planificó la escuela para que empiece en ese momento. Nadie sabía que el día 16 iba a haber un terremoto y que la escuela empezaría al siguiente 16. Entonces yo veo la mano del Señor preparando todo para que de verdad esa tragedia que ha vivido esta nación, a nosotros en lo particular como hijos de Dios, nos impulse a la responsabilidad, al deseo de decir: Señor, ¿por qué ha pasado eso? Bueno, Dios nos ha dicho por qué ha pasado. Tal vez le interesaría conocer por qué ha pasado.
Si yo viviera acá, quisiera saber por qué ha pasado, que alguien me explique por qué ha pasado, por qué ha muerto gente, por qué allá, por qué en Pedernal, qué ha habido allá, qué sucede, por qué 40 años después del último, qué sucede acá. Bueno, si quiere enterarse, tiene que hablar con su pastor para que él le comparte esa información y ser parte de lo que Dios está soltando a este país y a esta congregación en particular. Amén. Lo estoy desafiando a que no se quede cómodamente sentado mirando cómo las cosas pasan y usted las lee en el periódico, las ve en la televisión, sino que entienda qué está haciendo Dios aquí. Ese es nuestro deseo. Una comunidad profética, una iglesia profética, una iglesia es una iglesia entendida en lo que Dios está haciendo. Por eso estamos aquí. Amén. No se ponga serio, no lo estoy retando por no haber venido. Si se siente mal es el Señor, no yo. Pero sí decirle que estamos felices de estar aquí 6 años después. La primera vez fue hace 6 años y me alegra tanto ver cómo el Señor lo llevó de menos a más. ¿Verdad? Cuando vine hace 6 años, el ministerio era más pequeñito, había muchas cosas todavía que estaban empezando. Hoy día son un ministerio que no lo califico ni por el tamaño, ni por el lugar donde está el local, lo califico por lo que es en el espíritu, ha crecido en autoridad. Y eso es importante. Y el ministerio no es el pastor Gustavo y su esposa Mirle, el ministerio son ustedes, todos ustedes. Todos ustedes, los niños, los hermanos que están atrás, las personas, las abuelitas, los abuelos, las familias, todos somos el ministerio. Entonces, en el proceso de avanzar, no tiene sentido que un matrimonio avance. Avanzamos como cuerpo, avanzamos como casa ministerial. Y esta casa ministerial ha avanzado mucho. Gracias a Dios por eso. Y viene más, viene mucho más. Por eso es importante mirar qué está haciendo el Señor y enfocarnos, no distraernos, porque el Padre ha hablado. Y viene un tiempo de muchas cosas, mucho cambio, mucha cosa linda. Sean ustedes quienes disfruten esa experiencia. Es verdad, vinieron hermanos de varios países, aún tenemos aquí pastores de Buenos Aires, vinieron preciosos siervos de diferentes lugares, pero vinimos por ustedes, vinimos por la Iglesia de Ecuador. Vinimos por Gustavo, Mirle, pero por ustedes, en esencia. Primero para decirles, ha debido ser muy terrible lo que pasaron y hemos venido a decirles, hemos estado orando, mucha gente ha orado por los hermanos en el Ecuador. Teníamos equipos en muchos países orando por ustedes. Segundo, experimentamos de primera mano los temblores a media semana. Sí, en vivo y directo, desde un cuarto piso, quinto piso, lo sentimos en la noche y en la mañana. Así que la experiencia fue en estéreo para todos, fuerte, bueno. Y eso nos ha hecho quizás solidarizarnos más con lo que ustedes vivieron. Lo segundo es poder decirles, el Señor está avanzando y Ecuador está un poco atrás, así que necesitan correr para ponerse al día. Lo tercero, viene un tiempo de gran expansión de la voluntad de Dios en las naciones de la tierra. Se está levantando una generación entendida en lo que Dios está haciendo. Ya no somos las ovejas que simplemente siguen a los hombres. Hoy día Dios está levantando gente que entiende por dónde la voz del Espíritu y lo está siguiendo. Amén. Yo le preguntaba al Señor, ¿qué puedo compartir con ustedes 6 años después? Y el Señor me hablaba del tema central que hemos estado compartiendo el último año. Y en este caso en particular para Ecuador es importantísimo, la justicia. Quiero llevarlos al libro de Job, capítulo 14. Libro de Job, capítulo 14.

Versículos 7, 8 y 9. Job, capítulo 14, versículos 7, 8 y 9. Porque hay esperanza para un árbol cuando es cortado, que volverá a retoñar y sus renuevos no le faltarán. Aunque envejezcan sus raíces en la tierra y muera su tronco en el polvo, al olor del agua reverdecerá y como una planta joven echará renuevos. Si no encontró, solo escuche. Escuche. Porque hay esperanza para un árbol cuando es cortado, que volverá a retoñar y sus renuevos no le faltarán. Aunque envejezcan sus raíces en la Biblia y muera su tronco en el polvo, al olor del agua reverdecerá y como una planta joven echará renuevos. ¿Sabía usted que los árboles en la Biblia representan a los hombres? ¿Sabían eso? ¿No sabía? Bueno, ahí está. Algo nuevo que está aprendiendo por venir hoy. En la Biblia, los árboles representan a los seres humanos. Es muy interesante esto. Desde Génesis hasta Apocalipsis. No por nada, nuestro Señor murió en una cruz de madera. Y Pablo dice que fuimos crucificados justamente con Él. ¿Se acuerda? Yo le pregunto, ¿cuándo fui crucificado? Yo nací en tal año, 1900 tantos. Jesús murió en el año tantos. ¿Cómo es que yo fui crucificado en Él? La madera en la que Él fue crucificado es mi naturaleza, soy yo. Literalmente, morimos los dos, ahí, el árbol y Él. Impresionante, ¿no? Desde el principio, los árboles son elementos que Dios los asocia a nuestra naturaleza. ¿Será porque dependemos de la tierra y del agua? ¿Será porque en el proceso, nuestra razón de vida, Génesis 1, 26, 27, 28, es dar fruto, multiplicarnos? Mire lo que dice aquí Job, qué interesante. Por un momento, mírese como un árbol. Usted sabe que si corta un árbol, pero no lo desprende de la tierra, aún cortado, ay, con el tiempo empieza a reverdecer. ¿Cuándo muere realmente un árbol? Es un tema de dudas. Hace unos meses atrás, hace un tiempo atrás, fuimos con mi familia a un lugar en California donde están los organismos vivos más viejos de la Tierra. Estuvimos frente a un árbol que probablemente tiene 2000 años. O sea, ese árbol estaba vivo cuando Jesús estaba en el jardín de Getsemaní. Es un árbol que si yo me pongo así, pastor, vengo un minuto. Que si estiramos las manos así y rodeamos la base del árbol, 32 hombres forman su círculo. Maní. Es un árbol que si yo me pongo así, pastor, vengo un minuto. Que si estiramos las manos así y rodeamos la base del árbol,

uno va subiendo por la montaña y va viendo partes del árbol. Es uno de los organismos vivos más viejos de la Tierra. Se llama secoya, ese tipo de árbol, secoya. Y hay un bosque de secoyas en California, donde yo, que soy un tipo grande, me siento una pulga. Porque son las cosas impresionantes, los árboles inmensos. Hay otro árbol que es tan grande, su base, que cuando tuvieron que hacer la carretera, no lo pudieron cortarles, pues no lo hicieron. Entonces, cavaron el túnel en el tronco del árbol para que pasen los dos carriles del auto, de los autos. Hace algunos años, uno de esos árboles cayó. Se murió definitivamente y cayó. Provocó un sismo grado 3.5. Los árboles, es interesante, nos representan. Imagínese un árbol sin agua, no vive. ¿Usted sabe lo que significa el agua en la Biblia? En la palabra de Dios, ¿qué es el agua? Ah, sí, vida, correcto, ya, pero ¿qué también es agua? El espíritu y la palabra. Es interesante, uno puede estar muriéndose, pero una palabra de fe a uno lo reverdece. ¿Ah? ¿Se acuerda de Nabucodonosor cuando él se pone medio loco, cuando el árbol es cortado, cuando se pone un cinto en el tronco? O sea, en el fondo, en la palabra hay muchísimos elementos que muestran la naturaleza humana a través de los árboles. Ya le voy a leer algunos pasajes. Dice, porque hay esperanza para un árbol cuando es cortado, que volverá a retoñar y sus renuevos no le faltarán. Aunque envejezcan sus raíces en la tierra, qué impresionante, y muera su tronco en el polvo, al olor del agua reverdecerá y como una planta joven echará renuevos. ¡Qué maravilloso! Amén. En el libro de Isaías, capítulo 61,

está el texto principal de lo que les quiero compartir. En el versículo 3, 61:3, Isaías 61:3 dice: a comunicar la alegría, el Señor vino a qué. Está hablando de a qué vino el Señor Jesús. Eso está desde el versículo 1, pero voy a leer solo el 3. A comunicar la alegría a los que lloran en Sion, dándoles hermosura en lugar de ceniza y óleo de regocijo en lugar de lamentos, y el manto de alabanza en lugar de pesadumbre, para que sean llamados árboles de justicia, plantados por Yahvé mismo, para que Él sea glorificado. Otra vez, para que sean llamados árboles de justicia, plantados por el Señor mismo, para que Él sea glorificado. Quiero decirle que Dios quiere que nosotros seamos árboles de justicia. Amén. Árboles de justicia. Eso es lo que hay en su corazón y eso es lo que el Señor quiere para nosotros. Es interesante que en el huerto del Edén, Adán tenía una cantidad de árboles y que de hecho la razón del pecado y la posterior expulsión de ese lugar es haber comido del fruto de un árbol, de uno de ellos. Es interesante cómo esta historia empieza con un árbol. ¿Ah? Qué tremendo. Hay una cantidad de árboles mencionados en toda la Biblia. Por ejemplo, el cedro, por ejemplo, la palmera, la higuera, sí, el árbol.

de mostaza, por ejemplo, el árbol de ajenjo, y cada uno de ellos representa algo especial. Por ejemplo, le doy algunas ideas. El famoso cedro del Líbano, ¿verdad? Era usado para edificaciones, especialmente para construir el interior del templo. Entonces se habla de que las columnas de la casa del Señor estaban hechas con el cedro del Líbano. En otra parte, por ejemplo, la palmera siempre es reflejada con la perseverancia, con la capacidad de soportar la adversidad. Yo en una ocasión estaba en Asia y pude ver una tormenta que quería llegar a tocar tierra, y veía unas palmeras que estaban en la playa, y literalmente el viento era tan fuerte que la palmera, las hojas de la palmera tocaban la arena. A ese punto estaba encorvada, pero no se rompía. No se rompía, era impresionante. Parecía un arco que estaba tensándose y yo, oh, se va a romper. Y se doblaba, y el viento, y paraba un poquito, y ¡fum! La palmera otra vez. Parecía hecha de goma, impresionante. La palmera habla de esa capacidad de resistir. Dile al que está a tu lado, debe ser como una palmera. ¿Ah? Puedes doblarte, pero no romperte. Es una característica de los hijos de Dios. Aguantan. ¿Ah? Esa persona que a la primera presión, ay, yo no quiero, me voy, no es una palmera, no sé qué árbol será, pero un árbol frágil no sirve más que para leña. ¿Ahora entiende por qué está el concepto de infierno, destrucción? Al que no, será echado al fuego. Oh. Árboles. Un árbol que no sirve para hacer muebles, que no sirve para edificar casas, que no sirve para hacer un instrumento, que solamente atrae termitas, yo qué sé. Es un árbol que hay que quemarlo. Para lo único que sirve es para ser asado. ¿Mm? La higuera. Es interesante que la higuera aparece en la Biblia. La higuera en la Escritura, hablando proféticamente, simboliza la religión. Es el hombre religioso. Es el sistema religioso. Por el otro lado, el olivo representa Israel. Entonces, qué tremendo que Jesús muera en el jardín de los olivos. Literalmente Él murió en Israel, murió por Israel, pero también murió por lo que el Señor le pidió hacer. Amén. Ahora, podría irme para rato, tengo una lista inmensa de los árboles, porque hay partes donde los árboles conversan, donde los árboles se rebelan, en fin, hay muchas cosas muy interesantes, ¿sí? Pero el punto es de que el tema central, que no les voy a dar una clase de botánica hoy día, el tema central del que quiero compartir es acerca de ser árboles de justicia. Sí, el Señor nos ha llamado a ser plantío del Señor, árboles de justicia. En el capítulo 61, versículo 3, dice que ese es nuestro nombre. El Señor quiere que lleguemos a ser árboles de justicia. Ahora, yo le hago algunas preguntas. O sea, cuando hablamos de justicia, el primer problema es entender qué es la justicia. Usted va a escuchar que los líderes políticos hablan muchísimo de la justicia, pero sin embargo, cuando ellos dejan esa posición de autoridad, aparecen destapándose un montón de hechos de corrupción, una cantidad de cosas. Entonces hay como por un lado se utiliza la justicia para atraer el interés de la gente, pero por el otro lado vemos que en el fondo no hay un compromiso por la justicia. Quiero que entienda algo. ¿Por qué los políticos usan aún hoy día el lenguaje de la justicia? ¿Por qué hablan de la justicia social? Por una razón, porque todos los seres humanos la anhelamos. Fuimos creados para la justicia. Entonces, cuando un político habla de la justicia, sabes, te conecta. No tiene que ver con que seas cristiano o no, que el político sea cristiano. Él está hablando en un lenguaje en el cual mi ADN reconoce palabras. Nos habla de la justicia, nos habla de que las cosas que el gobierno y el Estado tienen lleguen realmente a cada persona, por ejemplo.
Me está siguiendo, ¿verdad? Comprende lo que le digo. Entonces usted va a ver que llega la campaña electoral y todos hablan de justicia. Pero luego cuando termina su gestión, etcétera, uno se da cuenta de la cantidad de injusticias que hubieron. Y ahí uno puede darse cuenta de que no hay coherencia entre lo que uno dice y lo que uno hace. Ahora, esto pasa también entre nosotros. O sea, si vamos a hilar finito, la iglesia en esencia debería ser la célula, el organismo biológico más justo de la tierra. Pero usted también va a saber, y seguramente que si tiene algunos años, en el Señor sabe de que no necesariamente esa es la realidad, debería ser, pero no es. Entonces, hay todo un tema muy, muy complejo acá, porque lo que hablamos hace un rato del Ecuador y de aquí y de allá y de lo que se quiere hacer, todo eso solo tiene posibilidad de realizarse si es que nosotros crecemos en justicia. Para Dios la justicia no es opcional. Sí, es tan vertical que literalmente Él está presente donde hay justicia y Él no está donde no hay justicia. Él no está donde se le canta y se le dice y aquí y allá. No, no, lo que atrae a Dios es la justicia. Obviamente, mi justicia nunca va a ser su justicia. Váyase conmigo al libro de Mateo, capítulo 7, por favor. Mateo capítulo 7.

versículo 16. Ahora va a entender exactamente por qué este pasaje habla de esta manera. Entendiendo que somos, los hombres somos árboles, las mujeres también, por cierto, ¿eh? Versículo 16. Por sus frutos los reconoceréis. ¿Acaso se recogen uvas de los espinos o higos de los abrojos? Así, todo árbol bueno da frutos buenos, pero el árbol malo da frutos malos. No puede, escuche, no puede un árbol bueno dar frutos malos, ni un árbol malo dar frutos buenos. Todo árbol que no da buen fruto es cortado y echado al fuego, así que por sus frutos los conoceréis. Le pregunto, ¿está hablando aquí de botánica o está hablando de nosotros? ¿Vio? ¿Cómo armoniza el entender que somos árboles espiritualmente para poder ver cómo Dios nos ve? ¿Recuerdan ustedes a ese ciego que recupera la vista, pero no del todo, y le dicen, ¿qué ves? Y dice, veo a los hombres como árboles. ¿Vio? Lo primero que él recupera es la vista espiritual. O sea, si ahorita nos miramos en el espíritu, vamos a vernos como árboles. ¿Ah? Mira, ahí está un árbol de mostaza, el hermano que tiene mucha fe, ¿verdad? Mira, ya está el árbol de canela. ¿Cuál es el árbol de canela? El adorador. Huele lejos la canela. Uy, mira, ya está un árbol. Ese es una pura espina. Está el hermano que es palmera. Pasa una prueba terrible y sigue firme ahí. Qué bárbaro el hermano. Es interesante. Él mira y dice, veo a los hombres como árboles. Luego vuelven a orar por él y ya los ve como son naturalmente. Entonces, ¿en qué momento esto solo es una metáfora? Es que somos como árboles, o somos árboles en el Señor. Según Isaías dice que somos plantío del Señor, somos árboles. Pero obviamente alguien diría, no, yo no soy árbol, o sea, soy como un árbol. Bueno, en cualquier caso, estamos hablando de lo mismo, ¿sí? Es interesante de que el primero que debe saber qué tipo de árbol es el propio árbol. Ahora, yo no sé, yo no tengo mucha experiencia en el campo, ¿sí? Sembré un limonero en mi vida, sembré un cedrón y un árbol de manzanas, ayudé un poquito con eso, fue todo lo que sembré. Así que aquí debe haber gente que ha sembrado muchas cosas. La abuelita de mi esposa sembraba todo, ella era capaz de sembrar manzanas sobre el asfalto y daban manzanas. O sea, tenía una mano tan extraordinaria que sembraba todo lo que se imagina, y todo daba fruto. En cambio, sembraba y no me iba muy bien, pero sí sembré algunos árboles. Ahora, ¿usted se ha dado cuenta de que si está en medio de un bosque de árboles, uno no puede reconocer qué árbol es hasta que aparece el fruto? Bueno, algunos sí saben, sí, el que creció entre árboles le va a decir, ese es un limonero, ese es un naranjo, ese es... Pero una persona que no está entrenada, la única manera de reconocer un árbol es cuando empiezan estos a florecer y luego vienen los frutos. ¿Está de acuerdo conmigo? Los frutos son los que determinan el tipo de árbol. Entonces, ¿qué sucede? Muchas veces nosotros lo que tenemos es una congregación de árboles, pero que todavía no tienen frutos. Hablemos de fruto como ministerio. Ay, pastor, yo quisiera meterme a esto, pero no sé, esto no estoy seguro. Quisiera ir por allá, pero no estoy seguro. Claro, el tema es de que el fruto es el que determina el tipo de árbol que eres. ¿Está conmigo? Y los frutos van a aparecer en tiempos específicos. O sea, uno no cosecha lo que quiere todo el año. Hay algunos muy pocos productos que van a dar todo el año. La mayoría de ellos vienen por temporadas, vienen por estaciones.
Por ejemplo, en el país donde yo crecí, en invierno, que más o menos es junio, julio, agosto, es la temporada de los cítricos. Ahí aparece la naranja, lima, mandarinas, pomelos. Todos esos cítricos aparecen en cantidad. Pero cerca a fin de año aparecen otro tipo de productos. Entonces uno va esperando las estaciones. Yo le decía hace un rato, se ha terminado una estación y está empezando otra. Si tú eres un simple ser humano, a ti no te importa mucho. ¿Sabes qué? Que no sé en qué estación estemos. O sea, en el caso de los que están muy cerca de la línea del Ecuador, o sea, ustedes, entre invierno, verano, es el mismo cuento, ¿verdad? Y yo vivo en una parte donde en este momento estamos en primavera y todo está florido. Ya viene el verano, estamos ya con temperaturas de 32 grados, así que viene un verano, verano es agua, piscina, estar en casa, aire acondicionado, pagar harta factura por el aire acondicionado, eso es verano, ¿verdad? Y luego invierno, hemos tenido un invierno fuerte, viajamos un poquito más al norte, tuvimos un invierno de menos 3 grados, estuvo bastante frío. Acá no se nota mucho, pero igual hay estaciones. Y ha terminado una estación. Este terremoto que acaba de pasar el 16, marcó el final de una estación. Y ahora viene otra estación. Eso significa que ha llegado el tiempo de dar cierto tipo de frutos. Porque las estaciones determinan la aparición de los frutos. No estamos hablando simplemente, ay, es un tiempo nuevo, es un tiempo nuevo. Repita conmigo, es un tiempo nuevo. No es un tiempo nuevo cuando yo quiero que sea un tiempo nuevo. El tiempo nuevo lo determina el Señor. Y en este caso, ese terremoto marcó 40 años de un tiempo que terminaron. ¡Wow! Ahora viene un tiempo nuevo. Entonces viene una gran manifestación de frutos nuevos. ¡Uy, qué bueno es eso! Los árboles tienen 5 enemigos. ¿Ok? 5 enemigos. Son organismos muy resistentes, pero a pesar de eso no son invencibles. Tienen algunos terribles enemigos. El primer enemigo que tiene el árbol son las tormentas eléctricas. Ellos pueden manejar las tormentas, vientos, ¿verdad? Se quedan sin una sola hoja. ¿Ah? Es interesante cómo trabaja un árbol. Parece que hubiera una mente dentro. Es muy impresionante. Es muy impresionante cómo trabaja. Yo tengo muchos biólogos en nuestro ministerio. Entonces ellos me hablan cada cosa de los árboles. Por ejemplo, cómo los árboles pelean. Pelean entre ellos. O sea, es muy impresionante cómo hay una carrera por encontrar la conexión con el agua, por ejemplo, y cómo mandan una raíz guía, una sola, y cuando encuentra esa llama a las otras raíces, cómo se bloquean entre ellos. Es todo un tema, ¿eh? Es muy interesante. Uno parece que estuviera escuchando una novela de guerra y de todo. Y son árboles, tú los miras, están igualitos. Pero están ahí peleando y sueltan cosas, muy tremendo. Se aparecen unas enredaderas que estrangulan el árbol tira para arriba para soltarse, quieren llegar a la copa, al sol. O sea, es un tema muy interesante. Uno dice, ay, ¿quién está ganando? ¿Quién gana, chicos? ¿Quién gana? Pero uno los ve y ahí está. Como que no se ve muy emocionante, ¿verdad? Pero hay una batalla adentro. Los primeros años crece de cierta forma y luego toma cuerpo y empieza a ensancharse. Y registra en sus anillos todo lo que les pasó. Ah, igual que tú. Registras en tus anillos todo lo que pasó. Esto es del cumpleaños de mi hijo. No, esos anillos no. Esos se llaman salvavidas, no. Hablo de otros anillos, anillos en el alma. El hombre tiene 7 anillos en su alma y ahí registra su crecimiento, igual que un árbol. Otro tema. Les decía, el primer adversario que tiene el árbol es la tormenta eléctrica. Un rayo que cae sobre un árbol lo deja para leña.
la jugando, hasta ahí llegó el árbol. Literalmente toda la savia que está dentro explota, hierve y explota. Y el árbol queda para madera, no hay más, para quemarse. ¿Qué es una tormenta eléctrica en la vida de un hombre? Una situación de la cual nunca se puede recuperar. Por ejemplo, un divorcio. Un divorcio es algo de lo que una persona nunca se recupera. No, sí, me volví a casar, no me entiende. O sea, Dios pues dijo que nos casáramos una vez. Se divorció, la fundió, pues ya. Puede decir lo que quiera, vivir lo que quiere, pero sabe que ya lo quemó. Tenía una bala, un disparo y... Entonces no hay cómo recuperarse. La única manera de que podríamos hablar de que se recupere es que la pareja vuelva a casarse y vuelva a trabajar y caminen y se restauren. Pero en la mayoría de los casos, en realidad, un divorcio es devastador. ¿Cómo afecta a los hijos? Hoy, por favor, usted me entiende, ¿verdad? O sea, en el fondo los hijos nunca se recuperan, aprenden a vivir con eso, pero recuperarse no. Porque ¿qué puede haber mejor que estar con mis padres juntos? ¿Cómo me recupero de eso? Con un viaje a Disneylandia, o sea, es absurdo. ¿Me explico, verdad? La plataforma que queda, la imagen que tengo yo como hijo, que mañana voy a ser papá. O sea, ¿ese es mi futuro? ¿Voy a terminar yo también separado? ¿Esa es la idea? Entonces, hay situaciones en la vida, no profundizo más, pero... No, pastor, en Cristo todo se resuelve. Yo sé que sí. O sea, en Cristo aprendemos a vivir las cosas. Y de alguna forma, aún lo más terrible que nos pueda pasar en Cristo lo podemos asimilar bien. Pero le puedo asegurar que ese divorcio nunca fue la voluntad de Dios, porque dice la palabra de que no es su voluntad, ¿verdad? Entonces, ¿qué uno aprende con los divorcios? A sobrevivir. Pero en el fondo se queman partes de la vida de una persona. Una persona que se divorcia no va a volver a confiar en otra persona como confió. Siempre va a quedar secuelas, siempre va a quedar imágenes, condenación. ¿Qué hubiera pasado si hubiera hecho esto? ¿Por qué hice esto? O sea, me explico, ¿verdad? Le digo porque tengo más de 30 años de pastor. He hablado con mucha gente divorciada, con vidas aparentemente plenas y restauradas. Pero tú, cuando profundizas, te das cuenta que hubo algo que se considera su más grande fracaso, y fue su matrimonio. Entonces, hay cosas que van a venir súbitamente que nos van a quemar por siempre. ¿Me explico? ¿Está conmigo? ¿Se entiende lo que estoy diciendo? Las tormentas eléctricas son en esencia problemas familiares. ¿Qué puede ser más devastador que algo familiar? Si tu familia está unida y está bien, todo lo demás se maneja. Pero cuando hay algo familiar, cuando se presenta una crisis con tus hijos, que te parten por la mitad. O sea, ¿cómo se maneja eso? ¿Podrán restaurarse? ¿Hay árboles que logran recuperarse de un rayo? Algunos dicen que sí, no lo sé. Pero ciertamente yo creo que es un golpe terrible sobre la vida de una persona, especialmente todo lo que sucede en el ámbito familiar. El segundo enemigo que tiene el árbol es el frío. Los árboles pueden resistir el calor más que el frío. ¿Sí? Literalmente el frío puede matar un árbol. Veamos a la vida del creyente. Nunca he visto a nadie que se muera de entusiasmo. Pero sí he visto gente que gradualmente se ve enfriando, se ve enfriando, se ve enfriando y se muere. Y estoy hablando de esa muerte que llamamos se muere espiritualmente, ¿verdad? De ser, ahí queda. Entonces, yo creo, y la Biblia en muchos lugares nos exhorta a que no nos enfriemos. Dile que está a tu lado, te están hablando. ¡No te enfríes! ¿Por qué nos congregamos? Para mantenernos calentitos, no para calentarnos unos contra otros, no ese tipo de calentamiento. Ay, estoy caliente en la congregación. No es de lo que estamos hablando. Nos congregamos para experimentar el calor de la hermandad, del amor de Dios,
Eso se llama en la palabra coinonía, la comunión de los santos, para expresar el amor que viene de parte de Dios juntos. ¿Te das cuenta que es bonito, verdad? Cuando celebramos juntos, imagínate tú celebrando tu cumpleaños solito con tu tortita. Cumpleaños a ti, cumpleaños a ti. Aunque nadie te quiere, yo me quiero a ti. O sea, qué atroz, o sea. Pero cuando aparecen 20 gentes, ¡ey! ¡Cumpleaños feliz! ¡Aquí hay globos! ¡Ah, qué bonito! Es que eso es la iglesia. La iglesia es eso. Por eso dice que nos gocemos juntos, celebremos juntos. Las reuniones deben ser en el Espíritu. Claro que sí. Adoramos, cantamos, tu amor es infinito. Pero también nos reunimos aquí para hacer ruido, para abrazarnos, para gozarnos. Mi hijo se graduó, venga al fin. Pensé que no te ibas a graduar, cabezón. Vamos a aplaudir al hermano, gloria a Dios. ¿Por qué hacen tanta bulla? Porque nos gozamos con los que se gozan. Me explico, no se vuelva tan espiritual que ya no sonríe. La sonrisa arruga la piel. Para un rostro terso, para una apariencia joven, no sonría, levante el meñique. ¿Cómo lo hice? ¡Qué feo! Y eso pasa a veces, ¿verdad? Uno conoce, yo le digo que conoce congregaciones, pero luego se hacen profetas. Entonces uno llega, hola hermanos, ¿cómo está apóstol? Hola hermano, apóstol Fernando, y todos, profeta, ¿cómo está? Profeto, ¿cómo está? Maestro, ¿qué les pasó? Paz, este es su lugar. Bueno, ¿ah? Eso es enfriamiento. Los títulos se enfrían. Enfrían. Yo sé que eres un profeta, aunque no lo diga. Y el decirlo no te hace más profeta. Pero me es más difícil abrazar a un profeta que a un amigo. La congregación es un grupo de gente que necesita aprender a mantener calor. Este mundo es frío, es difícil. Estamos rodeados de hipocresía en el trabajo, en el colegio, los que están en colegio, el bullying. ¡Qué terrible es el bullying! Imagínense venir a la iglesia, ahora bullying pastoral ya también, ¿no? Pues. Ahora mi pastor se hace profeta, ahora bullying profético. ¡Ay, no! ¡Hay algunos aquí! A quienes no les ha amanecido todavía. Algunos que... Ahí está, ese es bullying profético. Tengo una palabra ahora. Hay un nombre y veo que su vida está al borde. Está a punto de apartarse. Su nombre empieza con R. Eso se llama bullying profético. Pero es que tengo una palabra para el hermano con R. Bueno, acércate, dile, ven, tomémonos un café, siéntate. ¿Cómo estás? Dios me ha dado una palabra para ti y te veo perdiéndote. ¿Qué está pasando? No necesito avergonzarlo. Es más fácil recibir la reprensión de un amigo que de un juez. El frío mata a los árboles. Una helada excesiva puede destruir una plantación inmensa que tardó años en crecer. Debemos ser enemigos del frío. Yo sé, muchas veces, y les digo lo que ha pasado, nosotros cuando empezamos un proceso en la congregación de cambiar a esta mentalidad más profética, ¿verdad? Pues nos esforzamos y por meses nos metimos y cánticos nuevos y todo aquello. Pero recuerdo yo muy, muy claramente un día de reunión, donde estábamos ahí y veía tristeza en la gente. Pero estábamos adorando ahí cosas maravillosas. Entonces agarré mi guitarra, ¿verdad? Y les dije, me siguen a los de la alabanza, me siguen. Y empezamos, cuán gloriosa será la mañana. Claro, todos los profetas empezaron a atorarse, ¿verdad? ¿Verdad?
Me explico, ¿verdad? El amor de Dios es maravilloso. Claro, se nos quedaron patidifusos, constipados y con muchas expresiones de duda, porque ya somos profetas en la adoración. ¿La adoración profética acaso canta coritos? No. ¿Y tú crees que necesitábamos cantar coritos para el trono de Dios? No, definitivamente no, el trono de Dios no necesita coritos, pero nos necesita alegres. Entonces no le cantamos los coritos al Señor, no, nos cantamos a nosotros. ¿Para qué? Para calentarnos. O sea, no es pecado. No, es pecado vivir fríos. Es pecado darle a Dios algo frío. Qué fea la comida fría. Una sopa ahí, imagínense, ¿verdad? Helada ahí. Un atún al horno que fue preparado deliciosamente como solamente tu suegra sabe hacerlo. Tú, frío, para eso destapaba una lata. O sea, la comida fría no es atractiva, no huele, no te atrae. A Dios tampoco. Puede que estés profetizando maravillas, mira, wow. Veo que no tiene 7 lámparas perdidas, veo 14.5 prendidas. ¡Qué manera de profetizar! Pero estás frío, no abrazas, no sonríes, tienes cara de aburrido. Ah, miro tus ojos y parece que estuviera viendo los rollos del mar muerto, hermano. Claro que Dios quiere que profeticemos, pero por encima de eso, quiere que seamos gente feliz. Ese día se armó un fiestón en la congre. Oh, cantamos cánticos del tiempo de los abuelos, ¿verdad? Cristo es la peña de Oreb que está brotando agua de vida saludable. Y mucha gente, ¡guau!, empezó a llorar. ¿Por qué lloran? Hace tiempo que no cantábamos eso. Está bien, un culto puro almático, sí, fue noche de recuerdos eso. ¿Y ofende a Dios? No le ofende al Señor. A libertad nos llamó el Señor. Fue sanador cantar viejos coritos, solo eso. Nos olvidamos de la adoración profética espontánea, santo, santo, santo, santo, santo. Eso, ¿verdad? Y cantamos una cantidad de canciones que hace años no cantábamos. Y bueno, fue bueno sentirse libres de poder hacerlo, de no haber caído en una forma rígida, inexpresiva y falsa espiritualidad. Lo que a Dios le impresiona de ti es tu honestidad. Eso es lo que él anhela de nosotros. Padre, hoy día no tengo la más mínima gana de adorarte. Me siento muy mal. Ha sido una semana terrible. Pero lo voy a hacer porque sé que debo. Pero honestamente, yo me hubiera quedado viendo el fútbol. Pero estoy aquí porque aprendí que debo ser palmera. Y voy a adorarte, aunque me cueste. Esa es honestidad. Y no va a bajar un rayo, créame, ese rayo del que hablé siempre son problemas familiares. Nunca Dios te va a mandar un rayo. Dios va a mandarte agua fresca. Porque tú, en esa honestidad, puedes ser ayudado. Cuando el Señor, uno de los discípulos le dijo, Señor, no tengo fe, aumenta mi fe. El Señor le dijo, ¡ah! Claro que sí, voy a aumentarte, ¿no tienes fe? Yo te voy a dar de la mía, recibe mi fe. ¡Wow! Eso es lo que quiero hoy día, honestidad. El frío es terrible. Si nosotros estamos ocupados en lo que Dios nos llamó a hacer, no vamos a tener frío. ¿Quién se enfría? El que se queda quieto, el que se aparta del grupo, el que no sabe qué está pasando, el que se desconecta del fluir de Dios. Tercer enemigo, la sequedad. Esto es la falta de agua. ¿Sabes que cuando el agua empieza a faltar,
los árboles empiezan a perder hojas, es bien interesante. Ellos mismos sacrifican sus hojas, empiezan a secarlas y empiezan a caerse. ¿Por qué? Porque como ve que falta poca o hay poca agua, le falta agua, sacrifica lo menos esencial. Un árbol puede vivir sin hojas, pero no puede vivir sin un tronco humedecido internamente. Entonces sacrifica las hojas, sacrifica las hojas. Si lo ves, todo el árbol pelado está, ¿verdad? No busques gente parecida, tranquilo. Están mirando a los lados. No sean tan literales. Pero la idea es de que el árbol, por el tema de la sequedad, va a empezar a racionar el agua, va a mandar realmente a la parte neurálgica del árbol, que es el tronco. El árbol depende del tronco, ¿sí? Las raíces se conectan con el agua. Las raíces son normalmente las últimas en morir, pero en algunos casos también las primeras. O sea, si la raíz muere, el árbol está fundido. ¿Sí? Entonces, va a darse cuenta de que los árboles saben administrar la vida que tienen. Si hay mucha agua, oh, va a pasar algo. Si hay poca agua, va a pasar algo. En nuestra vida diaria, el agua es el Espíritu Santo, es la palabra. No vas a poder sostenerte en esta vida en victoria si no sabes recurrir a la fuente de agua, al Espíritu Santo. Amén. No estamos aquí para depender de las personas. Usted no puede depender de sus pastores, son excelentes personas. Pero sabes que cuando estés en el momento más difícil, Dios va a hacer algo para que hasta ni el celular te funcione. ¿Para qué? Para que de esa forma tú te acuerdes de Él y no busques apoyo en otras personas. La gente se molesta y dice, cuando yo necesité ayuda no había nadie. ¡Esa era la idea! ¡Esa era la idea! No te pelees con la congre o con el pastor. Dios permitió eso. ¿Por qué? Porque si tú te levantas solo siendo ayudado por Dios, se forma tu carácter. Ay, pero ¿dónde está lo de la compañía? ¿Y dónde está lo de la ayuda? Amigo, cuando el Señor quiere estirar tu estatura, te lo va a trabajar solo. Y en ese proceso nos va a meter en tiempos bien difíciles. Pero su corazón no es destruirnos, es que podamos crecer y podamos empezar a manifestar un nivel de vida que no estamos funcionando. Entonces, no me extraña que en el momento difícil, cuando tú sientas que estás en un problema y buscas a Gustavo, no está, buscas a Fran, no está, ok, deja de buscar, Dios te está diciendo algo, sabes que métete con Dios, dile, Padre, ok, ¿qué debo aprender? Dime dónde está el problema, ¿qué es lo que me quieres mostrar? No quiero que me dejes tirado en un lugar de oscuridad. Dime qué está pasando. Y el Espíritu Santo te va a decir, hasta que me atendiste. Ok, esto está pasando. Esa es la manera en que resolvemos nuestras cosas. No pedimos ayuda, no buscamos a las Naciones Unidas. O sea, me explico. Necesitamos que el Espíritu Santo haga su trabajo en nosotros. Y para eso necesitamos ser sensibles. El Espíritu Santo nunca tiene el teléfono descolgado. Nunca lo tiene con mensaje. Te estoy diciendo que el Espíritu Santo nunca te deja en espera. Te está siguiendo. El Espíritu Santo nunca te va a decir, ¿me llamas en 5 minutos? El Espíritu Santo está ahí. ¿Por qué no lo llamamos a Él primero? Movilizamos a media congregación y no a Él. Él quiere que lo busquemos en primera opción. Los árboles, cuando no tienen agua, tampoco dan fruto. Si ha habido una temporada muy seca y viene la temporada de los frutos, el árbol no va a dar frutos. ¿Por qué? Hay una relación directa entre la proporción de agua y la calidad del fruto. Si da frutos en ese momento, se puede morir. Debe reservar lo que tiene para sobrevivir una siguiente estación, y la siguiente estación va a dar frutos en una cantidad doble a lo normal, por la anterior que no dio y por esta. Es impresionante. ¿Te das cuenta que el fruto no se puede forzar? Va a ser la consecuencia de la vitalidad del árbol. Si el árbol está sano, va a dar buenos frutos. Si el árbol tiene agua, va a dar buenos frutos. Si el árbol no tiene agua, no va a poder dar frutos correctamente. Si da, van a ser unos frutos que son una broma. Unas cosas pequeñitas que nadie les puede comer, no tienen sabor. ¿Por qué? Porque trató de funcionar en el tiempo, pero sin tener el abastecimiento que necesita. Por favor, dese cuenta que delante de Dios los frutos no son una ilusión, son cosas reales y son las que nos califican. Por sus frutos los conoceréis. ¿Quién eres tú? Eres lo que es tu fruto. Tú eres lo que eres tu fruto.
El cuarto enemigo que tienen los árboles son las inundaciones. Pero usted dirá que tiene de malo las inundaciones, o sea, más agua. El problema es que el agua en forma de inundación, o sea, el agua sin curso natural es lo más peligroso que hay. El agua desbordada es muy peligrosa. El gran problema es de que el agua, cuando se inunda la tierra, se come la tierra. Entonces, paulatinamente el árbol pierde la capacidad de sostenerse. Probablemente no se lleve al árbol, pero se va a corroer la tierra. Entonces, cuando la inundación baja, usted puede ver las raíces de los árboles. Si las raíces son expuestas, el árbol puede morir. Mire qué tremendo, ¿no? Qué sentido espiritual más fuerte. Si las raíces son expuestas, el árbol puede morir. Qué tremendo. ¿Cuáles son nuestras raíces? Ay, Dios. ¿Qué son las inundaciones? Son los conflictos dentro de la iglesia. El diablo provoca inundaciones. Por ejemplo, celos. Los celos son una inundación. Entran. Imagínense, los arbolitos están en la orilla, hermoso, y el río sube, inunda todo. De repente, imagínense que la inundación dura uno, dos, y siguen los días. El agua satura la tierra. La tierra se hace barro. Entonces, donde el árbol estaba antes parado y esto era firme, empieza a moverse todo. Viene un viento. Y ya la tierra no tiene la consistencia para mantener el árbol. Entonces el árbol está, ay, se está moviendo todo. Ese es un conflicto dentro de la iglesia. ¿Qué pasa cuando nosotros venimos a Cristo y nos plantamos en una congregación? Si tú quieres ser nuestro lugar de refugio, hay un problema en el trabajo, tenías que ascender y te tiraron para abajo, vienes, lloras acá, la gente te consuela. Es tu lugar donde tú, aquí no compites, aquí eres. Aquí puedes decir, hermanos, tengo este problema, nos ayudamos. Eso es iglesia, ¿verdad? Hermano, sabe que no he logrado reunir para pagar el alquiler, he tenido problemas. Ayudémosle todos. Esa es la iglesia, estamos de acuerdo, ¿verdad? Pero ¿qué pasa cuando hay un conflicto dentro? Celos, contiendas, ¿por qué canta ella? ¿Por qué no canto yo? ¿Por qué sí? ¿Pero por qué? ¿Por qué es líder si yo estoy más años que él? ¿Qué se cree? Esa es la inundación, porque empieza a afectar a otros. ¿Se ha dado cuenta, hermano? Resulta que el pastor ha puesto a fulano y empieza a crecer en otros. Y lo que era un lugar firme, sólido, de repente empieza a moverse. Yo entro aquí, siento juicio, siento que me están mirando, siento que tiene algo contra mí, ya no me siento contento, empiezo a irme para atrás. ¿Qué está sucediendo? Era un lugar donde yo sentía paz. Yo me cubría con la sangre de Cristo al salir, ahora me cubro al entrar. O sea, algo está mal. Siento que cubrirme con la sangre de Cristo al entrar a la congre, algo está mal. ¿Qué está pasando? Esa es la inundación. Se ha desbordado lo que da vida, comunión, se desborda y nos empieza a corroer la tierra sobre la que estamos. Descubro cosas de mi pastor. ¿En quién crees entonces? En buen chileno, chuta. ¿Qué pasó? Si ya no crees en la gente, imagínate. Estabas esperando el colectivo uno de esos días y pasó por el frente tu discipulador, el que es parte de tu grupo. Lo ibas a saludar, no te miró, pero él venía con una señorita de la mano y no es su tía. Y no es su esposa. Eso es inundación, ¿notas? Algo se te mueve. Entonces llega la reunión, está ahí delante tuyo y tú lo miras con cara de sospecha. Y él está, ¡ay, aleluya, gloria a Dios! Y... ¿Vio? Esa es la inundación. Se está moviendo el vínculo de confianza. ¿Te das cuenta que la confianza nos hace ser iglesia? Si no, seríamos una asociación, una junta de vecinos, un club deportivo. Lo que nos hace iglesia es que confiamos en un nivel
tan íntimo que aquí nos sentimos descubiertos. Esa es la idea. Tú vas a una junta de vecinos, ¿por qué va a pasar la calle por allá? ¿Qué pase por mi calle? Todos son de la misma zona, pero cada uno piensa solo en su casa. Por mi casa no para el basurero, que es el colmo, pero pasa por el mío, que haga por acá, es que ya no va a pasar por el nuestro. A nadie le interesa el barrio, les interesa sus casas. La iglesia no es una junta de vecinos. No estamos aquí para defender nuestros derechos, estamos para defender sus derechos. Nos reunimos como una comunidad de creyentes que confían mutuamente para hacer la obra del Señor. Entonces, lógicamente, de repente tengo este tipo medio sinvergüenza que me está hablando de justicia y lo acabo de ver con alguien que no es su tía. Y me dice, ama a todos. Entonces voy donde el pastor, sabe, no quiero murmurar, pero he visto al hermano fulano. Ah, ya, ok, no se preocupe, yo me encargo. Pero va a decir, sí. 3 meses después el tipo sigue siendo discipulador, entonces digo, no, ¿qué se traen estos? Ya no confío en el pastor. ¿Vio? Esa es la inundación. El diablo puede corroer la tierra sobre la que estamos parados, haciendo que nuestro vínculo de confianza se quiebre. Y paulatinamente, ¿sabes tú qué vas a querer hacer? Irte. ¿Por qué? Porque ya no tienes tierra que te sustente en ese lugar. Las inundaciones, cuando azotan un bosque, son devastadoras. Los árboles pueden resistir solo los que tienen raíces muy firmes, muy profundas. Si el agua se comió mucha de la tierra, pero tienen raíces más profundas todavía, van a ver ustedes todas las raíces exhibidas ahí, pero las más profundas están todavía metidas abajo. Agua no le falta, lo que le falta es tierra. Ahí vienen los vientos, hay una serie de cambios que se dan en el ecosistema y van a paulatinamente ir llenando un poco, pero el árbol, algunos van a sostenerse y otros van a caer, porque ya no pudieron, tenían raíces muy pequeñas y sobreviven. Entonces, ¿quiénes se quedaron después de la crisis en la congregación? Esos que tenían las raíces muy plantadas, ¿verdad? Que estaban aquí no por confiar en las personas, que en el fondo saben que todos somos carne, su confianza está en Dios, y que han aprendido a esperar tanto lo bueno como lo malo de la gente. Punto. Mi fe no depende de mi líder, depende de Dios. Si él quiere pecar, él pecará. Pero yo no me muevo, sé en quien he creído. Ese es el que se queda ahí. Pero aquel que estaba, mi líder era todo. Yo tenía en mi cuarto Iron Man y aquí tenía a mi pastor. Entonces, lógico, se me movió eso y la inundación se llevó todo y hasta el póster, pues. ¿Me explico, verdad? ¿Se entiende? Quinto peligro, los incendios. Los incendios son las tentaciones no controladas. Una chispita, una pequeña chispita, un palito de fósforo, es lo único que se necesita para que se queme un bosque. Váyanse conmigo a Joel, capítulo 1. Vayan buscándolo con tiempo porque es un libro chiquito. Hace poco ha habido un incendio en Canadá muy grande, muy extenso. Uy, hectáreas, hectáreas, hectáreas. Cuando el fuego se descontrola, es lo que pasa cuando el pecado no es controlado. ¿Ah? ¿Me explico? Ay, pero si era algo pequeño, era una llamadita, era esto, era que era viernes y yo estaba triste y quería algo de alegría y me entré a la discoteca y pensé que podía hacer luz en ese lugar tan oscuro. Y uno sale todo chamuscado y quemado, ¿verdad? ¿Qué te pasó? Parece que vienes de un incendio. Tal cual. Tal cual. Ahí habla Corintios, dice que algunos son salvos como por fuego, o sea, todo quemado, todo destruido. ¿Por qué? Porque pues es que se arrepintió, sí, pero perdiste todo, perdiste autoridad.
Una persona que se quema de esa forma va a tardar años en recuperar autoridad, recuperar confianza. ¿Me explico, verdad? El mundo es así. Te conoce que eres cristiana, te mira con cara de, así que eres de los aleluyas. No soy de las aleluyas, soy de aleluya, gloria, amén. Mi nombre es aleluya, gloria es mi primer apellido, amén es el segundo. Tú eres de los fanáticos, absolutamente. Entonces no vas a venir al cumpleaños del jefe. Y te tomas el traguito y como no estás acostumbrado a los traguitos, terminas como milanesa apanada, te lo va a echar en cara siempre. ¿Todavía escuchas música cristiana? Ay, tienes que ser cínica para hacer eso. Porque ese es el diablo. Te invita y luego te pasa la factura. Eso es lo que provoca un incendio. Vas a oler a quemado por generaciones. Joel capítulo 1. A partir de eso, resulta que, aparte de esos peligros que tienen los árboles, que son peligros externos, ¿verdad? Hay algunos peligros internos. Los árboles pueden sufrir el ataque de pequeños organismos, muy pequeños. Joel capítulo 1, versículo 4. Lo que dejó la langosta lo comió el saltón, lo que dejó el saltón lo comió el saltamontes, lo que dejó el saltamontes lo comió el cigarrón. ¿Qué versión más interesante? Sí, claro. Aquí se menciona a unos bichitos, ¿verdad? Le leo la versión de las Américas. Lo que dejó la oruga lo comió la langosta, lo que dejó la langosta lo comió el pulgón, y lo que dejó el pulgón lo comió el saltón. ¿Qué es lo que comió la oruga? Es interesante porque la oruga ataca la raíz del árbol. Le voy a explicar esto muy rapidito. Hay algo que hoy día la genética está tratando de explicar y todavía no lo ve claro. Y es la manera en que nuestros antepasados influyen en nosotros. Esa parte que se llama genética todavía no es algo que la ciencia pueda manejar con presteza. Hay muchas preguntas. ¿Estamos? Se lo pongo así. Cuando yo hablo con una persona que tiene pobreza crónica, mi primer pensamiento es de que la raíz de esta pobreza puede tener al menos 200 años. La pobreza crónica normalmente es un tema generacional. O sea, ¿qué quiero decir? Alguien en los últimos 200 años le dio derecho al diablo de robarle todo a alguna persona. El tema de las finanzas es muy interesante. Las finanzas están asociadas a la raíz. Si tú te das cuenta, cuando tienes finanzas sanas y buenas y fuertes, tú puedes proyectar muchas cosas. La gente ve que las finanzas son fruto, pero en realidad son raíz. El gran punto es, ¿cuánto puede un árbol cambiar si su raíz está mala? ¿Me estás siguiendo? ¿Comprende lo que digo? Hay razones bíblicas por las que digo 200 años. Tiene que ver con cierto número de generaciones que tienen que jalar, digamos, un problema. ¿Cuál es el problema típico para que haya sequedad financiera? La injusticia. La injusticia familiar. Por decir algo, si un antepasado suyo, un bisabuelo, le quitó la tierra a gente pobre, la usurpó, hizo llorar a mucha gente con eso y él se hizo dinero, probablemente por unas 8 generaciones la gente va a estar sufriendo la consecuencia de lo que ese hombre hizo. ¿Por qué? Por el simple hecho de ser descendientes de él. Porque hay maldiciones muy fuertes contra aquellos que despojan la tierra del injusto y justamente del débil. Entonces cuando yo le digo que estoy hablando con una persona que ni es rica, ni se sabe rica, ni el abuelo fue rico, pero no conoce mucho, dime, ¿cuánto sabes tú de tu tatarabuelo?
O sea, es la verdad, ¿cuánto sabemos? No somos los latinos una cultura que sabe sacar, digamos, los hilos de nuestra heredad. Yo veo en la Biblia que eso era importante. O sea, tú hablabas con un judío y él sabía quién era su abuelo, bisabuelo, tatarabuelo, tatatatatatatatata, y todos los tatas anteriores. Sabía. ¿Por qué? Porque eso, escucha, eso les daba derecho de reclamar cosas. Les daba derecho de pedir perdón por algunas cosas. Ellos sabían de que esas personas eran sus raíces. Y de que si había problemas en sus raíces, iba a haber problemas en sus frutos. Entonces no era pues algo responsable simplemente ignorar. Por eso es que usted va a encontrar genealogías íntegras en la Biblia. Uno dice, ¿quién por esto en la Biblia? Quizás ahora no nos sirve en un sentido de aplicación diaria, viva, aunque yo creo que todos sirven la palabra, pero para ellos era esencial. Entonces imagínate tú acá, pero imagínate proyectada en tus bisnietos, que puedan decir, sabes, nosotros hemos entrado un tiempo de bendición gracias a una bisabuela que teníamos. Ahí está, imagínese que usted es la bisabuela. Mira a tu lado y leo la abuelita. Dígale, no sé, sí. Pero a todos, si usted es joven, también dígale a la otra, no, la abuelita. Estimo que va a tener bebés y los bebés van a tener bebés. Y entonces usted va a terminar siendo la bisabuela de alguien. Pero imagínese. Claro, los más jóvenes dicen, no, yo no soy abuelo. Pero vas a hacerlo. Escúcheme, el punto está de que esos bisnietos van a poder decir, sabes, yo tenía una bisabuela en Manta que le creyó al Señor. Le creyó. Y sabes, yo hoy día estoy establecido en mi propia fe, pero también en las promesas que Dios le hizo a mi bisabuela. ¡Qué cosa más linda! Hola. Le largo una bomba que el Espíritu me revela, que me reveló. Tú estás convertido hoy. ¿En qué? No, o sea, tú eres creyente hoy. Estoy seguro de que alguien en las 10 generaciones pasadas tuyas fue creyente. Alguien trajo una semilla de fe en las últimas 10 generaciones. Tú no lo sabes. Cuando lleguemos al otro lado del río nos vamos a enterar quién era. Porque nuestra conversión, o sea, si te das cuenta, ¿cuántos son los primeros creyentes de su familia? A ver, levante la mano. Ahora, gracias. ¿Qué posibilidad real había de que tú te conviertas considerando que nadie en tu casa era creyente? Solo piensa. Tenemos la tendencia de decir, ¿verdad? Yo soy el primer. Yo te aseguro que hubo alguien real. Había de que tú te conviertas considerando que nadie en tu casa era creyente. Solo piensa.

No estoy diciendo que lo sea así exactamente, porque yo creo en un universo de causa y efecto. Eso quiere decir, solo imagínate ahora, tú consciente de lo que eres, hoy día Manta 2016, 40 años después del tiempo, del último tiempo. Ok, ¿te imaginas que si eres una persona firme, un hombre firme, una mujer en Dios, te imaginas la forma en que vas a abrirle caminos a tus nietos, bisnietos, tataranietos, la manera que tú vas a preparar sendas para ellos? Dice que Abraham daba diezmos por sus generaciones. No tenía hijo todavía y él daba diezmo por sus nietos, bisnietos, tataranietos. Por eso se llama el padre de la fe. O sea, yo no doy diezmos solo por mí, yo doy diezmos por todos mis descendientes. ¿Me sigue? Entonces, cuando hablo de pobreza, esa persona que quiere emprender un negocio y se le quema, o sea, le va mal, quiere estudiar y lo botan, se cierra la facultad de ese año, ¿verdad? Va a la casa, al restaurante que se llama, ¿qué te digo yo? El Camotillo, y el día que vas no hay camotillo, o sea, hay pepinillo. Entonces, o sea, ¡caray, no! A ver, un ratito, ¿qué es esto? O sea, eso se llama esterilidad. Entonces, claro, uno se molesta, ¿verdad? Porque que el negocio va, se compra un auto nuevo, tiene que llegarle el único auto de todos los que llegaron que le llegó dañado. Ah, sí, disculpe, tiene que esperar 3 meses. O sea, no es el esperar lo que me moleste, lo que me molesta es que me pase a mí. Siempre. Entonces aquí está y está con cara de ¿verdad? Porque parece que siempre que tú haces fila y estás por llegar a la ventanilla te dicen, se acabó. Eso es lo que quiero decir con espíritu de esterilidad. No es que no tengas hijos, es que tú te das cuenta que no cosechas en la dimensión que has sembrado. Entonces uno quiere resolverlo todo. ¿Qué estoy haciendo mal? ¿Dónde estoy mal? ¿Qué estoy pecando? ¿Si yo diezmo? ¿Si ofrendo? ¿Por qué? Si no sé. A ver un ratito, ¿qué pasa si tú no eres el problema? ¿Qué pasa si alguien hace tiempo atrás hizo algo tan malo que le da derecho al diablo de quitarte lo que es tuyo? Bueno, esa es la oruga. La oruga ataca la raíz del árbol. Es su dulce. Yo creo personalmente que nuestra vida, tú en este momento eres la expresión de tu familia de los últimos 200 años. Tú. Si consideras, por ejemplo, ¿en qué años vivieron? ¿Hasta qué año viven los Manta, pastor? ¿Alguien sabe hasta qué año vive ese pueblo aproximadamente? Olvídenlo. Si consideramos esto, por ejemplo, puede que algunos de aquí sean descendientes de los incas. Yo tenía una abuela que hablaba quichua. Ella creció en el valle de Bolivia, y el valle boliviano era una zona donde los incas florecieron. Ella hablaba quichua y hablaba español. Ella no era indígena, pero ella aprendió a hablar quichua porque tenía propiedades y los indígenas hablaban quichua. Para hablar con ellos había que hablar quichua. Ahora, imagínense, el nivel de injusticia en que los quichuas cayeron fue horrible. ¿Qué pasa si en mi código genético tengo algo que es inca? Esa gente mataba niños como matar corderos. ¿Qué probabilidad hay de que haya algo de inca en una persona que nació en el Ecuador? Bastante alta. De hecho, hay incas descendientes hasta el día de hoy viviendo, no es un pueblo extinguido. Quiero decir, debemos dejar de pensar que somos nosotros viviendo acá, haciendo en tal año el todo de nuestra vida. Somos la continuación de muchas cosas.

0: cosas, buenas y malas. Ahora tú, cuando te levantas cada mañana, cuando enfrentas tu vida, piensas que estás peleando por ti, o si eres mamá o papá, quizás piensas que aún por tus hijos, pero en realidad estás peleando por generaciones. Porque no son solo tus hijos, si es que los tienes o no, también son tus nietos y los que han de venir y son los bisnietos. O sea, el hecho, por ejemplo, de que tú seas un hombre que mantiene su pacto matrimonial hasta el final, no va a bendecirte solo a ti y a tus hijos, va a bendecir a tus nietos y a tus bisnietos, porque así como el adulterio entró en nuestra familia por nuestros antepasados, también la fidelidad está entrando a tu casa por tu conducta. Entonces ya no vivo yo solo para mí, vivo para los que vienen detrás de mí. Entonces no seré yo un sacerdote inca que tiene un cuchillo y ofrezco mi hijo al sol, pero puedo ser un hombre promiscuo que no respeta mi pacto matrimonial y admito tener dos, tres esposas, mujeres por todo lado, y soy tan asesino de niños como ese sacerdote inca. ¿Me estás siguiendo, verdad? Sin tener puñal, porque sigo matando generaciones. Esos chicos van a nacer huérfanos, van a nacer sin padres, están siendo literalmente sacrificados a entidades espirituales de esta zona. Entonces yo tengo la posibilidad de cambiar la genética de los que vienen detrás de mí. Yo no sé si viene el Señor o no viene, espero que venga, pero si se demora un poco más, espero que los que nazcan detrás de mí tengan alguien en su línea genética que haya sido alguien que los lanzó para adelante y no para atrás, que los lanzó para arriba y no para abajo. O sea, de eso se trata. Yo no vivo solo para mí, vivo para una cantidad de gente que no he visto todavía, pero Dios la ve. Eso es vivir con responsabilidad. Entonces, cuando dices, no me voy a tomar este vaso de cerveza, no es porque en definitiva es solo tuyo, no eres tú el problema, estás peleando por tus generaciones, y lo pones a un lado y dices, no lo voy a hacer porque soy una persona diferente, estoy mirando la eternidad de Dios y no quiero ser yo el que dé lugar a la oruga de la siguiente generación. Eso es carácter, que viene como consecuencia de entender de que muchos de los problemas que tienes hoy día, físicos, económicos, emocionales, empezaron hace 200 años. Por eso es tan importante la sanidad interior. Cuando se abre un curso de sanidad interior, vengan, hay otro curso. Estamos hablando de resolver cosas que pasaron hace 200 años con tu familia. No es una alternativa, te parece poca cosa resolver eso. La gente del mundo no tiene cómo resolver eso, amados. Hay gente que está destinada a fracasar matrimonialmente porque todos en sus antepasados fracasaron y no tiene a Dios. Y aquí la gente no puede hacer un curso de sanidad interior de 3 meses. Parece una ironía. Ay, Dios, ayúdame. Pero ve, estamos al curso, métete al curso. No, pero tú pues no, tú métete al curso. Aprende a llorar por lo que pasó en tu casa antes. La oruga es ese espíritu inmundo que se metió en nuestro pasado, a ti no, a otros. Y cuando tú creces, te das cuenta que hay cosas en tu raíz que te hacen débil. ¿Por qué yo miro esto de esta forma? ¿De dónde me salen estos temores? Eso es la oruga. Luego está el saltón, arbep, la palabra arbep. Es un insecto pequeño, es una etapa del insecto. Que no tiene ni patas, ni tiene alas. Vive pegado a una parte del árbol, al tronco. Luego está el revoltón. Yekek. Es la langosta joven, la que está en la fase más temprana de su desarrollo. Entonces vive para comer. Tiene pequeñas alas, pero todavía no vuela. La oruga habla de cosas que pasaron los últimos 200 años. El saltón habla de lo que pasó los últimos 60, 80 años. El revoltón habla de lo que pasó los últimos 40 años. Son las ramas. La langosta es la fase final de maduración de este insecto, ¿verdad? Ya tiene patas, tiene alas. lo que destruye a nuestros hijos y a nuestros nietos. Destruye nuestros frutos. La langosta se come los frutos. El revoltón se come las ramas. El saltón se come el tronco. La oruga se come la raíz. De los cuatro, tres tienen que ver con el pasado. Solamente la langosta tiene que ver con el presente y el futuro. Es la cuarta fase de generación. ¿Hay maldiciones? Sí. A ver, una maldición muy común que se ha llevado hasta el cine. ¿Alguien tiene idea cuál es el promedio de vida de un americano hoy? ¿O en el siglo XX cuál era el índice promedio de vida? ¿Alguien da un número? 75 años es un buen número y muy cerca a la realidad. Los que menos viven en Estados Unidos son los morenos, los morenitos, los afroamericanos. Aún así, el promedio de vida de un afroamericano es de 70 años. ¿Sabe cuál fue el promedio de vida de los Kennedy, la familia Kennedy? 44 años. Todos los Kennedy murieron antes de los 44 años. Tienes que estar loco para no darte cuenta que hay un tema ahí. Todos. Y trágicamente. Ahora, váyase conmigo a Juan capítulo 15. ¿Le interesa el tema?
1: Amén.
0: Y no sé mucho, estoy aprendiendo de jardinería un montón, pero Juan 15. Es mucha responsabilidad para mí que el pastor Gustavo me haya pedido compartir una palabra en la congregación, el único domingo que voy a estar después de 6 años. No sé cuándo los vuelvo a ver. Es mucha responsabilidad. Sé que debo dejar algo que Dios quiere edificar, por lo menos en el año que empieza, hoy. Entonces, para mí no es algo fácil estar parado frente a ustedes hoy día, porque quiero estar absolutamente convencido de que lo que estoy diciendo es algo que Dios necesita dejar aquí. Les repito, la última vez me fui de aquí con la idea que volvía pronto. Tardé 6 años en volver. Entonces, no es algo fácil para nosotros que estamos hoy simplemente decir cualquier cosa. Yo le pido que ese temor que yo tengo al hablar sea el que usted tiene para escuchar. Y no lo tome como algo pequeño. Guárdelo, pregúntele al Señor, aplíquelo en su vida. En el libro de Juan, capítulo 14, 15, Jesús empieza diciendo: yo soy la vid verdadera y mi Padre es el viñador. Verso 2, todo pámpano, toda rama que en mí no lleva fruto, lo levanta, y todo el que lleva fruto, lo limpia para que lleve más fruto. ¿Está aquí? Hay muchos. Dese cuenta que si aquí hubiera un experto en viñedos, entendería esto de una forma que no entendemos nosotros, que no tenemos experiencia. ¿Me explico? Póngase usted en un relato. Jesús dice, por ejemplo, todo pendrive que se pone una computadora con virus termina con virus también. Tengan cuidado dónde ponen el pendrive. Eso solo lo entenderíamos, digamos, personas que manejamos pendrives. Este pasaje, por ejemplo, en el libro de la versión de las Américas ha sido traducido así: yo soy la vid verdadera, mi Padre es el viñador, todo sarmiento que en mí no da fruto lo quita. Pero en lo que la otra versión que estoy leyendo no dice lo quita, dice lo levanta. mala. Otra vez, todo pámpano que en mí no lleva fruto lo levanta, y todo el que lleva fruto lo limpia para que lleve más fruto. Hemos leído acá, todo sarmiento que en mí no da fruto lo quita, y todo el que da fruto lo poda para que dé más fruto. Siempre me pareció, digamos que algo no estaba muy bien, la palabra que la Biblia de las Américas traduce quitar, lo quita, está mal traducida. La palabra es airo, y airo significa elevar más allá del nivel de la tierra para que no se pudra. ¡Qué lindo es mi padre! La palabra literalmente significa levantar, elevar de la tierra para que no se pudra. Lo recoge de medio de las piedras y lo limpia. Yo no sé si ustedes han visto los viñedos. Estuvimos viviendo nosotros un año entero en Chile, y usted sabe que Chile es un país que produce buen vino, ¿verdad? Argentina también es un país que produce mucho vino. Es interesante porque los viñedos son plantas pequeñas. Son, literalmente parecen arbustos. Pero tienen que tener muchísimo cuidado. Deben poner unos hilos para sostener de tal manera las ramitas que permitan que el racimo de uva cuelgue y no toque el piso. Entonces la altura que tienen las plantitas y las diferentes líneas de sostén son bien particulares, o sea, no es nada fácil sembrar, cosechar vides, me explico, ¿verdad? Si el racimo de uva toca el piso, se perdió, porque como es algo orgánico, la tierra orgánica, se va a pudrir, se queda ahí. ¿Qué pasa con esa rama que no está dando fruta? ¡Se corta! A ver, cuando tú no dabas fruta, ¿te cortó el Señor? Si resolviera así el reino de las cosas, la mitad de los que estamos aquí estaríamos fuera. La palabra airo significa, ¿sabes? No estás dando fruto aquí, te voy a elevar un poco más. Te separa más de la tierra. Si no estás dando fruto, es que estás muy cerca de la tierra. Si no estás dando fruto, es porque estás muy cerca al mundo. Si no estás dando fruto, es porque estás muy cerca de lo que te hace pecar. ¿Qué, Señor, ayúdame? Se te quema el cable y el televisor. ¡Ah, todo me sale mal! No, un ratito, le dijiste que te ayude. ¿Qué está haciendo? Te está separando de la tierra. O sea, la tierra, la TV y el cable. ¡No! El punto es lo que tú dedicas de tiempo, la inversión que haces a eso. ¡Métete en separarte y crecer para Dios! Entonces el Señor no quiere cortar aquello que no da fruto. Quiere separarlo y levantarlo. Dí conmigo, me levanta. Eso es lo que Él hace. O sea, Él va a trabajar conmigo. ¿Te das cuenta que el Señor te corta? Habla muy mal de su salvación en tu vida. O sea, Él se glorifica en que des fruto. Él busca la oveja 100. A veces los profetas quieren resolver todo cortando a la gente. Así que se va. Que se pierda. Que lo entrego a Satanás. Espera un rato, a ver, un momento. El Hijo del Hombre vino a salvar. No vino a hacer rifa. Me quedo con este y pierdo este. Es que somos muy pocos. Bueno, que Él determine cuáles son los pocos, no tú. Nuestro corazón debe ser que nadie se pierda. Debemos esforzarnos por aquel que no quiere seguir. Cuando el hermano se desanime, ya no puede, viene a la congregación. Oh, yo ya sabía, como profeta, Dios me dijo que se iba a ir. Ok, cállate, profeta, vamos a buscarlo. Vamos a hablar con él. Vamos a orar con él. Tratemos de ver qué está pasando. O sea, no nos resignamos a la idea de que se vaya. ¿Por qué? Porque Dios no se glorifica perdiendo hijos. Puede que haya caído en un engaño, puede que esté pasando por un momento difícil, puede que el diablo lo convenció de algo. Por lo menos intentemos operación rescate. nos puede pasar mañana a nosotros. Y si mis propios hermanos no tratan de recuperarme, ¿quién me va a recuperar? Cuando uno cae en un engaño, ni siquiera escucha la voz de Dios. ¿Qué es lo que hace el Padre? Tiene una manera de hacer que demos más fruto. Nos separa más de la tierra. Y al que tiene fruto, lo poda. Dice acá, lo limpia. Me gusta la Biblia textual. Lo limpia. Te das cuenta que podar no es lo mismo que solo cortar. Yo tengo un cuñado que es ingeniero agrónomo. Y qué menudo problema es podar. O sea, uno tiene que saber cómo corta y de dónde. Y porque tú cortas más y hasta ahí llegó la plantita. O sea, 2 años sin fruto. ¿Por qué? Pero no era meter tijera nomás. No, no es meter tijera nomás. Tienes que reconocer qué tipo de ramas son las que se corten y cuáles no. ¿Y hasta dónde y cómo? ¡Wow! ¡Qué bueno que no somos nosotros los pastores los que podamos! ¡Qué interesante! Aquí no dice que seamos nosotros, dice el Padre es el que hace eso. ¡Qué bueno que es mi Padre el que poda! Si no, algunos estaríamos llenos de cicatrices, ¿verdad? ¿Quién te hizo eso, mi pastor? ¿Por qué? Porque solo el Señor sabe lo que debe trabajar en nuestra vida. Nos parecemos muchos en muchas cosas, pero en lo íntimo el Señor sabe dónde somos diferentes y lo que Él puede trabajar. ¿Amén? Entonces, ¿quién es el que debe podar? Dígame, ¿quién? El Padre. La etapa del podar es la etapa de la limpieza, no es la etapa del castigo, es la limpieza. Hay cosas que Dios te quita porque te está limpiando y necesita que esto sea trabajado. ¿Ok? De eso se trata. O sea, hay dos tipos de creyentes. El que no da fruto, Dios lo levanta más. Y el que da fruto, Dios lo limpia más. ¿Y a quién no molesta? Al que no es su hijo. Entonces tampoco es parte de este árbol, correcto. Entonces aquí estamos, los que están siendo limpiados y los que están siendo levantados. Si quieren, podados o levantados. Segunda de Samuel capítulo 12, a ver si este verso nos ayuda. Segunda de Samuel.

eso es. Versículo 12. Capítulo 12, perdón. ¿Cuántos de los que están aquí quieren ser árboles de justicia? Entonces Él te va a quitar todo aquello que no te sirve. ¡Ay, ya no hubo tanto entusiasmo! Ese fue un amén con chanfle, amén. De taquito, amén. Amén de taquito. ¡No! Si Él quiere que des fruto, amigo mío, Él va a tener que quitarte algo. ¿Por qué? Porque lo que da fruto debe ser limpiado, podado. Y eso es quitar algo. Ay, pero si doy fruto debería darme, no quitarme. Te va a quitar lo que te estorba. Si inviertes mucho tiempo viendo novelas, se te va a fundir la televisión, ¿captás? Porque te ama, te estás leyendo la mente de porquería, de basura. El deporte es bueno, pero si le pasas todo el rato con la pelota y jugando con amigos, ¿sabes qué? Balón que compres, balón que se pierde o se pincha. ¡Ah! ¿Por qué me pasa eso a mí? Porque te está podando. Entonces está el televisor, está la pelota. Puede haber un tipo de gran altura, simpático, ¿eh? Pero te está apartando. El Señor lo va a podar. ¿Por qué se fuera, muchacho simpático? Porque te ibas a perder. No, si yo lo estaba convirtiendo. No, te estaba convirtiendo a ti. Capítulo 12, versículo 13. David dijo a Natán. ¿Se acuerda cuando David es sorprendido por el pecado que él cometió, verdad? David dijo a Natán, he pecado contra Yahvé. Y Natán dijo a David, también Yahvé ha hecho que tu pecado sea remitido. No morirás. Pero como con este asunto has blasfemado grandemente de Yahvé, el hijo que te ha nacido ciertamente morirá. Natán regresó a su casa y Yahvé hirió al niño que la mujer de Urías había dado a luz a David y se agravó. Y David rogó a Ha Elohim por el niño y ayunó. David se retiró y pasara la noche acostado en el suelo. Y los ancianos de su casa se pusieron a su lado para levantarlo del suelo, pero él no quiso ni tampoco comió con ellos. Y al séptimo día aconteció que el niño murió y los siervos de David temían informarle que el niño había muerto, pues se decía, he aquí cuando el niño estaba vivo, le hablábamos y no quería oír nuestra voz, ¿cuánto más se afligirá si decimos que el niño está muerto? Pero viendo David que sus siervos susurraban entre sí, David comprendió que el niño había muerto y preguntó David a sus siervos, ¿ha muerto el niño? Y ellos le respondieron, ha muerto. Entonces David se levantó. ¿Qué es lo que dice el Señor? Si alguno no tiene fruto, mi Padre lo levanta. David se levantó del suelo, se lavó, se ungió, cambió sus ropas y entrando en la casa del Señor se postró. Luego fue a su casa y cuando pidió le pusieron comida delante y comió. Y sus siervos le dijeron, ¿qué es esto que has hecho? Mientras el niño vivía, ayunabas y llorabas, pero cuando el niño murió, ¿te has levantado y has comido? Y él dijo, mientras el niño estaba vivo, yo ayunaba y lloraba porque decía, ¿quién sabe si Dios se compadecerá de mí y el niño vivirá? Pero ahora que ha muerto, ¿para qué de ayunar? ¿Acaso podría hacerle volver de nuevo? Yo voy a él, pero él no volverá a mí. ¿Qué pasó cuando David pecó? Se arrepintió y el Señor lo levantó del suelo. Ese cortar y ese levantar son gestos de amor de Dios.
es posible que hay cosas que nos absorben el tiempo. Y el gran problema es este. Todo tiene que ver con el momento en el que hacemos las cosas. No es lo mismo hacer algo después, cuando el tiempo ya pasó. En su misericordia, el Señor nos va a quitar cosas, nos va a separar de situaciones para que podamos administrar el tiempo de otra forma. Porque no queremos, Él no quiere que nosotros nos quedemos sin fruto. No estimen como enojo del Señor cuando Él les quita algo. No se molesten con Él. Cuando ustedes vean el fruto en su vida, se darán cuenta que fue bueno. Que en realidad el Señor, aunque en ese momento fue doloroso, lo que buscaba era que nuestra vida sea mejor y dejemos un legado para los que están detrás de nosotros. Es posible que te quite algunas amistades, pero que te están destruyendo. Algunas personas que están viniendo a tu vida para hacerte tropezar. Es posible que algunas cosas materiales. Yo veo, por ejemplo, hoy día tan obsesionados a los jóvenes con los teléfonos que no me extraña que se les pierda. Pero es divertido, o sea, se le pierde lo que más cuidan. Pero si consultaran al Señor con la frecuencia con que viene el teléfono, serían los profetas a las naciones hace mucho rato. El gran problema es que todo aquello que nos roba su presencia, en el fondo termina siendo algo que nos afecta. Entonces yo no puedo decir está mal la televisión o está mal el teléfono. El asunto es si nos roba lo que Dios quiere hacer con nosotros. Puede ser algo bueno. Esa persona, por ejemplo, que no tenía un vehículo y ahora tiene un vehículo, pero como tiene vehículo se va a pasear el domingo, ya no viene ni a la congre, lo que era bueno y necesario se convierte en un problema. Entonces el día que se le rompe el auto, deja de distraerse y él vuelve a congregarse. Somos una contradicción constantemente, o sea, le digo, parecemos niños, o sea, somos niños de 40 años, o sea, seguimos haciendo cosas que en el fondo podemos entender de que no son equilibradas. Claro que el auto es para pasear, pero entiende también que tú necesitas de la vida de Dios en ti. Entonces, ¿qué le puedo decir? Yo creo que entender lo que Dios está haciendo con nosotros no tiene que ver simplemente con el reunirnos. O sea, debemos entender de que nuestra vida se justifica si tenemos fruto. Estamos aquí para dar fruto. La película de la que hablaba mi amigo Gustavo hace un rato, la que vimos ayer aquí, esta producción de estos profetas de Paraguay, decía, para este tiempo he nacido. Se llamaba, había un segundo título de la película que dice, para este tiempo he nacido. Y realmente, yo creo que para este tiempo hemos nacido. Si hemos nacido para este tiempo, no podemos permitir que nada nos robe lo que Dios quiere que hagamos este tiempo. Amados, que crezcan como árboles de justicia. Si hay cosas en su vida que no están funcionando, examínenlas. Si son cosas heredadas, se puede resolver. Si son cosas que tienen que ver con la manera en que administra su tiempo y sus relaciones, dele a Dios el derecho de que Él intervenga. El Padre es el que corta, el Padre es el que limpia. Note que ahí no dijo que sean los pastores, dijo el Padre. Y tú sabes, te vas a dar cuenta cuando el Padre te quite algo. En ese momento, sé dócil. Dale gracias al Señor porque su deseo es que demos fruto. No nos está castigando. La gente piensa que ser levantado es ser castigado. Qué mente más extraña, ¿verdad? Nos está separando de aquello que nos hace mal, porque nos ama. Los bendigo. Suelto palabras de bendición para cada familia, para cada joven, para cada varón, para cada mujer, para cada abuelo, para cada abuela. Palabras de fortaleza. Declaro que si bien la tierra tembló, tu fe no tiemble y puedas establecerte en tierra firme, cada vez más firme. Oro para que el Espíritu de Dios te haga sensible a su voluntad y tus raíces penetren hasta lo profundo, sabiendo siempre contactarte con esa agua viva que es Él. Oro para que tengas disciplina en tu vida y no permitas que nada te robe lo que Dios está haciendo. Pido que tus ojos se abran a este nuevo tiempo que se ha abierto para Ecuador en esta semana. Pido que puedas ver que algo realmente cambió.
que así como los días nublados pasaron y salió el sol, también sobre ti ahora viene un tiempo despejado, pero que es un tiempo en el que tú tienes que esforzarte y correr para que las cosas que Dios tiene guardadas se multipliquen sobre tu vida abundantemente. Bendigo tu fe, bendigo la fe de los líderes de la congregación, y declaro que ni una sola palabra que hemos traído acá, Sebastián, yo y cada persona que vino, va a quedar sin fruto. Declaramos que lo que el Señor planificó que se soltara aquí en esta escuela, se cumple y se queda aquí en el nombre de Jesús. Amén. Los amamos y los bendecimos. Reciban todo nuestro amor y de toda la gente y de los ministerios que nos han enviado para estar con ustedes. Gracias, pastor.

Si ese aplauso para él, tiene que hacerlo mucho más fuerte.

0: historia preferida. ¿Qué tal, chicos y chicas?
1: ¿Cómo están, amiguitos?
0: Bienvenidos a otro relato de tu historia preferida. Como sin duda ya saben, hoy el tío Daniel nos va a relatar una interesante historia adaptada de la Sagrada Escritura.
1: La historia de hoy está llena de aventura y la llamamos...
0: El hombre que creyó en lo que dijo Dios.
1: Cuando Adán tenía 130 años de edad, le nació otro hijo y le llamó Set. Más tarde a Set le nació un hijo y le llamó Enos.
2: Yo soy Matusalem, hijo de Enoch y descendiente de Set. Viví más de 960 años. Durante todo ese tiempo, vi mucha maldad y degradación. La gente solo buscaba complacerse a sí misma y usó gran cantidad de oro, plata y piedras preciosas para construirse casas, compitiendo unos con otros por embellecer sus viviendas con las mejores obras. Con el deseo de glorificarse a sí mismos, muy pronto se olvidaron de Dios. Comenzaron a adorar a la naturaleza en vez de adorar al Dios que creó la naturaleza. Glorificaron el genio humano, adoraron las obras de sus manos y enseñaron a sus hijos a adorar los ídolos en vez de adorar al Dios de la creación. Escogieron seguir sus propios deseos pecaminosos y como resultado, el crimen y la miseria aumentaron rápidamente. Tomaban por la fuerza las cosas que codiciaban, se gozaban en la violencia, hasta que llegaron a considerar la vida humana con asombrosa indiferencia.
3: Usted tiene un viñedo que yo quiero. ¿Por cuánto me lo vende?
4: No lo vendo.
3: Bueno, es lo mismo. Yo lo quiero.
4: Lo heredé. Ya le dije que no lo vendo.
3: No está en venta, ¿eh? En ese caso voy a acabar con usted y a quedarme con el viñedo.
4: ¡No!
1: El clamor de los oprimidos llegó hasta el cielo. La Sagrada Escritura lo relata así. El Señor vio que era demasiada la maldad del hombre en la tierra. Y dijo Dios, he decidido destruir a la humanidad porque por culpa del hombre la tierra está llena de violencia. Sí, voy a exterminar al hombre. Pero Noé agradó a Dios. Y Dios dijo a Noé, construye un arca de madera resinosa.
5: Eso es lo que el Señor me ha dicho.
6: ¿Vendrá muy pronto ese diluvio?
5: El Señor me dijo que tardará 120 años. Durante ese tiempo me ordenó construir un arca, un barco grande que pueda alojar de todos los animales y aves del cielo, y toda la gente que escuche la amonestación y obedezca para que no perezcan.
6: ¿Cuándo vas a comenzar?
5: Ahora mismo. No tenemos tiempo que perder. Y querida, tendremos que usar todo lo que tenemos, todo, nuestras posesiones y nuestras fuerzas para preparar el arca. Dios me dio instrucciones exactas para construir.
1: Así que Noé comenzó a construir el arca de acuerdo con las explícitas órdenes de Dios. Sin duda Matusalén, abuelo de Noé, también le ayudó en esa inmensa tarea. Se usó madera resinosa en la construcción del arca, que quedaría intacta, sin deteriorarse, por centenares de años. El trabajo progresaba lentamente. Muy poco tiempo después de haber comenzado la construcción del arca, Noé tuvo tres hijos, Sem, Cam y Jafet. Desde pequeños se les enseñó a ayudar en la construcción del barco y crecieron en una atmósfera de excitación, presenciando su construcción. Cuando Sem, Cam y Jafet se hicieron hombres, ya el arca estaba tomando su forma. Era semejante a una embarcación, pero en algunos aspectos se parecía más a una casa. Tenía la altura de 3 pisos y una sola puerta en uno de sus lados. A medida que el barco aumentaba de tamaño, grandes multitudes venían de todas direcciones para observar la extraña escena y escuchar las serias y fervientes palabras de ese predicador raro.
6: ¿Por qué no despide Noé a toda esta gente? Solo vienen para ridiculizarlo y burlarse de él.
7: ¿Él no los quiere despedir?
6: Sin duda, a él no le gusta que se burlen de él.
7: Por supuesto que no.
6: Entonces, ¿por qué tolera esas mofas?
7: Porque dice que en esta forma con el tiempo vendrán todos y serán amonestados del juicio inminente.
6: Pero nadie le cree. Es tan radical en sus puntos de vista y en sus predicciones que la gente lo llaman el predicador loco.
7: Bueno, él no es tan radical como la mayoría de la gente piensa.
6: Pero un diluvio, va. Eso es contrario a la naturaleza, es contra las leyes de la naturaleza.
7: Dios es el Dios de la naturaleza. Él es el creador. Él la gobierna.
6: Pero los cielos y la...
8: Por favor.
6: Ay, hermana, tú hablas como si de verdad creyeras que va a haber un diluvio.
7: Quiero escuchar a Noé.
8: Cada día a esta hora, mi padre les habla a los que han llegado hasta aquí. Mi padre, Noé.
9: Él es solo un predicador loco. Eso es todo lo que es.
10: Un fanático.
8: Es verdad.
10: Amigos, algunos de ustedes viven cerca de aquí. Algunos vienen de los lugares más remotos de la tierra. Pero todos ustedes están aquí para ver el arca y para escucharme. Algunos de ustedes tienen el honesto deseo de conocer la verdad. Otros solo desean burlarse y ridiculizarme.
11: Usted ha estado construyendo un arca y predicando nuestra destrucción por mucho tiempo, pero aún no sucedió nada. ¿Cuándo va a llegar nuestra ruina? ¡Hoy!
10: El Dios del cielo traerá un diluvio sobre la tierra. Todos los que no estén dentro del arca serán destruidos.
11: ¿Cuándo?
7: Yo creo que Noé tiene razón.
6: Va, no seas tan crédula. No puede haber un diluvio.
7: Bueno, voy a averiguarlo para estar segura.
6: ¿Cómo? Supongo que le preguntarás a Noé.
7: Sí, lo voy a ver y voy a descubrir la verdad.
10: Les suplico a todos ustedes que abandonen sus malos caminos y se vuelvan a Dios. Él ve su maldad, él ve su apostasía, y no siempre.
12: Pero hija, no puede haber un diluvio. ¿De dónde vendría el agua? Nuestros hombres de ciencia y sabios han hecho extensos estudios sobre esta materia. Han realizado pruebas y experimentos. Y dicen que un diluvio es absolutamente imposible. No es solo un predicador fanático y loco que trata de captar la atención.
7: Padre, ¿quién creó la tierra?
12: ¿Qué quieres decir?
7: ¿Quién creó la tierra? Esta tierra en la que vivimos.
12: Supongo que el Todopoderoso.
7: ¿Tú supones? ¿No sabes si la creó Dios o no?
12: Se nos ha dicho que sí, pero eso no es una prueba.
7: Padre, cuando era niña, tú acostumbrabas a llevarme a ver el jardín del Edén. Hasta veíamos al ángel que guardaba la entrada. ¿Recuerdas?
12: Oh, sí.
7: Así que la historia de la creación y del primer pecado debe ser cierta. Dios creó el mundo y todo lo que hay en él, incluyendo la naturaleza. Dios es, por lo tanto, el creador de la naturaleza. Él puede cambiar su curso. Él puede hacer cualquier cosa.
12: ¿Por qué querría Dios destruir la tierra y a todos sus habitantes? Eso suponiendo que haya un Dios y que quiera traer un diluvio.
7: Nosotros somos muy malvados, padre, y tú lo sabes. Somos muy desenfrenados.
12: Por favor, mira.
7: Estamos aquí llenos de pecado. Perdonamos maldades de toda clase y
12: no voy a permitir que una hija me hable así. Detente ahora mismo. Te prohíbo que creas en Noé. No habrá diluvio. ¿Entiendes?
7: Pero yo creo en Noé.
12: Además, te prohíbo acercarte al arca otra vez. Si me desobedeces, no seguirás siendo mi hija.
7: Esposo querido.
12: Lo he dicho. No permitiré que una hija mía crea en cosas tan absurdas y se mezcle con todos esos locos y fanáticos. No quiero que esto se mencione en mi casa otra vez nunca más. ¿Entiendes?
7: Oh, sí, padre.
12: Está bien. Cuídate de obedecer, ¿eh? Ahora, madre, tengo hambre. Ten la comida. Ten la comida lista en media hora. Yo estaré en el conservatorio.
6: Oh, mamá. Mamá.
13: Lo siento, querida, pero tu padre tiene razón. No va a haber ningún diluvio y... y no deberías ser tan crédula.
6: Madre, yo creo que sí. Y cuando venga el diluvio, voy a estar dentro del arca. Yo quiero que tú y mi hermana y mi padre estén también allí.
13: Siento tener que decirte esto a ti, mi hija mayor, pero... ¿cómo insistes en desobedecer a tu padre, rehusando abandonar esas ideas tontas? Tendrás que empaquetar tus cosas y marcharte.
6: ¿Qué? Está bien, mamá. Si ese es tu deseo.
12: ¿Dónde está nuestra hija?
13: Salió.
12: Bien, cuando regrese dile que quiero verla.
13: Ella no va a regresar.
12: ¿Ella qué?
13: Ella se fue.
12: ¿Se fue? ¿A dónde?
13: No lo sé. Simplemente se fue y no va a regresar.
12: ¿Se escapó?
13: Tú la espantaste.
12: ¿Que yo la
13: espanté? Tú le prohibiste creer en un diluvio y permanecer aquí. Tú renegaste de ella y se fue.
12: No. Bueno, le está bien. Si es tan tonta como para creer en un diluvio.
13: Puede ser que haya un diluvio. Tal vez el arca sea nuestra única salvación. Quizás deberíamos...
12: Escúchame. ¿Cuántas veces tengo que decirte que no va a haber un diluvio? ¡No puede ser! ¡Es científicamente imposible!
13: Sí, sí, lo sé. Eso es lo que también pensaron Adán y Eva. Sabían que Dios no los iba a expulsar de su hogar en el Edén. Sabían que la muerte estaba en contra de la naturaleza de Dios y que no permitiría que muriesen. Pero mira lo que sucedió. Estaban equivocados. Y nosotros también podemos estarlo.
12: ¡Tú! Te diré lo que voy a hacer. Te llevaré al arca para que veas y escuches por ti misma. Iremos todos. Tú y la otra hija. Vamos a ir de picnic. De todas maneras, necesitamos tener un día libre. Preparen las cosas. Aquí está la locura de Noé. El arca.
6: Es mucho más grande de lo que yo pensaba.
13: Está casi terminada.
12: Sí, solo quedan unas pocas semanas más de trabajo.
13: ¿Y quién es toda esa gente que ayuda a construirla? Pensé que solo trabajaban Noé y sus tres hijos.
12: No, no. Entiendo que Noé tuvo que buscar la ayuda de otros. Dicen que está gastando todas sus posesiones. Todo lo que tiene.
6: Realmente debe estar convencido de que habrá un diluvio. Tal vez es cierto.
13: Yo pienso de la misma forma. Solo deseo que...
12: Yo no voy a permitir que ustedes dos hablen así. ¿Me oyen? ¡Lo prohíbo! ¿Eh? Y ni siquiera piensen en eso. Bien. Y ahora que hemos zanjado este asunto, les mostraré los alrededores. ¡Vamos!
13: Ahí viene Noé ahora.
14: Esos tres jóvenes que están con Noé en la plataforma son sus tres hijos, Cam, Sem y Jafet. Aquellas cuatro mujeres que también están en la plataforma son sin duda la esposa de Noé y las esposas de sus hijos.
13: ¡Shh! Noé está a punto de hablar.
11: Ahora ya es del conocimiento de todos que esta arca se construye para proteger a todos los que elijan salvarse del diluvio que pronto va a venir. Dios es un Dios de amor y no quiere que nadie perezca. Aún ahora, si el mundo se arrepiente y se vuelve de sus malos caminos, Dios perdonará al mundo y no enviará el diluvio. Pronto vendrá el diluvio. Ya no voy a tener mucho más tiempo de amonestarles. ¿No quieren creer y aceptar la seguridad del arca?
8: Gracias, amigos, por su atención. Mañana mi padre Noé volverá a estar en esta plataforma, como lo hará cada día hasta que venga el diluvio.
9: Bueno, vamos. Ya se terminó todo. ¡Vamos a casa!
7: Antes de que volvamos, me excusarás por unos momentos, ¿verdad?
14: ¿Cómo no? Estaré aquí cuando tú vuelvas.
7: Vamos, querida.
14: No te vayas por mucho tiempo.
6: ¿A dónde vamos?
7: Shh. Espera hasta que tu padre no nos oiga. No quiero que sepa dónde vamos. ¿Te fijaste en aquellas cuatro mujeres sobre la plataforma?
6: ¿Mientras Noé estaba hablando?
7: Sí.
6: ¿Y qué sucede con ellas?
7: Una de ellas era tu hermana.
6: ¿Era? Fijé.
7: Yo sí. Vamos a buscarla y hablarle. Ahí está ella. Ella también nos ve.
15: ¡Madre! ¡Hermana!
6: Hola. ¿Qué estás haciendo aquí?
15: Mejor dicho, ¿qué están haciendo aquí ustedes dos?
7: Tu padre nos trajo para oír a Noé y para ver el arca.
15: ¿Vino papá y os trajo? Esto es una sorpresa, mamá. Estoy muy contenta que decidieron venir.
7: Oh, hija. ¿Por qué no dejas esa idea tonta y regresas a casa?
15: Ah, no, madre. Estoy convencida que Dios está usando a Noé para amonestar al mundo del diluvio. Yo debo seguir mis convicciones. Pero, mamá, ¿y tú, hermana? ¿Por qué no vienen con nosotros y se salvan?
7: Va. Yo no sé qué creer. Estoy confundida.
15: Cree, madre. Cree lo que Dios dice. Noé habla la verdad.
7: Tal vez, pero yo no puedo. No quiero abandonar a tu padre. Si hay un diluvio, tal vez me dejarás entrar en el arca.
15: Ojalá pudiera. Pero no me será posible, madre. Una vez que se cierre la puerta del arca, será demasiado tarde. Tu condenación estará sellada. Pero ahora no es demasiado tarde. Aún hay tiempo.
6: Mamá, mamá, ¿eh? Adivina lo que pasó. Se casó mi hermana.
7: ¿Qué?
6: Se casó con Sem. Mamá, ¿me escuchaste? Se casó con Sem, el hijo mayor de Noé.
7: Ya te escuché. Ella. Ella.
14: Apúrense. Vamos a ir a ver el arca. Enseguida.
7: ¿Otra vez?
14: Se rumorea que el arca está completamente terminada y que algo va a suceder. Puede ser algo emocionante. Van a exponer la locura de ese viejo. Lo van a ridiculizar.
11: Queridos, mis queridos amigos, el arca ya está terminada y se hizo todo conforme a la orden de Dios. Se ha almacenado una gran cantidad de alimento para los hombres y para los animales. Ahora, una vez más,
16: Lo que tú necesitas ahora es alguna gente y animales, ¿verdad, Noé? ¿Necesitas alguna ayuda para reunirlos?
11: Una vez más, queridos, les ruego que acepten el último llamado misericordioso de Dios. Él los ama. Su corazón anhela salvarlos. Ha provisto una vía de escape para que...
17: ¡Un minuto, amigos!

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tengamos el tiempo de alabanza. Y las personas que están viniendo, Padre amado, son las personas que aman tu corazón, aman estar delante de tu presencia, Padre amado. Y Padre Dios del cielo, por nada, Padre amado, yo podría cambiar un tiempo contigo, Padre amado. No podría yo decir que no hay un mejor tiempo que estar delante de ti. Padre, te entregamos todo lo que somos, todo lo que tenemos, todo lo que amamos tuyo es, Padre amado. En tu infinita misericordia, Señor, a ti te ha placido usar nuestra voz, nuestras manos, Padre amado, para poder venir a adorarte, Padre amado. Nada de lo que el hombre pueda hacer te puede sorprender, pero sí un corazón contrito y humillado.

en la Señora. Lluvia, Señor Jesús. Limpia los aires de este lugar, Señor amado, que tu Espíritu Santo esté llenando todo, Señor Jesús, todo. Absolutamente todo, Señor amado. Que tu Espíritu Santo esté llenando todo, Señor. Las personas que puedan llegar a este lugar puedan sentir tu Espíritu Santo, Señor amado. Puedan sentir tu presencia, Señor amado. Ore Mashiach. Jesús, toca nuestras vidas, Señor Jesús. Tócanos, Señor. Tócanos, papito Dios. Tócanos, Señor Jesús. Toca, llena este lugar, Señor, de tu presencia. Llena este lugar, Señor Jesús. Transfórmanos, restáuranos, Señor amado. Tócanos, Señor Jesús. Hoy queremos estar delante de ti, Señor, poder alabarte, poder adorarte, Señor Jesús. Hoy queremos estar contigo, Señor. Muévete, Jesús. Muévete de manera sobrenatural, Señor Jesús. Muévete, papito Dios. Muévete, Señor. Tu Espíritu Santo esté tocando a las personas. Tu Espíritu Santo esté tocando, Señor amado. Hazte cargo de cada melodía, de cada acorde, Señor amado. Todas tus canciones, Señor. La palabra dice que tú habitas en medio de la alabanza de tu pueblo, Señor amado. La palabra dice, Señor Jesús, que tú habitas, Señor, en medio de la alabanza de tu pueblo, Señor. La palabra dice, Señor Jesús, que hay libertad en la casa de Dios, Señor. Amén. La palabra dice, Señor amado, donde está el Espíritu de Dios, ahí hay libertad, dice tu palabra, Señor. Queremos hoy adorarte, Señor. No queremos que nuestra pasión por ti esté en función a la cantidad de personas, Señor. Queremos ser adoradores en espíritu y en verdad, Señor. Porque hemos venido a alabarte. Hemos venido a adorarte, Señor amado.

Tú eres santo, Señor. Él está aquí en este lugar. Él está en este lugar tocando nuestras vidas. Él sabe que estamos levantando en alto su nombre.

queremos menguar para que tú crezcas en nosotros, para que tú vivas siempre en nosotros.

0: que seas tú creciendo en nosotros, Señor. Dile cada día que pasa, Señor, quiero parecerme a ti, Señor Jesús. La palabra dice, Señor amado, que tenemos que llegar a la estatura de Cristo, a tu plenitud, Señor Jesús. Oh, mi hermano, mi hermana, quisiera que cierre sus ojos, que podamos decirle, Señor, hoy he venido a adorarte, Padre. Señor Jesús, hoy quiero conectarme con tu corazón, Señor amado. Hoy quiero conectarme contigo, Señor. Quiero desligarme de todo lo que ha estado pasando afuera, en el trabajo, en la familia. Hoy quiero conectarme contigo, Señor Jesús. A través de tus canciones, Señor, quiero adorarte y quiero alabarte, Señor Jesús.
1: Jesús.

tu gloria se manifieste en nuestras familias, Señor, en nuestra ciudad, Jesús, en nuestro país, Señor. Oh, dale un aplauso al Rey de Reyes, al Señor de Señores. Dile: yo quiero brillar con tu luz. Yo quiero que mi ciudad se ilumine con tu luz. Que mi familia se ilumine con tu luz, Señor. Oh, gracias, Jesús. Las canciones que hablamos son canciones proféticas, mi hermano, mi hermana. Cuando usted las canta, hay algo especial que se está moviendo en el ámbito espiritual. Oh, Jesús. Aunque te haya ido mal en la semana, aunque te haya ido mal en el trabajo, pero hoy tomemos el corazón.

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¡Palmas arriba! Vamos a seguir alabando al Rey. Oh, sí, Jesús. Toma el tiempo.

0: vas a orar ahí, que el Señor lo bendiga. Muy buenos días, el Señor lo guarde. Padre, bueno, te entregamos este día maravilloso y este tiempo también sea así, sea la revelación de tu palabra para nosotros, Señor, y podamos entender y podamos ser edificados, Señor Jesús. Toma control absoluto también de este tiempo, así como desde el inicio del servicio. En el nombre de Jesús, amén. Amén y amén. Le damos un poderoso aplauso al Señor. Gracias, hermanos. Muy buen día. Tome asiento, por favor. Tome asiento. Estamos en días muy especiales, porque es el mes del Día del Padre. ¿Cuántos papás dicen amén? Dicen por ahí que es el mes de la salteña. No hay problema. No hay problema para los que nos gusta la salteña. Eso es de, ¿qué es eso de lechones? Salteña. En la congre de mi papá es el día del api. Y es quizá como una, no sé si autogol o qué, no se hace mucho lío, no se complica, se no los voy a, no les quiero producir estrés a las hermanas, ¿no? Yo ya destino, digo ya, es el día del api con yaucha, ningún papá se enoja, dice, porque lo hacemos con cariño. Ya sobre eso, si algún hijo, alguna hija y una mamá y dice, no, hagamos algo más, y es otro tema, y decía, ya está, es añadidura. Pero primero es compartir y celebrar un día y honrar a los papás presentes, así que no se hace el día, así que ahí no es el día de la salteña, es el día de la yaucha. Siempre comparten. El tema es ese, compartir. Y el tema es eso, ¿no? O sea, de cada familia, si alguien tiene un papá ahí, compartir. Esa es la cosa más linda ahí en la casa, en la familia, o en el colegio, o en la iglesia. El tema es compartir y valorar el trabajo y la función de cada persona. Así lo haremos también el Día de la Madre, ¿no? Es igual, es lo mismo. Es colaborar, es mostrar una sinceridad, ¿no? O sea, yo creo que... Yo recuerdo los presentes del Día de la Madre, ¿no? de primaria. Son cosas tan sencillas, pero el niño y la niña lo hace con todo su corazón, ¿no? O sea, y lo presenta así. Entonces yo sé que esa mamá podría comprarse lo mismo, pero así, ese rato, pero entiende que es algo presentado por el niño o por la niña, y entonces es valorable. Y así que vaya pasando la edad, sea joven o sea mayor, igual, no tiene que perderse esa sensibilidad, no tiene que perderse la esencia. No es el tema del valor, del costo, sino el centro es compartir. En nuestro caso, como iglesia, va a ser el día del picante surtido, no va a ser el día de la salteña, sí, y además va a ser el día del, ¿qué es el otro plato? El chicharrón. Chicharrón de cerdo, así que va a ser el día del chicharrón y el día del picante surtido, hermanos, para variar lo del el día de la salteña. Al día siguiente puedes comer salteña. es bonito. Vamos a compartir una kermés este año, lo vamos a hacer con esa modalidad. Me alegra mucho ese ímpetu, esa disponibilidad que tiene nuestro tesorero y nuestra tesorera también, ¿no? En este año es nuestro hermano Celestino y nuestra hermana Teófila. Así que nuestros hermanos están con esta con este objetivo también, y hay que trabajar, hay que estar ahí, ¿no? Cuando a usted le toque ser tesorero, seguramente entenderá, si no podemos estar, digamos, con cuentas que se cubran y listo. No, creo que tenemos expectativa para más adelante, queremos hacer cosas y sabemos que para hacer cosas hay que tener una base, ¿no? Todo movimiento significa plata, ¿o no? Todo movimiento, pequeño, grande, ¿no? Así a manera de broma, yo le decía, ¿no? Cuando teníamos el departamento así, todavía a medias, le decía, voy a hacer tal cosa, o así le comentaba a mi papá, y me decía, bien. Su palmada en la espalda. Qué bien. O sea, él sabía que es plata. Me decía, esto voy a hacer, esta, no nos gusta esta cocina, que vamos a hacer así, que vamos a hacer allá. Bien. Y cualquier pequeño movimiento significa, aparte de recursos, tiempo, esfuerzo. Es así, ¿no? Dices, ¿quieres cambiar una sola cosita? Y parece que no hay. ¿Ves los escombros que salen? Dices, ¿de dónde ha salido tanta cosa? De una simple cosita así. Imagínate toda una construcción. Dices, sí. Entonces, es bueno ensayar, es bueno estar en eso, porque así comprendes el siguiente paso, así comprendes más. Pero si no haces un movimiento así, entonces no entiendes nunca lo que viene para adelante. Entonces, reitero, en nuestra congregación, en la celebración del Día del Padre, va a ser a través de una kermés. Así que, por favor, cuidado que diga, ah, preciosa oportunidad para no asistir a la congre. Aunque no crean, yo ya estoy aquí 13 años y ya sé. Puede ser una circunstancia, puede ser que realmente justo ahí ha caído en un mal, en un quiebre siempre, y una esquina siempre, y dice, no, más la kermés, no, mejor me desaparezco, es la mejor solución. Pero uno se da cuenta. Pero hay casos que son reiterativos. Una vez puedes entender. Pero qué coincidente que justo cuando hay eso, mutis por el foro, como se dice, o sea, fa, el rapto, un adelanto del rapto, que aunque yo no, mi doctrina es como diferente, ¿no? Entonces, en serio, desaparecen justo cuando hay que apoyar a la iglesia, ¿no? Bueno, puede ser que sea una encrucijada justo ahí, exactamente ese día pasó algo, puede ser, pero cuando se reitera el tema es un comportamiento, es un patrón de comportamiento que me dice que esa persona, cuando llegan ciertas actividades, dice, yo no voy a ir. Entonces, alguien con el que ya no puedes contar. Es una familia con la que ya puedes decir, yo no sé, yo creo que ahí no nos apuntamos. Entonces, creo que la gran mayoría tiene un corazón diferente, y lo hemos visto, ¿no? Y es compartir, lo que decía al principio, estar con la familia, y que sea este el motivo de traer justo a los papás de la iglesia en primer lugar, pero también a otros papás que de pronto alguna vez vienen, o algunos ni por si acaso vienen a la iglesia, pero aún tienen una invitación, de pronto sea la forma, sea la oportunidad de aproximarnos a las cosas de Dios. Amén. Así que, por favor, ahí está, es el día 18, ¿no vamos a ver? 18, o sea que no nos falta nada. Así que hoy día, si alguien ya quiere hacer una reserva, le dice aquí al hermano Celestino, al hermano Ateo, es a 25 bolivianos el plato, cualquiera de los dos. Entonces, creo que accesible, porque el tema tiene que ser así, ¿no? Podríamos cobrar 50 también. Pero no es el tema espantar a la gente. Allá afuera van a salir, la competencia está en estas narices, ¿no? Es lo malo de vivir en una ciudad con tanta competencia. Todos son capísimos para hacer algo. Entonces, si ponemos los precios altos, pues nos van a hacer competencia, ¿no? En serio, hay gente que te dice de frente, no, hermano, va a disculpar, yo voy más allá, así, mejor. Pero, ¿a quién le estás haciendo el jaque? ¿A la iglesia? Seguro que puedes encontrar con 2 pesos menos, y hasta con 5, pero la calidad ya es la misma, ¿no? Y el compartimiento mínimo tampoco, y el estar juntos y tener un solo objetivo menos. Esto es con solo un propósito, de apuntar a servir siempre al Señor. ¿Cuántos dicen gloria a Dios? Amén. Así que ya saben, este domingo 18, no va a ser el 19 es, ¿no?, el Día del Padre, pero el 18 va a ser la kermés. Así que, por favor, hoy tiene para comprar, si quiere, reservar, y así tener una idea más o menos en cuanto a los platos que vamos a disponer. No le vaya a pasar como la anterior vez, o no, incluido yo, no nos vaya a pasar como la anterior vez. Yo estoy viendo ahí, había un picante surtido aquí, y yo dije, no, va a haber seguro más lejos, todavía ya. ¿Qué diríamos, no? Pero ya, hasta ahí fue. Te quedaste, como se dice, con el antojo. Y así es. Así que, por favor, ya saben, la calidad de los especialistas en el plato, la hermana Josefa, en el picante surtido, creo que le pone su sello. Y el hermano Pedro en chicharrón de cerdo. Así que ya están con publicidad hecha. Amén. Vamos a compartir la palabra, por favor, en Filipenses. Filipenses. Este es un libro maravilloso, hermanos. Yo les comento que para mí ha sido bendición. Esta semana he acabado varios libros. Por primera vez me he dado cuenta que habían sido cortitos los libros. Toditos hechos de Efesios, Gálatas. Tú dices Gálatas, Efesios, Filipenses. Sí, habían sido de 4 capítulos, de 5 capítulos, hermano. Pastor, ¿no sabía? No sabía. No sabía, pues, así de corrido. Siempre me buscaba versículos así. Pero leer de corrido tiene una bendición. ¿Por qué? Porque puedes entender todo el contexto, más o menos, toda la historia completa. Cuando agarras solo un versículo, te pasa como cuando, o unos cuantos versículos, y picoteas por aquí, picoteas por allá, todo lado, te pasa como cuando estabas en el colegio y la profe o el profe de literatura te daba un libro gordo. Aquí hay una profe infiltrada.
1: Él es fiel, él no va a cambiar, él no, en él no hay sombra de variación, dice la palabra. Él es eterno. Y todo lo que acontece en nuestros días es el cumplimiento de la palabra de Dios. Todo, no solo las cosas buenas, ¿no? Si usted analizaría cada año de su vida, segurísimo que tiene que contar de los dos aceras, ¿no? Las cosas buenas y las que no tan buenas. Es normal. A veces tenemos un error, a veces ahí, ¿no?, de pensar que las cosas

Pueden ser solo de una forma y no de otra, ¿no? Job es bien claro en eso. Cuando le está pasando de todo, su esposa también le reclama y le dice: ¿por qué puedes mantener tu integridad así? Está pasando de todo, ¿no te das cuenta? Y él dice: ¿acaso yo solamente puedo dar gracias por todo lo bueno? ¿Acaso solo lo bueno es de lo que puedo decir algo? ¿Y acaso lo malo no es algo de lo que pueda yo hablar? O sea, ahí muestra que sí hay las dos cosas. Y nosotros sabemos. Sabemos que hay las dos corrientes, ¿no? La diferencia, que cuando estamos en Cristo, Dios nos guarda de los extremos, iba del término, ¿no? Nos salvó de peligro de muerte, dice, o sea que sí había. Nos sacó del pozo de la desesperación. O sea que sí había también el pozo de la desesperación. Y dice: Él te escuchará en el día malo. O sea que había el día malo. O sea, la palabra de Dios no te está hipnotizando, o no te está poniendo una venda y no ves nada, sino que te muestra que más allá de la dificultad está la respuesta de Dios. ¿Cuántos dicen gloria a Dios? A Jesús también le decían, así como usted le deben preguntar, le hacían las preguntas que llamamos capciosas, ¿no? Las preguntas que te quieren acorralar. Es más, los fariseos, su objetivo era que falle en lo que él diga. A ver, le vamos a escuchar. Vamos a ir ahora. No, ese es un rabí que sana el día de reposo. A ver, vamos a ir. Ellos no estaban yendo a ver el milagro de Dios, estaban yendo a ver el error que iba a cometer. Estaban ahí buscando pillarle en el error. Eso querían. No querían ver el milagro. No les importaba eso. Les importaba ver el error. ¿En qué capturarlo? ¿Con qué argumentos atraparlo, ¿no? Los religiosos hacían eso. Y lo propio, los romanos también. Cuando lo tiene a su lado Pilato, ¿qué le dice? Ah, ¿con que tú eres el rey de los judíos? Le dice. Dice: yo he dicho, tú has escuchado, o tú dices. Ajá, o sea, porque eres el rey de los judíos, lo has escuchado o tú lo dices. O sea, sabe cómo responder por la unción de Dios. En esta época, ¿qué te preguntan? Che, tanto feminicidio. Tantos niños muertos. Y, o sea, ¿qué te están diciendo? Dios no hace nada. Eso te están diciendo. Entonces, ¿cuál es tu respuesta? Igual, que el Espíritu Santo te ayude a responder. Que la unción de Dios esté en ti, aún para las preguntas difíciles. Que Dios te diga qué responder y te va a decir, y tú mismo vas a quedar sorprendido de cómo has respondido. Cuando le preguntan a Jesús, le habla, ¿no? Hubo una tragedia, les dice. Estas cosas que pasan, le están comentando, ¿no? De las situaciones, así como nosotros comentan, ¿no? La gente. Y el Señor dice: a ver, de lo que me están hablando, en pocas palabras, estoy parafraseando, ¿no? No digo, a ver, pero yo me imagino, yo les diría así: a ver, nos entenderemos un poco. Me están diciendo de las tragedias. Estos hombres que murieron trabajando en la torre de Siloé, es un accidente que pasó en ese momento, es una noticia del momento. ¿Creen que eran más pecadores que el resto de la gente? ¿Qué dicen ustedes? Bueno, te hemos comentado unas historias, pero ahora tú nos preguntas por eso.
de este accidente que hubo en la torre de Siloé, estos hombres estaban trabajando allá y murieron. ¿Qué dicen ustedes? ¿Que eran más pecadores que el resto de la gente? No les responden tan rápido. De estos hombres de Dios, sacerdotes, que estaban yendo a presentar la ofrenda, a ellos más bien los han agarrado y su sangre lo han mezclado con la ofrenda. O sea, en pocas palabras, eran hijos de Dios, servidores de Dios, estaban en el servicio del Señor y a ellos los agarran los enemigos, a ellos los matan y hacen que su sangre se mezcle con aquello que estaban presentando. O sea, hicieron una inmundicia, ¿no? Imagínense, un sacrificio para Dios, con qué excelencia, con qué respeto lo presentaban. En el Antiguo Testamento presentaban reses o corderos, o según el pecado, según el motivo del holocausto, ¿no? Traían cabritos, vuelvo a decir, corderos, traían reses, si eran gente pobre, traían dos palomitas, cosas como esa, también traían trigo, harina, o sea, había formas de hacer sus ofrendas, ¿no? Y imagínense, estos sacerdotes, estos levitas están en esa función, pero viene el enemigo y los mata, y además de matarlos, hace que su sangre se mezcle con la ofrenda, o sea, se están burlando de Dios, están haciendo algo desastroso, imagínense. Y les pregunta el Señor, ¿y de estos varones que han sido siervos de Dios, los han matado? ¿Qué dicen ustedes? Y es como para moverte el piso. Y es como cuando la gente dice, claro, muy, muy, muy, todavía sin mucho conocimiento, y gente, en la gente popular he escuchado esta palabra, pero la popular evangélica, es decir, las que tienen mucha tradición, digamos, evangélica, pero es muy popular a la vez. Y dice, justo siempre la prueba, eso es grave, dice. La prueba siempre es, dice. Y les han también enseñado a veces, no puedo juzgar, pero han recibido una enseñanza así, ¿no? Hasta la canción que cantaban, ¿no? De prueba en prueba. Hermano Carlos se llama a cambiar las letras de las canciones. Ya, ¿qué están cantando eso? Tienen que cantar, como dice la Biblia, de gloria en gloria, victoria tras victoria. Porque la Biblia dice eso. Que va aumentando, así como la aurora va saliendo la luz del día, así va aumentando, dice, de gloria en victoria. De gloria en gloria. Esa es la letra, no sé de dónde se han aprendido estos evangélicos, dice hermano Carlos, da palo también. Hay muchas cosas que él ha venido como profeta a encauzar, muchas cosas, ¿no? La dificultad existe, pero que te empecines que tu vida va a ser dificultad tras dificultad tras dificultad y vas a cantarlo, y ya está pues mal, ¿no? Existe el día malo, existe, pero no vas a cantar todos los días el día malo. Mañana otra vez cantaremos el día malo. Pasado otra vez, por favor, el día malo. No. Más bien hay que cantar que en el día de malo Dios nos escucha. ¿Cuántos dicen gloria a Dios? Claro, ahí es la letra verdadera. Dice, en este templo voy a escapar. En el día malo me voy a esconder. Esa es la verdadera. No es que vas a proclamar que todos los días son los días malos, esa no es la verdadera. Que en el día malo vas a esconderte en el Señor y te va a guardar, esa es la verdadera. Entonces, es así. Entonces Jesús sigue hablándoles. ¿Qué creen de eso? ¿Creen que estos eran más merecedores de juicio que el resto de la gente? Tampoco responden. Bueno, les voy a decir una cosa, les dice el Señor. Que de todas maneras, esto va a seguir sucediendo. La pregunta es, ¿cómo estás ante estas circunstancias? Ahí estoy parafraseando. Ustedes lo van a pillar y ahí está así. Ese es el punto. No que ellos eran más pecadores que los otros o menos pecadores que aquellos. No, no. Sino, ¿cómo estamos cada quien ante estas circunstancias? Ah, ya. O sea que no eran tan pecadores los constructores de la torre de Siloé que murieron. No eran tan pecadores los sacerdotes y levitas que estaban llevando la ofrenda y que más bien los han matado a ellos más.
sino son cosas que suceden. No tenemos respuesta ante todas las cosas. Y esta semana han pasado, bueno, no solo esta semana, los días, todos los días anteriores, todo este último tiempo, cosas que no te imaginas tanto, ¿no? Lo último que pasó con ese desplazamiento de hielo en el Himalaya. Pero ¿cómo es eso? ¿Cómo pasó esto? Y no entiendo, dice, ¿no? Pues las noticias llegan de todo un poco. Al principio las noticias dicen, esos de los terremotos habidos, debe ser parte de eso. Claro que sí, nuestros equipos sismográficos han determinado que es tantos grados en la escala de Richter, realmente se trata de esto, que lo otro, ¿no? Y después dicen, no, los equipos han detectado como un movimiento sísmico, pero a raíz de un movimiento geológico. No es un terremoto, sino es un desplazamiento de hielo. Ellos tienen su terminología, ¿no? Pero es, si este fuera un cerro, ahorita aquí todo esto, un cerro normal, en la altura, cuanto más alto sea, va a haber nieve. Esa primera capa, que es el hielo, congela a lo que hay, ¿no? Hay roca, hay suelo, plantas puede haber, todo que sea, lo congela. Es como que cuando alguien prepara y sabe hacer, dice, voy a hacer aquí un postre, y le pone frutas, todo, y al último le voy a echar una gelatina transparente, ¿no? Una sin sabor. Entonces puedes cortar en tajadas unos cubitos. ¡Qué excelente! Dice, ¿no? ¡Qué bonito! Adentro se ve las frutas y encima ves unos cubitos, o sea, ¿no? Producto de la gelatina. Algo así. Algo así es esa capa. Esa gelatina, y para que lo haga la comparación, es el hielo. En medio de esa gelatina, en lugar de frutas, en medio de ese hielo está roca, suelo, plantitas, raíces, de todo un poco. Y si esa capa está 2 años en esas características, ya recibe ese nombre que dieron los expertos, ¿no? De un nombre técnico que, pues, traducido es como así, ¿no? Como una capa. Que ha sido justamente producido porque por el tiempo no se ha podido descongelar, ¿no? En inglés es permafrost, así. Pero para nosotros es pues una capa de hielo, vuelvo a decir, ¿no? O sea, es una capa de hielo que tiene estos sedimentos, tiene roca, tiene todo eso. Estuve yo recién viajando anteayer, justo a la cordillera. Nosotros siempre viajamos por ese lado, ¿no? Entonces, yo vi en la cumbre nieve. Y ahí yo puedo darme cuenta que es eso, claro. Era con luz solar, o sea, ¿qué hora sería? 4 de la tarde, 3 de la tarde, creo que estamos por ahí, de salida. Y ahí sigue, sol, y la nieve está ahí. O sea, no ha logrado borrarla la nieve, el sol. Ustedes saben que la anterior semana había ahí, ¿no? Varios lugares de Bolivia estaban colapsados con nieve. Uno de los lugares era ahí. Ahí estaba ahí uno de los autos plantados en la nieve. No se podía mover por 2 días, estaban ahí. Pero las huellas de eso estaba todavía ahí, y había luz solar, todo. Claro, arriba siempre hay nieve, ¿no? Pero ahí en la carretera, en el camino, la nieve todavía ahí. Entonces es plena luz, con sol, con todo. Como para que comas helado, o sea, el sol fuerte, y sigue ahí la nieve. Es el tema ese de la temperatura. Sigue ahí, más abajo de esa nieve que vemos, ya debe haber una pequeña capa de hielo. Debe haber una pequeña, eso le está dando sus condiciones de que esté como refrigerado, ¿no? Y aunque haya sol, esa nieve sigue ahí. ¿Cuántos días ha pasado? Y sigue ahí. Imagínense ahí en el camino, el ejemplo, pero en las alturas. ¡Oh!
en lo que le llaman nieves eternas, ¿no? En la parte de arriba debe estar la nieve, pero en la parte de abajo, muy apegado a la roca, está esa capa que les he explicado ahorita. Eso es lo que se descongeló, se desprendió. Se desprendió y entonces originó este aluvión, esa avalancha, este desplazamiento de masa. ¿Qué se ha desplazado? Esa que les he dicho como gelatina, como esa capa congelada con roca, con suelo, con raíces, con lo que haya, todo eso. Y eso tiene más de 2 años. En ese caso debe ser pues cientos de años lo que se descongeló. ¿Por qué se descongeló? Porque ya hay el famoso cambio climático, ¿no? Ha aumentado la temperatura de la Tierra. Va aumentando cada vez más, dicen. Poquito a poco. No es tan notorio de un año al otro, pero sí es notorio de década a década. Aquí todos los paseños, que creo que somos la gran mayoría aquí presente, podemos darnos cuenta cómo han cambiado nuestros glaciares, ¿no? Nuestros cerros como Digimani. Han cambiado. Lo que más, uno de los cambios más conocidos es el Chacaltaya, ¿no? Yo cuando niño escuchaba, pues bueno, también por ahí pasaba, ¿no? Siempre pasábamos nosotros. Entonces, harto gringo. Y con esquís. O sea, lo de las películas, ¿no? Con esos equipos, ¿no? Con esquís. Ahorita, ¿por qué? No hay, nadie va a andar con esquís. Un loco puede venir, porque ya no hay eso, ¿no? En Chacaltaya había una pista de hacer esquí deportivo. Había una pista bien preparada, con todas sus áreas, todo. No conocí cuando estaba en pleno funcionamiento. Yo lo conocí cuando ya Chacaltaya, ya lo habían abandonado. Sí llegué a Chacaltaya, sí llegué a esa cabaña, todo ese lugar, pero cuando ya no funcionaba. Pero cuando niño me acuerdo que los autos llegaban, había un cruce en ese lugar, cruce Chacaltaya, justo se llama. Los autos para Songo continúan directo y al Chacaltaya a la derecha se va, ¿no? Entonces, cada vez yo veía ahí los gringos, sus autos, ¿no? De esos autos que americanos, ¿no? Esos autos que vienen a acampar, no sé cómo se llama esos, ¿no? Ahí tienen todo, su cocinita, todo. Ese tipo de autos llegaba, o sea, mucho gringo llegaba, ¿no? Y en sus equipajes, vuelvo a decir, ¿no? Esquís. ¡Wow! No sé, ¿qué es esto? Una cosa única, ¿no? Porque había pista de nieve acá, ¿no? Ahora no hay. Entonces, ¿qué ha pasado? Ha ido cambiando. Tin, tin, tin, la temperatura ha ido subiendo. Entonces, ya no había, ya no se quedaba la nieve. ¿Por qué ya no se quedaba la nieve? Porque seguramente esta capa que les digo ya ha desaparecido, ya no había algo que lo sostenga, que lo haga retener la nieve. Caía nieve, pero como ya no había esa base, se desvanecía, algo así, ¿no? Ahora, toda esta época, todo el Chacaltaya volvió a ser blanco, pero nadie garantiza que vuelva a haber como antes esquís ni nada, porque no, esa capa ya se ha perdido, en pocas palabras, ¿no? De los sectores más importantes. ¿Por qué les cuento esto? Porque la Biblia ya habla, ¿no? Ahora sí, tanto, pastor, no habla ni un versículo, pastor. Te voy a un versículo por lo menos. Hay varios lugares, en Salmos hay lugares donde habla que los montes se van a derretir, por ejemplo. Pero un versículo de eso voy a leer. Sé que lo voy a encontrar. Ya. Vamos a buscar Salmos 147. Dice en Reina Valera: alabad a Yah, porque es bueno cantar salmos a nuestro Dios. ¿Cuántos saben que es bueno? Qué lindo. Porque suave y hermosa es la alabanza. ¿Qué está leyendo, pastor? Salmo 147, versículo 2. Jehová edifica Jerusalén, a los desterrados de Israel recogerá. Él sana a los quebrantados de corazón y venda sus heridas. Él cuenta el número de las estrellas y todas ellas llama por sus nombres. No, hermanos, ¿cuántas estrellas habrán? Esa pregunta no van a poder responder ni los estudiantes. Pero dice que el Señor le ha puesto nombre a cada una de ellas. No, eso es mucha cosa. El nombre de una estrella, ahorita, por favor. Una. Sol. ¿O no? Es una estrella.
Las demás son soles también, pero están a miles, miles, miles de kilómetros, como dice en el Rey León, ¿no? ¿Qué son las estrellas? Dice, no, yo pienso que es esto, pienso que lo otro. Y el otro dice, yo pensé que eran bolas de fuego quemándose a miles de kilómetros. ¡Ah, qué tonto! Le dice. Y eso era lo correcto. El Pumba estaba en lo correcto. Todos dicen cosas medio inteligentes. Y el pobre Pumba dice una cosa que realmente era el concepto. Y tú, Pumba, ¿qué dices que son las estrellas? Bolas de fuego quemándose a millones de kilómetros. ¡Ah, qué tonto! Y él sí estaba en lo cierto. Así son. Entonces, ¿el nombre de una estrella? Sol. Pero el Señor dice que conoce el nombre de todas las estrellas. ¿Le podemos dar un aplauso poderoso al Señor? ¡Un grito de júbilo! Y si conoce todos los nombres de las estrellas, ¿conoce nuestro nombre, sí o no? Conoce. Y dice que nos va a dar un nombre nuevo también. El Señor, ¿cómo será, no? De que tan creativo, un nombre nuevo nos va a dar también. Bueno, es el Creador, ¿no? Dice el 3, Él sana a los quebrantados de corazón. Qué lindo es el Señor. Y venda sus heridas. 4, Él cuenta el número de las estrellas, a todas ellas llama por sus nombres. 5, grande es el Señor nuestro Dios y de mucho poder. Y su entendimiento es infinito. Jehová exalta a los humildes y humilla a los impíos hasta la tierra. Miren, aquí hago un paréntesis. No puedo aseverar yo, es que se trata de esto, es que se trata de aquello. O sea, por ahí meto la pata. Pero yo quiero leer la palabra. Dios dice que humilla a los soberbios. Estoy leyendo la Biblia, ¿no? Y a veces la soberbia está, bueno, en este tiempo, en esta generación, está en el conocimiento. Ustedes van a leer, bueno, los que se hacen dueños del saber, se hacen pues lo máximo, ¿no? Y nos ven al resto de la gente como cualquier cosa. Ahorita, cuando hablas de ese nivel científico, no sé si habrá algunos todavía que honren a Dios, pero hay muchos que honran al mismo ser humano. No, nosotros, que aquello, que su conocimiento, todo eso, ¿no? Y cuando quieren ver la espiritualidad, porque saben que hay algo espiritual, ellos mismos no pueden negar que hay una espiritualidad, que no todo es físico. Cuando llegan a ese punto, en lugar de dirigirla para Dios, dice, claro, es que la espiritualidad ahorita está, lo que ha pasado estos días, ¿no? En el Tíbet, en las mantras, está en el conocimiento de esto. ¡Wow! ¿No? Se hacen los dueños del conocimiento. Cuando entran en espiritualidad, no hablan de Dios. Dicen, no, hay que conocer esto. Hay que conocer lo místico. Un día yo fui hace muchos años, nuevo en el Señor, nuevito, flamante en el Señor. Tendría 20 años. Encontré, me nutría de aprender del Señor. Y me llegó a mis manos unos libros de espiritualidad, de la parte de demonología. Conocedores de la corriente con el hermano Carlos Anacondia, teníamos sus libros de ellos, escuchábamos, leíamos. Y alguien me conectó con una literatura que creo también era argentino y no sé qué otro más, un hermano, ¿no? Muy interesante de la parte espiritual. Y leo y dije, esto yo quiero. Entonces voy a sacarle una copia y lo voy a anillar bien, porque este material me lo han prestado y voy a devolver, pero es tan bueno que, bueno, ya había pedido el permiso de sacar la copia, ¿no? Era un libro original. Y dijo, sí, claro, adelante. Entonces yo fui y entro a un lugar de fotocopias y la señora ve y dice, no era un empleado, un trabajador, sino era la dueña.
los dos atendían, dueños, marido y mujer, ¿no? Y tan encuentran, me dice, ah, mira esto, dice, le habla a su esposo, mira, dice, ¿no? Del contenido. Yo dije, oh, hay una hermana en Cristo. Se alegra, le dice, hermana, sáquese una copia, casi le digo, ¿no? Pero porque valoraba el contenido, mira esto. Los dos atendían, dueños, marido y mujer, ¿no? Y tan encuentran, me dice, ah, mira esto, dice, le habla a su esposo, mira, dice, ¿no? Del contenido. Yo dije, oh, hay una hermana en Cristo. Se alegra, le dice, hermana, sáquese una copia, casi le digo, ¿no? Pero porque valoraba el contenido, mira.

Y esto y aquí, así, cosas así. Y los budistas habla de los Hare Krishnas, o sea, toda la parte religión oriental, o sea, solamente por amabilidad le dejé. Como voy a pasar mis clases, digo, mañana voy a estar por acá, entonces si usted quiere, y si quiere también leerlo, leo, porque para mí era de Dios, o sea, no tiene por qué ser malo, para mí. Sí, de mí, escógete lo que quieras. Yo no quiero nada de eso. Yo no quiero nada, porque ya, con muy, muy nuevo, solo es los títulos que les he dicho, ya me decían que esto no era de eso, ¿no? Masonería, todo eso. Oh, no, no, ni queriendo. Yo ni quiero, pero de hecho, por ahí esta persona que se ha metido en tantas cosas, por ahí esto les luz, porque era liberación. Esto era de liberación. Bueno. Y dicho y hecho, al día siguiente me espero con sus libros. Fascinante, me dijo. Fascinante. Impresionante. O sea, es de esa gente que te dice, yo he leído la Biblia. Qué lindo. ¿Qué? Pero no cambia su vida, ¿no? Más o menos así. Qué revolucionado Jesucristo. Seguro. No le entiendes, ¿no? Hay gente así. Y me espero con sus libros. Como unos cinco por lo menos. Para que me los lleve así, de gratis, así, para que le devuelva. Usted me ha prestado, yo también te lo presto. No, gracias, pero gracias que ya sé que usted tiene esta literatura, pero le agradezco, ¿no? No es necesario, sí, pero de verdad, no, no, no te estoy pidiendo que me pagues ni nada. Llévatelos y me los traes. No. Sí, gracias, ya sé y listo, me fui. Ahí me di cuenta, porque lo poco que hablé con la esposa y con ella, que es gente que tiene conocimiento, conocimiento, conocimiento, pero así, si estos son así, ya me imagino los otros, ¿no? Los que se creen la eminencia del conocimiento, ¿no? No le dan honra a Dios. Pero nosotros, muchas gracias, hermana María. Nosotros a Dios honramos. En Dios está nuestra respuesta. Y cuando dice que Dios en pocas palabras, otra vez leo el 6, Salmo 147, 6, Jehová exalta a los humildes y humilla a los impíos hasta la tierra. Yo no puedo sacar esas palabras de ahí. No, no quiero darle una interpretación. Ahí dice palabra tras palabra sin necesidad de interpretación. Pero esta gente que busca, ustedes van a leer estos grandes de esta época, su espiritualidad no está en Dios, está en estas cosas. Uno de esta misma casa, nuevito, un tiempo compartí, ¿no es cierto?, una enseñanza de doctrina y lo hicimos también por internet, no sé si se acuerdan, hace unos años. Él se llamó Discipulado Nivel 1, D1. Algunos todavía están en el grupo. Entonces, uno de ellos, con corazón sincero, muy nuevito, me dijo: me agrada esto. Compartimos las llaves del reino también. Era una secuencia de 10 lecciones. Y en la mitad de esto me dice: yo estoy, para mí es bien importante esto, pero estoy también recibiendo otra información, me dice, acerca de los musulmanes. Yo dije: Dios mío, qué grave, ¿no? O sea, estaba en su sed, en su amor al Señor, ¿no? O sea, y nuevito, pero fa, se introduce también el enemigo. Para decirle, no solo en esto hay conocimiento, también en esto. Mira, y me empezó a hablar de los musulmanes. Casi me predica y casi yo digo, no, ni por chiste diría, le aceptaría, pero tan metido en el tema que hace me discípula de lo musulmán. Me dijo, ¿cómo lo musulmán está en medio de la sociedad? Esto, por ejemplo, esto, aquello. Todo eso, ¿siempre sabías? Sí, tenía algunos amigos, pero ahora que me he empezado a interesar en sus temas, esos mis amigos también me han dicho, no, pero esto, aquello y esto, aquello. Eran como estos personajes que les comenté de ese lugar de fotocopias, ¿no? Conocimiento, conocimiento, conocimiento. Y no necesidad de Dios. Dije, no, es por ahí no va. Y lo único que le dije, ¿sabes qué? Es como si me dijeras,

De a este lado recibo esto, del otro lado tengo recibo. Para mí es lo mismo. No es lo mismo. Aquí hay cambio de vidas. Tú mismo ve tu realidad con todo esto del musulmán, de lo musulmán en tu vida hasta ese momento. Ahora que Cristo vino a ti, ¿hay o no hay diferencia? Qué impresionante. Sí, me dijo. Esa es la diferencia. Claro, porque Dios es real. Ah, ya, hasta ahí llegué con él. Entonces, nos vamos a encontrar con cosas en este tiempo, pero yo no quiero decir de boca ligera, ¿no? Dios ha hecho eso. Así, solo estoy leyendo lo que la palabra dice. Que a Dios le gusta el humilde. Está más cerca el humilde, pero al soberbio lo ve de lejos. Y en este caso la soberbia es ese conocimiento. Esa gente que cree que se la sabe todas. Lo que ha pasado en estos días en el país, cuando cae este tema de Cerimedo y todo, ¿no? Dice, y lo pillaron con su granja de bots. Yo, cero. Granja de bots. Por mi formación yo sé que hay granjas, pero de animales, pues, aunque no siempre de gigantes, ¿no? Puede haber hasta de hámster, puede haber, porque puedes, si alguien tiene mercado, los crías bien, los vendes, hay plata, puede haber. Pero yo no tenía idea de una granja de bots. ¿Qué es eso? Los muchachos se hubiesen reído de mí al decir, yo no entiendo nada de esto. Porque ellos por estar en el diario, ya pues saben más o menos, ¿no? Al final se supo que era que el tipo tenía un monte de celulares hablando, haciendo su trabajo, ¿no? Dándole palo a alguien, supuestamente multiplicados por todos los celulares, y resulta que pueden mover la opinión pública. Pueden ganar elecciones, pueden deponer a presidentes, pueden cambiar, pueden hacer un escándalo. Y ese de este tipo. Uno de esos, ¿no? Y debe ser el más michi. Deben haber unos poderosos, ¿no? Pero digo, toda esa teoría que yo he escuchado, todas esas cositas que he visto, que escucho, así, jamás pensé que iba a ser tan pan diario de Bolivia, tan real, tan de día a día. ¿Cómo? Yo pensaba que eso era ya en otros lados, sí. Pero ¿cómo son la tecnología que ya no necesita barreras de países, barreras físicas? Lo que se está produciendo ahorita en Estados Unidos o en Europa está aquí, en este instante. El escándalo que quieren hacer ahí a través de estos medios, ¿no? Puede pasar en cualquier lado, en Asia, lo que sea. En este momento aquí se está replicando. Y dice, ¿qué se puede hacer para bombardearlo a uno en el Asia también? De lo que quiera decir el cerebro ese, ¿no? Ya, este gobierno no sirve para nada. Ese país ni lo conoces. Tan desde aquí mandas eso y un solo robot multiplica esta información por los celulares y ya está. Cambió la opinión pública en ese país, cambió la opinión pública en ese lugar, cambió de gobierno, cambió todo. ¿Sí, eso podría ser real? Sí. ¿Qué es eso? Soberbia. ¿Y Dios está mirando de palco? Vuelvo a decir, no voy a cometer el error de decir Dios ha hecho eso o Dios no ha hecho eso, o los que han muerto eran pecadores, o no eran pecadores, eran santos, no eran, eran budistas, eran eso. No me metí en ese problema. Lo único que estoy yo leyendo la Biblia. Y la Biblia tiene explicación. Cuando dice que los montes se van a derretir, ¿qué monte se puede derretir? Un monte normal. Monte seco, por decir, no se va a derretir, pero un monte con hielo, sí se puede derretir. Entonces, esa capa que les decía que está sobre esas montañas elevadas, ese bloque que les he puesto como un ejemplo, ¿no? Es como una gelatina que coloca uno sobre frutas y se vuelve una
una delicia, digamos, un postre, igualito es una capa de hielo que ha estado más de 2 años. Ese permafrost en inglés es eso, esa capa que está ahí congelado más de 2 años. Para ese caso son miles, por lo menos cientos. No es cualquier cosa, ¿no? Cambia la temperatura de la Tierra de a poquito, no necesita que cambie un grado, milésimas de grado. Ya hay movimiento, hay movimiento. Y en un momento de esos ya se desplazó. Generó ese aluvión. Generó todo eso. Muertes. ¿Y qué coincidencia? Que la gente intelectual de esta época no vuelca sus ojos a Dios, pero sí vuelca sus ojos al Tíbet. Sí vuelca sus ojos a la espiritualidad que hay ahí. Lo van a ver en las películas, lo van a ver en la literatura. Ese es como su ideal espiritual. Eso buscan, eso promueven. Es increíble, pero Dios a los soberbios les ve de lejos. A ver, seguíamos leyendo este Salmo 147, versículo 8. No, desde el 6 otra vez. Jehová exalta a los humildes y humilla a los impíos hasta la tierra. Cantad a Jehová con alabanza, cantad con arpa a nuestro Dios. Él es quien cubre de nubes los cielos. El que prepara la lluvia para la tierra. El que hace a los montes producir hierba. Él da a la bestia su mantenimiento y a los hijos de los cuervos que claman. No se deleita en la fuerza del caballo, ni se complace en la agilidad del hombre. Se complace Jehová en los que le temen y en los que esperan en su misericordia. Alaba a Jehová, Jerusalén. Alaba a tu Dios, oh Sion. ¿Qué tal? ¿En quién se complace, dice el Señor? En el que le teme. Le alegra el corazón que le honra a Dios. ¿Le podemos dar un aplauso fuerte al Señor, por favor? Se complace en nosotros. Que le honramos. Que le creemos. No que estamos soberbios, creyéndonos que dominamos el mundo. Este personaje que lo mencioné, asesor, ha debido sentirse en un momento dominando el mundo, ¿no? En un solo clic podía cambiar todo. Impresionante. Pese al engaño del diablo. Es el engaño, como dicen en Transparatá, es el engaño de las riquezas. Oh, dices, yo lo tengo todo. Pero ese que lo tiene todo también puede caer de ahí arriba. El rey del mundo. Bueno, no es él, ¿no? Pero para ese momento se haya creído. En un momento de la vida haya dicho, estos pobres ignorantes no saben nada. Yo manejo todo esto. Pero dice que Dios al soberbio de pique. Mejor ser humilde. Él se complace, dice el Señor, dice en el 10, no se deleita en la fuerza del caballo, ni se complace en la agilidad del hombre. Se complace, en el 11 dice, Jehová en los que le temen y en los que esperan en su misericordia. 12. Alaba a Jehová, Jerusalén. Alaba a tu Dios, oh Sion, porque fortificó los cerrojos de tus puertas. Bendijo a tus hijos dentro de ti. Está hablándonos como nación, está hablando como congregación, pero te está hablando como papá, como mamá. Dice que él, el 13. Porque fortificó los cerrojos de tus puertas. Dios es nuestra seguridad. Dios, no es el hombre. Él fortificó, dice, los cerrojos de tus puertas. Bendijo a tus hijos dentro de
qué seguridad más linda. Y los soberbios esos se creen solos, ¿no? O sea, no necesitan de nadie. Pero aquí dice que Dios nos bendijo. 14. Él da en tu territorio la paz. Te hará saciar con lo mejor del trigo. ¿Nuestra provisión de quién viene? De Dios. Él envía su palabra a la tierra. Velozmente corre su palabra. ¿Qué somos nosotros? Hijos de Dios. ¿Qué dijo el hermano Carlos hace como 4 semanas? Nosotros somos reyes y sacerdotes. El rey tiene palabra de autoridad. El sacerdote es intercesor. Eso somos. Reyes y sacerdotes. Palabra de autoridad. Y también somos intercesores. Señor, no lo destruiría si hubieran 5 justos. No lo destruiría. Él es Dios. Señor, sé que te estoy haciendo renegar. He bajado la cifra. No hay 100, no hay 50, no hay 20, no hay 10. Pero si hubieran 5 justos, ¿no los destruirías? No los destruiría. ¿Quién intercede? El Hijo de Dios. ¿Qué le dijo Moisés? Señor, no pase eso que dices. Te has enojado, pero no elimines a este pueblo. ¿Qué van a decir los demás? ¿Que los has sacado para morir? Y el Señor dice que se arrepintió. Y ya no elimina al pueblo. Ese es el intercesor. Eres rey y sacerdote, querido varón. Y las damas, reinas, pues, ¿no? Sacerdotisas. Tienen palabra de autoridad y tienen la intercesión en sus vidas. Tenemos. ¿Cuántos dicen gloria a Dios? ¿Qué dice? Otra vez el 15. Él envía su palabra a la tierra. Velozmente corre su palabra. Dios habla a través de tu vida. Y tú envías la palabra. Dice que va velozmente. Pero no, dice que los hijos son un poco... Es más grave cuando crecen. Sí. Pero tú envías la palabra. Y tu palabra va a llegar veloz. Tú dices en el nombre de Jesús, yo no estoy viendo el ataque que están recibiendo mis hijos, mis hijas. Yo no estoy viendo el nivel de ataque del diablo. Pero yo tengo la palabra de Dios. En el nombre de Jesús, Señor, envío la palabra. Los guardas de toda maldad. En este momento, Señor amado, hablo la palabra y rompo esa maldición. Rompo esos malos contactos. Yo ahora mismo no permito, yo no dejo que entre eso en sus vidas. En el nombre de Jesús. Y todo lo que tú digas y la palabra de Dios corre velozmente. ¿Cuánto dicen gloria a Dios? Use la palabra, hable, sea instrumento de la palabra de Dios. Use sus labios, el Señor hace que corra su palabra. Otro aplauso por favor a Jesús. Dieciséis, da la nieve como lana y derrama la escarcha como ceniza. Dios hace eso, hace caer la nieve como lana, dice. ¿Para qué sirve pues el agua? Para regar, ¿no? Cae la nieve y está llegando la bendición de Dios. En lugares donde no se sabe esto, dices, ¡ay, qué frío!, ¿no? Pero en lugares donde se espera la lluvia, en estas épocas que cae nieve, se alegran. Nos alegramos cualquiera porque esa nieve llega así como dice ahí, como lanas, ¿no? Pero es agua que se va a almacenar en el suelo. Y ese suelo con agua va a dar fruto, ¿no? Entonces es igual nuestra vida. Sus bendiciones van a llegar como lana, así. La nieve. Porque esa agua va luego, eso que es así en forma de ahí, ¿no? Prácticamente sólida, ¿no? Es una forma de, la forma sólida del agua, ¿no? En nieve. Cae, se va a volver en líquida y esa líquida se va a entrar al suelo y va a tener almacenamiento para que las plantas se nutran y haya producción.
Esa es la bendición de Dios, está mostrando acá. El 16, da la nieve como lana y derrama la escarcha como ceniza. Es igual, la escarcha es agua que está en las mañanas, puedes caminar, si hay pasto por ahí, y sales mojado, pues si no ha llovido, pero el agua está ahí, escarcha entre las plantas. Es igual agua, es igual vida que Dios está proveyendo. 17, echa su hielo como pedazos ante su frío. ¿Quién resistirá? Eso es lo que les dije hace ratito. Esa capa, ese permafrost. ¿Quién puede controlar eso? ¿Quién? ¿Hay ser humano? ¿Hay tecnología? ¿Dónde está la sabiduría? ¿Dónde está la ciencia? Cuando pasan estas cosas, ¿dónde está la respuesta de la ciencia? El ser humano se envanece de lo que ni conoce. Cuando Dios se manifiesta es impresionante. El diablo usa estas cosas para él atribuirse, ¿no? Ellos, por ejemplo, dicen, el enemigo, en estos lugares altos está el diablo. Ellos se merecen. Porque el diablo es copión, ¿no ve? Sabe que en el lugar alto es un lugar clave. Dios busca, ¿no? Que subamos siempre al lugar alto para adorarle, alabarle. Eso siempre mostra la palabra. Pero el enemigo busca eso para él robarse la adoración, ¿no? En nuestra cosmovisión andina, ¿qué dicen los yatiris, los amautas? Para los muy jóvenes quizá eso no conocen, pero los un poco mayores, de acá, que no hay muchos mayores, pero bueno, saben que ellos hacen adoración a las deidades en estos lugares. Dice, le piden como una autorización, Illimani Achachila, Mururata Chachila. Y así. No, ¿qué son esos? Cuando ves, son montes altos. Son espíritus territoriales. Cuando trabajan en mina, dice, hay que pedir permiso al tío, hablando del diablo. Y pastor, ¿qué vamos a hacer nosotros? Nosotros somos hijos del Creador. Nosotros no tenemos que pedir permiso a ninguna deidad. Dios es el creador del cielo y de la tierra, de todo lo que hay sobre la tierra también. Gloria a Dios. No tengo que pedir permiso a nadie. Dios es nuestro Padre. Él dice, Él habla que nosotros, todo lugar que pisare la planta de tus pies es tuyo. Dios nos muestra eso. El lugar en el que Él está, dice, quítate los calzados. El lugar que pises es santo. Es Dios. Ahora que el diablo le tergiversa, en la oscuridad la gente busca sus salidas como nosotros o como nuestros antepasados también. Pero ahora que conocemos a Dios, no necesitamos buscar ningún otro recurso. Buscamos a Dios. Él es nuestro Señor. 18. Enviará su palabra y los derretirá. Su palabra es tan fuerte. Soplará su viento y fluirán las aguas. Ha manifestado sus palabras a Jacob. Ese es Israel o su pueblo. Nosotros somos su pueblo. Sus estatutos y sus juicios a Israel. No ha hecho así con ninguna otra de las naciones. Y en cuanto a sus juicios, no los conocieron. Entonces esas cosas solo nos ha revelado a sus hijos, a nosotros. ¿Cuánto dice gloria a Dios?
¿qué hacemos? ¿Qué hacemos? Como Jesús dijo, no eran injustos aquellos de la torre de Siloé que murieron en plena construcción. No eran injustos aquellos sacerdotes que están haciendo su obra de llevar el sacrificio y a ellos los matan y su sangre lo mezclan para, en medio de esa ofrenda, haciéndolo inmundo además. No, sino que todos tenemos que responder, todos. En este momento tenemos que responder ante Dios. No puedes poner de excusas, pero aquel se está parando de cabeza y no le pasa nada. Ese trato no tiene, o sea, el trato de Dios con él no es como el trato contigo. Tú eres su hijo, a ti te ha hablado, no ha hablado con otros como contigo. ¿Qué dice? ¿O no? Acabo de leer. 19, ha manifestado sus palabras a Jacob. ¿Quién es Jacob? Es el pueblo de Dios. Nosotros somos Jacob. Ha manifestado sus palabras a nosotros, sus estatutos y sus juicios a Israel, su pueblo, nosotros. No ha hecho así con ninguna otra de las naciones. Y en cuanto a sus juicios, no los conocieron. El trato va a ser diferente con cada uno. A nosotros ya nos ha revelado. Dice el libro de Romanos, a los antiguos que hicieron todas esas errores, todas esas fallas, pues les ha dejado pasar, pero ahora Dios manda que se arrepientan, así dice Romanos. Las cosas antiguas que muchos han hecho sin conocimiento de Dios, bueno, era por eso, por su ignorancia. Pero ahora dice, manda que se arrepientan. Nosotros ya sabemos. No podemos pasarlo o tolerarlo como si no lo supiéramos. Cuando no sabíamos, claro. Cuando nuestros padres en la oscuridad, en las tinieblas, no sabían, bueno, pero ahora nosotros conocemos. Hechos, digo, Romanos dice, ahora Dios manda que se arrepientan. Entonces nosotros no podemos echar la culpa. Yo voy a vivir de cabeza porque el otro está de cabeza. No, nosotros ahora ya tenemos la luz de Cristo. Esa es la gran diferencia. Dios está marcándonos qué hacer. Las cosas están así. Porque estén así, no vamos a entrar a eso mismo. No. Nosotros sabemos quién nos ha llamado. ¿Cuánto dicen? Gloria a Dios. El Señor es fiel. Y yo quiero pedirle eso. Que mantengamos nuestro nivel de comunión con el Señor. Que lo honremos. Las preguntas difíciles van a haber. Siempre. Alguno te había preguntado, pero tanta gente ha muerto. Como si Dios tuviera la culpa de eso, más o menos. Pero no es así. Hay que buscar la palabra que nos muestra que es la gente que se vuelve soberbia, la gente que no decide caminar con Dios. Que puede pasarnos a nosotros como a otro, pero ¿qué vamos a hacer nosotros en relación a eso? Todos estamos en las mismas condiciones de enfrentarnos al Señor. Ante la realidad, ante la vida, todos los momentos, cada instante, cada segundo. Es fuerte, ¿no? Y las preguntas capciosas siempre van a ver. El otro día les comenté una, ¿no? Al hermano Carlos le hicieron esta. No es muy lejos, ¿no? De este último tiempo que él vino, de su primera visita, creo, los hermanos de poder de Jesucristo le hicieron un almuerzo en la congregación. Entonces, estábamos ahí y sale ahí una pregunta, ¿no? De uno de los hermanos le dice, hermano, Carlos, por favor, le agradecemos que nos está aquí impulsando a predicar y estamos en eso. Creo que es el evangelio real de predicar. Quiero preguntarle, ¿qué piensa usted de gente que ha distorsionado las cosas? Por ejemplo, los de la maratónica. Así le dijo. ¿Qué dice usted?
que sacan plata, que aquí, que allá, así. La escucha y yo dije, no habría yo que escuchar esta respuesta. Y él dijo, como la pregunta de Jesús, ¿no? Muéstrenme una moneda. ¿Es lícito pagar los impuestos o no? Sacan la moneda. ¿De quién es la imagen? Del César. ¿De quién es la inscripción? Del César. Den al César lo que es del César y a Dios lo que es de Dios, ¿no? Y decía, algo así estaba en ese momento. ¿Qué va a pasar? Y él dijo, ¿saben qué? El principio, la clave de la vida espiritual es que ganes alma. Todos, a todos, esto no es, no hay excepción. Todos tenemos que predicar y ganar almas. Si tú estás en ganar almas, le miro a él, ¿no? Si tú estás en ganar almas, no te hagas problema. Le has atinado, estás en lo principal, en la esencia del reino de Dios. Pero si no estás ganando almas, mejor dale tu plata a los que están haciendo lo mejor posible. Esos a los que los criticas, por lo menos predican. Si tú no estás predicando, deberías ir corriendo a darles tu ofrenda. Por lo menos ellos están predicando de alguna manera. Eso fue, dado al César lo que es del César y a Dios lo que es de Dios. Preguntas difíciles hay. Que Dios te ayude a responder. No echándole las culpas, no haciéndote el santo de los últimos tiempos. Esos son los mormones, ¿no? No haciéndote el capísimo de la cuadra, o el mejor de la congre, o el mejor del colegio. No. Y pensando que todos los demás son los pecadores más pecadores del mundo. Por eso les va mal, digamos. Pero pues la incoherencia, ves a otro pecado que está de cabeza y parece que le va bien. Son preguntas complicadas, pero tú di que el Señor siempre te guíe, que te hable, que te direccione. Y como hace rato dije, si antes nuestros antepasados estaban en la oscuridad, ahora Dios manda que nos arrepintamos. Quiero pedirle que se ponga de pie, por favor. Vamos a orar.

¿Qué podemos hacer? Lo que la palabra de Dios dice, que corra su palabra. ¿Cómo va a correr? Tú hablas. Tú sabes y tienes autoridad. Y si tienes autoridad y sabes y no lo haces, eso ya no es problema de Dios. Tenemos que hablar, que nuestras palabras corran, porque son las palabras de Dios. Oh, santo. El mundo que le dé la honra a sus deidades, su problema. Que nosotros lo hagamos, eso estaría mal. Nosotros vamos a dar honra a Dios. Sé que estamos en lucha. El mundo está en sus cosas. Estamos acabando un mes que en Bolivia algunos sectores le honran a la creación y no a Dios. Un mes, imagínense. Le honran a la Pachamama y no a Dios. Pero nosotros no podemos mirar eso de largo. Aquí tenemos que decir, como dice acá, que nosotros vamos a honrarle siempre a Dios. Y que Dios va a ver con misericordia nuestras vidas y nos va a bendecir. Se complace Jehová en los que le temen. Eso vamos a hablar. Y en los que esperan en su misericordia. Alaba Jehová, Jerusalén. Alaba a tu Dios, oh Sion, porque fortificó los cerrojos de tus puertas. Bendijo a tus hijos dentro de ti. Gracias, Señor. Él da en tu territorio la paz. Te hará saciar con lo mejor del trigo. Él envía su palabra a la tierra velozmente. Velozmente corre su palabra. Da la nieve como lana y derrama la escarcha como ceniza. ¿De quién más necesitamos, hermano? Si Dios nos ha dado todo, hermana, le vamos a honrar a Dios. El mundo que honre a lo que le dé la gana, porque está en la oscuridad. Pero nosotros solo le vamos a honrar a Dios. El otro día en casa, uno de los inquilinos, una de las tiendas, había estado realizando su coa. Cuando se alquilaron el lugar, sabían que estaban vendiendo a la casa de un cristiano, pero decidieron rebelarse. No nos importa, pagamos un alquiler y vamos a hacer esto. ¿Yo qué hago? No, lo que siempre hago, yo cierro la puerta. Yo cierro la puerta de la casa. Tengo un horario en el que cierro. Medianoche. Bajé, toleré. Pero dije, ya me llegó la hora. Me puse la puerta, tengo que cerrar. Ah, no, que esta es la única vez en el año. Por favor, que no. Ya les he escuchado. Tengo que cerrar. Fuera. Si a ti Dios te ha dado autoridad, si a ti Dios te ha dado una oportunidad de que la palabra corra, hazla correr. No te estás sobreponiendo, no te estás inventando cosas. Solo estás haciendo lo que Dios te ha dicho que hagas. Yo te he dado esto, dice. Ahora, si no le has creído, no, siempre no me lo ha de dar a mí. Yo te he dado autoridad. No sé, Señor, ¿será cierto? Si Dios te ha dado, Dios te responde, te respalda. Cuánto dice en gloria a Dios. Lo que no puedes hacer,
bueno, no lo hagas. Pero lo que puedes hacer, hazlo. ¿Qué puedes hacer? Que corra la palabra. Quiero que hoy bendigas a tu casa, a tu familia, a tus hijos, tu economía, tu salud, de cada uno de ellos. Y hables que la nieve del Señor baja como lanas. Levanta tus manos. Señor Jesús, gracias, papito del cielo. Dígalo fuerte, Señor, gracias, gracias, gracias. Que corra tu palabra, Señor. Que corra tu palabra, Señor amado. Lo que dice tu palabra, Señor, corre, corre, corre ahora. En el nombre de Jesús, bendito. Dígale con su corazón, con todos sus labios. Yo bendigo mi casa, Señor. Cada familiar, cada vida, Señor Jesús. Cada hijo. Tú eres papá, tú eres mamá. Y yo bendigo a mi hijo, a mi hija, Señor. Dile, con nombre y apellido. Para mí es fácil, solo son tres. Para algunos más fácil. Uno, dos, tres, cuatro, cinco, seis. Alguno habrá de más, pero menciónelos con nombre. Yo bendigo a mi hijo, a mi hija. Yo le bendigo. Y corre esta palabra. Corre, corre, corre, corre, corre esta palabra. Y le alcanza. Yo bendigo a mi hija Gabriela, mi hija Michelle, mi hija Stephanie. Y corre esta palabra. Los alcanza. Los guarda. Los rescata. Los bendice. Las bendice. Ahora, ahora. En el nombre de Jesús, envío la palabra. Envío ángeles del cielo.

No le honramos al diablo, le honramos a ti, Señor, te honramos a ti. Tú eres el dueño de todo. Tú eres el dueño de las montañas.

soy tu hijo, yo soy tu hija, dígale. Yo lo creo, yo lo creo, yo lo creo, yo bendigo e envío la palabra. Ahora, ahora hay provisión sobre cada casa, hay provisión sobre cada familia.

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Otra vez dile,

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0: poco de la historia de Fermín, de cómo Dios te alcanzó. Yo lo puse en un blog hablando de ti, que uno, es bien raro que Dios salve a un músico de tu nivel. Jesús dice que es más fácil que un camello entre por el ojo de una aguja que un rico entre al reino de los cielos. Entonces son pocos los que se convierten, y los que se convierten son pocos los que tienen un caminar espiritual digno de seguir, y de los que tienen un caminar espiritual digno de seguir son pocos los que están en el ministerio, y de los que están en el ministerio son pocos los que están pastoreando.
1: Qué clavado, tipo, ¿eh?
0: Si hay alguien una cosa más.
1: Sí. Okay.
0: Y de los que están pastoreando son pocos que están tan centrados. Pero empezamos. Cuéntanos un poquito acerca de cómo llegaste a la fama, cómo se lanzó el proyecto de Control Machete.
1: Muy bien. Bueno, yo soy de Monterrey y siempre me gustó la música desde muy pequeño. Encontré una guitarra en casa de mi abuela, le puse cuerdas y intenté aprender a tocar la guitarra. Entonces siempre me gustó la música. Ya en la universidad, ya alrededor de los 17, 18 años, estaba estudiando medicina y conocí a un amigo que era hijo de un amigo de mi papá, se fue a vivir a mi casa. Estudiaba medicina junto conmigo, era de Laredo, Texas, y le encantaba el rap, era fanático del rap. Yo en ese momento no me encantaba el rap, no lo conocía mucho, y él me empezó a enseñar algunos discos de rap, y de repente escuché que había rap en español, y lo escuché, y dije, pues yo puedo hacer eso. Y hice unas canciones y desde esa época siempre quise que la gente cantara mis canciones. O sea, era algo que tenía como un sueño, una meta. O sea, un día me gustaría que la gente pudiera cantar mis canciones.
0: Cuéntanos, ¿cuál fue el primer así éxito de Control Machete?
1: El primer éxito de Control Machete, bueno, de repente formamos este grupo que... En realidad era una especie de proyecto, porque cada uno de los integrantes de Control Machete tenía su propio grupo. Y hicimos este proyecto que se llamaba Control Machete y mandamos algunas canciones a una disquera. La disquera se interesó, nos firmó, solamente teniendo como 5 o 6 canciones, nos firmó. Y hicimos un disco y en la época en que estábamos grabando el disco, o sea, en medio de la grabación... hicimos una canción que se llamaba Comprendes Méndez. Y desde que la escuchamos nosotros, fue esta canción tiene algo. O sea, uh-huh. Simplemente esta canción es buena.
0: Yo creo que es la canción más conocida hasta la
1: fecha. Control Machete. Yo creo que es la canción más conocida. Y listo, empezó a tocarla un DJ en la Ciudad de México, en una radio alternativa, y empezó a generarse en Monterrey. Nos tocaba un cuate que tenía un programa de radio en esa época, y empezó a tocar la canción y de repente nos hicimos famosos.
0: Entonces estabas viajando por todo Latinoamérica, Europa, Estados Unidos. Sé que en tu conversión tuvo mucho que ver la relación con tu ahora esposa, en ese entonces novia. Tere, cuéntanos un poco de tu relación con ella, de cómo se conocieron, cómo empezó la relación.
1: Exacto, comenzamos a viajar, nos hicimos famosos, y quiero que entiendas que en Monterrey no hay nadie famoso más que Tatiana, ¿sabes? Entonces Tatiana es la única famosa, y de repente ser famoso en una ciudad donde solo Tatiana es famosa, creó una presión, por lo menos en mí, ¿no? Una presión de tratar de alejarme de la gente, tratar de vivir de noche, literalmente vivía de noche, y comenzó una vida un poco en este ambiente de simplemente andar de rol. Entonces una noche en un lugar que se llama Bulldog, es un bar en la Ciudad de México, estábamos ahí nosotros nada más y entró Saúl el de Caifanes, ¿no? Entonces fue así de, órale, ahí está Saúl el de Caifanes, ¿no? Entonces hay que conocerlo. Entonces fuimos y le dijeron a él, no, pues ahí están unos chavitos de Control Machete que te quieren conocer, y nos acercamos, y entre la gente que iba con él iba Tere, ¿no? Y ahí la conocí, a la que ahorita, el día de hoy, es mi esposa. Y ella trabajó todo el tiempo en la televisión. Ella trabajaba en Telehit, hacía producción, y entonces la conocí ahí y después comencé a verla en diferentes lugares porque trabajando en Telehit, pues nos iba a entrevistar en algún momento. Entonces la volví a ver en Acapulco y comenzamos una relación, ella y yo.
0: Un amor acapulqueño.
1: ¿Eh?
0: Amor acapulqueño.
1: Amor acapulqueño, sí. Comenzamos una relación y de repente los domingos la veía extraña, ¿no? Rara en las tardes y era así de, ¿a dónde fuiste? ¿O qué te fumaste? ¿O qué onda? ¿No? Y me decía, pues fui a la iglesia, ¿no? Y me dijo, soy cristiana. Y le dije, pues yo soy Fermín. Porque no había algo que entendiera qué significaba el cristianismo en esa época. Yo crecí en una familia tradicional, crecí en una escuela religiosa, ¿no? De catolicismo, y era todo lo que yo sabía acerca de Dios a través de eso. Entonces ella me dice que venía de la iglesia, y entonces yo empiezo a hacerle las preguntas que toda persona no cristiana le hace a un cristiano, ¿no? Entonces, ustedes no creen en la Virgen, no creen en los santos, nosotros sí. Y ella no me trató de responder nada, me regaló una Biblia, ¿no? Y me regaló una Biblia, y entonces yo dije, ah, sí, ah, ¿quieres que yo busque? Ah, pues yo busco, ¿no? Y empecé a buscar en el Nuevo Testamento cosas que me habían enseñado de niño, que me las habían enseñado como algo que al menos yo creía que estaban en la Biblia. Y empecé a buscarlas y no las encontré, me sentí defraudado. Y pero gracias a Dios que no me quedé nada más con el sentirme defraudado, sino que empecé a leer cosas que me interesaron. Y le dije, llévame a tu iglesia, ¿no? Entonces fui a la iglesia, una primera vez. Era la época de Control Machete, cuando Control Machete era famoso, era el año 99. Y entonces nadie me saludó, nadie se acercó, ay, ¿qué tal? Bienvenido, nadie me dijo bienvenido. Me senté en una fila y yo estaba ahí sentado y de repente veía
0: andan armados.
1: Y veía cabecitas así asomándose para verme, ¿no? Y yo así de, ¿qué le pasa, no? Entonces todo estaba en contra, ¿no? Pero escuché el Evangelio y me atravesó saber una cosa, que Dios quería tener una relación conmigo, porque mis relaciones continuamente estaban rotas y era por mi culpa. Entonces de repente decir, Dios quiere tener una relación contigo, lo primero que pasó por mi mente es, no me conoce, porque si me conociera sabría que va a salir lastimado si se relaciona conmigo, ¿no? Porque todos salían lastimados de tener una relación conmigo. Y entonces, pero una y otra vez que fui a esa misma iglesia, las cuatro veces que fui, las cuatro veces dijeron lo mismo. Dios quiere tener una relación contigo a través de Jesús. Y la última vez, la cuarta vez que fui, tenía que ser la cuarta, soy Fermín Cuarto. La cuarta vez que fui, la cuarta vez que, nada que ver.
0: Nada que ver,
1: andar contigo,
0: bro,
1: se
0: te pega.
1: Los chistes malos se
0: los chistes
1: contigo.
0: Chafas. Pero los ensenadenses, mira cómo se ríen, son bien amables.
1: Pues es que ya dije que Ensenada es la mejor ciudad del mundo, por eso.
0: Amén, amén.
1: Entonces, la cuarta vez que fui, volví a escuchar el mismo mensaje y lo creí. Simplemente levanté mi mano, le entregué mi vida a Cristo y el Espíritu Santo vino en mi vida, en el sentido de todo creyente. Cuando cree, el Espíritu Santo viene y hace morada en él. Yo traté de seguir mi vida como la vivía antes y ya no era disfrutable. Fumar mota ya no era disfrutable, ponerte borracho. Ya había algo que me impedía disfrutar las cosas que antes disfrutaba y dije, ya me echó a perder.
0: No te quiero interrumpir. Pero yo creo que aquí hay muchas personas o que fumaban marihuana o que se emborrachaban, o que están haciendo eso, pero no creo que haya personas aquí que hayan tenido el éxito que tú tienes, y muchas personas quieren, anhelan, desean así ser famosas, que la gente los reconozcan, y sé porque he hablado contigo y he escuchado tu testimonio varias veces de que tú tenías todo eso y nunca sentiste ningún tipo de llenura por eso, al contrario, como que, cuéntanos de eso.
1: Sí, cada vez me estaba creciendo más un orgullo en mí, ¿no? Y eso, nada era suficiente, ¿no? Siempre era algo más y nada era suficiente. Y solamente una relación con Cristo fue algo que me llenó. O sea, fue como eso, una sensación de llegar a casa, de estar en el lugar donde tienes que estar. Y yo sé, yo me subía literalmente al techo de mi casa, fingía estar en un concierto, ¿no? E imaginándome la gente aplaudiéndome a mí y cantando mis canciones. Pero cuando fui a esa iglesia, estaban cantando igual que como cantamos hace unos momentos, y yo los veía cantar y veía en el techo, y yo así de, ¿qué hay en el techo? ¿Qué están viendo ellos que yo no estoy viendo? ¿A quién le están cantando? Porque veía que la gente que estaba aquí no estaban cantando con ellos, o sea, no estaban cantando las canciones de las personas que estaban cantando, ¿sabes? Sino que todos en conjunto estaban cantando algo que yo no sabía, que yo no conocía y que yo no percibía ni siquiera. Y eso fue un impacto para mí, porque yo conocía los escenarios y sabía de qué se trataba, y se trataba de mí, ¿sabes? Pero de repente darme cuenta que no se trataba de mí fue algo muy, muy impactante para mi vida, ¿no?
0: Entonces, conoces a Jesús en esa iglesia y sé que fue una transición, no de la noche a la mañana, como algunas personas que de repente ya dejan de tomar, dejan de fumar, dejan de decir malas palabras, dejan así en seco su vieja vida y de repente ya son bien cristianitos. Sé que tú tuviste una experiencia diferente. Cuéntanos un poco de eso.
1: Bueno, estaba pues más cerca de aquí, en San José, California, terminando una gira de el Grab Tour, ¿no? Que en esa época se hizo una gira con puros grupos latinos, y terminamos en Hollywood, haciendo un show ahí en Hollywood, pero el show anterior era en San José, California, y Tere, que ya sabía que yo era cristiano porque había ido a su iglesia, ¿sabes? Y que cada vez me preguntaba, ¿ya no estás fumando? Y yo todo drogado, no estoy fumando, ¿no? Y le mentía, ¿no? Y yo decía, cuando llegue allá me arreglo. O sea, no lo disfrutaba ya como lo disfrutaba antes, pero seguía encadenado. Para mí fue una imagen muy clara. El que se droga como que vuela, es el, como su rollo, ¿no?
0: Por eso quiero agarrar el vuelo.
1: No. Precisamente.
0: Okay, perfecto, okay.
1: Pero esa canción, bueno, es otra historia.
0: Estoy bien mal, perdóname, bro.
1: Pero tiene que ver, definitivamente tiene que ver. Te voy a decir por qué. Porque eso, el marihuano siempre es eso, ¿no? Uy, vamos a volar, ¿no? Y ese rollo, y por eso siempre hay referencias de eso. Cuando alguien está pensando en eso, ¿no? En la droga, ¿no? Pero de repente para mí fue muy, muy clara la imagen, que según yo estaba volando, pero en realidad nada más estaba dando círculos con una cadena que me tenía atrapado. Entonces realmente no tenía libertad, realmente estaba encadenado, estaba encarcelado. Por eso en muchas de mis canciones utilizo esa imagen. Estaba yo encadenado, era yo el que estaba siendo controlado. No, yo no controlaba nada, me estaban controlando. Y los vicios me tenían así. Entonces, la imagen era muy clara para mí, así. O sea, estaba dando nada más círculos sin moverme de un solo lugar. Y según yo, era libre, ¿no? Pero ahí en San José, California, fui por ella al aeropuerto. Desde el momento en que me vio, me vio y me cachó. Fue así como, tú sigues en lo mismo, ¿no? Y me quebré. O sea, fue así de, pues sí, y no puedo dejarlo. Y al cuando le dije eso, me dijo, Jesús está dentro de tu corazón. Y yo le dije, ¿y eso qué? ¿No? Él te puede ayudar. Y yo, él tiene muchos problemas en el mundo como para ayudarme a mí. Y me dijo ella, ¿sabes qué? Déjame orar por ti. Y le voy a pedir a Dios que te ayude. Y desde ese momento, ahí sí sucedió. Dios me quitó mi adicción, la sacó de mí. Y cuando me di cuenta que Dios podía alterar la química de mi cuerpo, porque entiendo, esto de la adicción es un remanente que se queda dentro de tu cuerpo que te exige volver a drogarte. Y cuando supe que él pudo meterse en mi cuerpo y sacar la química de mi cuerpo y dejarme libre, entonces fue, yo tengo que conocer a este Jesús, yo tengo que saber quién es. O sea, si puede hacer eso, ¿qué más puede hacer? Y fue cuando comencé a congregarme.
0: Ok, increíble, bro, increíble. Y yo creo que eso va a ser de mucha ayuda a muchas personas, porque yo creo que lo que yo he visto es que muchos chavos dentro de la iglesia... Sí.
1: ¿Te puedo decir algo? Cuando Tomás, ¿no? No está en el momento en que Jesús aparece a sus discípulos resucitados. él duda, ¿no? Él dice, si yo no meto mis dedos en sus llagas, no mi mano en su costado, no voy a creer, dice Tomás, ¿no? Y en la siguiente semana Jesús aparece y ahí está Tomás, y es increíble, Jesús sabe lo que Tomás dijo y simplemente le lo aborda y le dice, Tomás, aquí están mis llagas, mete tus dedos y mete tu mano en mi costado y cree, no seas un incrédulo, ¿sabes? Uh-huh. Y Tomás necesitó el que Jesús hiciera algo para creer, ¿sabes? Y yo creo que no necesita Jesús hacer nada para que tú creas, pero en mi caso él me permitió ver su poder para que mi fe creciera, ¿sabes? Pero no necesariamente tiene que suceder algo impactante en tu vida. O sea, lo que quiero decir es, a lo mejor tú creciste en la iglesia toda la vida, ¿no? Y dices, no, pues yo no tengo un testimonio como ese, ¿no? Mi vida es bien aburrida, ¿no? Así todo. No me ha pasado nada nunca y no sé qué. ¿Sabes? La misma gracia que me sacó a mí de las drogas es la misma gracia que te está sosteniendo a ti y guardándote a ti. ¿Sí se entiende?
0: Sí.
1: ¿Se entiende? O sea, no necesita suceder algo espectacular para que creas. Lo que ya sucedió fue que Jesús murió en la cruz del Calvario,
0: claro,
1: por tus pecados.
0: Claro.
1: Y eso es sorprendente, y eso es increíble.
0: Eso
1: y fue real, y fue cierto, no es una leyenda, es histórico, y Jesús resucitó al tercer día, ¿no? Cuando los demás le pidieron una señal a Jesús, ya estoy enseñando, mira.
0: Sí.
1: Cuando los demás...
0: Sí, grábalo, lo pasamos mañana.
1: Cuando le pidieron una señal, Jesús dijo, no, señal no se va a dar, ¿no? Sino solamente la señal de Jonás. ¿No? Y esa es la señal que debemos de creer, que Jesús murió y resucitó por nosotros, y eso es suficiente para hacerlo nuestro Señor y Salvador.
0: Amén. Y te conozco y sé que ese es tu corazón, y creo que eso, que Jesucristo muerto, resucitado, viviendo a la diestra del Padre, intercediendo por nosotros, podemos tener salvación en Él. No hay nada que se compara con eso. Eso es suficiente, eso es dulce comunión, y Dios ha sido fiel al darnos eso. Yo creo que Dios está abriendo los corazones de muchos aquí para que puedan creer en Él. Y muchos que son cristianos que a lo mejor están batallando, que puedan decir, ¿sabes qué? Yo voy a confiar que Dios me va a ayudar a vencer esa adicción, o pornografía, o enojo, o ira, o sexo, o lo que sea. Yo creo que Dios se puede ayudar, pero todo sale de ese concepto, Cristo y este mismo crucificado. Okay, sé que también hay muchos cristianos, y sé que muchos cristianos jóvenes tienen este anhelo, esa aspiración de estar en el ministerio, de a lo mejor ser líder de jóvenes, o pastor, o plantar una iglesia. Cuéntanos un poquito, en poco tiempo, el viaje que Dios te llevó, ahora sí, el vuelo.
1: Ya no expliqué eso, okay, la canción... De vuelo tenía que ver con eso. O sea, ahora realmente estaba volando. Ahora realmente ya no había una cadena que me atara. En Cristo realmente eres libre y puedes volar.
0: Entonces,
1: ¿cómo llegué?
0: Porque vas a llegar al cielo. Sí.
1: Algo así dice.
0: Algo así decía. Ok, cuéntanos en unos cuantos minutos la historia de cómo Dios tomó a un recién convertido rapero y lo hizo pastor.
1: Yo recibí un consejo en Tijuana. Vine a dar mi testimonio a Tijuana. Un amigo mío, César Garza, me invitó a un congreso que hacían ellos, y sin anunciar simplemente me presentó y conté mi testimonio. Pero ahí conocí a un hombre que me dio el mejor consejo que pudo haberme dado, que fue discípulate, ¿no? Yo no tenía ni idea que era discipular. O sea, era como, órale, pues discípulate, pues órale, eso es lo que tendré que hacer. Él me dijo esto, me dijo, tú eres famoso, eres rapero, y seguramente la gente va a querer escuchar tu testimonio, y las iglesias te van a querer invitar a sus iglesias a dar tu testimonio, pero si tú no te arraigas, o sea, echas raíces y te discipulas, te vas a morir. O sea, dentro de 2 años no vamos a ver nada de ti, ¿no? Entonces lo que tienes que hacer es conseguir a alguien que te discipule, ¿no? Entonces, una semana antes había conocido a mi pastor Héctor Hermosillo. Entonces una semana después de que me da ese consejo, me casé, nos fuimos de luna de miel. Cuando regresamos, fuimos a casa de Héctor y le dije, ¿me puedes dar clases de Biblia? Y me dijo, pues no tengo ningún salón de clases, no tengo pizarrón. Si quieres, vente a vivir a Cuernavaca y abrimos la Biblia y nos tomamos un café y conocemos a Jesús. Jesús así discipulaba a sus discípulos, ¿no? Uh-huh. Viviendo con ellos. Es que vente a vivir para acá. Y literalmente nos dejamos lo que estábamos haciendo y nos fuimos a buscar una casa en Cuernavaca, así de locos. Tomamos una decisión así radical. Ya teníamos todo para vivir en Monterrey, pero en ese momento no había nada que en Monterrey me pudiera dar lo que yo necesitaba, que era conocer más de Jesús. Y entonces me mudé a Cuernavaca y él comenzó a enseñarme la Biblia verso a verso, a estudiar la palabra. Y Dios estaba haciendo algo, porque yo no sé por qué razón él decidió. El primer libro que me enseñó fue Primera de Timoteo, Segunda de Timoteo y Tito. Y si tú lo sabes, son cartas pastorales, son cartas de un pastor a un pastor más joven. Yo no sabía qué era eso, ¿no? Simplemente estábamos estudiando y después de ahí nos fuimos a Primera de Corintios, que es una carta de doctrina, ¿no? Y creo que Dios estaba preparándome para algo. Después de 5 años de estar en esa iglesia, de yo pues lavar baños, era muy chistoso llegar a la iglesia y tener que lavar los baños. Y y me decían, me acuerdo la primera vez que fui a lavar baños, me dijeron, no, pídeles en el baño de mujeres el agua, porque solamente allá hay agua, ¿no? Entonces les grité, ¿me pasan agua? ¿No? Y sale María del Sol, ¿no? Dándome la cubeta. Y fue darnos cuenta, esto es lo que tenemos que hacer, esto es lo que debemos de hacer, servir al Señor. Y después de 5 años, mi pastor, Dios lo llama a irse a Chicago, y simplemente me dijo, yo creo que Dios te está llamando a pastorear la iglesia, como ves. Y yo con mi bocota dije, va. y así le dije, va. Y decidí sentarme en primera fila y ver qué es lo que Dios quiere hacer a través de nosotros. Y ya llevamos 8 años pastoreando. Entonces me dijo una vez, vamos a poner un instituto bíblico. Y yo le dije, órale, qué padre, así puedo meterme al instituto bíblico. Me dice, no, tú vas a ser un maestro. Y yo, ¿qué? O sea, yo primero tengo que prepararme. Y él, no, tú vas a aprender así, ¿no? Y yo, ¿qué? Entonces la primera boda que fui fue mi boda cristiana. La segunda boda la oficié yo. El primer funeral cristiano al que asistí lo oficié yo. Y no tenía ningún manual ni nada, simplemente abría la Biblia y era lo que el Señor me decía que tenía que hacer, y comenzó mi vida a funcionar de esa manera. El día de hoy estamos pastoreando ahí en Semilla de Mostaza, México, en la avenida San Antonio, y ahí en la Ciudad de México, y Dios ha hecho grandes cosas.
0: Y la verdad, muchos, muchos, muchos hemos sido bendecidos por el contenido que está produciendo Semilla México, en el internet, blogs, YouTube, todo. Entonces, gracias, yo creo que de parte de todos, por todo el contenido que están poniendo. Gracias personalmente por aceptar venir y bendecirnos con,
1: gracias a Dios,
0: con la enseñanza, con el concierto que vas a dar.

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Mateo capítulo 10, versículo 36. Mateo 10, 36. Mateo capítulo 10, versículo 36. Fuerte aplauso al Rey de Reyes y Señor de Señores. Estamos caminando en la carrera de servir al Señor, en la carrera de hacer la voluntad del Señor. Amén. Todos tienen un propósito, dice la palabra del Señor, que somos un cuerpo. Entonces algunos tienen diferentes actividades que otros, otros tienen diferentes objetivos que otros, como es normal. Cada uno de nosotros tiene que seguir un objetivo que el Señor va a colocar a cada uno. Nadie puede decir, yo hago lo mismo que el hermano del frente o el del costado. Todos somos en ese sentido diferentes. Ahora, te puedes parecer, es cierto, te puedes parecer un poco, tal vez a un hermano o una hermana en tu tarea. Sin embargo, todos somos en ese sentido, cada uno es importante, principal, y cada uno es diferente en su llamado. Por eso dice la palabra del Señor que somos un cuerpo. ¿No es cierto? En nuestro mismo cuerpo te vas a dar cuenta que el ojo izquierdo se puede parecer al derecho, aunque tiene la misma función, pero el izquierdo tiene un objetivo diferente, el derecho tiene un objetivo diferente, ¿no es cierto? Entonces, cuando estás empezando a trabajar en lo que el Señor te ha llamado a hacer, lo primero que se va a levantar es tu enemigo. ¿Y quién es tu enemigo número uno? Satanás. Dice, vuestro adversario, el diablo. Entonces, ¿quién es nuestro enemigo? Satanás. Dile que está a tu lado, vuestro adversario, el diablo, está dando vueltas como un león rugiente mirando a quién devorar. Nuestro adversario, Satanás, el diablo, la serpiente antigua. Entonces, Satanás tiene mecanismos para desviarte de tu propósito. Satanás tiene mecanismos para sacarte de tu propósito, ¿ya? En algunos casos perceptibles, como una enfermedad, como brujería, hechicería, pero en otros casos imperceptibles. Tú puedes decir, pero no creo que el ataque venga, digamos, como dice aquí, de mi papá o de mi mamá. No puedes creer que el ataque venga de tu hijo o de tu hija. No, porque aquí dice, el que ama más a padre, a madre, a hijo o hija, más que a mí no es digno de mí. ¿Por qué está mencionando esto? Porque en algún momento de tu vida parecería ser que tienes que escoger entre tu papá y Jesús, o entre tu hijo y Dios. En la Biblia, por ejemplo, tenemos el ejemplo de Abraham, que Dios le dice, sacrifica a tu hijo, tu único hijo. Y Abraham podría haber dicho, no, es lo que más amo. Le dice, no, lo que más amas, tu único hijo. Y alguno podría sentirse como que contrariado con la petición del Señor. Y no quisiéramos dar todos los papás a nuestros hijos. Pero si amas más a tu hijo que a Dios, ten por seguro que Satanás puede utilizar a tu hijo para desviarte del propósito. Si amas más a tu padre o a tu madre que a Dios, de la misma manera Dios te puede dar un objetivo, una tarea, pero Satanás puede utilizar a tu papá o a tu mamá para sacarte del propósito. Ahora alguien dice, pero pastor, ¿acaso Satanás se puede entrar a tu papá, a tu mamá, a tu hijo, a tu hija? Claro que sí. Mire, Judas, se le entró Satanás, dice, y Judas era uno de los 12, muy bien instruido. Pedro, uno de los 12 apóstoles, también se le entró Satanás. Si se le entró a Pedro, apóstol de Jesucristo, a Judas, apóstol de Jesucristo, ¿quién crees que eres tú? Uno de tus familiares, para que digan, no se puede entrar Satanás a ninguno de mis familiares.

0: Satanás puede entrarse con una pequeña puerta abierta, puede entrar a casi cualquier persona. Digo a casi, no a todos, porque Jesucristo dice, el diablo no tiene nada en mí, Satanás no tiene nada en mí. Entonces Jesucristo era en ese sentido impermeable, Satanás no podía entrarse a Jesucristo. Pero cuando lo tienta en Mateo 4, le ofrece los reinos de la tierra. ¿Cuál es nuestro precio? Alguno dice, pastor, tengo un trabajo, me van a pagar $100 el siguiente domingo, no voy a venir porque voy a ganar $100. Alguno se puede seguir y decir, ¿qué $100? No es nada. Otro puede decir, wow, $100, wow, yo apenas gano 100 pesos por día, $100, hermano, me pierdo toda la semana por $100. Y si alguno deja de venir el domingo porque le va a pagar $100. Pero otro, su precio puede ser un poco más alto, pongámosle $500, vas a ganar el siguiente domingo. Y algunos por $500 dejan de venir el domingo. Alguno diría, pero pastor, $500 todavía es poco. Bueno, entonces, ¿qué tal 1,000? Ah, ya lo empieza a pensar. ¿Qué tal 10,000? ¿Qué tal 100,000? Y te das cuenta, como Satanás es el príncipe de este mundo, en cada uno de nosotros tiene nuestros puntos débiles y empieza a planificar nuestra caída. Y de eso quiero hablar esta mañana. Reitero, el tema de hoy se llama los enemigos del hombre y de la ciudad. ¿Ya? Avanzamos, entonces, en Mateo capítulo 16, versículo 23, dice, pero él volviéndose dijo, Pedro, quítate del delante de mí, Satanás, me eres tropiezo porque no pones la mira en las cosas de Dios, sino en la de los hombres. Aquí nos muestra la palabra, es decir, cómo Satanás se entró en el apóstol Pedro. En Colosenses capítulo 1, versículo 16 dice, porque en él fueron creadas todas las cosas, las que hay en los cielos, las que hay en la tierra, escuche, visibles, invisibles, sean tronos, sean dominios, sean principados, sean potestades, todo fue creado por Dios, de él y para él. Noten la palabra, cosas visibles e invisibles. Cuando esperas un enemigo, si lo puedes visualizar, te puedes defender. Estás caminando por la calle y ves un tipo con la cara cortada, olor a clefa, que está agarrando un cuchillo. Tú le miras y no vas a pasar delante, te vas a pasar al frente. Te vas a escapar o vas a agarrar tu celular y dices, este me va a quitar mi celular. Porque es un enemigo que puedes ver. Pero dice la palabra, decir que existen cosas visibles, pero también existen cosas invisibles, cosas que no se pueden ver. Y en esas cosas invisibles están tronos, dominios, principados, potestades. Pero todo esto dice que fue creado por medio de él y para él. Todo esto está creado debajo del Señor Jesucristo. Ningún dominio, ningún trono, ninguna potestad es mayor que la autoridad de nuestro Señor Jesucristo. Dile al que está a tu lado, mayor es el que está en nosotros que el que está en el mundo. Dile con fe, mayor es el que está en nosotros que el que está en el mundo. Pero si no entiendes esto que menciona la palabra del Señor, no vas a poder identificar esos enemigos invisibles que no son visibles a tus ojos, pero que son visibles en el mundo espiritual. Y si no tienes discernimiento espiritual, puedes desviarte de tu propósito. Póngase a pensar en Job. Job, perfecto, caminaba bien, tenía todas las cosas en orden. Satanás se presenta un caso en una corte celestial delante de Job. Y a partir de ese momento, Job empieza a tener las catástrofes más grandes creadas por Satanás. Porque dice que Dios tenía una muralla de protección, su cerco de protección, en Job capítulo 1 relata. Y cuando Dios quita ese cerco de protección, inmediatamente Satanás empieza a tocar su salud, su familia, sus hijos. Alguien dice, ¿y por qué no ha tocado a su esposa? Su esposa también debería haberse enfermado, igual que sus hijos. Uy, sus hijos murieron. ¿Por qué no se muere su esposa? Alguien dice, cuando conoces que luego la esposa de Job le dice, ¿no? ¡Maldice a tu Dios! Yo pienso que porque Job con su esposa eran una sola carne. Entonces, por eso es que Job, al igual que su esposa, no fueron tocados. Sin embargo,
1: Job,
0: cuando ve a su esposa y le dice, maldice a tu Dios. Aquí, usted puede ver que quien está manipulando las palabras de esta mujer, no nos da mayores luces la palabra del Señor, pero es muy probable que no sea ella misma, sino sea Satanás, inspirando a esta mujer a decir, maldice a tu Dios. ¿Por qué? Porque la palabra del Señor dice que hay cosas visibles, hay cosas invisibles. Entonces, cuando tú ves el ataque dentro de la misma familia, bueno, es probable también que tenga un problema de carácter. La persona que dentro de tu familia te puede atacar, es cierto, pero una de las cosas que no tienes que pasar por alto es el tema de que Satanás puede utilizar a alguien cercano a ti y es algo invisible, algo que tú no ves. Es más, yo creo que la palabra bipolar tiene que ver mucho con el mundo espiritual. Dicen, no, es una enfermedad bipolar, un día estás bien, otro día pareces una bruja o pareces un brujo, pareces salido del mismo infierno. Algunas personas, pero ¿cómo si ayer me estaba abrazando, ayer me estaba dando un abrazo, cómo ahora me quiere romper la caldera en la cabeza? Y dicen, no, eso es que es bipolar. Pero la palabra del Señor, a eso le llama también manifestación demoníaca. Entonces hay personas que permiten que demonios puedan operar dentro de sí y esos demonios salen a la luz. Entonces, en Efesios capítulo 6, versículo 12, porque no tenemos lucha contra sangre y carne, sino contra principados, contra potestades, contra los gobernadores de las tinieblas de este siglo, contra huestes espirituales de maldad en las regiones celestes. Entonces, existe un rango. Y en este rango que nos menciona la palabra del Señor están los principados, potestades, gobernadores de las tinieblas de este siglo contra huestes espirituales. Nos menciona, como hemos leído en Colosenses, tronos, dominios, potestades. Entonces, esta categoría de demonios nos menciona que existe una jerarquía espiritual. No es lo mismo, digamos, cuando eres soltero, pelear por problemas a nivel personal. Probablemente alguno cuando estaba soltero peleaba con un tema de alcoholismo, digamos, ¿no? Tenías el problema de siempre tomar y peleabas contra eso y te costaba, pero un día venciste y te ha costado, eso es a nivel personal. O alguna otra persona, digamos, en la universidad o en el colegio, pelea con el tema de que el diablo le ha dicho que no puede entrar en su cabeza ciencias. Dice, soy malo en matemáticas, soy malo en física, soy malo en química. Pero viene el Señor a tu vida y el Señor dice que deje en nosotros espíritu de ciencia, espíritu de conocimiento, espíritu de sabiduría, espíritu de inteligencia. ¿Cuántos dicen amén? Dile a tu lado, si tienes el Espíritu Santo, tienes ciencia y conocimiento. Pero no todos, pastor, dice, ¿cómo que no? Es el Espíritu Santo, espíritu de ciencia, conocimiento, inteligencia, espíritu de sabiduría. Al que le falta sabiduría, pídale al Señor. ¿Cuántos dicen amén? Entonces, por ejemplo, un joven pelea con la parte de las matemáticas. Alguien le ha hecho creer, le ha dicho, tú no eres bueno para matemáticas. Nadie en nuestra familia es bueno para matemáticas. Digamos, alguien le ha dicho y se le ha entrado eso. Pero a nivel personal, tú empiezas a pelear contra ese espíritu, empiezas a orar, a ayunar, y del otro lado también le pones de tu parte. Si digamos no entiendes trigonometría, por decir algo, y todos tus profesores de trigonometría han sido malos, y hasta Satanás puede haber movido eso, para que todos tus profesores de trigonometría endemoniados vengan y no enseñen bien trigonometría. Entonces no sabes, matemáticas es necesaria. Oras, ayunas, el Espíritu Santo viene sobre tu vida, y entras a YouTube y pones trigonometría básica, y te van a salir 10 videos de tu lección. Al primero tal vez no le entiendes, al segundo tal vez no le entiendes, pero al tercero o al cuarto ya le vas a entender. Te entras a ese canal de ese profesor y empiezas a ver trigonometría, y te vas a volver experto en trigonometría y vas a haber vencido esa área. Ahora hay manuales para todo en el internet, estoy hablando de clases. No sabes química, física, te aseguro que está gratis. Proverbios, por eso dice, el conocimiento clama en las calles, clama en las plazas y dice, oh simples, ¿hasta cuándo van a amar la simpleza? Entonces, todo está ahí para que se pueda aprender. Entonces, digamos, pongo ese ejemplo, ¿no? Alguien tenía problemas en el área de alcoholismo, otro tiene problemas en el área de los estudios de la ciencia, si no puede vencer, pero con el Señor vas a poder vencer, porque la palabra del Señor dice: mayor es el que está en mí que el que está en el mundo. ¿Cuánto dicen amén? ¿Dónde dice, pastor, que Satanás me puede volver medio tonto, medio que me puede hacer medio iletrado en esas áreas? Dice: pues a los cuales el Dios de este siglo ha enceguecido, ha entenebrecido su mente, para que no les resplandezca la luz. Entonces Satanás a muchas personas les enceguece el conocimiento y no pueden entender. Pero si tienes a Cristo en tu vida, si doblas tus rodillas delante del Señor Jesucristo y vuelves a la casa del Padre, yo te aseguro que en la casa del Padre está su amor, está su perdón, pero también está su conocimiento. ¿No se acuerda que el hijo pródigo le cambia su anillo, le cambia el calzado y le cambia la ropa? El Señor te renueva, te cambia. Las cosas viejas pasaron, he aquí, todas son hechas nuevas. ¿Cuánto dicen amén? Dile que está a tu lado: todas las cosas son hechas nuevas en el Señor. Te enfrentas a eso, pero un día te casas, decides casarte. Entonces ahora tu labor ya no solamente eres tú, en el caso si eres varón, eres papá, entonces ya dependen de ti una, dos, tres, cuatro personas, depende de cuántos hijos hayas tenido. Entonces la pelea por tu casa ya es diferente, ya no es lo mismo que una pelea a nivel personal, tiene un rango más especial tu casa. Y si encuentras la palabra casa en la palabra del Señor, te vas a dar cuenta, por ejemplo, que en Éxodo marcaban una casa y el espíritu de muerte no entraba a esa casa. ¿Por qué? Porque quien era el portero de esa casa, quien estaba responsable de esa casa, marcaba su puerta y no entraba el espíritu de muerte a esa casa. Ese es un portero espiritual. Primera Corintios 7 menciona, dice que papá y mamá son porteros espirituales de sus hijos. Si papá se desvía, mamá se desvía, dice, la inmundicia entra a los hijos. Si papá está tomando, la mamá está tomando, el papá se droga, la mamá se droga, inmundicia viene sobre los hijos. Primera Corintios 7:14, lo puedes leer en tu casa. Dice, entonces, cuando los porteros espirituales no trabajan en la casa, Satanás viene y ataca toda la casa. Por eso dice, vamos a leer más adelante, tengo el versículo aquí, pero se lo digo ahora: ¿cómo se ata al hombre fuerte para saquearle todos sus bienes? Entonces un hombre fuerte cuida una casa, entonces es otra responsabilidad. Ahora, si avanzas en el mundo espiritual, el Señor te permite tener mayor autoridad espiritual y puedes pelear por ciudades, puedes pelear por naciones. ¿Dónde hay ejemplo de eso, pastor? Ve a Elías, que pelea con los sacerdotes de Baal. Ve a Nehemías, que se enfrenta a personas que odiaban a los judíos, a naciones. O sea, hay personas que de la nada odian naciones. Y eso vamos a ver en la palabra del Señor en unos instantes más. Mire, en primer libro de Reyes, capítulo 19, versículo 3, aquí estamos hablando de Elías. Él tuvo miedo y se levantó y se fue para salvar su vida, y vino a Berseba de Judá y dejó allí su criado. Él anduvo por el desierto un día de camino y vino y se sentó bajo un enebro. Dice, pidió morirse y dijo: basta ya, Señor, toma mi vida, porque yo no soy mejor que mis padres. Aquí el profeta Elías estaba peleando contra Jezabel, lo estaba persiguiendo, y Jezabel había jurado, dice, el día de mañana a estas horas pongo mi vida que vas a estar muerto, y lo empieza a perseguir a Jezabel. Esto ya no es una pelea de tú a tú, sino es una pelea por el reino. Recuerden que Elías, profeta de Dios, estaba peleando por todo el pueblo de Israel, pero Jezabel, reina, en el sentido de que era la esposa de Acab, estaba persiguiendo al profeta. Y te das cuenta que el profeta dice, tenía miedo y pedía morirse. Imagínense si el profeta Elías tuvo miedo. El profeta Elías, que derrotó a los sacerdotes de Baal. Alguna vez probablemente te vas a sentir con miedo. Alguno tal vez va a sentir morirse, va a querer tirar la toalla. ¿Sabes por qué? Porque Satanás es nuestro adversario y nos persigue a veces con enfermedad, con tropiezos, con deudas, problemas emocionales, problemas físicos. A los que están en la universidad, en el colegio, a los que tienen negocio, en el negocio, y los empieza a perseguir por todo lado, y en algún caso es probable que hasta quisieras partir. Mira, si el profeta Elías sintió esa presión, a veces nosotros también sentimos esa presión que es natural, pero no te rindas, no te canses. Te digo otra vez, mayor es el que está en ti que el que está en el mundo. Dile que está a tu lado, no te rindas, no te canses. Tú no puedes, pero Dios que está en ti, puede. ¿Cuántos dicen amén? Todo lo puedo en Cristo que me fortalece. ¿Cuántos dicen amén? Y en el contexto correcto el apóstol Pablo menciona eso, diciendo, ¿quién me puede separar del amor de Cristo? ¿Hambre? ¿Persecución? ¿Angustia? Ni lo alto, ni lo profundo, ninguna otra cosa creada, nada me podrá separar del amor de Cristo. Nada. Y ahí menciona, no todo lo puedo en Cristo que me fortalece. Refiriéndose a cosas que el adversario empieza a levantar. Lo ideal sería que no nos enfermemos. Pero el apóstol Pablo tenía una aguijón en la carne. Job se enfermó. Entonces hay momentos en los que uno se siente cansado. Jesucristo, una tarde, estaba ahí con los discípulos en su barca y dice, Jesucristo, porque estaba cansado, se fue a dormir. Y alguno puede ver el tema de irse a dormir en la tarde como una cuestión de pecado. ¿Cómo vas a dormir? Eres flojo, anda a trabajar. Pero cuando tu cuerpo está realmente cansado, alguno necesita echarse y dormir. No es pecado dormir. Jesucristo se dormía alguna vez en la tarde, cuando estás cansado, cuando estás en ese sentido afligido. El libro de Mateo capítulo 6, versículo 26 menciona lo siguiente, dice, miren las aves del cielo que no siembran, ni siegan, ni recogen graneros, y vuestro Padre Celestial las alimenta. ¿No valéis vosotros mucho más que ellas? ¿Por qué les estoy leyendo esto? Porque alguno dice, pastor, todos somos iguales delante del Señor. En cierto sentido, sí. Pero aquí la palabra del Señor me menciona que, por ejemplo, somos diferentes a las aves del cielo. Un ave del cielo no vale más que tú. Hay un problema, yo pienso, ¿no? Cuando una persona, digamos, defiende más un gatito, un pesito que una persona. De hecho, a veces se ve que una persona, digamos, está con su perrito y el perrito quiere morder a un niño. Entonces hay personas que defienden al niño, pero hay otros que defienden al perrito, como si fuera del mismo nivel. Dice, pero pastor, es un ser vivo. Los perritos son bien tiernos. Y el papá también, que agarre pues a su hijo. Y empiezan a tratarlos como si fuesen del mismo nivel. Hay un problema, porque un perro no puede valer más que una persona. Un ave no puede valer más que una persona. Entonces lo que quiero mostrarte aquí es que delante del Señor tenemos valor. No eres lo mismo que un animal, cuando dicen amén. Si alguien lo ha comparado con un animal, está mal. Si usted está comparando a alguien con un animal, está también recontra mal. Un animal no puede valer más que nosotros. Hasta en medio de los animales existen categorías. Si usted ve una paloma por ahí volando, le aseguro que esa paloma no vale más que su gato, que vive con usted 5, 10, 15 años, ama a su gato, dice que se muera la paloma. Mi gato vale oro. Alguna vez yo vi a un señor que perdió su gato. Le dije, hermano, se ha perdido mi gatito, se llama Botita, así se llamaba su gatito. Yo quise hacerme la burla de su Botita. Oh, hermano, una recompensa, ¿no? Como a manera de ser chiste con su gato, porque a mí no me pesaba su Botita. Y él me dijo, ¿sabes, hermano? $1,000, $2,000, puedo pagar si mi Botita, pero aparece. Y se empezó a lagrimear. Y dije, mejor no hago bromas, porque era un tema sensible. Él amaba a su gatito. Un gato, ¿verdad? Un perro para muchas personas vale mucho, eso es cierto. Pero no más que una persona. Ojo, porque cuidado en la casa, tengamos problemas por el peso, por el gato, por la gallina. Y estás como calculando al mismo nivel que tu hijo, que tu hija, que tu esposo, que tu esposa. Estás entendiendo mal. Aquí bien claro decir, una ave del cielo no vale más que una persona. Ahora una pregunta. ¿Los hombres pueden ser algunos más importantes que otros? Cuando te estoy hablando de un ataque del enemigo, Satanás entiende que hay hombres que tienen más valor que otros. Entonces algunos les van a venir ataques más fuertes. Moisés, cuando estaba hablando con Yetro, Entendió un principio. Usted sabe, Yetro significa excelencia. Y Yetro le dijo en un consejo: separa hombres que dirijan 10, otros dirigen 50, otros dirigen 100 y otros dirigen 1000. A cada uno Dios le ha dado una medida. En el libro de Mateo capítulo 25 habla de la parábola de los talentos y menciona y dicen: a uno se le da uno, a otro se le da dos y a otro se le da cinco. Cada uno conforme a su capacidad. Entonces cada uno puede administrar mayores cosas conforme a la capacidad que el Señor te ha dado. A cada uno le ha dado una capacidad como Dios quiere. Y en Primera Crónicas capítulo 12 versículo 8, por ejemplo, vamos a ver los gaditas. Eran diferentes al resto de las tribus de Israel. Así como Yetro mencionaba, pero mire lo que dice Primera Crónicas capítulo 12 versículo 8. También de los de Gad huyeron y fueron a David al lugar fuerte en el desierto, hombres de guerra muy valientes para pelear diestros con escudo y pavés. Sus rostros eran como rostros de leones y eran ligeros como las gacelas sobre las montañas. Entonces estos gaditas no eran cualquier persona, eran personas, como dice aquí la palabra del Señor, hombres de guerra muy valientes. Segundo, diestros con el escudo y pavés. Tercero, tenían rostros como de leones y eran ligeros como gacelas, o sea, aptos para la guerra. De aquí viene el gadareno. El gadareno pertenecía a la tribu de Gad. Por eso es que cuando el gadareno termina siendo libre, tú vas a ver versículos antes que Jesucristo se enfrenta a esa potestad de los aires de Gad. Por eso esa potestad quiere voltear el barco donde estaba Jesús. Jesús reprende esta potestad. Inmediatamente se encuentra con el gadareno. ¿Por qué? Porque esa potestad estaba confrontando a alguien que era mayor que él. Jesucristo era mayor que él, pero peleaba con todas sus fuerzas. Miren, muestra la palabra del Señor como cuando Pablo enfrentó un euroclidón. Aquí Jesucristo se le levantó una potestad de los aires. ¿Por qué? Porque estaba detrás de un gadita, alguien importante. Y si tú avanzas un poco en el versículo 14, 1 Crónicas 12, 14, dice: estos fueron capitanes del ejército de los hijos de Gad. El menor tenía a cargo 100 hombres y el mayor 1000. Entonces los de Gad no eran cualquier persona, eran personas, en ese punto de vista, expertos en organización, expertos en guerra, con cara de león, ágiles como gacelas. Entonces, tenían características importantes, por lo cual en una guerra tenían que prestarle suma importancia. Por eso Satanás amarró al gadareno con legiones de demonios. Y cuando Jesús liberó al gadareno, ¿qué crees que hizo? Se fue a echar, a dormir, a descansar, ¿no? Dice, inmediatamente predicó en Decápolis. Usted sabe que Decápolis significa 10 ciudades, Deca, 10, polis, ciudad. Se fue a predicar a 10 ciudades y solamente con su testimonio convirtió a miles de personas. ¿Por qué? Porque detrás del propósito de este gadareno, en su diseño, que era gadita, tenía rostro de león, tenía velocidad de gacela, era experto en el arte de la guerra. Entonces, en el diseño, este varón valía mucho más que cualquier otro hombre común y corriente. ¿Por qué te menciono esto? Porque Satanás conoce el potencial que detrás de cada uno de ustedes. Ojo, porque nos podemos confundir. Tú los miras jovencitos, especialmente la filla de allá. Dice: jovencito, flaquito, flaquita. ¿Qué puede ser? No afecta en nada la sociedad. Pero no te confundas, porque lo mismo le hicieron a David. Cuando fueron a ungir un rey, mandaron primero, ¿no?, al que parecía más apropiado, a Eliab, probablemente más grande, con barba, por el tema de la edad también. Por ahí se le notaban las facciones de hombre maduro. Dijeron: este es don, este otro no, no, no, no, no. Y tanto fue que ni siquiera lo metieron en la lista a David. Entonces, Satanás tiene ese problema de menospreciarnos. Por eso le dice Pablo a Timoteo: nadie tenga en poco tu juventud. Yo quiero animarles a todos los jóvenes. A partir de los 20 años, dice, son hombre de guerra. Pero Pero a quienes tienen aquí menos de 20 años, yo quiero decirles, nadie tenga en poca su juventud. Que nadie te diga, no puedes hacer una empresa. Tú no puedes ganar más de $1,000. Nadie gana $1,000 en un mes. ¡Menos tú! Tú no puedes levantar una reunión de discipulado, una célula, una casa de oración. ¿Por qué? Porque eres muy joven, apenas tienes 15 años. No puedes, tienes que tener por lo menos 30, como Jesús. Pablo le dice a Timoteo, nadie tenga un poco tu juventud. ¿Por qué? Porque ese es el diseño de las tinieblas. Eres joven y te menosprecian. Pero dice, sé ejemplo de los creyentes en conducta, en palabra, en fe. Trabaja con el Señor y te vas a dar cuenta que si Satanás te menosprecia por tu edad, algunos por el tema de su físico, flaquitos así como David, pero sepan que detrás de muchos de ustedes está un diseño de guerrero, tiene cara de león, tiene velocidad de gacela, y lo que muchos podrían tardar en alcanzar años en hacer, el Señor se los puede entregar a ustedes en poco tiempo. Como el rey David empezó de pequeño, David empezó de pequeño, José empezó de muy joven, de la misma manera. Entonces, cuando entendemos esto, imagínense si nosotros podemos ver el potencial de las personas. Yo conocí a personas que alguna vez hablando decía, oye, este joven, ¿te das de cuenta? Estás recién en primer, segundo año de universidad y te das de cuenta de la capacidad que tiene, y podían ver potencial en las personas que ya se empieza a ver, ¿o no? Tú puedes darte de cuenta, cuando hablas con un joven, digamos que tiene 15, 16, 18 años, empiezas a hablar y uno te está hablando de caricaturas, todavía de cosas sin sentido. Pero otros ya tienen algo más desarrollado. ¿Se han dado cuenta? En los jóvenes se puede notar ya. Cuando te pones a hablar con algún joven, unos jóvenes te hablan de películas, de Dragon Ball Z, dan vueltas y es una charla sin sentido. Pero hay otros jóvenes ya que desde los 15, 16, inclusive antes, empiezan a hablar de cosas coherentes, de trabajo, de estudios, que piensan hacer. Entonces hay personas que mientras hablan con personas, se pueden dar de cuenta de la capacidad que existe detrás de cada persona. Se puede más o menos calcular. Ahora póngase a pensar, si nosotros como personas podemos intuir lo que vale una persona y puedes calcular lo que va a ser esa persona de aquí a 10 años, de aquí a 15 años, ¿acaso Satanás no podrá ver eso? Esto está escrito en los libros, dice la palabra del Señor, el libro de Daniel. Cada uno de nosotros tiene un libro y en ese libro está escrito lo que debería ser, lo que se ha formado antes. Antes de que estuviésemos en el vientre de nuestras madres. Entonces Satanás entiende esta situación y sabe que detrás de cada persona existe un propósito. Conforme a ese propósito es que Satanás envía enemigos. Yo quiero hablarles a ustedes esta mañana porque sé que Satanás nos ataca de manera diferente. Y si la serpiente era astuta, sabe por dónde atacarte. Y si la serpiente era más astuta que todos los animales del campo, entonces tú estás en función al propósito del Señor caminando. No sé si tienes categoría de 100 o categoría de 1000, pero en función a eso Satanás va a enviar soldados para atarte, para lastimarte. Mire, en Éxodo capítulo 17, versículo 11, dice que sucedía que cuando alzaba Moisés su mano, Israel prevalecía. Mas cuando él bajaba su mano, caminando, no sé si tienes categoría de 100 o categoría de 1000, pero en función a eso Satanás va a enviar soldados para atarte, para lastimarte. Mire, en Éxodo capítulo 17, versículo 11, dice que sucedía que cuando alzaba Moisés su mano, Israel prevalecía. Mas cuando él bajaba su mano, prevalecía Amalek.

sino que Moisés a nivel de nación de Israel. Si Moisés mantenía sus manos arriba, Israel prevalecía. Pero cuando Moisés bajaba su mano, prevalecía Amalek, la otra nación. ¿Qué te habla esto? Lo que te estoy mencionando. A veces puedes pelear por cosas personales y puedes vencer. En otros casos, por tu familia y también puedes vencer. Pero en el Señor, algunos tienen diseño de nación, no solamente diseño de familia, sino de nación, como en este caso de Moisés. Y cuando Moisés bajaba las manos, Amalek, el enemigo, prevalecía. Por eso es bien importante, en este caso de Moisés, tenía, ¿no?, dos personas que le ayudaron, Ur y Aarón, que le levantaban las manos y le pusieron las piedras debajo para que él pueda prevalecer y como nación vencer. Entonces, si entiendes esto, tienes que ponerle especial atención al ataque de las tinieblas. Si no has emprendido la carrera del Señor y estás desenfocado en otro lado, probablemente no vas a sentir ataque. Pero cuando el Señor te muestra un norte y tú dices, tengo que hacer esto, tengo que emprender esto, y empiezas a caminar en ese sentido, las tinieblas se van a levantar, y en función al diseño que tengas, si tienes diseño de nación, van a venir enemigos tipo Amalek que atacan una nación, pero te van a atacar a ti. Si estás peleando por tu familia, los enemigos a nivel familiar van a venir y te van a atacar a ti. ¿Por qué? Porque la palabra del Señor nos está revelando esta mañana que cada uno tiene un nivel espiritual. En Mateo capítulo 3, versículo 27 dice, ninguno puede entrar en la casa de un hombre fuerte y saquear sus bienes si antes no le ata, entonces podrá saquear su casa. Es el diseño de las tinieblas. ¿Dónde ataca Satanás para saquear una casa? A la cabeza, al hombre fuerte. Si no eres fuerte, tal vez ni siquiera Satanás va a perder su tiempo atacando tu casa. Pero si eres hombre fuerte, de seguro tienes bienes en tu casa. De seguro tienes propósitos en tu casa. Entonces Satanás, para atacar tu casa, para atacar tu familia, ataca al hombre fuerte. Mire otro ejemplo de pelea por una nación, Jueces capítulo 13, versículo 5. Pues he aquí que concebirás y darás a luz un hijo, y navaja no pasará sobre su cabeza, porque el niño será nazareo a Dios desde su nacimiento, y él comenzará a salvar a Israel de mano de los filisteos. Pregunta, comprensión de lectura. Sansón, de acuerdo a ese versículo, ¿tenía propósito personal, familiar o de nación? Personal, familiar o de nación. Nación. ¿Cuál era su propósito cuando nació? Pues establecido como con su fuerza, tiene que salvar a Israel de la mano de los filisteos. Ese era el propósito de Sansón. Desde el principio, desde pequeño, ya se sabía eso. Antes de que nazca, navaja no tiene que pasar sobre su cabeza, va a ser nazareo. Y su propósito es salvar a Israel de mano de los filisteos. Entonces, cuando Sansón empezó con su propósito, no peleó con la gordura, no peleó con la depresión, que también son demonios importantes, no digo que no. No peleó con la anorexia, ese no era el problema de Sansón. ¿Cuál era el problema de Sansón? ¿Cuál era el problema de Sansón? No se organizaba, era desorganizado. No, tampoco. No tenía tiempo para ir al gimnasio, no, porque su problema no era el gimnasio. Sansón tenía mucha fuerza, no necesitaba gimnasio. No tenía ciencia, conocimiento, no era bueno en la U. No, tampoco era ese el problema. El problema de Sansón, mire, aquí te puedes dar de cuenta de la categoría de problemas. Sansón, como tenía un propósito de nación, fue atacado por la lujuria, fornicación, adulterio. En Proverbios se te dice, porque a muchos ha hecho caer heridos, y aún los más fuertes, ahí entra la categoría de Sansón, han sido muertos por ella. Este espíritu está camino al Seol, su casa, y conduce en las cámaras de la muerte. Entonces, en esa categoría, Sansón podía haber vencido a alguien que con la boca lo

0: hubiera querido menospreciar. De Israel puede salir algo bueno, no hubiera vencido fácilmente. O físicamente, si alguien le quería poner una mano a Sansón, Sansón lo ponía en su lugar. No era el problema de Sansón. Y uno de los enemigos más fuertes de la gente que tiene mayores propósitos o propósitos grandes en esta tierra, uno de los enemigos más fuertes, si es varón, es una mujer. Si es mujer, es un varón. ¿Por qué? Porque en el diseño, la mujer puede edificar una casa, pero también una mujer puede destruir una casa. Entonces, cuando una mujer se empecina a levantar, por ejemplo, una familia, puede ser de mucha ayuda, puede sumar 1000 veces, 1 millón de veces. Pero si una mujer se pone en la tarea de decir, maldecir a su esposo, maldecir a sus hijos, maldecir a su familia, en el pasar de los años su familia no va a poderse levantar, porque por diseño dice la palabra del Señor que la mujer puede destruir una casa. Satanás conoce perfectamente eso, por eso Satanás no fue directamente donde Adán, sino fue donde Eva. Y Eva le hizo comer a Adán. Satanás toma a la mujer de Job y utiliza la boca de la mujer y le dice: maldice a tu Dios. Entonces, en el caso de Sansón, te puedes dar cuenta que Sansón tenía un propósito de nación, pero su enemigo no era un perrito, un león, para él no era nada, podía despedazar un león, podía despedazar un oso, lo mismo que David. David mataba el oso, mataba el león, porque para ellos eran enemigos pequeños. ¿De dónde cayó David? ¿Dónde cayó Sansón? Adulterio. Porque ese es un enemigo que ha hecho caer a los más fuertes, dice aquí la palabra del Señor, a los más fuertes. Entonces, si entendemos este principio, querido hermano, querida hermana, vas a caminar con cuidado. No es lo mismo que tus decisiones te afecten a ti mismo. Digamos que estás en la escuela, colegio, dices: me he chachado, no he ido a clases. Pierdes un año. ¿A quién le afecta esa decisión? A ti mismo. Alguna vez un papá me dijo: hermano, a mi hijo le estoy charlando que se concentre en la universidad, que se inscriba, yo se lo estoy pagando, hermano, pero no entiende. Y ese papá me dijo: ¿acaso va a ser para mí? Es para él. Esto de la U, amanecerse, pasar cursos, pasar inglés, pasar computación, ¿acaso es para mí? Es para él. No me entiende este mi hijo, piensa que yo lo estoy molestando porque piensa que es para mí. Y tiene razón, tiene sabiduría ese papá, es verdad. Está peleando ese jovencito cosas para él. Pero llega un momento en tu vida que ya no peleas solamente por ti. Si tienes un hogar, ya peleas por tu esposa, peleas por tus hijos, por tus nietos, por tu familia. ¿Acaso no dice la palabra del Señor? La generación de los rectos será poderosa en esta tierra. ¿Cuántos dicen amén? Mira que está a tu lado. Mi generación es poderosa en esta tierra. ¿Cuántos dicen amén? Entonces aquí viene algo bien interesante. Si tú te deprimes, digamos, con cosas pequeñas, tienes que saber que estás entrenando. Satanás te está atacando. Tienes tu familia, Satanás te ataca con diferentes cosas. Entonces tienes que saber que Satanás ha marcado tu vida para tal vez el fracaso, la tristeza, la angustia, pero tienes que seguir caminando. ¿Por qué, pastor? Porque dice la palabra del Señor que mayor es el que esté en nosotros que el que esté en el mundo. Un día te casas, tienes tu familia y vas a sentir ataques también a tu familia. Te va a tratar de separar, te va a tratar de apartar del camino del Señor, pero tú tienes que seguir peleando. Como dice el apóstol Pablo: ¿qué me podrá separar del amor de Cristo? Hambre, persecución, angustia, frío, tempestad, ninguna cosa creada, nada me puede separar del amor de Cristo. ¿Por qué, hermano, hermana? Porque detrás de cada batalla, de detrás de cada problema existe un propósito. Y debes saber esto: si has sentido ataques fuertes, muchas veces has caído, muchas veces inclusive has retrocedido, algunas veces te has sentido enfermo, abatido, triste, desamparado, angustiado, debes saber una cosa: que Satanás se ha levantado contra tu vida, contra tu familia, se ha puesto como adversario. Eso dice la palabra del Señor, que Satanás es nuestro adversario. Pero debes saber una cosa: que si estás parado en la roca que es Cristo Jesús, nada te hará caer. Si estás parado en la roca que es Cristo Jesús, Él es la roca inconmovible. Principados, potestades, dominios, todo ha sido creado de Él y para Él, dice la palabra del Señor. No hay nada encima del Señor Jesucristo. Colosenses dice: no hay nada encima de Él. ¿Cuántos dicen amén? No tengas miedo. Pero Satanás es la serpiente astuta. Aquí hay algo bien lindo. Ahí dice: pastor, yo siento que no tengo muchas luchas. O algún otro dice: yo siento que tengo muchas luchas. Escuché una frase que no está en la Biblia. Dice que el Señor da las peores batallas a sus mejores soldados. Y en algún sentido tiene razón. 1 Corintios 12:11 dice: todas estas cosas las hace uno y el mismo Espíritu repartiendo a cada uno en particular como Él quiere. El Espíritu Santo te reparte dones como Él quiere. Uno dice: hermano, yo quisiera tener el don de sanidad y hacer milagros, pararme en la esquina, poner mi mano sobre los enfermos y con eso nomás yo puedo evangelizar. Solo necesito el don de sanidad y hacer milagros, nada más, pero no tengo. El Espíritu sabrá por qué no te ha dado, porque aquí dice que el Espíritu reparte a cada uno en particular como Él quiere. Y vas a ver en el camino del Señor que hay personas que tienen más dones que otros. Y uno se puede poner medio molesto, pero no te tienes que molestar porque el Espíritu Santo reparte como Él quiere. Más adelante dice el versículo 18: más ahora Dios ha colocado los miembros, cada uno de ellos, en el cuerpo como Él quiso. Entonces el Señor empieza a acomodar en el cuerpo. A uno les pone probablemente en el área profética, otros ponen en el área de la enseñanza, otros en el área de evangelismo. Con esto yo no quiero decir que un evangelista no puede enseñar, o alguien que enseña no puede evangelizar. Ese es un error que creo que no es correcto. Alguien dice: pastor, yo solamente enseño, a mí me ha dado el don de maestro, doy clases, soy capo en el tema de teología, etcétera, pero yo no puedo salir a evangelizar, no he ganado nada en esta vida, no, yo no gano almas. La palabra de Dios dice que Jesucristo es nuestro modelo. Y Jesús dice: las mismas cosas que yo hago, ustedes también tienen que hacer. Yo le pregunto: ¿Jesús evangelizaba? Sí. ¿Jesús enseñaba? Sí. ¿Jesús se movía en el mover profético? También. ¿Jesús era apóstol? También. ¿Jesús era los cinco ministerios? Entonces, cuando nos dice a nosotros que imitemos al Señor Jesucristo, tenemos que imitar en todas las áreas al Señor Jesucristo. Hay personas que se quieren lavar las manos. Y algunos critican, dicen los evangelistas, esos milagreros solo saben hacer milagros y no saben nada de la Biblia. Yo no quiero ser como los evangelistas. Tal vez existen evangelistas que solo hacen, como dicen ellos, milagros y no conocen nada de la palabra del Señor. Pero Jesucristo no era así. Jesucristo oraba por los enfermos y los enfermos se sanaban. Jesucristo reprendía a los demonios y los demonios salían. Pero Jesucristo también enseñaba la palabra. Jesús tenía el mover profético. Por eso Jesucristo dice: lo que veo hacer a mi Padre, eso hago. Jesucristo se movía en todas las áreas que conocemos en la palabra del Señor. Entonces, cuando tú entras en esta carrera, el Señor te va a dar como Él quiere y te regala una autoridad como Él quiere. ¿Por qué? Porque 1 Corintios capítulo 3 versículo 7 dice: así que ni el que planta es algo, ni el que riega, sino Dios que da el crecimiento. Entonces, ¿quién da el crecimiento? Dios. Si tú ves a tu hermano un poco más arriba y tú te ves un poco más abajo, Tú tranquilo, porque Dios del crecimiento sabe por qué le ha hecho crecer a tu hermano. Ahora, si tú te sientes más grande que tu hermano, amén, tranquilo, porque Dios da el crecimiento. ¿Qué te dice la palabra crecimiento? ¿Acaso no te dice que algunos están más arriba y otros están más abajo? Entonces, en función al nivel de crecimiento, el enemigo es que se levanta y empieza a colocar enemigos, problemas. En el libro de Nehemías, capítulo 4, versículo 1, dice: cuando oyó Sanbalat que nosotros edificábamos el muro, se enojó y se enfureció en gran manera e hizo escarnio de los judíos. Yo le pregunto, ¿Sanbalat, movido por Satanás, es un enemigo personal, enemigo familiar o enemigo de nación? ¿Qué entiende usted? ¿Sanbalat es enemigo personal, enemigo familiar o enemigo de una nación? De una nación, porque Sanbalat, no, su enemigo no era Nehemías. De hecho, si tú lees la historia, cuando Nehemías estaba ahí trabajando, no le decía nada. ¿Cuándo se enfureció Sanbalat? Cuando empezaron a levantar los muros. ¿Por qué? Porque dice que hizo escarnio de los judíos, odiaba a los judíos, como Hitler odiaba a los judíos. Entonces aquí yo veo que cuando Nehemías se pone en la tarea de edificar los muros, no era una noción personal. No es que Nehemías estaba pensando solamente en su casita, que es una cuestión familiar. Cuando construimos nuestra casa, pensamos, ¿no es cierto? Esto va a ser mi cocina, esto va a ser mi sala, este es el dormitorio de mi hijo, dormitorio de mi hija. Aquí vamos a tener nuestra sala, y planificas una casa para un hogar. Entonces, muchos peleamos a nivel de familia. Pero Nehemías tenía un llamado mayor que la familia. Dios puso en él una carga por levantar los muros de una nación. Entonces ahí te puedes dar de cuenta que algunos el Señor los ha llamado a pelear por una nación. Yo quiero que entiendas esto, hermano, hermana, todo es parte del entrenamiento. Tal vez hoy tú dices, pero pastor, ahorita yo no siento un llamado. ¿Es por qué? Porque eres como David. Probablemente en ese instante solamente estás cuidando las ovejitas y tu enemigo va a ser un oso. Sepa que matar un oso ya implica valentía. Póngase a pensar, ¿cuántos de los que están aquí han matado alguna vez una gallina para comer? Voy a levantar la mano, por favor. ¿Quién sabe matar gallina? No a patadas, ¿cómo se mata una gallina? Es decir, ¿dos personas? Nadie más, no puede ser. Somos citadinos la mayoría, ¿no? ¿Cuántos alguna vez, no levanten la mano, pero han matado un perro? ¿Han matado un gato? Digo, no levanten la mano. Se van a hacer odiar con la sociedad protectora de animales. Es más, ¿qué es más complicado? ¿Un perro o una gallina? Un perro. Le pongo más difícil. ¿Cuántos de ustedes han matado una oveja? Un chancho. Yo alguna vez he visto matar chancho y es complicado. Porque chancho grita y tiene fuerza. Un chancho grande, bien complicado. ¿Cuántos de ustedes han matado alguna vez una vaca, un toro? Lejísimos. Ahora yo le pregunto, ¿qué es más difícil, una vaca o un oso? ¿Vaca o oso? ¿Qué es más difícil? No le digo carnear, que ya está muerto, y sacarle el cuero. No le digo matar. En el caso de David, imagínese, no está hablando de vaca, no está hablando de oveja, no está hablando de perro, menos de gallina, está hablando de matar un oso. Entonces a mí lo que me habla la palabra del Señor es que David, desde tiempos pequeños, o sea, desde que era jovencito, estaba siendo entrenado para un Goliat que iba a venir. Entonces yo quiero animarte esta mañana, querido hermano, querida hermana. ¿Estás con pruebas? ¿Estás con angustias? Gózate delante del Señor, porque el Señor te está entrenando, porque grandes planes, grandes propósitos tiene el Señor con tu vida. ¿Cuántos dicen amén? Ahí dice, pero pastor, yo la verdad me comparo ahorita con mis amigos, y de mis amigos yo soy el menos, soy el más bajito, soy el más flaquito, el que tal vez tiene inclusive menos notas. En ningún lado, en ningún lado destaco. En deportes soy malo, en estudios soy malo, y parece que aquí en la tierra Dios me ha hecho de los más pequeñitos. Déjame decirte una buena nueva. Dice 1 Corintios 12. Los miembros más pequeños, a nuestros ojos, los que son menos importantes, en realidad son los más importantes en las cosas del Señor. Dice, pastor, aquí los importantes, seguro es el que predica, los que tocan, los que cantan, los que manejan pantallas, esos son los importantes. Yo, si vengo o no vengo, no importa, te equivocas. Porque lo que a nuestros ojos parece importante, para el Señor no lo es. ¿Acaso Jesús o Dios no le dice al profeta eso? No mires lo que miran los hombres, porque el ojo de los hombres se equivoca. Porque Dios no mira lo que miran los hombres, porque Dios mira tu corazón. Entonces debes estar centrado, en hermano, hermana, en que tu corazón no se desvíe. Que todo lo que haces, que todo lo que emprendes, tenga un corazón correcto. Que Satanás no tergiverse tu corazón y empiezas a trabajar con un corazón herido, con un corazón dolido, con un corazón tal vez de odio, de rencor. No, cuando tu corazón está correcto y empiezas a trabajar para Dios, para el Señor, ten por seguro, hermano, hermana, que el Señor mira tu corazón, y en función a tu corazón dice que Dios te da el crecimiento. Van a venir enemigos mayores, van a venir enemigos más grandes, pero tú tranquilo, porque la batalla no depende de tu fuerza, no depende de tu conocimiento, no depende de tu inteligencia, no depende de tu esfuerzo natural. De ninguna manera David habría podido vencer al oso. De ninguna manera David pudiera haber vencido a Goliat. ¿Por qué? Porque no era la batalla de David. Detrás de David estaba uno más grande. Detrás de David estaba el Rey de Reyes, Señor de Señores, el que permitió que Goliat sea aplastado y degollado. Ese mismo Dios está detrás de ti, detrás de tu casa, detrás de tu familia. Si tienes un corazón sano, Dios pelea tus batallas. De lo único que tienes que cuidarte es eso, de que tu corazón no se desvíe. ¿Por quién te congregas? Yo te pregunto. Todos van a decir, porque dice la palabra del Señor, por Dios. Pero en algún momento Satanás puede venir y te puede hablar medio chueco. Y te puede poner otra idea. Cuando te congregas por una persona, por un grupo de amigos, por algo natural, material en la iglesia, Satanás te quiere desviar de tu propósito. Pero cuando te congregas por Dios, ¿por qué, pastor? Porque dice la palabra del Señor. No, dejando de congregarse. Y Dios, me congrego por Dios. Yo vengo a la iglesia por Dios. Es cuando tu corazón tiene claro lo que tiene que hacer, Satanás no te puede mover. Pero alguno que dice, ¿sabes, pastor? Yo voy por mis amigos. Tengo un grupo de amigos que me tratan bien, que me invitan a comer, me invitan a su cumpleaños, me invitan a hacer deporte, y mi grupo de amigos es lo mejor. Vas a tener problemas, porque la Biblia dice, maldito el hombre que confía en el hombre. Y Satanás conoce que puede ser esa tu debilidad. Y un día tu grupo de amigos, no todos, pero tal vez dos o uno, tocado por Satanás, un día te puede decir una palabra fea. Y el otro más, y boom. Viene Satanás y te dice, ¿ves? No hay que ir a la iglesia. Mal te tratan. Esos cristianos son peores. Una vez escuché decir, en la iglesia son bien malos. Bien malos son. Y dejas de congregarte. ¿Por qué? Porque has cambiado. Tu roca ya no es Cristo, tu roca son tus amigos. Y déjame decirte, hermano, hermano, que maldito el hombre que confía en el hombre significa que cualquier persona puede fallar. Cualquier persona, desde el más chico hasta el más grande, todos pueden fallar. Hasta tú. Si falló Judas, falló Pedro. Todos podemos fallar. El único que no falla es Jesucristo, el que ha dado tu vida por ti, por mí, en la cruz del Calvario, ha muerto por nuestros pecados. Él nunca falla. ¿Cuánto dicen amén? Si entiendes eso, vas a crecer. Y en función a tu crecimiento, el Señor te va a dar como Él quiere. Hay unos que dicen, no estoy conforme con mi crecimiento en el Señor. Tienes que reclamarle al Señor. Decirle, Señor, porque tú das el crecimiento, No es que cuando uno, digamos, es bajito, quiere crecer más, no puede hacer nada a nivel de lo físico. Pero en el espíritu, si tú te sientes chato, espiritual, dile: Señor amado, ¿por qué no estoy creciendo? Y el Señor te va a decir: por esto, por lo otro, por aquello, esto, y el Señor va a permitir que crezcas. Alguien alguna vez me dijo: ¿sabes, pastor? Yo no quiero meterme en eso de guerra espiritual, ayunar, orar, porque mientras más te metes, el problema es que Satanás viene y con más fuerza viene y puedes hasta morir. Mejor hay que ser cristiano así nomás, sin meterse mucho al fondo, calmadito nomás. Si no me meto con Satanás, Satanás no se mete conmigo. Pero hay un pequeño problema. Se dice que antes de la fundación del mundo, el Señor ya tenía escrito todas las cosas que luego iban a ser formadas en nosotros. ¿Cuál es el problema? Que vas a llegar delante del Señor. En Apocalipsis dice que los libros fueron abiertos. En ese libro, digamos, tu diseño, para empezar, tu nombre no va a ser tu nombre. Digamos, Juanito, no te llamabas Juanito. Te llamabas Protector de Naciones, ese es tu nombre. ¿Qué has hecho, Juanito? Asistías regularmente a la congre, de vez en cuando asistía a sus campamentos, y luego me he perdido. ¿Cuántas almas has ganado? 2 amigos, creo, pero uno ha retrocedido y uno más o menos. Y con eso llegas delante del Señor. El Señor te va a decir: de acuerdo a tus libros, Juanito, tu nombre no es Juanito, tu nombre es Protector de Naciones. Tu diseño no era de 10, no era de 50, no era de 100. Tu diseño era como un gadita, tienes rostro de león. Lo mínimo que puedes manejar es 1000 hombres. Y en tu diseño estaba pelear por tu nación Bolivia. Si lees Mateo 25, el de 5 entregó 5, el de 2 entregó 2. Y al que no entregó nada le dice: mal, Señor, tuve miedo al castigo eterno. Ese es el problema. Porque si en el diseño del Señor tienes grandes cosas para avanzar y no haces, tienes que leerte la parábola de los talentos. El Señor te ha dado mucho y no has hecho casi nada. Alguien mira a su hijo y dice: wow, o a su sobrino, ¿qué se llama? Mira la manera en que predica, mira la manera en que dice versículos. ¿Sabes? Yo veo esto, ¿no? Ves una reunión familiar, dice: ah, que hable para la mamá, para la abuelita. Y alguno se para y titubea al hablar. No habla muy bien, pero se le entiende. Pero hay otros que se levantan y dominan el escenario y dice: que Dios te bendiga, que esto, lo otro. Y parece que le está predicando con una corte. Ahí te puedes dar de cuenta que existe más potencial en algunos que otros en el tema de hablar, por lo menos. Entonces, si la palabra del Señor dice que tenemos talentos y dones conforme a tu capacidad, cuidado te estés equivocando y llegues al cielo con uno, con dos, con tres almas ganadas, cuando tu diseño eran 1000. Pero si tu diseño es 1000 y llegas con otros 1000, o con 2000 o 3000, vas a recibir lo que dice la palabra del Señor: bien, buen siervo fiel, en lo poco fuiste fiel, sobre mucho te pondré. Entra en el gozo de tu Señor. Y yo creo, hermano, hermana, que este día vamos a entrar en el gozo del Señor. Mira que está a tu lado: en lo poco le eres fiel al Señor, el Señor te va a poner en lo mucho. ¿Cuántos dicen amén? Póngase de pie, vamos a orar. Yo no sé si alguien ha venido con algún problema, tal vez de salud, tal vez a nivel familiar has discutido con alguien en tu casa y estás triste por esa situación. Yo creo que este mensaje es para ti, para que disiernas que no es la persona. No tienes que agarrarte con la persona. Dice: no, es mi trabajo, mi jefe o mi compañero de trabajo. Pero dice: nuestra lucha no es contra carne, no es contra sangre. Tenemos que enfocarnos en nuestro verdadero enemigo: principados, potestades, gobernadores de las regiones celestes, que es movido por Satanás. Lo que Satanás quiere es que desvíes tu atención. Y uno dice: mi docente. Otro dice: mi esposo, mi esposa, mi hijo, mi hija, mi hermano. No sé, y te desvías hacia otro lado. Yo quiero decirte esta mañana, en el nombre de Jesús, que identifiques a tu verdadero enemigo. Sean sobrios, porque vuestro adversario, el diablo, como león rugiente, está dando vueltas mirando a quién devorar. Señor amado, abre mis ojos. Abre mis ojos. mis ojos.
1: Tal vez alguien en esta semana ha recibido una palabra dura de alguien que quiere mucho, de un familiar, probablemente un papá que te ha dicho: ¿sabes? Pierdes el tiempo en la iglesia. Estudia, ¿para qué vas a la iglesia? Pierdes tiempo. Y esa palabra te ha desanimado a congregarte más, a buscar del Señor, orar, ayunar. Porque Satanás ha utilizado la boca de ese papá. Estudia, trabajar, pierdes tiempo en la iglesia. Tal vez un papá dijo a alguien así. Y te ha metido una semilla, pero esa semilla es de Satanás. Porque la palabra de Dios dice: busca primeramente el reino de Dios y su justicia, y todo lo demás será añadido. Señor amado, reconocemos que de una u otra manera Satanás hace

sultán de César, hermano, hermano, vas a poder perdonar fácilmente a cualquier persona. Le dice, ¿sabes, pastor? Es que no sabes el daño que me han hecho. Si tú te centras en la persona, probablemente no puedes perdonar a la persona, porque tú consideras que esa persona es la que te ha hecho daño. Pero ahora debes entender que no es la persona, sino hay alguien detrás de eso. Es Satanás, porque el diablo viene a robar, matar y destruir. Si entiendes que Satanás ha movido a esa persona, puedes perdonar fácilmente a esa persona. Fácilmente, ¿por qué? Porque ahora estás identificando el autor, que es el diablo. Y Satanás es tan astuto, porque sabe que cuando no puedes perdonar, el Señor no activa su perdón. Eso es en el Padre nuestro. Perdona nuestras ofensas, como también nosotros perdonamos a los que nos ofenden. Yo te invito, hermano, hermana, que si tienes algo en contra de alguien, le perdones. Shura, papá, papá, papá, quiere te llama, mamá. Lo triste es a veces que las heridas más fuertes no se producen de personas desconocidas. Porque no te importa si una persona desconocida obra en contra de ti, no te afecta. Pero ves, las heridas que se quedan en el alma son causadas por personas que tú aprecias, que tú amas, que tú quieres, que tú respetas, que tú valoras. Pero debes entender esto. Esas personas que tú amas, respetas, valoras, quieres, también son de carne y hueso. Y si Satanás pudo entrarse a Judas, pudo entrarse a Pedro, quiso entrarle a propio Jesús, lo tentó con los reinos de esta tierra, esa persona igual es falible. Lo único que te queda es perdonarle. Ore por esa persona. ¿Sabes? Diga, Señor, bendícele. Prospérale. Señor amado, si está enfermo, Señor, sánale, te pido. Si está en depresión, sácale de esa cárcel llamada depresión. Si está en pobreza, sácale de ese espíritu de pobreza. Bendigo a mis amigos, pero también bendigo a mis enemigos. En lo que fuera posible, dice la palabra del Señor, estén en paz con todos. En el nombre de Jesús, yo le invito, hermano, hermana, que diga eso. En el nombre de Jesús, perdono a todas las personas que me rodean. Perdono las palabras, las actitudes, y declaro delante del Señor que no tengo nada en contra de nadie en esta tierra. Es necesario que usted diga esto, porque dice la palabra del Señor, todo lo que digas te será hecho. No piense solamente en esto, diga con fe lo siguiente: Señor Jesús, hoy perdono a toda aquella persona, amigo, amiga, Señor amado, o enemigo que me ha hecho daño, ha hablado en cuanto a mal de mí, o ha hecho un acto doloso. Tal vez alguien le ha robado dinero, le han robado una computadora. Dígale, en el nombre de Jesús, lo perdono. Tal vez alguien se ha hecho robar un celular. Y él ha dicho, quisiera que se muera, el que se ha robado mi celular, que se muera. No, no, no hagas eso, porque te estás atando tú mismo. Dile, en el nombre de Jesús, Señor amado, esa persona que me ha robado el celular, lo bendigo. Lo bendigo, Señor amado. Lo bendigo. Padre amado, que ese celular le sirva para salir de una deuda, para comer una semana. No sé, Señor amado, pero lo bendigo. Porque si no perdonamos nuestras

todo está debajo del Señor Jesucristo. Todo fue creado por Él, para Él y por medio de Él. Dominios, tronos, potestades, reinos.

gloria y la honra son del Señor Jesucristo, es entender que el perdón está debajo del Señor Jesucristo. Si es que alguien dice, ¿sabes que yo no le puedo perdonar a mi jefe, por decir? Él me ha botado un día del trabajo de una manera injustificada, no le puedo tener mis beneficios sociales.

encima de todo, te tienes que dar de cuenta que Satanás viene a robar, matar y destruir. Y si Jesucristo ha permitido que un día, por ejemplo, te saquen del trabajo y estés en problemas económicos, y perdonas esta mañana a tu jefe, es entender que Jesucristo tiene el control, inclusive de esa situación. Una vez más dile: Señor amado, yo te pido que me ayudes a salir de toda raíz de amargura, de toda falta de perdón. Y en el nombre de Jesús, declaro una vez más lo que dice tu palabra. Señor amado, en el nombre de Jesús, en lo que fuese posible, estén en paz con todos. Yo declaro que estoy en paz con todas las personas, especialmente con aquellas personas que han tenido rencillas, pleitos, contiendas, disensiones, divisiones. En el nombre de Jesús, estoy en paz con todos. Levante sus manos y diga conmigo: en el nombre de Jesús, Señor amado, no desconocemos las maquinaciones del enemigo, las maquinaciones de Satanás, y en esta mañana tomamos poder y autoridad, y en el nombre de Jesús nos volcamos contra todo espíritu inmundo que nos ataca a nivel personal, todo espíritu inmundo de depresión, de enfermedad. Mencione si usted siente que un espíritu le está atacando a nivel personal, en el nombre de Jesús, espíritu de alcoholismo, espíritu de

Semillas de discordia, semillas de división ha sembrado cizaña en mi mente, en mi corazón. Oíme bien, Satanás, te ato y te echo fuera, fuera de mi cuerpo, en el nombre de Jesús. Ahora, en el nombre de toda enfermedad a consecuencia de maldiciones, brujerías.

huesos, en mis tejidos, en mis nervios. Oíme bien, Satanás, que quieres pertrecharte en mi corazón, en mis hígados, en mis riñones, en mis rodillas, en mi espalda. Oíme bien, Satanás, espíritu de enfermedad, te ato y te echo fuera de mi cuerpo. En el nombre de Jesús, suelta mi cuerpo, suelta mi alma, suelta mi espíritu. En el nombre de Jesús, oíme bien, Satanás, te ato y te echo fuera. Fuera, fuera, fuera, fuera, fuera. Amarás al Señor tu Dios con toda tu mente, con todo tu corazón y con todas tus fuerzas. Oíme bien, espíritu inmundo de vicio, borrachera. Oíme bien, drogadicción. Te ato y te echo fuera. Sal ahora, sécate ahora. En el nombre de Jesús, le hablamos a todo espíritu inmundo que ataca la casa, ataca la familia. Oye bien, Satanás, espíritu de disensión, celos, herejías, borracheras. Oye bien, Satanás, todo espíritu que ataca la familia. Dile, en el nombre de Jesús, en el nombre de Jesús te ordeno, suelta mi casa. Suelta mi casa, suelta mis hijos, suelta mi esposa. En el nombre de Jesús, todo espíritu inmundo del diablo que viene a robar en la casa, a destruir casas. Oíme bien, Satanás, te ando y te echo fuera, fuera, fuera, fuera, fuera de mi casa. Y diga.

amo, Dios amado, que es la novia del Cordero, Padre amado, que tiene esa misión de pisarle la cabeza a la serpiente. En el nombre de Jesús, espíritu inmundo que atacas a la iglesia con disensiones, celos, divisiones, murmuraciones, hoy me bien, Satanás.

0: Alabamos al Rey de Reyes y Señor de Señores. Para ti es toda la gloria. Sabes, si creemos en esta palabra, levante sus manos. Si Jesucristo está encima de todo, Él dijo esto. Diga conmigo, Señor Jesús. Dígale fuerte conmigo, Señor Jesús. Tu palabra dice. Diga fuerte, tu palabra dice. Tomarán en sus manos serpientes y escorpiones, y sobre toda fuerza del enemigo nada les dañará.
1: Amén.
0: Levante bien su mano y dígale, Señor Jesús, tu palabra dice, pondrán sus manos sobre los enfermos y los enfermos sanarán. Padre amado, usa mi mano para bendecir a mi hermano, a mi hermana. Si ha venido con serpientes o escorpiones, cuando yo le toque esa serpiente, ese escorpión salga y no va a hacer daño a mí ni a él, en el nombre de Jesús. Y si él ha venido enfermo, un problema emocional, un problema en la mente o en el cuerpo, en el corazón, en el nombre de Jesús, al tocarle, como dice tu palabra, estaba enfermo, va a sanar, en el nombre de Jesús. En el nombre de Jesús, levanta su mano, en el nombre de Jesús. Hay personas que no se están moviendo, tal vez dicen lo siguiente, ¿sabes, pastor? Es que yo no puedo tocarle porque soy pecador, soy malo. ¿Quién te ha dicho porque eres bueno? Ninguno de nosotros es bueno, ninguno de nosotros es digno. Si Jesucristo está encima de todo y Él dijo, pondrán sus manos sobre los enfermos. Levante su mano y diga, Señor, tu palabra dice. Dile, tu palabra dice, no es el pastor, pues tu palabra dice, pondrán sus manos sobre los enfermos y los enfermos sanarán. Con sus manos tomarán serpientes y escorpiones y sobre toda fuerza del enemigo, nada me va a dañar, nada nos va a dañar. En el nombre de Jesús, usa mi mano. Hay una cosita más, ¿sabe? Dice la palabra del Señor que cuando un espíritu inmundo sale del cuerpo, ese espíritu inmundo dice, volveré. Porque ese lugar está vacío y está adornado. Pero para que ese espíritu inmundo no vuelva, no tiene que estar vacío. Así que lo vamos a llenar del Espíritu Santo. ¿Cuántos dicen amén? Y el Espíritu Santo es sabiduría, gozo, paz, inteligencia, poder de Dios. ¿Cuántos dicen amén? ¿Cuántos quieren el Espíritu Santo? Diga conmigo.

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¿Alguien está alegre? Esta noche queremos honrar a unos hombres de Dios que nos enseñaron a adorar. Cantaban canciones muy hermosas y las vamos a recordar.

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1: Aquí donde estás, puedes inclinar tu rostro. Vamos a empezar orando el tiempo de su palabra. Señor amado, te damos gracias por guardarnos, por bendecirnos este día. Una vez más, Padre Santo, te queremos pedir, Dios, que nos guardes de todo mal, que nos permitas conocer tu propósito, tu voluntad. Bendice a cada persona que ha llegado a este lugar, Señor, bendícenos. En el nombre de Jesús te rogamos, amén y amén, amén. Una vez más le ruego que le dé un fuerte aplauso a Jesucristo, Rey de Reyes, Señor de Señores. Venga conmigo al libro de Ezequiel, por favor. Y así puestos en pie, vamos a leer la poderosa palabra del Señor. Venga al libro de Ezequiel, por favor. Dice así la palabra del Señor, Ezequiel capítulo 38, versículo 1. Vino a mí palabra de Jehová diciendo: Hijo de hombre, pon tu rostro contra Gog en tierra de Magog, príncipe soberano de Mesec y Tubal, y profetiza contra él. Y di: así ha dicho Jehová el Señor, he aquí yo estoy contra ti, oh Gog, príncipe soberano de Mesec y Tubal, y te quebrantaré y pondré garfios en tus quijadas, y te sacaré a ti y a todo tu ejército, caballos y jinetes, de todo en todo equipados, gran multitud con paveses y escudos, teniendo todos ellos espadas. Amén. Puede tomar su lugar, puede tomar asiento. Le he titulado a esta prédica el Armagedón. Recuerdo hace más de 20, 25 años, compartíamos la palabra, debe acordarse mi prima, que está presente, David, Omar, recuerdo en la casa de ellos, y para ese entonces nos regalaban libros, los de la Atalaya, se debe recordar, ¿no? De los testigos de Jehová. Ahí decía el Armagedón, y yo vi esas imágenes ese día, ¿no? Aviones, bombas nucleares, helicópteros, guerras. Y yo en la foto veía y decía 1968, ¿no? Entonces, para mi criterio, desde entonces niño, ¡ay, qué bien! Ya ha pasado, decía, ¿no? De lo que me he salvado, ¿no? Porque yo veía las fotitos, no leía mucho, veía las fotitos y veía que en la foto decía 1968. Entonces, yo dije, ya ha pasado, ¿no? Entonces, feliz, qué bueno que nací después de la guerra del Armagedón. Yo suponía que el Armagedón era para ese entonces. Pero conforme empezaba a escudriñar un poco las Escrituras, a aprender un poquito más de la palabra, el Armagedón se refiere a la guerra que está a punto de comenzar. Y que, sinceramente, yo creo que usted y yo vamos a presenciar. Los cristianos de hace 15, 20, 30 años, tal vez veían esta guerra como algo sumamente lejano, como algo que verían nuestros nietos, nuestros bisnietos. Pero a la luz de la palabra del Señor y al cumplimiento de las cosas que están pasando, yo la verdad creo que usted y yo, a menos que tenga usted ya más de 80 años, usted y yo vamos a presenciar lo que va a pasar en la guerra del Armagedón. Ahora, Ezequiel 38, si lo lee por primera vez, parece chino, ¿no? ¿Sabe? Es a veces no muy complicado armar un sermón referido al perdón de Dios, armar un sermón del bautismo, por decir, o armar un sermón del amarse unos con otros, y que evidentemente nos va a edificar, ¿cuántos dicen amén? Pero, ¿sabe? El libro de Jeremías dice que los entendidos van a resplandecer, los entendidos en los tiempos. Es bien importante que la iglesia entienda el tiempo en el que está viviendo. ¿A qué me refiero? Miren, en el tiempo de Jesucristo habían doctores de la ley, personas sabias, personas con altos conocimientos bíblicos, eran los fariseos, ¿no? Los doctores de la ley, los rabinos. Gamaliel, O sea, habían personas que enseñaban la palabra del Señor y evidentemente eran eruditos en las Escrituras. ¿Pero qué les falló? Dice la Biblia, que no entendieron el tiempo de la visitación. Cuando Jesucristo llegó a la tierra, ellos lo obviaron. Dice que las señales en el mundo estaban gritando que Jesucristo, el Mesías, estaba ahí. ¿Qué pasó con ellos? O sea, estaban más metidos en sus fórmulas, en sus traducciones, en todas las cosas tan importantes para ellos, pero por estar muy concentrados en eso, dice la palabra del Señor, que no entendieron el tiempo de la visitación. Y ustedes saben cómo termina la historia. Terminan matando a aquel que era el Mesías. Por eso dice en su palabra que a los suyos vino y los suyos no le recibieron. Ahora, hermano, es importante entender los tiempos, ¿sí o no? ¿Qué pasa si un joven, ya no tan joven, un joven de 60 años, dice, oye, me he dado de cuenta que es bien importante casarse, me he dado cuenta bien importante que es hora de hacer, formar familia? Un joven de 60 años ya no tiene mucho sentido, ¿no? Ve que se da de cuenta que en el tiempo común y corriente es bien importante entender el tiempo en el que vivimos. O un joven de 15 años, esta vez un joven de 20 años, que diga, ah, es el tiempo de descansar, el tiempo de dormir, el tiempo de pasear. Joven de 20, 25 años, que es la época donde debería estar produciendo, debería estar generando, debería estar haciendo estudios, debería estar, no sé, generando, haciendo economía, trabajando. A los 20, 30 años ya le pesca, dice, no, es el tiempo de descansar, de pasear. Ya ha visto esos jóvenes eternos, tienen 45, 50 años y viernes de soltero, le van, ¿no? Con sus motos. Ahí van, ahí con sus amigos en las plazas, como si fuesen quinceañeros. ¿Ha visto? Yo soy el único que ha visto eso. Es igual, están viviendo otro tiempo, ¿no ve? Sin ir muy lejos, ¿no? Nuestro anterior prefecto, el Chito Valles, ¿no? Caminaba por la ciudad de La Paz con su motocicleta. Debe tener más de 60 años, pero con su motocicleta, chamarra de cuero, como si tuviese 15, 20 años. Viviendo un tiempo que no les corresponde. La iglesia pasa lo mismo. Por eso, si usted y yo apagásemos un instante Los Simpson, apagamos las novelas, apagamos un instante, no sé, ¿qué nos gusta ver a los varones del fútbol, digamos, ¿no? Y te pones canal de noticias, CNN Internacional, ¿no? O BBC Noticias Internacional, pero dices, hermano, no tenemos ni siquiera en el sistema de cables, ¿verdad? Si te pones a navegar en el internet buscando noticias sobre Israel, sobre Rusia, sobre Irán, recién vas a poder darte de cuenta qué es lo que está pasando a nivel internacional. Pero la verdad es que muchos de nosotros tenemos a veces al alcance de la mano la tecnología, un celular, ¿no? Con internet, y vemos el historial de nuestras búsquedas, ¿no? Y pura cosa, ¿no? Bolívar, Stronger, campeón de la Copa Libertadores. O, ¿no? En las señoras, ¿no? La novela, que el galán, que Marc Anthony, las jovencitas, Selena Gómez, ¿no? ¿Por qué? Porque estamos rodeados de bastante información en este tiempo, pero parte de nosotros separar lo que nos conviene de lo que no nos conviene. Volviendo a la prédica, si tú lees esto, hermano, parece chino. Una vez más leeremos. Dice, vino a mí palabra de Jehová diciendo, Ezequiel 38:2 ahora, hijo de hombre, pon tu rostro contra Gog, en tierra de Magog, príncipe soberano de Mesec y Tubal, y profetiza contra él. Y di, así ha dicho Jehová el Señor, he aquí yo estoy contra ti, oh Gog, príncipe soberano de Mesec y Tubal. Te quebrantaré y pondré garfios en tus quijadas y te sacaré a ti y a todo tu ejército, caballos y jinetes, de todo en todo equipados, gran multitud con paveses y escudos, teniendo todos ellos espadas. ¿A quién se refiere cuando la palabra del Señor dice Gog, Magog? Y saben, los siguientes pueblos, ¿no? Si vámonos a Génesis capítulo 10, versículo 2, nos vamos a dar de cuenta que se refiere en el mismo orden. Dice Génesis 10, 2, eran los hijos de Jafet. Los hijos de Jafet: Gomer, Magog, Madaí, Javán, Tubal, Mesec y Tiras. Bueno, este asistente sigue siendo un poco chino, pero ¿qué pasa si yo les muestro un mapa? Israel, este es el mapa de 1874. Magog, Gomer, Mesec, Tubal, ¿no? Se refería a las naciones que rodeaban a Israel. Ezequiel capítulo 38 nos está relatando un evento futuro para ese entonces. Mira, escrito esto hace casi más de 2000 años atrás. Pero un evento que tú y yo vamos a poder presenciar. ¿Quién es Gog? Gog actualmente es Rusia. De acuerdo a la palabra del Señor, Gog se sitúa exactamente al norte de Israel. Y si tú tienes un mapa mundi, agarras Israel y haces una línea recta hacia el norte, te vas a dar cuenta que está Moscú, la capital de Rusia. ¿Ya? Persia actualmente es Irán. Persia. Por eso los que viven en Irán no se consideran iraníes, se consideran persas. ¿Ya? Etiopía actualmente es lo que conocemos como Somalia en África, Libia, ¿no? Y quiero que leamos lo siguiente. Miren Ezequiel capítulo 38, versículo 4. Dice: te quebrantaré y pondré garfios en tus quijadas, y te sacaré a ti y a todo tu ejército, caballos y jinetes, de todo en todo equipados, gran multitud, con pavés y escudos, teniendo todos ellos espadas. Se está refiriendo a Gog, o sea, a Rusia. La palabra del Señor dice que Rusia va a ser atraída por Dios en este tiempo a Israel. ¿Qué está pasando a nivel internacional? Israel, una nación pequeñita, es odiada por todos los vecinos que tiene alrededor. Son pueblos antisemitas, adoradores de Alá en su mayoría. Y esto es bien interesante. Dice que Dios mismo va a traer con garfios. ¿Qué es un garfio? Los que han pescado alguna vez un pescado se van a dar cuenta, es como un gancho que enganchas a un animal y empiezas a jalar, ¿no es cierto? ¿Qué pasa cuando ya tienes un garfio en un pez? Puede ser que el pez sea grande, pero tú lo puedes jalar facilito. Dice la Biblia que te quebrantaré y pondré garfios en tus quijadas. Dios mismo va a permitir que Israel sea atraída, o sus enemigos sean atraídos hacia Israel, como si tuviesen garfios. Yo quiero recordarle, hace más de 10 años atrás, la guerra del Golfo Pérsico. Estados Unidos atacando a Irán o Irak, a Irak, ¿no es cierto? ¿Por cuál era el motivo? Petróleo, ¿no es cierto? Y ese es el garfio. Esa es la carnada para el pueblo ruso, para que quiera atacar al pueblo santo de Israel. Irán, un país vecino de Israel, es conocido porque tiene grandes reservas de petróleo. Las mayores reservas del mundo están en el Medio Oriente, ¿no es cierto? Y Rusia se ha aliado con Israel precisamente para preservar eso. Pero además, no solamente eso, sino que la Biblia nos muestra que son enemigos del pueblo de Dios por décadas, por centenares de años. Miren, pero además dice la Biblia, Ezequiel capítulo 38, versículo 5, que Rusia no va a venir solo. Ezequiel 38, 5 dice lo siguiente: e iréis acompañados de gente de Persia, Etiopía y Libia, todos ellos con escudos y cascos. Versículo 6, También de todos los soldados de Gomer y de Bet-Togarmá, de lo más lejano del norte, tus numerosos pueblos aliados. 7. Prepárate y ármate tú y todos los ejércitos que están contigo, tómalos bajo tu mando. Bueno, a mí me sorprende la palabra del Señor. Está escrito casi hace 3000 años atrás. Y se está empezando a dar cumplimiento hoy, en este tiempo. ¿Cuántos dicen amén? Si usted entra al internet, coloca en el buscador Rusia, Irán más Israel, y a ver cantidad de páginas donde muestra cómo el presidente ruso, por ejemplo, ha dicho que si Estados Unidos ataca a Irán, Rusia y China atacarían a Israel y lo harían desaparecer del mapa. Pero no solo eso. Se conoce que hay armas nucleares en el mundo. ¿Quiénes son dueños de armas nucleares? Ahora muchos países. China, Estados Unidos, Japón, Corea, Rusia, tienen armamento nuclear. ¿Qué es armamento nuclear? El armamento nuclear es aquello que, por ejemplo, el presidente de Estados Unidos, usted se va a dar cuenta que siempre anda con un maletín como de ese tamaño. Él agarra el maletín, presiona un código, presiona un botón y si gusta puede hacer desaparecer Bolivia con una bomba nuclear. Los que conocen algo de Hiroshima y Nagasaki se van a dar cuenta el alcance de una pequeña bomba nuclear. Hay estudiosos que dicen que el armamento bélico actualmente en los países, ¿no?, que tenemos aquí sobre la Tierra, bastaría y sobraría para destruir la Tierra como 20 veces. Basta y sobra como para hacer desaparecer toda la Tierra con el armamento bélico nuclear que tenemos actualmente. Por eso es importante que tú y yo entendamos qué es lo que está pasando a nivel mundial. ¿Cómo Ezequiel escuchaba de la boca de Dios? Gog y Magog, representado por Rusia, iba a ser acompañado de Persia, o sea, de Irán. Se iba a liar Rusia, Irán, Etiopía, Libia, países que tienen a dioses musulmanes que odian al pueblo de Israel. Pero quiero decirles el fin antes de seguir continuando la historia. La palabra del Señor dice que Dios va a salvar al pueblo de Israel. ¿Cuántos dicen amén? Dice, lo vil y menospreciado escogió Dios. ¿Para qué? Para avergonzar a los sabios. Yo me hago la pregunta, ¿acaso Hitler no quería hacer desaparecer a los judíos? ¿Y dónde terminó Hitler? Perdiendo la guerra con los aliados. Quemó cantidad de judíos. Entonces, cuando empezamos a entender la palabra del Señor, hermano, nos damos de cuenta que existe lo siguiente. Primero, Israel, el pueblo de Dios. Amén. Eso está en la palabra del Señor. Segundo, la iglesia, lo que somos tú y yo. Y tercero, dice, los gentiles, aquellas personas que no conocen del evangelio, aquellas personas que no les han nacido, no se han convertido y no pertenecen a la iglesia de Dios. Pero las tres cosas, hermano, tienen su parte importante en esta última guerra del Armagedón. Entonces, dice Ezequiel 38:5 que Rusia no solamente va a ir solo contra el pueblo de Israel, sino que se va a aliar con Irán, se va a aliar con Etiopía, se va a aliar con Libia. ¿Cómo tenemos en este mapa? Un mapa de 1874. Si usted se va a buscar en una enciclopedia, por ejemplo, en la Biblia Plenitud, se dará de cuenta que estas Biblias respetaban el nombre inicial de estos pueblos. Quiero avanzar, venga al versículo 7. Dice, prepárate y ármate tú y todos los ejércitos que están contigo, tómalos bajo tu mando. Dios está hablando aquí a Rusia o a Gog. Y le dice, prepárate y ármate tú y todos los ejércitos que están contigo, tómalos bajo tu mando. veces yo hablo con jovencitos y me dicen, no, y estoy jugando Call of Duty, no es un jueguito que uno lo puede cargar en la computadora. Y uno curioseando se va a dar cuenta que existen fuerzas militares de las más fuertes que conocemos a nivel mundial. El número uno, de acuerdo, ¿no?, a los grandes historiadores y grandes estrategas bélicos, dicen que la primera fuerza militar ya no es Estados Unidos, sino Rusia, China han tomado la hegemonía militar. Es más, China ha pedido que se quite al dólar de moneda oficial y han pedido que se cree una moneda internacional para quitar al dólar de esa hegemonía. ¿Por qué? Porque Estados Unidos ya no puede demostrar lo que ha representado durante mucho tiempo su economía. Pero hay algo bien interesante en todo esto. Estados Unidos, durante los últimos 50, 70 años, siempre ha apoyado económicamente, y no solamente económicamente, a Israel, sino también un apoyo en ese sentido emocional. ¿Sabe por qué? Porque está demostrado que cuando el pueblo judío estaba escapando de las garras de Hitler, ¿cuál fue la nación preponderante para que Hitler perdiera esa guerra? ¿Se acuerda? Estados Unidos o los aliados. ¿No es cierto? Estados Unidos en ese tiempo le estaba dando un fuerte apoyo, un fuerte soporte a Israel. Y actualmente, si es que no bombardean Israel, porque si usted ve el mapa, digamos desde el mapa mundi, Israel es una cosa pequeñita. Si todavía están respetando a Israel, es porque tienen soporte de Estados Unidos. Pero ahí viene el problema. Estados Unidos ya no tiene el soporte económico con el que gozaba los últimos 50, 60, 70 años. Y su economía está decayendo. Hay algunos críticos que dicen que en caso de producirse la guerra en Medio Oriente, Estados Unidos debería levantar las manos y no meterse en esa tercera guerra mundial, porque de meterse perdería soldados, perdería dinero y perdería mayor credibilidad todavía a nivel internacional. Mire lo que dice el versículo 8. Ezequiel capítulo 38, versículo 8. De aquí a muchos días serás tú convocado en los últimos años. Vendrás a la tierra recuperada de la espada, recogida de muchos pueblos, a los montes de Israel, que siempre han sido una desolación, pero fue sacada de las naciones y todos ellos habitarán. ¿Cuándo es que van a pasar estas cosas, de acuerdo a la palabra del Señor? En los últimos años. ¿No le sorprende la palabra del Señor? Alguno puede decir, hermano, sí, pero esto ya ha pasado, pues, en la época de los vikingos ha debido pasar esto. Pero dice la palabra del Señor, Ezequiel 38:8, en los últimos años vendrás a la tierra recuperada. Sigue hablando bajo el entorno de Gog, y la palabra del Señor nos menciona que este evento va a suceder en los últimos años. Dile que está a tu lado, ¿estás preparado para ver esto? Por eso dice la palabra del Señor que escudriñemos sus escrituras. Cuando lees Ezequiel 38, te estás dando de cuenta que el entorno te está hablando de que esto va a suceder en los últimos años. Estados Unidos está quitándole el soporte a Israel, aparentemente. Miren lo que dice el versículo 11, Ezequiel 38:11. Dirás, subiré contra una tierra sin defensa. Este es el pensamiento de Rusia, China, Irán, Libia y todos esos países que están alrededor de Israel. Miren cómo la palabra del Señor nos menciona lo que está sucediendo hoy en este tiempo. Dirás, ¿qué cosa va a decir? Subiré contra una tierra sin defensa. Iré a un pueblo tranquilo que habita confiadamente. Todos ellos habitan sin muros y no tienen cerrojos ni puertas. Aparentemente, el poder bélico de Israel es uno de los más importantes sobre la tierra. Si es que se para con países contra Irán, por ejemplo, pero si los pones contra países como los rusos o como los chinos, el armamento israelí ya no tendría esperanzas de sobrevivencia, aparentemente. Por eso en el pensamiento de todos estos pueblos que van a atacar a Israel, va a haber este pensamiento: subiré, dice la Biblia, contra una tierra sin defensa, iré a un pueblo tranquilo que habla confiadamente. Todos ellos habitan sin muros, no tienen cerrojos ni puertas. En pocas palabras van a decir: fácil, entraremos a Israel. Es más, ya tienen un proyecto que quieran hacer desaparecer a Israel, y tienen, ¿no?, en su proyecto dice: bueno, ya no quieres pertenecer a Israel, tienes dos opciones. Una opción es: o te vas de aquí a Estados Unidos, a Bolivia, a donde quiera, es una opción. O la otra opción es: te quedas en Israel, pero niegas tu nacionalidad y te vuelves palestino. Y existe ese proyecto de hacer desaparecer Israel y volver, y a todas esas personas que se queden, volverlos palestinos. ¿Por qué tanto odio contra el pueblo de Israel? Recientemente hemos visto los ataques en la frontera de Gaza. Niños con armamento AK-47, ametralladoras. Niños de 8 años, de 7 años, instruyéndose para matar a judíos. Personas que consideran que ponerse una bomba y en esa bomba matar a ciudadanos israelíes, piensan que les lleva hacia el cielo. Son personas que adoran la muerte. Dicen que si mueren matando cristianos, mueren matando judíos, ellos van a ir directamente al cielo con Alá. Esa es la creencia que tienen ellos. Son adoradores de la muerte. Hay madres que tienen hijos de 15, 17, 18 años, que les están dando el último abrazo a sus hijos porque saben que van a ser ataques suicidas, pero las madres dicen: yo le estoy mandando y me siento orgullosa de él. Sabe que su hijo va a morir en unas 2 horas y los mandan a que vayan a morir. Hermano, hermana, en realidad, más allá del poder bélico, más allá del problema que puedan tener de dogmas, religiones, filosofías, pensamientos, detrás de eso está Satanás. Detrás de eso está el odio hacia esos judíos, pero impulsado por Satanás, porque es el pueblo de Dios. Avanzaremos un poco más. Quiero que abra un poco su entendimiento espiritual en esta parte. Inglaterra en su bandera tiene el símbolo del león. Y Estados Unidos tiene la semilla de Inglaterra. ¿Qué idioma se habla en Estados Unidos? ¿El estadounidense? No, se habla el inglés. ¿No es cierto? Porque provienen de Inglaterra. Inglaterra tiene el símbolo de león. Y curiosamente, Estados Unidos parece que es mencionado por el profeta Ezequiel. Ezequiel refiriéndose a ellos como leoncillos o como los hijos del león. Miren lo que dice Ezequiel 38:13. Y de Saba y de Dan y los mercaderes de Tarsis y todos sus leoncillos te dirán: ¿has venido a arrebatar despojos? ¿Has reunido tu multitud para tomar botín, para quitar plata y oro, para tomar ganados y posesiones, para tomar grandes despojos? ¿Qué significa esto? Dice aquí que estas naciones que eran aliadas de Israel, cuando vean amontonarse a los ejércitos rusos, ejércitos chinos, Porque hay videos en el internet cómo están haciendo pruebas de armamento bélico en el mar, Irán y Rusia y China, ¿no? Operaciones conjuntas, prácticas de armamento, ahí cerquita de Israel. Y de aquí la palabra del Señor dice que estos pueblos van a hacer una pregunta tonta. Oye, ¿van a atacar Israel? Yo me pregunto, ¿qué pasaría si es que, digamos, en la frontera Bolivia-Chile empiezan a construir búnkers? El gobierno chileno empieza a comprar armamento, empieza a comprar armamento nuclear y empieza a poblar la frontera Bolivia-Chilena con cuarteles, empieza a poblar eso con tanques. Y nosotros una pregunta tonta, ¿no? Che, ¿será que Chile está pensando atacarnos? Más o menos es lo que dice aquí. Dice que las personas o los pueblos que estaban alrededor de Israel se hacían esa pregunta, ¿será que lo van a atacar? Y hay muchos de nosotros que en este tiempo dudamos de esta profecía, de que esto vaya a suceder. En Estados Unidos, antes del 11 de septiembre, negaban que hubiese una posibilidad de tener un ataque terrorista, porque ellos se creían la super gran potencia, y evidentemente lo son, ¿no es cierto? Son la super gran potencia, nadie los puede tocar. Pero el 11 de septiembre, septiembre de 2011, ¿no es cierto? ¿Qué pasó? Aviones, y la nación, entre comillas, más poderosa del mundo fue abatida en su misma casa. Yo quiero que recuerde esto. No sé si usted ha visto ese día en la tele, ¿no? Los aviones chocando a las Torres Gemelas, pero en los mismos noticieros enfocaban a los pueblos palestinos, Medio Oriente, y estaban bailando. La, la, la, la, la, la, le estaban semolineando. Mientras en un lugar estaban siendo torturados por familiares muertos, siendo golpeados en su economía, en otro lugar estaban bailando. Y en muchos de nosotros entra este mismo sentir. Dice, ¿será que va a pasar? ¿No es muy extremista? Miren lo que dice, Saba y Dedán y los mercaderes de Tarsis y todos sus leoncillos te dirán, ¿has venido a arrebatar despojos? ¿Has reunido tu multitud para tomar botín, para quitar plata y oro, para tomar ganados y posesiones, para tomar grandes despojos? ¿Por qué Estados Unidos dejaría de apoyar a Israel? Hay tres hipótesis. La primera, el presidente Obama. Los últimos cinco presidentes han tenido apoyo importante al pueblo de Israel. Los últimos cinco presidentes de Estados Unidos, hablo, han tenido convicciones de familias cristianas. Y toda familia cristiana sabe que Israel es el pueblo de Dios. Quiero hacer un pequeño paréntesis. En ese tiempo, mientras había la guerra de Israel en la frontera de Gaza, habían muchos supuestos cristianos que empezaban a atacar al pueblo de Israel por Facebook, por redes sociales. Decían, uy, miren cómo Israel está matando niños. Y escribían, ¿no? Dicen, Israel está violando los derechos humanos. Hay niños. Cuando tú lees la historia del verdadero conflicto, pasaba lo siguiente. El pueblo de Irán recibe ayuda de las Naciones Unidas, y esta ayuda, que debería ser destinada para construir colegios, hospitales, otros centros de producción, ese mismo dinero era utilizado, escuche, ¿para qué? Para construir búnkers de millones de dólares, para empezar a cavar como topos y llegar, por ejemplo, escucha, a escuelas el pueblo judío y hacen explotar eso. Es más, hay imágenes en internet como muestran que desde hospitales lanzaban bombas teledirigidas hacia el pueblo judío. Y el pueblo de Israel tenía que contrarrestar eso con otras bombas, pero los soldados prohibían a que los enfermos salgan de los hospitales, a que los niños salgan de las escuelas. Y en las noticias que aparecía, Israel bombardeó hospitales, Israel ha bombardeado a escuelas y han muerto niños. Pero los mismos musulmanes prohibían a que los enfermos salgan, a que los niños salgan, y ellos querían que estos niños mueran para mostrar a la comunidad internacional de que estaban siendo atacados por Israel. Es como para qué, como para decir, tenemos una excusa para empezar la última guerra mundial. Hermano, hermana, sé que lo que les estoy hablando no es una realidad muy lejana. Tal vez algunos dicen, hermano, pero está al otro lado del mundo. Pareciera que fuese así, pero no lo es. La primera razón por la que Israel no pudiese tener el apoyo de Estados Unidos, evidentemente podría ser porque Barack Obama no tiene esa formación cristiana que tenían los anteriores presidentes, dice, ¿no? Ahora, la segunda razón por la que Estados Unidos no apoyaría en probabilidad a Israel es la bancarrota. La economía de Estados Unidos, como les mencioné hace un instante, se ha venido a pique. Ya no tienen soporte para soportar guerras en ese sentido, ¿no? Tienen un problema económico, un bajón. Y la tercera opción para que Estados Unidos no apoyase a Israel en una guerra inminente es el terrorismo. Que Estados Unidos vuelva a ser atacado, por ejemplo, con una bomba nuclear, o como en el 11 de septiembre, con un ataque. Es más, hay un ataque que usted lo puede ver en la televisión, han salido en series inclusive. Cuando hablamos de ataques fuertes a naciones, hay un ataque que está hablando de, que se llama de partículas enriquecidas de plutonio, ¿no? Traducido al español. Es uno de los ataques inminentes que tienen miedo los americanos, que es una especie de bomba que se lanza como a 300 kilómetros hacia el cielo y empieza a desprender partículas enriquecidas de plutonio, lo que hace que fallen todos los equipos electrónicos. No funcionan las computadoras, no funcionan los celulares, se apaga la energía eléctrica, no funcionan los carros. No funciona nada de lo que funcione con electricidad, no funciona celulares, reitero. No funcionaría, por ejemplo, dice, ¿no?, el tema de los supermercados, su inventario se acabaría en 72 horas. El tema de la gasolina igual funciona con electricidad, ¿no es cierto? La electricidad que ha nacido en Estados Unidos sería el talón de Aquiles de esa sociedad. Y hay pruebas de que ese ataque pueda ser posible en Estados Unidos. Les reitero, un ataque con una bomba enriquecida con plutonio. Se rocía por las 7 ciudades más importantes de Estados Unidos y les cortaría la electricidad por unos 7 meses, 6 meses aproximadamente. No podrían regenerar eso. Imagínense, a ver, aquí nomás en esta ciudad, ¿qué haríamos sin electricidad? Todo empieza a colapsar. En una sociedad más avanzada como de los americanos, de la misma manera, todos con el celular hoy, ¿no? ¿Dónde está tu hijo? Digamos que lo has llevado a la escuela. Se corta la electricidad. ¿Quieres llamar a la profesora? No funciona. ¿Quieres llamar a tu hijo? No puedes llamarlo. Todos empezaríamos a entrar en caos. Los refrigeradores ya no funcionarían. La carne no se podía abastecer, se empezaría a pudrir. Hermano, empezaríamos a tener un problema. Esa sería la tercera causa por la que Estados Unidos no se metería en esta guerra. ¿Por qué les menciono esto? Porque el libro de Ezequiel no menciona y dice Israel será atacada y un pueblo, ¿no?, del occidente vendrá y Dios le dará fuerza y Dios hará que este pueblo salve a Israel. No dice Ezequiel 38, dice su palabra que Dios mismo va a salvar a su pueblo. ¿Cuántos dicen amén? Dale fuerte aplauso, hermano, hermano. ¿Lo quiere leer? Mire conmigo, lea conmigo Ezequiel capítulo 39. Agarre su Biblia, por favor, versículo 1. Porque algunos dicen, Estados Unidos va a salvar a Israel y tiene armamento y Estados Unidos ahorita como el papá va a poner orden en ese lugar. No va a suceder así. Hay algunos que dicen, se meten con Israel, Estados Unidos salta, Rusia salta, China salta y la tercera guerra mundial. Pero aquí la palabra del Señor dice lo siguiente. Qué lindo saber el fin de la historia. Antes de que pase, ¿cuántos dicen amén? ¿Cuántos dicen amén? ¿Sabes? En los años 70 después de Jesucristo, Jesucristo estaba, ¿no?, en tierra y miraba el templo y decía, este templo no va a quedar piedra sobre piedra. Y el templo estaba ahí todavía erigido. Este loco, dice, está hablando que va a destruir en 3 días, lo va a resucitar. Y lo tildan de loco a Jesucristo. Pero pasan 70 años y se cumple esa profecía. Ese templo que estaba en Jerusalén, no quedó piedra sobre piedra, fue destruido. Pero iban a la Biblia, los rabinos, los estudios de la ley, y decía que Israel va a volver a nacer como nación. Decía, pero ¿cómo? Es como ahorita el Evo Morales grita, ¿no ve? ¿Ha visto en el discurso presidencial? ¿No? Cuando ha ganado las elecciones, dice, felicidades La Paz, Cochabamba, Oruro, Sucre, Potosí, Santa Cruz, Benipando y el litoral boliviano que va a ser de Bolivia de nuevo. Y la gente se emociona. Pero parece un loco, ¿no? Ahorita hablando del litoral boliviano, dice, ¿por qué? Porque ya lo hemos perdido. ¿Cuántos de nosotros, a ver, creemos que vamos a volver al litoral boliviano? Bien pocos. Porque vemos, ¿no?, Chile con su ejército, etcétera. De la misma manera, decían pues Israel. Los judíos, los que sirven para hacer jabón, ellos van a volver a ser nación. No, estás mal, imposible. Si los judíos es lo peor de la tierra, son considerados lo peor del mundo. Actualmente son considerados lo peor de la tierra. Pero miren lo que dice Ezequiel 39:1. Tú pues, hijo de hombre, profetiza contra Gog, contra Rusia. Di, así ha dicho Jehová el Señor. He aquí, yo estoy contra ti, oh Gog, príncipe soberano de Mesec y Tubal. Mesec es Moscú, por si acaso. ¿Ya? Versículo 2. Te haré volver y te conduciré y te haré subir desde los confines del norte y te traeré sobre los montes de Israel. O sea, van a llegar, van a invadir Israel. Rusia va a ir, va a invadir Israel. Versículo 3. Te quitaré el arco de tu mano izquierda y haré caer tus saetas de tu mano derecha. Sobre los montes de Israel caerás tú y todas tus tropas y los pueblos que están contigo. A las aves de rapiña de toda especie y a las fieras del campo te he dado por comida. Sobre la faz del campo caerás, porque yo lo he hablado, dice Jehová el Señor. Les voy a compartir en otra oportunidad cómo es que va a ser la estrategia de Dios para vencer al ejército ruso, pero lo adelanto un poco. Dice la palabra del Señor, va a enviar plagas. ¿Dónde el ébola está empezando a surgir en este tiempo? A ver, ve el mapa mundi y se va a dar de cuenta si es cerquita de Rusia. Esa plaga que ahora todo el mundo está hablando, el ébola, que solo por el contacto o por una transmisión de fluidos, uno está muerto en el lapso de unos 10 días. Versículo 22. Ya estoy terminando. Y de aquel día en adelante sabrá la casa de Israel que yo soy Jehová su Dios. Aleluya. Ese es el fin de esta guerra, hermano. El fin de que Dios aplaste al ejército más poderoso de la tierra, a los rusos y a los chinos. ¿Por qué? Y de aquel día en adelante sabrá la casa de Israel que yo soy Jehová su Dios. Hoy mismo en Israel hay muchos judíos que han dejado de creer en Dios. El mismo pueblo de Dios ha dejado de creer en Dios. Ezequiel 39:29 dice, y no esconderé más de ellos mi rostro, porque habré derramado mi espíritu sobre la casa de Israel, dice Jehová el Señor. ¿Cuántos dicen amén? Dale un fuerte aplauso, hermano, hermana. Miren lo que dice este periódico. Estaban haciendo una entrevista a los soldados de Irán y le dice: ¿por qué crees que tus bombas no han hecho efecto cuando han lanzado miles, una millonaria cantidad de dinero se ha invertido para lanzar bombas a Israel? Y uno de los principales comandantes del ejército contrario a Israel responde esto. Dice: there you go, change the path of our rockets. Ahora se lo traduzco, dice: el Dios de ellos, dice, ha cambiado el camino, ¿no?, de nuestros cohetes, dijo un terrorista. O sea, que lanzaban cohetes y ellos no podían entender. Dice: ¿cómo hay videos en internet? Los puede buscar usted en YouTube. Y van, digamos, a una escuela y los cohetes empezaban a... y boom, empezaban a explotar. Habían bombas que eran teledirigidas a lugares estratégicos de Israel y... decía: su Dios desvía nuestros cohetes. Calculamos bien y no sé qué pasa. No da en el blanco, da en lugares que no conocemos. Quiero terminar con estas imágenes. No se lee mucho. Yo se lo voy a leer. Irán y Bolivia tras energía nuclear con fines pacíficos. ¿Quién es? El presidente Evo Morales, reunido con altos funcionarios iraníes. Y si usted escuchó el mensaje presidencial en estas elecciones, dice: Bolivia tras la energía nuclear con fines pacíficos. Mentira. Pero cuando la Biblia dice que en el último tiempo nación contra nación, reino contra reina. Miren esta foto. Irán y la energía nuclear en Bolivia. ¿Quién es el señor que está al lado del presidente Morales? Nada más y nada menos que el presidente de Irán. No el actual, el que ha salido en el 2013. Pero viene el presidente de Irán a charlar varios días con Evo Morales. Evo Morales va a Irán. Y han levantado una bandera iraní en el Palacio de Gobierno. Yo me atrevo a decir lo siguiente. Esto es especulación. Le dice: ¿sabes, Evo? ¿Quieres recuperar el mar? Sí. ¿Le tienes miedo al ejército chileno? Claro, son más potentes. ¿Quieres la llave del éxito? Bomba nuclear. Que en el momento que Chile te ataque, lance sus tropas, tú apretes un botón y que hagas desaparecer Chile. ¿Le tienes miedo al ejército chileno? Claro, son más potentes. ¿Quién es la llave del éxito? Bomba nuclear. Que en el momento que Chile te ataque, lance sus tropas.

Sudamérica, Chile tiene avances en este aspecto, Centroamérica, México y ahora Bolivia. Porque tener en las manos un arma nuclear es, hermano, tener el poder en ese sentido de poder dominar a la región y decir, si me hace renegar, presiona el botón. Irán está desarrollando tecnología nuclear, pero ellos dicen con fines pacíficos, queremos producir energía para producir nuestros alimentos, y Estados Unidos dice, cuernos, yo sé que tú quieres energía nuclear para un día utilizarla en contra de Estados Unidos. Y una prueba de eso es el septiembre de 2011, las Torres Gemelas. Los musulmanes ya han demostrado que están dispuestos a hacer lo que sea con tal de hacer desaparecer a todos aquellos que no adoren a Alá. De acuerdo a los musulmanes, nosotros, hermanos, somos lo peor, no merecemos vivir. Quisiera mostrarles videos cómo matan cristianos en el mundo. Se me ha ido el tiempo, pero yo quiero que mediten en esto. Hay personas que piensan que esto está, hermanos, lejos de nosotros, que no nos va a pasar. El presidente de Irán viene reiteradas veces a Bolivia a hablar con nuestro presidente. Y no, hermanos, tendremos que atenernos a lo que nos va a pasar en los siguientes tiempos. Ahora, ¿por qué les estoy hablando de esto? Le pido que se ponga de pie. Dice la Biblia, si el ladrón te avisa a qué hora va a venir a tu casa, te preparas, ¿no? Pero si no sabes a qué hora va a venir el ladrón, ¿qué te va a dar? Sueño y te duermes. ¿Cómo te ataca el ladrón? No te avisa, ¿no ve? La fecha, te pesca de sorpresa. Pero hermano, si tú y yo empezamos a abrir nuestros ojos espirituales y empezamos a ver estas señales en el mundo, es como para decir, el ladrón está a la vuelta de la esquina. Entonces, para prepararnos, para que no nos pesque en curva. A ver, te lo traduciré un poquito más fácil. Por ahí tienes tu proyecto de vida, de aquí a 20 años, y dices, me voy a hacer una mansión con calles de oro, no sé, con calles de diamante, y voy a ser un gran tipo aquí o allá. O sea, y haces tus planes de aquí a 20 años, cuando las cosas que están pasando en el mundo, de repente te dicen, preocúpate más en las cosas celestiales antes que las terrenales. Por ahí estás diciendo en este tiempo, no sé, estás planificando tu vida de aquí a 15, 20, 30 años, y dices, no, cuando mis nietos, esto para mis nietos. Estás hablando de tus nietos teniendo ahorita 20, 30 años, 40 años. Hermano, tal vez la venida del Señor está a la vuelta de la esquina. ¿Y cuáles son tus tesoros en el cielo? Esa es mi pregunta, lo que me pregunto también para mí. Mis tesoros en la tierra, de repente, ¿no? Aquí tengo esto, aquello. Ves tu casita y dices, mira, tengo estas cosas. Está bien. Pero, ¿cuáles son tus tesoros en el cielo? Mateo 24 dice, cuando estas cosas estén aconteciendo, dice, erguíos, vuestra redención está cerca. Erguíos, o sea, alístate, prepárate. Más queda poco tiempo. Si entiendes lo que está pasando a nivel mundial, te vas a dar cuenta que nos queda poco tiempo. Amado Dios, te damos gracias por este tiempo. Quisiéramos, Dios amado, entender tu palabra directamente, Señor amado, de manera más sencilla. Tal vez
Pero tu palabra dice que debemos escudriñar las escrituras.

Escrituras. Ayúdanos a escudriñar, Padre, a meditar en esta palabra y a meditar en mi vida, Señor amado. ¿Qué estoy haciendo? Sabes, no sé si tienes hijos, pero si tienes hijos, tal vez sueñas en ellos y los miras como profesionales y dices, ¿no? Sueñas y dices, yo quisiera que mi hijo llegue aquí, llegue allá, y lo imaginas en éxito, en diferentes áreas de su vida. Pero yo te pido que en este instante pienses en tus hijos, primeramente salvos en las cosas de Dios. Si tienes papás y tú los miras y ya están mayorcitos y todo lo demás, dile, Señor amado, permite que cada uno de nosotros, como decía Pablo, lleguemos al fin de esta carrera, que todos corramos y lleguemos a la meta, Señor amado, que no nos distraigamos, Dios amado, con lo que esté pasando en este tiempo, que no nos distraigamos, Dios amado, con tantas cosas que podemos tener. Lo que Satanás le ofreció a Jesucristo, le dijo, si postrado me adorares, los reinos de la tierra te voy a entregar. Pero no hemos sido, Dios amado, a tener los reinos de esta tierra, sino hemos sido, Dios amado, llamados a hacer tu voluntad. En el nombre de Jesucristo. Gracias, Padre. Gracias, Hijo. Gracias, Espíritu Santo. En el nombre de Jesucristo. Amén. Amén, amén. ¿Por qué no das un fuerte aplauso a Jesucristo, Rey de Reyes, Señores, Señores?

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Isaías capítulo 60 dice esto: levántate, resplandece, porque ha llegado tu luz y la gloria de Jehová ha resplandecido sobre ti. Porque aquí las tinieblas cubrirán la tierra y la oscuridad los pueblos, pero sobre ti resplandecerá Jehová y sobre ti será vista su gloria. Alguien diga amén. Yo quiero eso. Hoy Dios te dice: levántate, resplandece, amanece con mi luz, amanece tu familia, amanece, Señor Jesús.

Jesús amanece. Vamos a cantarlo con fe, con gozo al Señor.

aplauso al grande, al poderoso. El Señor dice: quiero llevarte de gloria en gloria, de victoria en victoria. Hoy vamos a declarar eso, mi hermano. Gracias, Jesús.